Muy buenas tardes. Buenas tardes. Que Dios le bendiga. Gracias, gracias por seguir con HCH Radio. Bueno, han estado en compañía nuestra compañera Liz Álvarez hasta este momento y ahora, bueno, su servidora tomamos aquí el control, los controles de la radio, de la cabina, para seguirle acompañando a usted hasta las 12 de la medianoche. Y vamos en vivo, seguimos activos, muy activos, porque estamos en la antesala al día de la Biblia. Mañana es, estamos a horas solamente de salir a las calles y por supuesto exaltar el nombre de nuestro Dios. Vamos todos a celebrar esos 38 años de júbilo desde cuando fue decretado el último domingo de septiembre como el día nacional, escuche bien, el día nacional de la Biblia. Así que estamos contentos porque estamos en la antesala y bueno, como comunidad cristiana, como hijos de Dios ante todo, nos da tanto gozo, nos da tanto regocijo el saber que podemos exaltar libremente a nuestro Dios, que podemos darle gloria, que podemos darle honra al que lo merece, al único que lo merece, al único que se merece que le demos la gloria, que le demos la honra, aquel que nos amó primero y que por ello le amamos, aquel que por su palabra creó absolutamente todas las cosas. Aleluya, aleluya. Me gozo en el Señor, permítame acompañarle, siga comunicándose. Yo sé que usted ha estado comunicándose con la hermana Liz, yo sé que usted ha estado activo por acá. Ha estado muy activa y allí mandando esas notitas de voz al 94 20 07 66. Yo quiero invitarle a usted para que también lo haga.

0: ese versículo. Tú guardarás en completa paz aquel cuyo pensamiento en ti persevera, porque en ti ha confiado, confiada en Jehová perpetuamente. ¡Qué consejo tan lindo el que nos da la palabra! Porque en ti, dice, tú guardarás en completa paz aquel cuyo pensamiento que en ti persevera, porque en ti ha confiado, confiada en Jehová perpetuamente, porque en Jehová el Señor está la fortaleza de los siglos. En Jehová, escuche bien, es en Jehová, es en nuestro Dios que encontramos la fuerza, la fortaleza, y por ende usted y yo tenemos que estar en esa confianza. Confianza, independientemente de la circunstancia, usted y yo tenemos que estar en confianza, confiando en nuestro Rey, confiando en el amado, aleluya. ¿Por qué? Cuando yo deposito mi confianza en mi Dios, cuando yo pienso, dice el pensamiento que persevera, aquel que piensa en Dios, aquel que persevera en el pensamiento de la palabra, cuando la palabra se vuelve mi pensamiento, ¿sabe qué es lo que sucede, mi amado hermano? Yo tengo paz. Pensar en la palabra, pensar en las promesas me hace confiar, y cuando yo confío, yo tengo paz. Paz, la paz que el mundo no da, pero que Cristo la da a través de su palabra. Aleluya. Vamos a ver, mándeme audio con su versículo. Y dígame, hermana Kenia, aquí estoy activa, aquí le estoy escuchando. Y yo me acuerdo siempre, hermana Kenia, de mi versículo favorito cuando estoy pasando por situaciones duras. Ay, cuando estoy feliz también me acuerdo que dice que Él se regocija en medio de su pueblo. Ah, yo me acuerdo que dice que todo lo que respira alabe a Jehová. Yo me acuerdo también de lo que dijo Pablo, que dijo Pablo, ay, he aprendido a contentarme cual sea mi necesidad. Y podría citarle muchos versículos de la Biblia. Quiero que usted también lo haga. Hola.
1: Hermana, bendiciones.
0: Hola.
1: Aquí lo estamos escuchando en El Progreso en Lloro. Pablo García. Ahí
0: saludos.
1: Si me puede poner un canto que voy a recorrer un buen tramo. Y quisiera escuchar Si Estoy Contigo de Alex Campos y Barak. Bendiciones, mi hermana. Y bendición a todos los HCH Radio 24/7. Bendiciones.
0: Saludos, hermano. Que Dios le bendiga. ¿Alguien más por ahí que me esté escuchando? ¿Alguien más por ahí? Ya vamos a estar con el pastor de la Asociación de Pastores de Tegucigalpa. Pero espéreme que aquí tenemos llamadas. Hello. Hola. Bájele el volumen a su radio, hermanito. Hello.
2: Hello.
0: Aló, aló, ¿desde dónde me llama? Ah,
2: de Las Alonas, Alauca.
0: En Alauca, ¿y cómo está usted?
2: Pues estoy bien, le habla Modesto.
0: Hermano Modesto, ¿y usted anda para ir a desfilar mañana?
2: No.
0: ¿No va a ir? ¿Y no. Eso? ¿No hay desfiles en su comunidad?
2: No, no hay desfiles.
0: Ay, caramba, no, pastores. Haga el desfile, hombre, vaya a desfilar. Pero bueno, hermano, ¿usted se sabe algún versículo que sea su favorito?
2: Sí.
0: A ver, compártalo.
2: Y es aquí que se presentó un ángel del Señor y una luz resplandeció en la cárcel. Y el costado a Pedro, en el costado, le despertó diciendo, levántate pronto. Y las cadenas se le cayeron de las manos. Hechos 12:7.
0: Uy, qué bonito es, hermano. Gracias por compartirlo.
2: Amén, hermana.
0: Amén, bendiciones, bye. Gracias. Lindo, lindo, lindo.
3: Para el cielo que vamos.
0: Para el cielo que vamos. Para el cielo que vamos. Hola, bendiciones, buenas tardes. ¿Quién me llama?
4: Buenas tardes, hermana. Le habla uno de los traileros que siempre le llama, el hermano Elvin Núñez.
0: Hermano Elvin,
4: hermano,
0: cuéntame.
4: Hermana, nosotros no vamos a desfilar mañana, sino que desde hoy comenzamos a desfilar. Hermana, aquí estamos en la salida de... Vamos para la ciudad, para el país del Salvador, pero aquí estamos en la salida de Occidente, aquí en San Pedro Sula. Pero
0: en la trabajación.
4: Yo le aseguro, así es, hermano, yo le aseguro que hay una fila aquí que es interminable, que tengo 2 horas de estar aquí.

0: Están haciendo fila para la salida de Occidente y no sé qué es lo que pasa.
1: Ay, el tráfico.
0: Tráfico. Por eso le digo que nosotros ya estamos desfilando, ya vamos desfilando. Y no se vaya a reír, pero le voy a decir un versículo y por favor no se vaya a reír. Jesús lloró. El versículo más corto, Jesús lloró. No, mi hermano, el que habita vivo, el Altísimo morará bajo la sombra del Omnipotente.
1: Aleluya.
0: Yo lo puedo en Cristo que me fortalece. Le pedimos a nuestro Señor que nos dé, que nos guarde siempre a todos los traileros, que nos bendiga a cada uno por nombre a donde andamos, hermana. Que nos guarde nuestra entrada y nuestra salida. Y saludos, saludos. Ahí escuché al hermano Mac también ahorita. Que Dios lo bendiga donde se encuentre.
1: Amén.
0: Y saludos a usted, hermana. Saludos. Amén. Y siempre saludos a los traileros, hermana. Siempre saludos a los traileros porque sufrimos en estas carreteras. Ay. Cuando hay algún vehículo quedado o hay algún derrumbe, es problema, hermana. Es un caos. Así de sencillo.
1: Santo Dios, que el Señor le dé fuerza. Al
0: Señor nos da fuerza y nos da esa paz para poder seguir adelante.
1: Amén. En el Dios nombre de Jesús.
0: Dios bendiga, hermana, hoy, mañana y siempre. Amén, amén. Amén.
1: Igual. Para el cielo que vamos. Para el cielo que vamos. Hello.
2: Hermana Kenia, bendiciones. Virgilio González le habla. Primera Corintios 1:9 dice que fiel es Dios por el cual fuiste llamados a la comunión con su Hijo Jesucristo, Señor nuestro.
1: Jesucristo, Señor nuestro. Que Dios le bendiga. Hello, hola, ¿qué tal? ¿Cómo estamos?
3: Dios me le bendiga, hermana Kenia.
1: Amén, amén, ¿cómo anda?
3: Hola, hermano Miguel Ángel Chavarría, el municipio de Lejamaní. Bien bendecido.
1: Bendecido, prosperado, sí. Y en victoria, está contento.
3: Victoria, hermano, Dios me le bendiga.
1: Amén, igual a usted.
3: Los versículos, yo me sé bastantes versículos, hermana. Yo no sé qué grabadora la que tengo en la cabeza, pero...
1: Uy, uy, uy. Quisiera yo tener esa grabadora.
3: Sí,
1: pero cuéntenos ahí.
3: No sé de cuántas gigas es, pero yo le digo, señor, métale la memoria ahí en la música, lo que sea, le digo yo.
1: Ay, santo Dios. A ver, díganos uno.
3: El amor de Cristo es un amor que no se compra, no tiene envidia, no tiene remordimiento ni nada. Y allí muere todo. El amor de Dios es el único. Dice la palabra en el libro de Romanos 5:8. Mas Dios muestra su amor para con nosotros que aún siendo pecadores, Cristo murió por nosotros.
1: Amén.
3: Y habla otro, man. Hay otro en el libro de San Juan 3:15.
1: Ajá.
3: Parecido al que al 16.
1: Ajá.
3: Dice, para que todo aquel, 3:15, para que todo aquel que en él cree no se pierda, mas tenga vida eterna. Pero el 16 dice, de tal manera amó Dios al mundo que ha dado a su Hijo unigénito para que todo aquel que en él cree no se pierda, mas tenga vida eterna.
1: Amén.
3: Gracias.
1: Aleluya.
3: Dios le
1: bendiga. Amén. Bendiciones. Para el cielo que vamos. Ay, para el cielo que vamos. Ay, santo Dios, estamos contentos.
4: Hermana Kenia, aquí la estamos escuchando en el Plan San Manuel, hermana. Que Dios la bendiga, la cuide siempre, hermana.
1: Amén, amén, amén, amén, amén. Aleluya. Igual que el Señor le bendiga, Olis. Me dicen por acá, hola. Bendiciones. Que Dios le bendiga. Hola, bendiciones, hermana. Amén. Que Dios le bendiga a usted también. Vámonos con un buen tema musical de Alex Rodríguez. Esto es Qué bueno es el Señor. Un clásico lindo. Estamos disfrutando.

0: estamos disfrutando de la música de Alex Rodríguez. Qué bueno es el señor. Las 6:23, 6:23. Gracias a todos por sus audios. Gracias por estar con nosotros. Por acá me están solicitando música también. Ya vas a complacer por ahí con un buen clásico. Hola.
1: Hola, hola, buenas tardes, bendiciones. ¿Me podría brindar su número privado, por favor, personal? Quise decir, hermano. Sí, por favor, me brinda su número personal.
0: Ok, ya se lo vamos a dar por aquí, un mensajito. Saludos, bendiciones, hermano. Dios le bendiga. Ajá, y su versículo me lo va a mandar. Mándeme su versículo en este momento. Queremos escucharle cuál es su versículo ancla. Ese versículo que usted dice, yo definitivamente, siempre que estoy triste, siempre que me siento sin fuerzas, me acuerdo que la palabra del Señor dice, aún los jóvenes flaquean y caen, pero los que esperan en el Señor renovarán sus fuerzas como las águilas. Sus alas levantarán. Aleluya, ¿cuántos se acuerdan de esas palabras, de esas promesas tan lindas cuando están pasando por situaciones difíciles? A ver, cuénteme cuál es ese versículo que usted siempre tiene presente. Las 6:25. Qué bueno es el Señor. No se olvide de la bondad de Él. No se olvide, no nos olvidemos de que el Señor es bueno y maravilloso. 6:25. Buena música a esta hora de la tarde. Gracias por el favor de su sintonía. Seguimos.

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3: Puesto los ojos en Jesús, el autor y consumador de la fe, el cual, por el gozo puesto delante de él, sufrió la cruz, menospreciando el oprobio, y se sentó a la diestra del trono de Dios. Hebreos 12:2. Así que cuando seamos acosados por nuestros propios pecados que nos envuelven, atormentan y nos hacen sentir culpables, miremos a Jesús, porque Él también pasó por una lucha así. Pero a diferencia de nosotros, dice la Biblia que Él no pecó. Aunque le costó mucho padecer todo, fue fiel a su Padre Celestial. Así que mantengámonos firmes en el amor de nuestro Padre, porque en Él tendremos recompensa.
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2: No se inquieten por nada, más bien, en toda ocasión, con oración y ruego, presenten sus peticiones a Dios y denle gracias. Y la paz de Dios, que sobrepasa todo entendimiento, cuidará sus corazones y sus pensamientos en Cristo Jesús. Filipenses 4:6-7. 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

0: Aleluya, gloria al Señor. Las 6 de la tarde, 39 minutos. Que Dios le bendiga y le guarde. Ya estaremos por acá con nuestro pastor invitado. Gracias por el favor de la gracias por el favor de su sintonía. Que Dios le bendiga y le guarde. Ya estaremos por acá con el pastor de la Asociación de Pastores de Tegucigalpa, pastor Leopoldo Villacorta, que está con nosotros por acá. Que Dios le bendiga. Quiero escuchar por aquí los audios que me han compartido. Hola, bendiciones. Muy buenas noches.
1: Deuteronomios 31:6. Mi hermana dice, esforzaos y cobrad ánimo, no temáis ni tengáis miedo de ellos, porque Jehová tu Dios es el que va contigo, no te dejará ni te desamparará. Uno de nuestros textos, hermana, que siempre lo andamos en la mente, porque es Jehová hablando a nuestras vidas, hermanos. Cuando hay decaimiento, cuando hay esas cosas que desilusionan, que destruyen la moral, miramos estos textos, mi hermana, y miramos que el Dios eterno dice, camina, avanza, yo estoy contigo, yo voy delante de ti, en mi nombre, dice él.
0: Amén, aleluya. Hola, hola.
2: Ok, hermanita Kenia, yo estoy al pendiente de su número.
0: Ok, ya se lo voy a compartir. Las 6 de la tarde, 41 minutos. Que Dios le bendiga. Seguimos activos en HCH Radio.

0: para creerle.
1: Ya se marcan las 6 de la tarde con 46 minutos. 6:46. Gracias por el favor de su sintonía. Qué bueno que está con nosotros en esta hermosa ya casi noche. Recuerde que estamos en la antesala al Día de la Biblia y estamos contentos porque ya estamos solo a horas para poder salir a la calle, ¿verdad? A exaltar el nombre de nuestro Dios, a hacerle fiesta a nuestro papá. Bueno, ya por el Día de la Biblia, el Día Nacional, cabe mencionar. Bien, está con nosotros el pastor Leopoldo Villacorta, que está con nosotros en esta tarde. Vamos a conversar con él un poquito acerca de esta bonita actividad que se desarrolla mañana, ¿verdad? El último domingo de septiembre. Cada año, bueno, nosotros salimos a las calles a festejar por el Día Nacional de la Biblia. Pastor Leopoldo, bienvenido. Gracias por estar con nosotros en esta tarde.
2: Saludos y bendiciones a toda la audiencia de HCH Radio a nivel nacional y a nivel internacional. En este día estamos contentos, preparados y algunos ya listos haciendo algunas actividades y preparativos, algunas congregaciones con algunas acciones que estarán durante esta tarde, noche y madrugada para el día de mañana iniciar con todo el ánimo y con toda la disposición de lo que es la celebración del Día Nacional de la Biblia a nivel de Honduras, un privilegio que solo Honduras tiene vía decreto legislativo, y en segundo lugar tenemos a los hermanos de República Dominicana. No hay otro país a nivel de Latinoamérica que tenga el privilegio de Honduras de poder tener el Día Nacional de la Biblia. Mencionaba que hay congregaciones que ya estamos en celebración en el mes de septiembre, porque algunas congregaciones el día de hoy están teniendo tiempo de oración, de retiro, de ayuno, y algunas congregaciones van a tener vigilia, algunos van a tener eventos a las 4 de la mañana en tiempos de oración, 5 de la mañana, y luego algunas congregaciones ya están listas y preparadas para lo que es mañana a las 7 en la convocatoria que tenemos a nivel de Tegucigalpa. Pero sabemos que esta es una fiesta nacional, a nivel nacional, cada municipio, 298 municipios, cada aldea donde hay una iglesia evangélica, una iglesia católica, un creyente en Dios, en el Dios de Israel, el Dios de Honduras, sabemos que esta es una fiesta para todo hondureño que cree en Dios.
1: Amén, aleluya. Qué bonito lo que usted mencionó, pastor. Desde ya están muchos hermanos en oración, están preparándose ya en los últimos preparativos. Pastor, estamos contentos por esta bonita celebración.
2: Estamos bendecidos a nivel de Honduras por la actividad que tenemos, la disposición que tenemos de la iglesia a nivel de la Asociación de Pastores de Tegucigalpa, las diferentes asociaciones como la Reinel Funes, Suyapa, San Miguel, la Nueva Capital, los hermanos de Comayagüela y cada una de estas asociaciones unidas a la Asociación de Pastores de Tegucigalpa para esta gran fiesta a nivel de Tegucigalpa, y luego cada asociación o cada congregación de acuerdo a sus municipios. También tenemos este apoyo a nivel de lo que es la confraternidad evangélica a nivel nacional. De hecho, en este momento se está realizando un tremendo evento en San Pedro Sula, allá con lo que es una iglesia grande y también con la confraternidad evangélica, ya como preparativo y antesala de lo que es este Día Nacional de la Biblia. También decía que algunos otros se van a desvelar un poquito más, tal vez no necesariamente en vigilia y en oración, porque están preparando las carrozas. Y algunos hermanos se desboronan, ¿verdad? O se rebalsan para lo que es esta actividad, en el sentido de que están preparando su carroza con algunos detalles. Algunos son previstos por si va a llover mañana, estamos listos porque llevamos el paraguas, llevamos el sombrero y llevamos la chumpa. Pero también les decía porque algunos están preparando una rastra para lo que va a ser la... algunas congregaciones llevan una rastra donde van a llevar el sonido y van a llevar también lo que es la carroza, y algunos otros están preparando algunos otros vehículos para poder dejar ya listos los detalles y en la mañana solo montarlo sobre el vehículo y salir a la misma actividad. Me acuerdo que hace 2 años a nosotros nos tocó llevar los buses, y para que los buses no estorbaran dentro del desfile, porque llevamos tercera edad en el grupo, entonces lo que hicimos fue que adornamos los buses, y uno de los buses era el Arca de Noé. y algunos jóvenes comenzaron a ponerse los disfraces de leones, de monos y todo lo demás en la parte de arriba del
1: ¡qué
2: bus!
1: ¡Qué lindo!
2: Y ahí íbamos avanzando y los de tercera edad iban adentro del bus hasta llegar al estadio. Nosotros siempre cuando tenemos esta actividad lo que hacemos es que los que no pueden caminar mandamos el bus directo al estadio y los que más vamos a hacer el recorrido nos vamos a donde inicia el desfile y nos vamos a esta celebración única y exclusiva de Honduras, que es importante que el pueblo hondureño entienda que esto es una fiesta de cada hondureño que cree en el Eterno, en el Creador del Universo, en el Dios de Israel, que es el Dios de Honduras.
1: Amén, aleluya. Bueno, ya escuchó usted, los que no pueden caminar mucho, pues ahí al bus, ¿verdad? Pero nosotros vamos a caminar, pastor, el total del recorrido son 3.8 kilómetros. Cuéntenos cómo va a ser el recorrido, este ¿por dónde?
2: Este recorrido ya está, ¿verdad?, saliendo desde el Boulevard Suyapa. Normalmente hacemos la aclaración porque hemos estado en algunos medios y le estamos aclarando que normalmente hemos salido viniendo de la Basílica al estadio. En esta oportunidad cambiamos, ahora vamos de lo que es el estadio hacia la Basílica. Usted va a decir, ¿cómo así, pastor?
1: ¿Ah?
2: Lo que pasa es que en el Polideportivo, en la Plaza de la Bandera, donde conocemos la Plaza de la Bandera, ahí va a ser el inicio de lo que es el desfile. Este es un desfile de carrozas, de bandas, de personas que llevan su Biblia marcando esta misma actividad, porque yo escuchaba a alguien que le llamaba y le decía, es que ya vamos en la marcha, ya vamos en la marcha. Y yo dije, bueno, ni que seamos militares tampoco, ¿verdad? Aunque van a desfilar los militares, me estaban diciendo que hay una banda de unas iglesias y también me estaban diciendo que hay los cadetes también para desfilar, igual, ¿verdad? Para marcar este honor a la honra, a darle honra a la palabra de Dios. Entonces, del Polideportivo, la Plaza de las Banderas, hacia el Estadio Nacional, es donde nos vamos a colocar para poder, como quien dice, ponernos en fila, y luego de la Plaza de las Banderas vamos a subir, vamos a la palabra, vamos a subir hacia el final del Boulevard Suyapa, que termina donde esté el anillo periférico, y ahí está el puente, si no me equivoco, 500 años, y en ese puente vamos a hacer el retorno, pasando enfrente de lo que es, valga la publicidad, de la Basílica de Suyapa, y vamos a irnos por el anillo periférico, rumbo a lo que es la Vía Olímpica, y llegando a la Vía Olímpica, todos vamos a entrar, nos vamos a ubicar a lo que va a ser el Estadio Chochi Sosa, donde vamos a armar esa fiesta para Cristo y para darle honra y gloria a nuestro Padre Celestial. Celebramos el libro predilecto de Honduras, la Biblia, vía decreto legislativo. Eso es tremendo. Yo le decía el otro día en un medio que en El Salvador celebran el Día de la Biblia. Uh-huh. Y aunque el presidente presenta que es como a favor de los evangélicos, en El Salvador no existe el Día Nacional de la Biblia vía decreto. Y le hacía la propuesta también a otra persona que estaba en una entrevista y le decía, yo creo que, y le hacía la broma también, y le decía, yo creo que el próximo diputado en el Congreso Nacional, Leopoldo Villacorta, va a llevar la propuesta del Día Nacional del Pastor, porque hay Día del Abogado, el Día del Periodista, el Día del Locutor, el Día de la Enfermera, el Día... ¿Y por qué eso, pastor? Le hago en broma y bromeando, le decía, ¿por qué? Porque cada denominación, cada grupo religioso o denominación celebra el Día del Pastor. La semana pasada había un X grupo celebrando y que la Asamblea de Dios en otro día y que la Iglesia de Dios te protege. Entonces dije, no, mejor lo llevamos al Congreso y celebramos el Día Nacional del Pastor. Esto lo que quiere darle a entender es que nosotros tenemos ese privilegio de vivir en una república hermosa, bendecida y próspera llamada Honduras. Tenemos libertad de culto, libertad de expresión, libertad de reunión, libertad de religión. Aquí estamos bendecidos y estamos prosperados y en victoria. Estos privilegios que Honduras tiene, óigame, no los tienen todos los países en Centroamérica. Sí. Aquí mismo al ladito, pasando Choluteca y buscando para el sur, nosotros tenemos una gran dificultad con algunas congregaciones y misiones, y luego más abajo igual, y no digamos los que están en el Caribe. Entonces, nosotros debemos, pueblo hondureño, saber valorar las libertades y los privilegios que tenemos, y como hondureño creyente en Dios, no decimos evangélicos, sino como todo hondureño creyendo en el Eterno, como todo creyente en la palabra, nos unimos todos, los que usamos la Biblia de las Américas, como los que usamos la Biblia Dios Habla Hoy, como la Reina Valera en versiones, nos unimos todos a celebrar el Día Nacional de la Biblia, y es mañana. No pusimos un día en el decreto, porque al poner un día, este día podía caer en jueves, viernes, sábado, lunes, martes. Entonces se puso el último domingo de septiembre, Día Nacional de la Biblia. Bienvenidos todos.
1: Así es, pastor, y me encanta, pastor, que sea en el mes de la patria, en el mes de septiembre. Pastor, ¿cuál es el significado de esto, de que celebremos en esta fecha?
2: Esto, bueno, ya viene de Dios, ya viene de Dios. Dice Nehemías que Dios puso en el corazón de Nehemías y dice, no le dije a nadie lo que Dios había puesto en mi corazón que tenía que hacer por Jerusalén. Y luego dice, Dios me puso a censar al pueblo. Pablo nos dice en Filipenses que Dios pone el querer como el hacer. Filipenses 2:13 dice, Dios pone el querer como el hacer por su buena voluntad. Y Dios, usando en su corazón, puso esto en el corazón del pastor Glenn Solomon cuando él renunció por 4 años a su pastorado de la iglesia misión que él pertenece, Bautista, y tuvo el privilegio de llegar al Congreso Nacional. Y estando en el Congreso Nacional, Dios lo usó para poner el Día Nacional de la Biblia. Y pues no sé en qué momento el Señor puso en su corazón que quedara en el mes de septiembre, porque en septiembre celebramos el Día de la Bandera, celebramos el Día del Niño, celebramos la libertad o la independencia, que es el 15 de septiembre, y ahora tenemos el Día Nacional de la Biblia. Sí. Óigame, esto es tremendo. Celebramos el Día del Niño, son eventos grandes, el Día de la Bandera, el Día del Niño, el 15 de septiembre, y ahora cerramos el mes con la celebración del Día Nacional de la Biblia.
1: Amén. Qué bonito, pastor. Otra cosa que me encanta también es el lema de este año, pastor. La Biblia nos une, Cristo nos transforma, Honduras prospera.
2: Dios puso eso en el corazón de la Asociación de Pastores, la Junta Directiva, el pastor Mario Vanegas y la Junta Directiva, y es tremendo porque esa es una realidad. La Biblia nos une. Cuando tenemos que salir en oración, no sé cuántos años tiene usted, pero cuando tenemos que salir en oración y se recuerda en el Mish, ¿verdad? En el tiempo del Mish, es un tiempo especial, y cuando se vino también el tiempo del COVID y nos encerramos y esta casa de radio nos permitió ir a las calles en las noches todos los días a hacer un tiempo de oración que se llamaba Dios no esté en cuarentena, esté en tu casa. Bajo la lluvia anduvimos en el Pedregal, en la Vía Nueva, en la Vía Cristina, allá anduvimos en las Torres y toda esa zona. ¿Y qué permite esto? La Biblia nos une. Nos permite tener esa unidad en Cristo, en el Espíritu Santo y en Dios. No hay hondureño, por eso yo afirmo que el 90% de la población hondureña creemos en Dios, creemos en la Biblia. Pastor, ese 10% son aquellos que dicen no creer en Dios, pero sí creen en algo. Claro. Pero están relacionados con algo. Pero el 90% de la población de Honduras creemos en el Eterno. Y luego la Biblia nos une en esa fe, en esa esperanza y en esa confianza. Y luego tenemos Cristo nos transforma, porque yo puedo ver a aquellos que salieron del fango transformados de las adicciones o diferentes situaciones, y algunas veces los vemos aquí afuera en la calle, pero también he visto gente transformada que salió después de 10 o 15 años ahí en Támara, que fueron convertidos y hoy son grandes evangelistas a nivel de naciones. Y luego nosotros vemos que donde la palabra de Dios llega, oiga bien, cada familia y cada país que toma la palabra de Dios y toma a Dios como su gobernador, comienza a ver la prosperidad. De la misma manera que cuando José estaba en la casa de Potifar, prosperaba. De la misma manera que cuando José estaba en la cárcel, prosperaban. Y de la misma manera que José era el administrador de Egipto, prosperaban. De la misma manera, cuando aquella persona que tenía adicciones o tenía situaciones bien graves y gastaba todo su salario en las adicciones o en el casino y ahora se convirtió y es un mayordomo y buen administrador y dicen, y no es este el borrachito que vivía ya tirado en aquella esquina y mírala el carro que se camina hoy y no este el que vivía en aquella champa y míralo ahora cómo tiene la casa. Oíme, no este era el que tenía la casa de adobe y ahora la tiene de bloque y 2 plantas. Y entonces aquel que es envidioso dice, es que se hizo evangélico. Y desde que se hizo evangélico, ha prosperado. Gloria a Dios. Que todos nos hagamos evangélicos y comenzamos a prosperar.
1: Amén. Así es. Aleluya. Bueno, estamos contentos por esta hermosa celebración. Pastor, estaba viendo la invitación pública que hizo la APT y al final dice, invitamos a toda la ciudadanía a unirse a esta gran fiesta. Toda la ciudadanía. O sea que no es, si usted no se congrega, no es cristiano, si quiere ir, vaya. Correcto. Es más, le invitamos.
2: Correcto. Esto quiere decir que de repente usted no se está congregando en ninguna iglesia, no va a ir a ninguna homilía mañana o ni van a ninguna iglesia, pero usted cree en el Eterno, usted cree en la palabra de Dios. Hablábamos y decíamos el otro día en otro medio, mire, en Honduras cada familia, aún de aquellos que no se congregan en ninguna iglesia cristiana, evangélica o católica, tienen una Biblia en su casa, porque uh-huh. me recuerdo yo que después del Mish y también después del COVID, pero antes del COVID, nosotros mandamos a hacer, si no me equivoco, a través de la confraternidad, se donó 1,500,000 de Biblias, que son unas Biblias que no todos las tenemos porque no se alcanzaron para los 5,000,000 en aquel momento, pero se llaman Biblia Promesas para Honduras. Somos poquitos los que tenemos. Se llaman Biblia Promesas para Honduras. Fue una sola edición. Y algunos las tenemos porque salimos a regalarlas y otras las guardamos para quedarnos como un recuerdo de las promesas de Dios
1: no
2: que hay para
1: Honduras.
2: No, porque fue una sola edición nada más. Pero lo que le llevo es que, aparte de eso, después, antes de eso, ¿se acuerda usted del el movimiento misionero llamado Los Gedeones? Ellos regalan las Biblias pequeñitas, así, ¿verdad? Ajá. Azules, y también los Nuevos Testamentos y lo otro. Bueno, en Honduras, por eso decimos que el 90% de la población catracha, hondureño, el que reside en Honduras, cree en la Biblia. Si usted no pertenece a ninguna congregación, llámese oficial o llámese evangélica, pero usted mañana quiere celebrar con nosotros, darle la honra y la gloria al Eterno y venir a estar con nosotros en un tiempo de oración, intercesión por esta nación, véngase al desfile. Pero usted dice, no, es que ya tengo tanta edad y no puedo caminar, pues lo esperamos en el Estadio Chochi Sosa. Ahí usted es bienvenido, lléguese. Tome su asiento en graderías, en la parte de grama, y venga y disfrutemos la palabra de Dios que nos dice, lámpara es a mis pies su palabra y lumbrera a mi camino. La lámpara, ¿verdad?, a mis pies me permite ver dónde yo voy a poner el pie. Y lumbrera en mi camino es que a medida avanzo yo puedo ver el camino por donde yo camino, o por el, valga la redundancia, por donde yo voy, ese camino que necesito ver y saber dónde estar con Cristo Jesús.
1: Amén, aleluya, gloria a Dios. Lámpara es a mis pies tu palabra, lumbrera mi camino. Ahí está todo el consejo de la palabra del Señor, es para nuestra vida. A veces decimos, no, es que en la vida no hay un manual de instrucciones. Ahí está la Biblia, pastor, ahí está la Biblia. ¿Cómo es posible que vamos a decir, no, la vida no trae un manual de instrucciones? Y ya Dios nos dejó, Dios no nos dejó en el anonimato. Ahí está todo. Ahí está el consejo de la palabra, pastor.
2: Exactamente. La Biblia es el manual de vida para cada ser humano que vive en esta tierra. Porque en la Biblia nosotros encontramos psicología, encontramos sociología, encontramos astronomía, arquitectura, matemática, biología, todo eso dentro de lo que es la Biblia. Me recuerdo que cuando estuve en el seminario 4 años y 2 años después para estudiar lo que es la ciencia bíblica, llevamos una clase que se llamaba Costumbres y Tradiciones Bíblicas. Y luego uno comienza a ver cómo vivía el pueblo Israel en sociedad, ¿verdad? Y cómo vivía el pueblo de Israel a nivel de individuos. Y cómo Dios trata al pueblo de Israel a título individual cuando trató directamente con Samuel, con Elías, con David, con Moisés. Pero luego también cuando habla con Gedeón y con Josué y habla a nivel de la nación. Y estando a nivel de nación le da el consejo de cómo podemos vivir. Y Josué dice, bueno, decidan ustedes a quién quieren servir. Y Josué dice, la traducción en español es así. Así es la traducción como se pone, y dice, yo y mi casa serviremos a Jehová. Mañana usted puede decir, mi casa y yo nos vamos al desfile y vamos a celebrar el Día Nacional de la Biblia.
1: Amén, así es. Así que decida hoy a quién servir, decida hoy irse a celebrar mañana la palabra del Señor. Bueno, ya estamos finalizando en este tiempo de invitación a usted. Bueno, nosotros seguimos aquí celebrando, ¿verdad? Siempre de fiesta, recuerde, somos 24/7, estamos activos, muy contentos por esta bonita celebración. Pastor, me gustaría que se despida con un mensaje, de nuevo reiterar la invitación, ¿verdad? Mañana esté, por favor, desde las 6 de la mañana... porque a las 7 empieza el desfile.
2: Y estamos convocados todos para las 7 de la mañana. Yo sé que algunos se van a llegar temprano porque quieren tomar lugar para su congregación. Algunos otros ya hemos decidido que vamos a ir en el lugar 10, ¿verdad? De tal manera que ya sabemos dónde nos toca el puesto. De tal manera que todos estamos convocados para estar en aquel lugar y los servidores, pastores que están coordinando también toda la actividad, van a estar desde las 6 de la mañana en lo que es el polideportivo. Pero en el caso de todas las congregaciones y toda la población, usted recuerde que ese recorrido inicia en el polideportivo, va por esos 3 kilómetros y algo hasta llegar allá. Usted es bienvenido a sumarse en marcha o en el desfile, en la parte de atrás. Y lo importante es que demos la honra y la gloria a la Padre Celestial. Así que preparémonos con buena disposición. Váyase preparado, no se vaya a ir con tacones, ni se vaya a ir usted ahí con la ropa de saco y corbata. No, a algunos pastores les gusta y está bien, pero a algunos vamos a irnos lo más deportivo posible, con buenos tenis, ¿verdad? Con la buena chumpa, una buena gorra, una buena sombrilla, porque si mañana llueve, gloria a Dios, que sea de bendición para Tegucigalpa y para Honduras. Y esta celebración no solamente es Tegucigalpa, mañana están aquí, están convocados todos, pero mañana también en Guaymaca, en Talangue, en Valle de Ángeles, a nivel nacional, los 298 municipios estamos listos para darle la honra y la gloria al Eterno, el Día Nacional de la Biblia, esos niños, esos jóvenes, transmitiendo principios y valores y dándole la honra y la gloria y poniendo en primer lugar a Dios, porque poner la Biblia es poner en primer lugar a Dios en nuestras vidas y en nuestros hogares. Así que los esperamos mañana. Saludos y bendiciones.
1: Amén, aleluya, gloria al Señor. Así que ya lo decía el pastor, váyase con tenis, no se va a ir con tacones, váyase con una sombrilla por el sol, por la lluvia, si usted usa protector solar o la gorra, el sombrero, pero vaya, no se quede en su casa, vaya a celebrar. Pastor, una última consulta, ¿cuántas iglesias andarán desfilando? ¿Hay una aproximado?
2: Bueno, normalmente en la Asociación de Pastores nosotros tenemos afiliadas a más de 400 iglesias. No podemos nosotros definir si todas van a mandar representación o algunas veces se da la situación que se suman congregaciones, porque como esta invitación es abierta, se suman las invitaciones de las asociaciones de la San Miguel, de la Asociación del Suyapa, de la Rinel Funes, de la Nueva Capital, de Comayagüela. Entonces ya sumados, nosotros en este caso, yo en este caso no tengo la información exacta, pero sí sé que somos más de 400 congregaciones afiliadas a la PT y que esta, como decía el pastor Mario, estamos invitando a cada ciudadano o a la ciudadanía en general de Tegucigalpa. De hecho, les hemos dicho a aquellas personas que no tienen una congregación y que dicen, no es que sea de los evangélicos, no, el Día Nacional de la Biblia es de los hondureños y para los hondureños y para todos los que residimos en Tegucigalpa o en Honduras y que creemos en Dios. No es exclusivo de una iglesia o de una organización. Por lo tanto, todos somos bienvenidos a celebrar el Día Nacional de la Biblia y cada uno de nosotros a darle la honra y la gloria a nuestro Padre Celestial.
1: Amén. Aleluya. Bueno, ahí estaba ya. Y ahí está la invitación. Pastor, nos despedimos. Un último mensaje así para todos nuestros oyentes, Pastor.
2: Todos recordemos que en primer lugar en nuestra vida debe estar Cristo. Y si Cristo está como primer lugar en nuestro corazón, la Biblia debe ser el libro número uno en nuestra casa para compartir.

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0: marcan las 7 de la noche con 19 minutos. Las 7 con 19. Gente bonita, gracias por estar conectados con nosotros. Tengo por acá 3 prédicas. Bueno, le voy a recomendar 3 pastores para que podamos escuchar una palabra sólida, una palabra de parte de Dios en esta noche. Una palabra de parte del Rey de Reyes y Señor de Señores. ¿Está listo para elegir qué prédica quiere escuchar usted? ¿Qué prédica quiere? Le voy a hacer una propuesta, ¿verdad? Bueno, 3 pastores le voy a proponer y usted va a elegir cuál quiere escuchar. ¿A quién quiere escuchar usted en esta bonita noche? Mire, tengo por acá a el pastor Iván Vindas con el tema Tu batalla terminará en victoria. Tu batalla terminará en victoria. Vamos a escuchar un poquito de esta bonita prédica. Vamos a ver, las 7 con 20 minutos. Escuchemos un poquito de la prédica del pastor Iván Vindas. Tu batalla terminará en victoria.
1: Cuando Moisés ya no podía ganar la batalla porque estaban el pueblo de Israel perdiendo la batalla, y cuando él levantaba las manos el pueblo ganaba, y cuando él las bajaba el pueblo perdía, y cuando ya no podía Dios le mandó a Aarón y le mandó a Ur para que le levantaran las manos. Cuando tú ya no tienes fuerzas para seguir peleando por un hijo que está en drogas, para seguir peleando por una familia que está desunida, para seguir peleando por una economía que está en este momento afligida, es cuando tú tienes que llegar a la presencia de Dios, como lo hizo Jesús. Dice la Biblia que Jesús dijo a sus discípulos: quédense aquí como un tiro de piedra, como si usted tuviera una piedra, Jesús.
0: Ok, ahí está el pastor Iván Vindas con el mensaje: tu batalla terminará en victoria. Pero también tenemos otra propuesta, y es en la voz del pastor Juan Carlos Harrigan. El tema es la envidia. Vamos a escuchar por acá un poquito.
2: De haber envidia en el pueblo cristiano, pero si diría que no hay, miento. Hay miles más que los cabellos que tengo en la cabeza. Sigo paro. Ahora escuche bien, ¿cuál fue la primera persona que tuvo envidia? Hablo de lo terrenal, porque si hablamos de lo celestial, hablaríamos de Satanás. Satanás no solo tuvo envidia, porque él dijo: seré semejante al Altísimo. Sino que Satanás no se dio cuenta que su adoración dejó de ser agradable delante de Dios. Y eso lo voy a hablar después, sobre los adoradores y la adoración, porque quiero llevar ese mensaje al mundo. Porque hay muchos ministerios y muchos cantantes que han relacionado la adoración con la voz, que han relacionado la adoración con instrumento, y la adoración no tiene nada que ver con instrumento. La adoración se produce genuinamente de un adorador. Dios no anda buscando adoración si no la va a cantar un adorador. ¿Usted me estaba entendiendo? Entonces, cuando Abraham habló de adoración, la ligó a un sacrificio que iba a sacrificar a su hijo Isaac. Así que la adoración es más que cantar, pero de eso tendremos tiempo.
0: Ahí está, la envidia. Pero también tengo otra propuesta, y es el pastor Rudy Gracia con el mensaje La bendición del fracaso. Escuchemos un poco.
3: Los dos ojitos pegados aquí como un goldfish, de la jalá y la estirá que le daban. La niña estaba gordita y era flaca de lo estirá que le daban en la cabeza. Ah, no, sí. Pero es así. Usted quiere llegar a un momento de belleza en su vida, usted tiene que atravesar por un proceso. En la noche será el llanto, pero la mañana viene. El que siembra, siembra con lágrimas, pero la cosecha viene, la risa viene, el gozo viene. ¡Hello! No, porque yo voy a meter a vender droga para hacer dinero. Are you crazy? A lo mejor tú te crees que tú eres Tony Montana, burro. Es una película, bobo de la yuca. ¿Tú sabes lo que pasa un tipo vendiendo droga? Todos los días lo quieren matar 3 veces al día.
0: Aleluya. Gloria a Dios. Ahí están las tres propuestas. El pastor Rudy Gracia con el mensaje La bendición del fracaso. El pastor Harrigan con el tema La envidia. Y el pastor Iván Vindas con Tu batalla terminará en victoria. Vamos, llamadas telefónicas. Mándeme un audio con su llamada telefónica y, bueno, llámeme o mándeme un audio. Llámeme o mándeme un audio. ¡Aleluya! ¡Santo Dios! Ya sea por audio o por llamada, elija qué pastor quiere escuchar. ¡Hola, bendiciones! ¡Buenas noches!
4: Por el pastor Harrigan, hermanita Harrigan.
0: Ok, listo, bendiciones, gracias. Vamos con otra llamada. Hola, bendiciones. Hola, hola. ¿Para quién su voto? ¿Hola?
5: La número uno.
0: Por Iván Vindas. Ok, listo. Vamos. Llamadas y audios. 9420-0766. Hola.
6: Saludos, hermana. Carlos Harrigan, hermana.
0: Harrigan, dice por acá el hermano. Vamos, hola, bendiciones. ¿Para quién es su voto?
7: Para el hermano Carlos, para el pastor Carlos Harrigan.
0: Listo, ahí está, bendiciones. Vamos. Por aquí, bendiciones. Buenas noches.
8: Buenas tardes, hermana. Con el pastor Iván Vindas,
0: ahí está, van 2-2 con Harrigan. Vamos aquí. Hola.
9: Número uno, hermana.
0: Iván Vindas. Vamos, siga votando, son 10 llamadas, llevo 6. Me faltan 4, hola.
10: Buenas noches, Dios me le bendiga. Yo voto por la predicación número 3.
0: El pastor Rudy, lleva 1, pastor Rudy. Vamos, llamadas y audios al 9420-0766. Vamos, hermanito. Dice, quiero que oren por mí, hermana, les escucho. De Copán, siento una gran aflicción y pesado todo mi cuerpo, no puedo dormir casi. En el nombre de Jesús oramos por su vida, que sea el Señor tomando el control y siendo propicio a su necesidad, en el nombre de Jesús. Y siga orando, humíllese delante del Señor, Él está allí con usted. Hola.
11: Buenas noches, Dios me le bendiga, le saludo a Nelly, por la número uno.
0: Por la número uno, Iván Vindas. Lleva 4. Vamos aquí. Hola.
12: Yo voto por el pastor número 1.
0: El pastor Iván Vindas. Ahí está. Lleva 5. Me falta. Llevo 9 llamadas. Vamos aquí. 9 votos. Hola. Bendiciones.
13: Dios le bendiga. El mensaje del hermano Carlos Harrigan.
0: Harrigan. Llevo 4. Vamos a ver. Hola.
14: 4. Vamos aquí. Hola.
15: Por el primer pastor que habló primero, por el número 1.
0: Iván Vindas, ya está, ahí está. Iván Vindas ha sido el ganador con 6 votos, Harrigan con 4 votos y Rudy Gracia con 1 voto. Ok, Iván Vindas es el mensaje que vamos a escuchar en breve. Aleluya, gloria al Señor, gloria a Dios. Santo es el Rey de Reyes y Señor de Señores. Él es bueno, Él es maravilloso, precioso. Damos a Él toda la gloria, toda la alabanza, toda la adoración. No hay otro Dios como Él. No hay otro Dios como Él. Santo es el Rey de Gloria. 7:29. Vámonos con este tema musical, danzamos en tu atmósfera y luego viene la prédica del pastor Iván Vindas. tu batalla terminará en victoria.

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1: Yo nací para cumplir. Dele un aplauso al que está a su lado. Dígale, tu batalla será una gran victoria. Tu batalla será una gran victoria. Yo no sé quién le estoy profetizando, pero tu batalla terminará con una gran victoria. Le vas a ganar al cáncer, le vas a ganar la economía, le vas a ganar las drogas, le vas a ganar las deudas. Tu batalla terminará con una gran victoria. Levanta tus dos manos y di conmigo: mi batalla terminará con una gran victoria. ¿Sabes por qué? Porque Dios nunca pierde. Y si Dios está contigo, tú tampoco vas a perder. Fuerte ese aplauso a Jesús. Espíritu Santo, ven a este lugar, ministranos con tu palabra y haz lo que quieras esta noche con nosotros. Toma tu lugar, por favor. Mateo capítulo 11, versículo 12. Desde los días de Juan el Bautista, o sea, desde el tiempo en que Juan comenzó a predicar sobre la venida de Jesús, hasta ahora. Diga conmigo: hasta hoy. ¿Qué le pasa al reino de los cielos hasta el día de hoy? El reino de los cielos, diga conmigo, sufre. Ojo, sufre el reino de los cielos hasta hoy. Desde que Juan comenzó a predicar hasta el día de hoy, el reino de los cielos está sufriendo. ¿Pero qué es lo que está sufriendo el reino de los cielos? Violencia. ¿Y quiénes son los que arrebatan el reino de los cielos? ¿Quiénes? ¿Quiénes? ¿Por qué son los violentos los que lo arrebatan? Porque el reino es que sufre. ¿Qué sufre el reino? ¿Y quiénes lo arrebatan? Entonces nuestra vida, para ser parte del reino de los cielos, de las promesas de Dios, de las bendiciones de Dios, ¿cómo debemos de ser entonces nosotros? Porque el reino de los cielos sufre. Y nosotros, si lo queremos arrebatar, tenemos que ser. ¿Cómo tenemos que ser? Vamos, diga lo que usted tiene que ser. ¿Cómo tenemos que ser? Porque el reino de los cielos sufre violencia. Y solo los violentos tienen el derecho de ser parte del reino de los cielos. La semana pasada les enseñé que el reino de los cielos son las promesas de Dios, que el reino de los cielos son las bendiciones de Dios. Pero para nosotros participar de esas bendiciones, tenemos que ser violentos. Esta palabra violencia que aparece aquí, que el reino sufre, significa tomado por la fuerza. Hasta el día de hoy, desde que Juan predicó, el reino tiene que ser tomado, arrebatado por la fuerza. Usted tiene que tomar las bendiciones de Dios y arrebatarlas, porque hay una batalla. El mundo natural pelea contra las promesas de Dios. Cuando hay una mala noticia, el reino de los cielos tiene una buena noticia. Cuando hay una enfermedad, el reino de los cielos tiene una sanidad. Cuando hay un problema, el reino de los cielos tiene la solución. Cuando hay una crisis, el reino de los cielos tiene provisión. Cuando hay una dificultad, el reino de los cielos tiene una salida. Pero solo los violentos son los que están dispuestos a arrebatar esa salida, a arrebatar esa sanidad, a arrebatar esa circunstancia a tu favor. ¿Por qué? Porque el reino sufre violencia. Hoy en día, cuando vemos el mundo, hay violencia en el mundo. ¿Qué es la violencia que existe en el mundo? Donde pelean unos con otros. Hoy vemos la pelea que tiene Siria contra Israel. Hoy vemos la pelea que hay en el Líbano. Hoy hay la pelea que hay en la FARC con el pueblo colombiano. Hay una pelea. Cada quien está viendo qué territorio toma. Cada quien está viendo qué leyes son a su favor. Porque hay una violencia. Pero solo los violentos terminan disfrutando la victoria en medio de esa batalla. Yo quiero recordarte esta noche que tú estás todos los días batallando contra las tentaciones, batallando contra los problemas, batallando en tus pensamientos, batallando en tu matrimonio, batallando en tus emociones. Pero la Biblia dice que el reino, si tú lo quieres, tienes que ser como violento. ¿Sabes qué es un violento? alguien que tiene un deseo apasionado, alguien que es enérgico, alguien que no se da por vencido, alguien que no baja la guardia, alguien que no se rinde, alguien que no está dispuesto a creer que no hay algo mejor para su vida que hasta lo que ha visto el día de hoy. Una de las cosas que el Señor me hablaba hoy por la mañana y me decía: mira, hijo, cuando se habla de tomar por la fuerza, es como cuando un país llega a otro país y lo conquista, mata personas, asesina gente, ejecuta soldados, y luego agarran la bandera y dicen: ya este país no le pertenece al gobierno porque fue derrotado, ahora este país le pertenece a este otro gobierno. Así somos nosotros. Hay áreas de nuestra vida que todavía no han sufrido la violencia del reino de los cielos. Hay áreas de tu matrimonio que no han sufrido la violencia del reino de los cielos. Hay áreas de tu economía que todavía no han sufrido la conquista del reino de los cielos. De repente todavía en tu vida hay temor. De repente en tu vida todavía hay afán. De repente en tu vida todavía hay problemas sexuales. ¿Sabes por qué? Porque a esa área le hace falta sufrir algo violento. Le hace falta que sea conquistado. Le hace falta que sea como arrebatado. Y ahí es donde tú estás batallando con problemas emocionales. De repente tu batalla es algo mental, porque todavía esa área mental no ha sufrido ¿qué? Violencia, porque tú has sido tolerante, tú has sido sumiso, te has postrado ante esa área, la has aceptado, has creído que toda tu vida vas a ser así, has creído que toda tu vida no vas a poder cambiar, y esa área de tu vida se sentó un gobernador llamado temor. Se sentó un gobernador llamado odio. Se sentó un gobernador llamado rencor. Se sentó un gobernador llamado homosexualismo, lesbianismo. Se sentó un gobernador llamado deuda, que te dice: trabaja, trabaja y el dinero no te alcanza. Se sentó un gobernador llamado enfermedad. Se sentó un gobernador llamado problemas de comunicación en el matrimonio. Y han pasado los años, vienes a una iglesia cristiana, pero todavía esa área de tu vida, yo no sé si ya la lograste identificar, todavía no ha sufrido violencia. Ese hombre marcó el territorio, ese gobernador marcó el territorio, y hay áreas de tu vida que sí cambiaron. Sí cambió área de tu carácter, sí cambiaron área de tu temperamento, sí cambiaron áreas de tus sentimientos. Pero esa área, cuando tú la vas a enfrentar, a veces sales derrotado. Esa área, cuando tú vas a pelearla, a veces sales humillado. Y luego viene la victoria de ese enemigo, y se ven los resultados en tu estilo de vida, se ven los resultados en tu manera de hablar, se ven tus resultados en tu manera de vivir. Tu matrimonio, después de 25 años, todavía sigue teniendo problemas en esa área. Tu economía, después de mucho tiempo, ¿sabes por qué? Porque ha faltado que el reino de los cielos se establezca en esa área de tu vida. Yo quiero que por un minuto cierres tus ojos y quiero que identifiques qué área de tu vida, de tu alma, de tu área sexual, yo no sé, necesita esta noche algo violento, necesita un cambio radical. Yo no sé si de repente ahí está el temor, de repente en ese momento hay un espíritu, un pensamiento de fracaso, de inmadurez en emocional, espiritual. Yo quiero que lo busques, yo quiero que lo busques, quiero que investigue dentro de tu mente, dentro de tu alma, si hay algo que todavía no ha sido conquistado, porque el reino de los cielos sufre violencia. Y esta noche yo te vengo a comunicar, esta es una noche de liberación, esta es una noche donde esa batalla que has venido librando va a sufrir una gran victoria. Yo no te estoy motivando, te estoy anunciando lo que el Espíritu Santo va a hacer en los próximos minutos. Por eso te dije que el hombre fuerte hoy va a ser atado y la casa va a ser saqueada. Esa casa donde ha estado la ruina, pobreza, hoy va a ser amarrada y hoy va a venir una gran victoria. Hoy tu matrimonio de una vez por todas va a sufrir una transformación. Hoy tu vida de una vez por todas va a sufrir un cambio. No por una prédica de este servidor, sino porque hay una revelación del Espíritu Santo esta noche para tu vida. Bienaventurados los que vinieron a este servicio y bienaventurados los que están viendo esta enseñanza a través de la televisión. Ahí donde estás, ya lo viste. Ahora sabes que necesita esa área, que haya algo violento, que haya algo violento, que haya una intervención violenta de parte tuya. Y yo te voy a enseñar cómo tú vas a violentar. Sabes, quiero que abras tus ojos. Sabes qué va a pasar ahora. Tú vas a agarrar a ese área y va a ser expulsada de tu vida. Va a venir el reino de los cielos y va a violentar, va a quebrantar, va a destruir, va a despedazar. Cadenas se van a romper, temores, espíritus van a huir. Dentro de unos minutos el Espíritu de Dios va a posar, y donde caiga sobre ti un luto va a salir, un manto de tristeza va a salir de este lugar, y vas a recibir una fuerza, un poder. Tal vez el problema siga igual, pero el guerrero ya no es el mismo. Ahora el guerrero va a ir a conquistar con violencia esa área de su vida. ¿Están listos para ser violentos? No escuché, ¿están listos para ser violentos? Efesios capítulo 6, versículo 10. Hermanos míos, dice Pablo, fortaleceos número uno en el Señor, porque esto es una batalla diaria. Pero también fortalezcas en qué, en el poder. Vamos, leamos bien fuerte esto. 1, 2, 3. En el poder de su fuerza. El poder y la fuerza del Señor en esta tierra radica en su Santo Espíritu. Nosotros nos desgastamos peleando con nuestros hijos. Nos desgastamos peleando con la esposa. Nos desgastamos peleando con los del banco. Nos desgastamos peleando entre nosotros. Y muchas veces nos quedamos sin fuerzas. Y muchas veces ya no tengo ganas de vivir, ya no tengo ganas de creer, ya no tengo ganas de luchar. Y la primer palabra que aparece en tu mente se llama renuncio. Renuncio a esto, renuncio a aquello, renuncio a lo otro. Porque estamos peleando una batalla sin fortalecernos en el Señor. ¿Sabe qué es fortalecerse en Dios? ¿Sabe qué es fortalecerse en el Señor? Es recordar que esa pelea no es mía, sino que esa pelea Dios la está peleando conmigo. Y número 2, refortalecerme en el poder de su fuerza y la fuerza de Dios en la tierra. Diga conmigo fuerte: la fuerza de Dios en la tierra es su Santo Espíritu. ¿Sabe con qué Dios echaba fuera demonios? Con su Santo Espíritu. ¿Sabe con qué Dios Jesús hacía milagros? Con su Santo Espíritu. ¿Sabe con qué Jesús levantaba muertos? Con su Santo Espíritu. ¿Sabe con qué Jesús sanaba enfermos? Su Santo Espíritu. Diga, mueva un poco el que está a su lado y dígale: la fuerza de Dios es su Santo Espíritu. Cuando nosotros nos llenamos de Dios, nos llenamos de su presencia, nos estamos llenando de su fuerza. La fuerza para pelear batallas, para ser violentos en esas áreas donde el enemigo se metió. Yo te quiero recordar algo: el enemigo, si se mete contigo, está ilegal, porque tú ya no le perteneces. El día en que tú le entregaste tu vida a Jesús, el enemigo ilegalmente no tiene derecho. Él está ilegal en tu vida. Es como cuando alguien se mete a territorio que es, dice, propiedad prohibida o propiedad privada. Usted tiene el derecho legal, tiene la autoridad para sacarlo y desalojarlo a quien se haya metido en su propiedad. El día en que tú dijiste: Señor Jesús, abro mi corazón. Matrimonios que están aquí, el día en que hiciste un pacto de este matrimonio, Dios tomó el control de tu matrimonio. Y si el enemigo se ha venido a meter, él está ilegalmente en tu matrimonio. El día en que tú consagras tus diezmos y ofrendas a Dios, hiciste un pacto con Dios de obediencia, el enemigo está ilegal metiéndose en tus finanzas. Pero el enemigo va a estar ahí hasta que tú ejerzas violencia, hasta que tú traigas el reino de los cielos a tu vida. hasta que tú establezcas a Dios. Y número uno es fortalecerte en sus promesas, y número dos, en el poder de su fuerza. ¿Por qué? Pablo nos dice en el verso 12, pero escucha esto antes de leer el versículo 12. Dígale que está a su lado: no peleamos en nuestra humanidad, sino con la fuerza que nos da el Espíritu Santo. Todos en algún momento caemos, flaqueamos. La Biblia dice: los jóvenes caen y flaquean, pero los que esperan en Jehová tendrán nuevas fuerzas. Esas fuerzas para pelear nos las da el poder de Dios, el poder del Espíritu Santo. Y cuando tú estás peleando una batalla en alguna área de tu vida, estás peleando a veces contra tus propias emociones, ahí es donde el Espíritu Santo te da fuerza. Porque escuche, el Espíritu Santo te da fuerza para pelear, para que no te rindas, para que no te des por vencido. Cuando tú estás en algún momento de tu vida cansado, dices: yo no puedo, vas a la presencia de Dios, te sumerges en su presencia y el poder de Dios viene sobre ti, y ahí tendrás la fuerza para seguir peleando. Escucha, cuando Jesús no tenía fuerzas para pelear por ti y por mí, ¿sabes qué hizo? Fue a la presencia de Dios y le dijo: Padre, ya no puedo, ya no aguanto. Y Dios le mandó un ángel para fortalecerlo. Cuando Moisés ya no podía ganar la batalla, porque estaban el pueblo de Israel perdiendo la batalla, y cuando él levantaba las manos el pueblo ganaba, y cuando él las bajaba el pueblo perdía. Y cuando ya no podía, Dios le mandó a Aarón y le mandó a Ur para que levantaran las manos. Cuando tú ya no tienes fuerzas para seguir peleando por un hijo que está en drogas, para seguir peleando por una familia que está desunida, para seguir peleando por una economía que está en este momento afligida, es cuando tú tienes que llegar a la presencia de Dios, como lo hizo Jesús. Dice la Biblia que Jesús dijo a sus discípulos: quédense aquí, como un tiro de piedra, como si usted tuviera una piedra. Jesús se apartó solo y le dijo: Padre, ya no puedo, ya no aguanto. Y dice que entre más amargura, más intercedía, hasta que bajó un ángel del cielo y mandó fuerza de nuevo a Jesús. Y Jesús vino de orar y le dijo a sus discípulos: ya estoy listo, muchachos, la hora ha llegado. No la hora de la derrota, era la hora de morir y darnos la victoria en la cruz a cada uno de los que estamos aquí. Cuando tú peleas por tu familia, cuando tú peleas por tus sueños, cuando tú peleas por tus proyectos, las decisiones del hoy están trayendo bendiciones para el mañana de nuestras generaciones. Pero tenemos, y esto te lo quiero dejar bien claro, que llenarnos. Es más, levanta tus manos y di conmigo: yo me lleno esta noche del poder, de la fuerza del Espíritu Santo. Versículo 12: porque no tenemos lucha. ¿Contra quién no tenemos lucha? Vuelve al que está solo y dígale: la lucha no es con tu marido, de la lucha no es con tu primo. Carne y sangre, póngale el nombre con el que usted hoy está luchando. No es contra el que te debe plata, no es contra quien te quitó el contrato, no es contra la empresa con que compites, no es contra el profesor de la universidad que te odia y que te quiere dejar en la carrera universitaria, no es contra ti o prima. ¿Sabes tu verdadera lucha, dice la Biblia, con la que todos los días tenemos nosotros que librar? Léalo conmigo, por favor. Dice: ¿contra quién tenemos lucha? A ver, léalo. 1, 2, 3. Sino contra los ¿de cuál siglo? Señoras y señores, los gobernadores del siglo pasado no son los gobernadores de este siglo. Abran los ojos. Antes los gobernadores del otro siglo eran los hippies, la marihuana. Ahora los gobernadores de este siglo usan las estrategias de este siglo. No sé si alguien me está entendiendo. Ahora es el Dios dinero, ahora es la tecnología, ahora es el crack, ahora son las modas, ahora es la pornografía. Antes, para ver una mujer desnuda, había que ir a un lugar y comprar una revista y tenías que ser mayor de edad. Ahora para una mujer desnuda solo le das clic y no ves una mujer, ves 10 mujeres al mismo tiempo con 10 hombres con hacer un clic. Esos son los gobernadores de este siglo, y contra eso es nuestra pelea. Nuestra pelea no es contra carne y sangre, nuestra pelea es contra todo principado que el enemigo ha levantado. El enemigo usa el tiempo para destruir la iglesia, y la iglesia usa la autoridad que Dios le ha dado para destruir los principados de este tiempo. Podrán ser muy fuertes, pero mayor es el que está con nosotros que el que está en este siglo. No en la iglesia de antes, en la iglesia de hoy, la que tiene el poder para destruir esos principados. Diga conmigo, es una batalla espiritual. Dice contra huestes espirituales, ¿de qué dice allí? De maldad. Esas huestes, ¿dónde están? En las regiones. ¿Qué significa eso, pastor? ¿Me puede explicar? Que todo espíritu, para poder habitar en la tierra, necesita un cuerpo, incluyendo el Espíritu Santo. Porque la tierra no fue diseñada para espíritus. La tierra fue diseñada para los seres humanos. Y para que un espíritu viva en esta tierra, necesita habitar en un cuerpo. El mismo Espíritu Santo necesita vivir con nosotros para poder estar en esta tierra. Pero igual los principados, potestades, huestes espirituales de maldad, ¿dónde es que están? En las regiones celestes. Pero dice la Biblia que Satanás anda como león, ¿qué? Rugiente, viendo a quién devorar. Puede ser que cuando tú estabas en desobediencia, porque él no es omnipresente, y cometiste un error, él no andaba pasando por ahí, nada pasó. Pero en el momento que hagas algo que te saca la cobertura de Dios, y él le iba pasando por allí, ese león rugiente. ¿No han visto ustedes Jurassic, National Geographic? ¿Cómo está el león sigiloso? Esperando en qué momento su presa se descuida. Pero mientras estén en manadas, mientras estén unidos, ese león no va a poder. ¿Y sabe a quién escoge el león? No escoge al más fuerte de la manada, escoge al más débil de la manada. Por eso cuando estás débil, tienes que correr a fortalecerte en el poder de su fuerza. Porque si el enemigo te agarra débil, vas a ser presa fácil para esos principados y potestades. Pero cuando tú estás débil y vas y oras en la presencia de Dios, vas y le entregas tus problemas a Dios, tus dificultades, la fuerza de Dios está contigo, y el enemigo, aunque te ande rondando, no se mete contigo, porque estás fortalecido en la fuerza que lo derrotó en la cruz del Calvario. Recuerda que el diablo no te tiene miedo a ti, le tiene miedo al que vive dentro de ti, le tiene miedo al que lo venció en la cruz del Calvario. A ese es el que él le tiene temor. Escucha esto. Entonces ellos están en las regiones celestes, pero andan buscando a ver en quién pueden meterse, a ver a quién pueden atacar, a ver a quién pueden esclavizar. Y de repente un día dijiste algo, hiciste algo, y ese espíritu que andaba en una región celeste vino y cautivó tu mente, cautivó esa área que te decía al principio que no ha ejercido violencia en tu matrimonio. Pensamiento de adulterio, pensamiento de homosexualismo. De repente estabas en la noche viendo televisión y viste un programa y viste algo vulgar, te tomó, y por ahí va pasando el enemigo y dijo: ya sé, está débil, voy a ir esta noche. Si alguna hueste que debía estar en una región celeste vino y estuvo, está ahí, hoy la vas a enviar al lugar que le corresponde. Nosotros no le decimos vete al infierno, porque eso no nos toca a nosotros. Eso le toca a Jesús el día que venga a poner a Satanás. A nosotros nos toca mandarlos al lugar donde deben de estar, en los lugares celestes, en las regiones donde no tienen derecho legal de habitar. Usted le ordena. Pero ¿cómo, pastor? Esa es la pregunta. A veces yo oro, pastor, y no siento nada. Yo a veces siento que estoy atormentado, atado a algo, pastor. A veces la depresión. Verso 13. Por lo tanto, ¿qué hay que hacer? Si nuestra lucha es contra este tipo de cosas, ¿qué debemos de hacer? Ayúdeme a leer, ¿qué hay que hacer? ¿Tomar qué? ¿Toda qué? ¿La armadura de quién? A ver, ayúdeme, ¿de quién es la armadura? Pero ¿a quién no la presta? ¿Pero de quién es? Entonces el diablo, ¿a quién ve cuando estás puesta la armadura? No a ti. No ve al imperfecto, al pecador, al que comete. No. Ve una armadura, un blindaje. Y no te ve a ti. Tú estás escondido detrás de una armadura. Y él te respeta no por ti, sino por la armadura que tú andas. Porque él la conoce bien. Porque él mismo estaba el día que esa armadura estaba. ¡Wow! A mí el diablo me respeta no porque sea pastor. Vindas. Tengo una iglesia en multitudes. No. Eso ni es así. Porque a muchos más grandes que yo, en términos ministeriales, se los ha traído al suelo. Es cuando él ve a alguien con una armadura. Y él dice: con ese no se metan. Porque ese nos destruye. Y todo soldado no va a pelear sin la armadura de quién? De Dios. No sé, te pregunto, ¿la andas puesta hoy? ¿O se te olvidó? Pastor, ¿cuál es? ¿Cuál es la armadura de Dios? Verso 13. Tomad toda la armadura de Dios, no alguna parte, toda. ¿Para qué es la armadura de Dios? Ayúdame a leer, ¿para qué? Para que podáis resistir cuando. ¿Cuándo? Y habiendo acabado, ¿cuándo? ¿Cuánto? ¿Cómo tenemos que estar? ¿Cómo tenemos que estar? La armadura de Dios es el blindaje, la protección que nos da Dios. Uno, a través de su sangre. Dos, a través de su espíritu. La armadura de Dios no tiene que ver con algo carnal. La armadura de Dios es algo espiritual. La sangre de Cristo, dice la Biblia, es una cobertura, una protección alrededor nuestra. Y el Espíritu Santo es una protección, pero también un arma de guerra. Y cuando tú caminas bajo el pacto de la sangre de Jesús, cuando tú caminas bajo el poder del Espíritu Santo, esa armadura, puede ser que hoy te llegue el día malo. No hay problema que nos llegue el día malo si estamos con la armadura de Dios. Si estamos con la fuerza que nos da Dios en nuestra relación. ¿Y cómo nos ponemos la armadura? A través de nuestra relación con Dios. No es una, diga conmigo, no es una oración. No es una tradición. Diga conmigo, no es un pensamiento. Diga conmigo, es una relación. Señor, aquí estoy. Vengo a ponerme tu armadura. Vengo, Señor, a tomar el poder del Espíritu Santo que está conmigo. Esa armadura de Dios. Vengo a cubrirme con la sangre de Jesús. Esa armadura de Dios. Una vida sometida total y absolutamente a la voluntad de Dios. El Espíritu Santo es poder que está con nosotros. Y nos tenemos que vestir con ese poder. Ahora, el día malo nos llega a todos. El problema es que no sabemos cuándo es. El problema es que no llegue el día malo y no tenemos puesta la armadura de Dios. ¿Cómo lo vamos a resistir? Si yo tuviera que pelear contra nada, yo me puedo parar y decir: diablo, venga, vamos a meternos unos cuantos guantazos. No puedo, porque él es espiritual, yo carnal. Y la pelea de él conmigo no es carnal, es espiritual, pero se manifiesta lo natural. Y cuando yo peleo espiritualmente con la armadura de Dios, a través de mis palabras, de mis pensamientos, a través de lo que Dios me enseña en su palabra, yo estoy peleando espiritualmente. Yo no sé si tú sabes que cuando estás aplaudiendo y cantando, estás peleando una batalla espiritual. Yo no sé si tú sabes que cuando tú estás orando en casa, estás peleando una batalla espiritual. Tal vez tú lo tomas como una tradición, pero las batallas espirituales no son carnales, son espirituales. Y las batallas que el enemigo tiene contra ti son espirituales, pero se manifiestan en lo carnal, en reacciones y actitudes y acciones de nosotros o la gente que está a nuestro alrededor. Entonces, yo no puedo decir que soy cristiano y ser carnal. Yo soy un cristiano espiritual. Orar me hace espiritual. Adorar me hace espiritual. Pablo y Silas, cuando comenzaron a adorar, los muros temblaron, las cadenas se rompieron. Porque la adoración y la alabanza no es para rellenar el culto, es pelear las batallas mientras estamos adorando. Porque de nuestra boca están saliendo palabras de guerra, palabras de victoria, palabras de bendición. Cuando usted ahorita está siendo capacitado para ir a pelear la batalla, pero mañana cuando usted ore, usted está peleando la batalla. Usted está ordenándole a ese día malo con la armadura que es la presencia de Dios, que Dios a usted le ha dado. Pero a veces los cristianos toman la oración como una

Están en una butaca y te hablan que la oración, la intercesión, la adoración te hace ganar las batallas y verás la victoria en los términos naturales. El enemigo en este momento está llorando y sufriendo porque sabe que mañana lo primero que tú vas a hacer al levantarte es ponerlo bajo la planta de tus pies, que él ya fue derrotado y que él no tiene derecho legal de meterse en tu vida, en tu matrimonio, en el ministerio, en tu finanza. No sé si alguien aquí me está escuchando. Dígale que está a su lado, tú haces una parte, dígale la natural y Dios se encarga de lo espiritual. Entonces no soy yo el que peleo contra el enemigo, es Dios que le recuerda al enemigo que ya fue vencido. Escuche, la batalla espiritual no son sin dos poderes luchando a ver quién gana. ¿Te recuerda lo que dice la escritura? Que Jesús exhibió públicamente a los principados y potestades triunfando sobre ellos en la cruz. Y en el libro de Efesios dice que los puso bajo el estrado de sus pies y lo dio por cabeza ¿a quién? A la iglesia. La iglesia es la cabeza aquí en la tierra del cuerpo de Cristo. Cristo la cabeza de la iglesia y Satanás el estrado de los pies de la iglesia. Lo que pasa es que cuando la iglesia no pelea, el enemigo tiene derecho, no porque tenga poder, sino que la iglesia le ha cedido ese poder. Es como que yo venga y deje que alguien me pegue, pa, pa, pa. ¿Por qué él me pega? Porque yo no estoy ejerciendo el poder que yo tengo. Cuando tú dejas de orar, le estás cediendo poder al enemigo. Cuando tú dejas de creer, le estás cediendo poder al enemigo. Cuando tú piensas que ya no hay nada que hacer, cuando te enojas con Dios, cuando le das la espalda a Dios, le estás cediendo poder al enemigo. Pero cuando tú tomas tu lugar violento y arrebatas las promesas de Dios, el enemigo no tiene nada que hacer porque

bajo la planta de mis pies. El enemigo, hay gente que dice, ay, vi sombras por allá, ay, vi cosas, ay, es que el diablo. Y le dan tanto poder al diablo cuando Cristo lo venció y lo destruyó. El poder que el diablo tiene sobre ti, ¿sabes cuál es? El temor que tú le tengas. Pero cuando tú no le tienes temor, porque sabes que está vencido, es él el que te tiene temor a ti, porque sabes que Dios es el que pelea la batalla espiritual. Escuche, escuche. Yo me puedo dar de golpes con un hombre, pero no me puedo dar de golpes con un espíritu. Así que el que pelea con el espíritu no soy yo. Yo lo que hago es ejercer mi parte. Escrito está: en el nombre de Jesús. Y el que lo vence, o el que lo venció, es el que triunfó sobre lo espiritual, que fue Jesús. ¿Por qué tengo que hablar esto a la iglesia? Porque a veces somos muy endebles, muy mecánicos, muy humanos, y queremos arreglar todos los problemas con consejería. Queremos arreglar todos los problemas con inteligencia, con conocimiento. Y Dios a la iglesia cristiana le ha dado una de las armas más poderosas para triunfar en esta tierra: el poder de la oración, el poder de la declaración, el poder de la intercesión. Porque en nuestra boca hay poder, porque lo que estamos diciendo es repetir lo que ya Dios dijo. Tu ignorancia le cede terreno al enemigo. Yo sé cuándo es el diablo y cuándo sí va. Yo sé cuándo tengo que doblar mis rodillas y adorar a Dios, y sé cuándo tengo que levantar mis pies y ponerlo en su lugar, porque él me toca a ver si yo estoy descuidado. Y hay momentos en la vida para decirle a Dios: te amo, te quiero, papito, consuélame. Hay momentos en la vida para pedirle al Señor, pero hay momentos en la vida para ejercer autoridad. Pregunto, un rey va al otro rey y dice: hola, rey, ¿cómo estás? ¿Nos vas a matar, nos vas a cortar la cabeza o cómo vas a hacer? No, si te metes conmigo, yo no me voy a dejar.

violencia. Que cambia la canción. Violencia, bendita violencia. No sé si me estoy explicando. Hay momentos donde hay que llegar al cuarto del hijo y no darle una sopita para la goma, sino hablarle ese espíritu de alcoholismo, de rebelión. Hay momentos que hay que educarlos y hay momentos que hay que liberarlos. Ahora está la otra gente, que todos son demonios. Es que el diablo, es que el diablo, es que el diablo, es que el diablo. Y dice el diablo: déjame en paz, también sos vos el que tenés la culpa. Vagabundo, no trabajas y soy yo el que te tengo así. Anda a bretearle, dice el diablo. No sé si me estoy explicando. Hay un momento que te toca a ti y a trabajar, esforzarte, dirigente, todos los principios que bendito Dios, este pastor te enseña. Pero si yo no te enseño esto, te estoy dejando la otra parte del evangelio escondida. Y en muchas iglesias no tocan estos temas porque si no la gente se nos asusta. Lo que no saben es que la falta de conocimiento es un arma poderosa en las manos de nuestros enemigos. ¿Alguien me está escuchando? Violencia. Y habiendo acabado todo, ¿cómo hay que estar? Firmes. Dígale que está a su lado: toda batalla tiene un inicio y tiene un final. Dígale: pero la victoria está en cómo termines. ¿Cómo vas a terminar esa prueba que estás viviendo? Firme, gozoso, valiente. ¿Sabes por qué? Porque esa batalla te capacitó, esa batalla te entrenó, esa batalla te maduró, esa batalla te fortaleció para cuando venga otra batalla más grande, también la vas a... ¿Alguien me está? Yo no sé a quién le estoy predicando. Esa batalla no te va a destruir. Hermano, ¿cómo anda? Ay, varón de Dios. Y así, con los pantalones hasta aquí. Ande unas pruebas, pero fortalecido en ayuno y oración. ¿No tiene algo que me preste, varón? Yo me he parado en esta plataforma humanamente destruido, con mi corazón hecho pedazo. Así me he parado en esta plataforma. Y es cuando Dios más me ha usado. ¿Saben por qué? Porque he ido a cobrar fuerzas en el que renueva al que no tiene ninguna. Y es cuando Dios más te use, porque hay menos carne. Cuando todo está bien, hay mucho yo. Cuando todo está mal, necesito mucho de Dios. Y Dios dice: ahí donde yo más te voy a usar, porque hay menos tú y más yo. Dale un aplauso a eso, está poderoso. ¡Wow! Dígale que está a su lado: a veces lo malo es algo bien bueno. Estás en pruebas y estás clavado, hincado delante de Dios. Estás en la sobreabundancia y ni te acuerdas que Dios existe. Yo hice un lema de mi vida: lo malo me hace bueno y lo bueno me hace mejor. Pero a mí nunca lo bueno me va a hacer malo. Yo hoy le decía a unas personas en una conversación, yo le decía: miren, yo decidí estar bien con Dios aunque yo esté mal en la vida, y estar bien con Dios aunque yo esté bien en la vida. Porque mi amor no está en la vida, mi amor está en el dador de la vida. Entonces yo amo a Dios teniendo el plato lleno, amo a Dios teniendo el plato vacío. ¿Por qué? Porque yo no amo a Dios por lo que me da, amo a Dios por lo que es mi papá. Y si hoy quiere que coma arroz y frijoles, me los como con gusto. Y si mañana le mete una sardina, qué rico una sardina. Una sardina, a este no como sardina. Violencia. Estoy arrebatando, arrebatando. Es una indirecta directa. Y hay momentos en la vida donde Dios te pone pescado, te pone, ¿sí? Igual con alegría y gozo. Para ver en un momento en la vida si es Dios que te está formando o si es el diablo que te quiere deformar.
o te forma o te deforma. Eso no lo toma Dios ni el enemigo, eso lo decides tú. Las pruebas me forman, no me deforman. Forma mi carácter, forma mi fe, forma mi autoridad, forma mi hombría. No me deforman. ¿Sabe qué es deformar? Que la forma que se hizo ahora se deformó. Ya no tiene la misma forma, el mismo nombre, el mismo carácter. Ahora lo retrocediste. Y escúcheme bien, y escuchen este consejo. Si en algún momento te deformaste, vuelve a reformarte. Porque si un día te formaron en alguien, es que ese es el destino de tu vida. Lucha para mínimo volver a ese lugar, volver a esa forma. No permitas que el enemigo se lleve tu alegría basándote en tus recuerdos. Yo no sé a quién estoy hablando, pero los recuerdos a veces traen alegría o a veces traen vergüenza. Yo era, yo tenía, yo fui, yo hice. Si hoy estás en esa condición, cambia y di: voy a volver a tener, voy a volver a ser, voy a volver a lograr. Porque Dios es el Dios de las nuevas oportunidades. Voy a terminar con algo poderoso. ¿Están listos? Las batallas naturales se ganan espiritualmente. Ojo lo que voy a enseñar, que está de campeonato mundial. Primero de Samuel, capítulo 15, versículo 38 al 39. ¿Estamos aprendiendo algo esta noche? No se pierda los jueves, están buenísimos. Primero de Samuel 17, 38 al 39. Y Saúl vistió a David. ¿Con qué vistió Saúl a David? Iba a ir a pelear contra Goliat. ¿Con qué lo vistió? Pero ojo aquí, el Espíritu de Dios ya se había ido de Saúl. Y le puso sobre su cabeza un casco de bronce, le armó de coraza, ciñó David su espada sobre sus vestidos y probó andar. ¿Por qué probó andar? A ver, ayúdeme, ¿por qué? Porque nunca, diga conmigo, nunca, fuerte, fuerte, nunca había hecho la... Y dijo David a Saúl: yo no puedo. Digan bien fuerte conmigo: yo no puedo. Porque es andar, porque esto nunca lo practiqué. Y David, ¿qué hizo? Echó de sí, o sea, se quitó aquellas cosas. Saúl, ven aquí. ¿Quiénes va a representar a David? Saúl tenía un manto de autoridad. David iba a pelear contra Goliat, pero David no era soldado, era pastor. Pero este pastor había matado osos y leones sin tener la armadura de su autoridad, porque no lo había hecho humanamente. Lo había hecho con el respaldo y la cobertura de ¿quién? De Dios. Porque Dios tenía un propósito para ese joven. Y ningún león iba a comérselo. Ningún oso se lo iba a comer. Pero cuando él mataba osos y leones, no había nadie viéndolo. No había nadie apandiéndole. Solo las ovejas que decían: me, tú puedes, chiquitibón. Porque los osos y leones son los que nos forman para luego matar nuestros gigantes. Pero en los osos y leones no hay aplausos. En los osos y leones no hay reconocimientos públicos. Pero ahora le llegó el momento de matar su gigante. Entonces el que no tenía la unción le dijo: ponte mi armadura. Ahora está la foto. Sonríe. Puede ser que tenga la autoridad,
papá, mamá, tío, primo. Pero las batallas espirituales no se pelean humanamente. Y muchas veces por seguir los consejos del hombre has perdido contra tu Goliat. Muchas veces por querer hacerlo como lo hizo tío, abuelo, has perdido la batalla. Porque aunque era el ungido de Jehová, ya no estaba ungido. Dice la Biblia que el Espíritu de Dios se fue sobre él y vino sobre David. Porque en el Antiguo Testamento el Espíritu Santo no habitaba en todos, sino en uno. Entonces dice la Biblia que en el día en que Samuel ungió a David como rey, el Espíritu de Dios salió sobre David, sobre Saúl, se metió en David. Y en el mismo momento vino un espíritu a atormentar a Saúl. Y ahora el que era atormentado espiritualmente quería darle un consejo para que éste lo ganara. Pero ¿cuál era el consejo? Humanamente. Ten cuidado de que tus batallas no sean dirigidas con consejos de gente, aunque sea papá, mamá, tío, primo. Porque si son consejos naturales y es una batalla espiritual, la vas a perder. ¿Alguien me escuchó? Entonces, ¿qué hizo David? ¿Qué hizo la Biblia? ¿Qué hizo? Y dijo: yo no lo voy a hacer como lo hace el rey. Yo lo voy a hacer como Dios me ha enseñado, con los osos y con los leones. Y dice la Biblia que David se fue delante de Goliat.

Ahora, dígale que está a su lado, David sabía que él hacía una parte y Dios la otra. ¿Saben que David estaba intercediendo y declarando en ese momento su victoria? Le hago una pregunta: si lo mató con una piedra, ¿para qué le dijo todo eso? Porque lo que nosotros declaramos con la boca es nuestra victoria espiritual, y lo que hacemos con nuestras manos es nuestra victoria terrenal. Usted diga: voy a hacer esto y esto me va a salir así, y yo en el nombre de Jesús lo creo, y luego vaya, hágalo. Nehemías se levantó y dijo al pueblo: me levanté y dije a los nobles, a los oficiales, al liderazgo, pero también al resto del pueblo: no teman delante de sus enemigos. Acuérdese de quién: del Señor grande y temible, y pelead por vuestros hermanos, por vuestros hijos, por vuestras hijas, por vuestras mujeres y por vuestras casas. Nehemías sabía que los muros no se construían solo trabajando. Había que pelear. Señoras y señores, no es solo educando a los hijos que vamos a ganar las batallas. No solo haciendo encuentros, levantando negocios, haciendo discipulados, congregando los domingos. Hay momentos en la vida donde uno se tiene que parar como David y primero lanzar la palabra. Quiero que sepas, Goliat, que hoy, cuando David le termina de decir eso, Goliat se le viene encima, porque si hay algo que el diablo te teme y quieres que te calles, que te calles o que hables maldición. Y se le vino Goliat encima. David agarró una piedra y se la pegó en la frente. Pero David no se fue, el Goliat no se fue para atrás, se fue para adelante. Cayó a los pies de un pastor de ovejas, delante de todas de dos naciones. Yo quiero que se imaginen ese momento: nación aquí, David aquí, Goliat aquí. Y en aquel momento todo el mundo enmudeció. David sale corriendo, coge la espada de Goliat. Porque lo que el enemigo ha querido usar contra ti, tú lo vas a usar contra él. Y le cortó la cabeza. Y en ese momento a tal punto que David, con la cabeza en la mano de Goliat, se volvió al pueblo de Israel y le dice: ustedes todos vamos contra ellos. ¿Y sabe qué hicieron los filisteos? Corrieron, y los israelitas detrás de ellos, y los mataron. Solo se necesita uno en casa que esté dispuesto a pelear la batalla, a no darse por vencido. Y esa será la inspiración de un hogar, de una nación. Dios ocupa una iglesia, y yo espero y le pido a Dios que me ayude a ser ese pastor que guía al pueblo a no darse por vencidos, a decir: todo está patas para arriba, pero yo vencido no me doy. Porque una cosa es que te venzan, y otra cosa es darse por vencido. A mí me vence Dios, mi orgullo, mi humanidad, pero yo al diablo lo venzo, no me doy por vencido.
¿Cómo debemos de pelear las batallas? Uno, en el poder de la fuerza del Señor. Y dos, los que edificaban en el muro, los que acarreaban, los que cargaban con una mano, trabajaban en la obra, y con la otra mano tenían la espada. Haz tu parte, construye tu empresa, sirve a Dios, sé papá, sé mamá, pero nunca soltando la espada. Ve y di, háblale a la empresa, háblale a los hijos. Hoy te mato, Jehová te entregará. ¿Por qué dijo todo eso? Si al final no lo mató con palabras, lo mató con una piedra. Porque las palabras fueron las que vencieron el mundo espiritual. Y luego la piedra venció en el mundo natural. Tú alistas el contrato, la documentación, pero tú sueltas la palabra. Tal vez fue algo, Dios va a ser una piedra, algo natural. Pero realmente lo que tiene poder es la espada. Dice que ella penetra hasta los más íntimos de nuestros pensamientos. Mamá llegaba en las noches y me ponía las manos, me parece que la estoy viendo, con un pañito, porque siempre padeció de asma, a las 2 de la mañana. Y me ponía las manos y declaraba que yo iba a ser pastor. Eso parece una estupidez. Bien drogado yo, bien borracho, vomitado. Pero ese Goliat, ese espíritu que me tenía atormentado, estaba escuchando el destino de mi vida. Y luego una piedra en el camino me abrió los ojos. Ver a mamá lavándome los calzoncillos, diciendo, yo con tus calzoncillos te veré un día en la iglesia. Yo dije, en calzoncillos no me verás en la iglesia, pero cuellos puestos tal vez. En la pila. Me parece estarla viendo. Ahora, ¿qué hago yo? Suelto palabra a mis hijas. No les digo, use mi armadura. Les enseño que hay una armadura de Dios. Saúl quería que usara la de él, no la de Dios. Y vayan, venzan sus Goliat. Matrimonios, hay momentos donde no se ocupa consejo, se ocupa guerra. Quiero profetizar esta palabra, quiero que se pongan de pie para terminar.

Zacarías 4:6. Así que el ángel me explicó: Dios le está mandando un mensaje a Zorobabel, y es el siguiente: Zorobabel, no hace falta que seas poderoso, ni necesitas un gran ejército. Lo único que necesitas es mi espíritu. Yo soy el Dios Todopoderoso. No es con fuerza ni con espada, es con su Santo Espíritu. Levanta tus manos. Te voy a poner el versículo de nuevo, pero no voy a decir solo Babel. Voy a decir visión de impacto.

tu lado. Porque la batalla espiritual cambia lo natural. David fue a pelear solo.

es con ejército, sino con su Santo Espíritu que nos da la fuerza.

0: su Santo Espíritu.
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0: Un lugar solitario.
1: Estoy aquí.
0: Lugar de cambio.
1: Sigo.
0: Lugar de aflicción. De transformación.
1: Para bien.
0: Lugar de sed.
1: Sí.
0: Lugar de fe.
1: Fe.
0: Lugar de experiencia.
1: Sí.
0: De resiliencia.
1: Vamos.
0: Lugar del débil. Lugar del fuerte.
1: Soy yo.
0: Lugar de vida.
2: Lugar de muerte.
0: Cuando me enfrenté a lo que temía, me di cuenta que no era tan

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3: En las 9 de la noche con 13 minutos y continuamos acompañándole. Bueno, su servidora le acompaña hasta las 12 de la noche, luego de escuchar ese bonito mensaje con el pastor Iván Vindas. Aleluya, qué hermoso mensaje. Tu batalla terminará en victoria. Lindo, lindo, lindo. Declara la palabra. Declara la palabra. Háblale a tu futuro. Háblale a tu situación. Declara la palabra, confiesa con tu boca. Recuerde que hay poder en nuestra boca. Dice la palabra del Señor que está el poder de la vida y de la muerte en nuestra boca. Aleluya. Son las 9 de la noche, 4 minutos, 9 con 4. Saludos, saludos, saludos.

La noche, las 9 de la noche, con 4 minutos, estamos activos. Dios es bueno, maravilloso, maravilloso es nuestro Dios. Damos a Él toda la gloria, toda la alabanza y toda la adoración. 9 de la noche, 4 minutos, bendito sea el Señor y Padre eterno. Le voy a acompañar con música, en esta ocasión no solo reggaetón, sino salsas, merengues. Estamos activos en HCH Radio, le dejo este tema. Esto es de Rixi, o más bien Ricky Morales, junto a Ricky Morales Jr. Ah, buenísimo. Es mi papá, es el título de este tema musical. 9 de la noche, 4 minutos.

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1: Oye, aquí te traigo mi canción.

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1: Oye, aleluya. Son las 9 de la noche, 13 minutos. Y bueno, seguimos acompañándole en esta noche maravillosa en la antesala al día de la Biblia. ¡Ey! Muchos están activos a esta hora, todavía terminando los últimos arreglos. Algunos, bueno, sí, están decorando, aún trabajando en las decoraciones de las carrozas y están haciéndoles ahí el techado, todo por el tema de la lluvia. Y por cierto, llueve en este momento aquí en el sector del anillo periférico. Está lloviendo, está cayendo lluvia. El Padre nuestro, mi papá, mi rey, nos ha bendecido con lluvia en esta noche. Mire, ve, si usted es de los que se agüita, dicen en mi pueblo, no se agüite, le dicen a uno. Mire, ve, si usted se agüita, no ir al desfile solo porque está lloviendo, dame, sea serio. Mire, estoy hablando así porque la canción que tengo de fondo... son bromas. Mire, no, hermano, no se desanime. Vaya, adore al Señor. La lluvia no debe espantarnos. La lluvia es sinónimo de bendición. Vamos a hacer fiesta al Señor. Y si llueve, que llueva. Nos regocijamos y danzamos debajo de la lluvia. Claro que sí, nos gozamos porque nos gozamos. No importa. Eso sí, lleve su sombrilla. La persona, la lluvia. Si no se quiere mojar y si no tiene, pues mójese, ¿va? Sí, oh, mire, es que lo digo desde mi corazón. Porque yo soy un ser que ama la lluvia. Mire, yo soy capaz de que si está lloviendo, no tengo nada que hacer y me quiero relajar, yo me voy a caminar bajo la lluvia, solo porque sí. Porque cosa que yo amo es caminar bajo la lluvia. Caminar bajo la lluvia. La última vez que caminé bajo la lluvia fue hace, ¿qué? Un mes y medio por ahí. Me fui al Juana Laínez con mi hijo y mientras él jugaba en su bicicleta, se vino la lluvia y, bueno, estaba lloviendo y así, bajo la lluvia, nos fuimos, nos bajamos del carro y nos fuimos a caminar. Y yo me fui a caminar porque justo bajo la lluvia. Y mientras caminaba por el sendero, hablaba con mi papá, hablaba con mi señor. Y mire usted, no me preocupaba que la gente que encontrara me mirara la cara. Porque igual no sabían si lloraba de si eran, se confundían las lágrimas con la lluvia. Entonces no pasaba nada. Y que súper sentí, porque me sentí tan cómoda. Y yo iba caminando. Y yo diciéndole, Padre, hermoso eres. Señor, gracias por esta oportunidad de caminar contigo. Gracias porque vas a mi lado. Viniste a platicar conmigo.

0: lluvia, Dios. Y fue como una cita romántica, así hermosísima, con mi señor. Mientras la lluvia caía, nosotros caminábamos por ahí en medio de los árboles. ¡Ay! Perdóneme si a usted no le gusta, le parece tonto, pero a mí no. Y a mi papá tampoco, le aseguro que no. Fue una de esas citas bien, bien bonitas. Yo llena de la presencia de Dios que... ¡Ah! Caminaba despacito.
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0: Pero qué hermoso poder disfrutar de la presencia de nuestro Dios. Gente bonita, mándeme audio.
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0: Mándeme audio si usted está en sintonía de HCH Radio. A ver, si usted se queda con nosotros, mándeme audio, solicíteme su canción. Aquí con mucho gusto le complacemos. Aleluya. Son las 6, santo Dios, que estoy viendo algo del horario de las 6. Son las 9 de la noche, 18 minutos. Estamos activos. Estamos activos, hermano. Ey, a partir de las desde las 6 de la mañana, en la mañanita, ya vamos a andar activos, todo un gran equipo, para dar cobertura al Día Nacional de la Biblia. Estamos activos este fin de semana. No descansamos. No descansamos.
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0: No descansamos. Seguimos. Seguimos activos. Así que usted no se pierda nada de la transmisión del Día de la Biblia, porque en HCH estamos activos para poder llevarle a usted todas las impresiones, todo. Hay grandes expectativas para esta celebración 27 de septiembre. Hay grandes expectativas para la celebración del Día Nacional de la Biblia. Todos estamos contentos. Vamos a darle gloria al Rey. Vamos a alabarle juntos. HCH, pues, es un medio que se caracteriza por siempre apoyar en los eventos cristianos. Me encanta porque, aparte, esto es noticia, como toda la iglesia nos reunimos para poder adorar al Rey de Reyes y Señor de Señores.
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0: Las 9 de la noche, 19 minutos. Vámonos con música, ¿le parece? Luz Transformadora, aquí se viene. Recuerden, música merengue, bachata, reggaetón a esta hora de la noche. En el sábado, noche de sábado con HCH Radio.

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0: Y ahí estábamos escuchando música de Víctor Pochicolón. Eso es No te rindas. Buenísimo el tema musical que disfrutamos en esta noche. Esto es como un... una salsita, ¿verdad? Qué bonito ritmo para exaltar, para adorar a nuestro Dios. 9 de la noche, 32 minutos.
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0: Gracias por el favor de su sintonía. Le amamos y le bendecimos en esta preciosa noche. Damos gracias, gracias al Señor. Él es bueno. Maravilloso es el Rey de Reyes y Señor de Señores. Vámonos con más música. ¿Le parece? Vámonos con más música, pues. Exaltando a nuestro Dios, a nuestro Rey de Gloria. Mírame, aquí está Dexa junto a Mateo.

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1: Hello, papi, bendición.
2: Ey, Dios te bendiga, mi amor. ¿Cómo tú estás?
1: Bien. ¿Cuándo vienes?
2: Bueno, yo no sé todavía cuándo vaya a volver, pero ya prontito, pronto voy para allá, para casa.
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3: Hola a todos, que el Señor me los bendiga. Quiero que le presten atención a todo lo que diga. Me tomó mucho trabajo para hacer esta canción, pero quiero que sepan que abierto está mi corazón. Agradezco a tantos por la ayuda que me han dado.

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0: Gracias, Padre, porque me has puesto en el camino gente que a pesar de mis defectos han sabido amarme. Gracias.
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3: Hola a todos. Que el Señor me los bendiga. Quiero que le presten atención a todo lo que diga. Me tomó mucho trabajo para hacer esta canción, pero quiero que sepan que abierto está mi corazón. Agradezco a tantos por la ayuda que me han dado.

0: tiempo.
1: Se marcan las 9:42. Y bueno, seguimos a esta hora de la noche con usted. Activos y agradecidos con el Señor. Vamos a escuchar algunos audios por acá. Gracias por estar con nosotros. Que Dios le bendiga y le guarde.
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1: Saludos, hermana Kenia. Que Dios se le bendiga. Hola.
2: Hermana Kenia.
1: Hola.
2: Buenas noches, hermanita preciosa. Habla el hermano Antonio de acá, el barrio Danto. Acá la estamos escuchando. Está bien emocionado usted, ¿verdad? Qué bonito, hermana. Aleluya. Anduvo paseando, ¿verdad? Y anduvo bajo la lluvia. Qué bonito, hermana. Qué buen testimonio ese. Qué bueno que anduvo paseando. Aleluya, hermana. Acá estamos, hermana, que escuchándola. Y escuchamos esa prédica tan bonita que pusieron allí, bonita. ¡Hey, qué bonita, hermana! Hermano Antonio del barrio Dante, hermana. ¡Aleluya! Dios le bendiga. Dios bendiga a mi hermana Kenia Sánchez. ¡Aleluya!
1: Gracias, hermano. Que Dios le bendiga. Que Dios le guarde. Gracias, gracias, gracias. ¡Qué lindo! Y claro que sí, estamos contentos. Estamos alegres porque Dios es bueno, es bueno. El Señor es precioso. Damos a Él toda la gloria, toda la alabanza y toda la adoración. Vamos a ver por aquí. Hola, bendiciones. Buenas noches.
3: Hola, buenas noches. Bendiciones. Dios me le bendiga, hermana Kenia. Que el Señor me le bendiga. Aquí venimos en el auto escuchándola, escuchándole el poderoso programa que se tiene ahora mismo. ¿Usted cree que me podría complacer una alabanza del misionero HN? El misionero HN, mi eterno Dios. O si no, puede poner el misionero HN, el fiestón. Que Dios me la bendiga grandemente, que tenga una bendecida noche y que Dios bendiga a todo el staff de la radio HCH. Hermana Kenia, saludos, que Dios me la guarde, me la proteja y que la lleva siempre de triunfo en triunfo, de gloria en gloria y de victoria en victoria. Está bello, bello, bello, bello, bello, poderoso esta transmisión. Que Dios me la bendiga grandemente. ¡Saludos!
1: ¡Saludos! ¡Bendiciones! Claro que sí, la vas a complacer ahí con una canción de el misionero Gustavo Jiménez, No Volveré Atrás. Vámonos pues con ese buen tema musical. Son las 9:44.

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0: dice Marican en las 9:53 minutos. Saludos, ahí estábamos disfrutando de buena música. Vamos a ver acá. Hola, bendiciones. Muy buenas noches. Hola, hola.
1: Señora Genia, muchas bendiciones.
0: Muchas bendiciones.
1: Estamos en sintonía de HCNT Radio. En sintonía de este programa. De mucha bendición para nuestra vida. Y que Dios me la siga bendiciendo, dándole mucha sabiduría y entendimiento de su palabra. Y que nos sigamos gozando en la programación de este noche. Muchas bendiciones. Amén.
0: Amén. Gloria al Señor. Dios es bueno. Dice por acá. Hola, buenas noches. Dice, estoy emocionado porque ya mañana es el día de la Biblia. En las iglesias aquí donde yo vivo se van a celebrar, dice. Una pregunta, ¿cómo se llamaba la última canción que escuché, que escuchamos? ¿Cuál? Manny Montes, Corazón Abierto. No Volveré Atrás, de Gustavo Jiménez o El Misionero. Ah, o Mírame de Dexa junto a Mateo.
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0: Las 9:54 PM, estamos activos. Dios es bueno, vámonos con más audio. Hola, hola, bendiciones, buenas noches.
3: Bendiciones, aquí estamos escuchando, aquí en el Tegucigalpa, Colonia Villanueva, siempre 24/7.
0: Gloria a Dios. Para limpiarlo. Waldo Badel, aquí está. ¿Quién soy yo? Vámonos con buena música. 9:55 PM.

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1: Marcan en las 10 de la noche con un minuto y seguimos. Esto es Paz para la Tierra de los Guerreros del Kinder. Seguimos disfrutando. Saludos a todos. Sigan en sintonía de HCH Radio.

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0: Y así es, el Señor desea una iglesia que le alabe de todo corazón. El Señor desea una iglesia que le exalte, que le dé honra, alabanza y adoración. ¿Cómo está, hermana Kinia? Muy bien, muy bien, muy contenta, muy agradecida con el Señor. Vamos aquí, hola, bendiciones.
1: Buenas noches, hermana Kinia. Es una bendición, hombre, estar compartiendo esta linda noche, el cual es nuestro Padre Celestial. Está muy contento con su iglesia, el cual está disfrutando de sus sagradas escrituras, que se cumple el día de mañana, disfrutar ese día muy bonito. Esperamos que sea una fiesta, el cual Dios lo está disfrutando, a que la iglesia busquemos su presencia a través de sus sagradas escrituras. Es una bendición, hermana Kinia, complácelo con una alabanza, hombre. Una alabanza es que estamos felices, hombre, queremos seguir felices, porque si estamos en una antesala, de estar en ese día muy agradable para la gloria de Dios, sobre una noche y una mañana el cual disfrutaremos de la gloria de Dios por medio de radio HC.
0: Amén, HCH Radio.
1: Bendiciones
0: para usted también, que Dios le bendiga. Y vámonos con Tony Presidio, esto es Vico, sí. Seguimos disfrutando de buena música. Son las 10:16.
2: El niño Antonio Pérez, así su madre lo nombró. En medio del bajo mundo, humildemente se crió, sudando, buscando el pan, compitiendo con la miseria. Su pobreza era bien seria, pero luchaba con mucho afán. Quería ser arquitecto y los estudios su padre pagó. Pero al crecer su ambición era enorme y al crimen escogió.

0: ¿Y Tony, dónde está?
1: Está resentido.
0: Ok, pues tráelo y léele las normas de rigor.
1: Bueno, Tony, la actitud es negativa, la deja afuera. No quiero manoteo. Pídele a verle para hablar y espera que se te dé la
0: vida. Tony, ¿sabes por qué te encuentras aquí?
2: No.
0: El motivo por el cual tú te encuentras aquí, según la carta que recibimos de la calle, es porque usted mató a un hombre a sueldo.
2: No, pues. Dame la verde.
0: Tiene la verde.
2: Bueno, antes que nada, hay que aceptar que casi todos los que estamos aquí tenemos una cosa en común, y es que no hemos ido por el camino correcto. Ahora, dentro de los que estamos descarrilados están los que abusan y los que no abusan, y yo soy de los que no abusan. Yo no le he hecho nada a nadie que no se lo merezca. Pero para cuidar un negocio ilegal hay que poner respeto, y por eso es que muchos de nosotros estamos en esta prisión pagando las consecuencias. Si yo le estoy mintiendo, si estoy metiéndole la feca, a la larga ustedes me van a coger en la mentira. Pero mientras no se pruebe lo contrario, yo estoy aquí dispuesto a compartir todas mis conexiones de la calle con ustedes, y voy a toa. Eso es todo lo que tengo que decir.
0: Bueno, esta junta, debidamente bien organizada, ha determinado que la carta recibida de la calle no es base suficiente. Por lo tanto, dale arriba.

0: el joven Antonio Pérez en el regreso a su hogar. Quería rehabilitarse y una nueva vida comenzar, cuando de momento siente un balazo en su cuerpo y cayendo ya casi muerto, se fijó rápidamente. Un hombre que por venganza lo siguió sin descansar, pues en el pasado Tony le quitó la vida a un familiar. El que siembra la muerte a otro, para sí mismo cosecha un homicidio, y sin un acto de arrepentimiento irá a la condena como Tony persigue.
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Y cuando se marcan las 10 de la noche, 26 minutos, escuchamos ese clásico de 777. Buenísimo, puedo imaginarme que, bueno, originalmente este tema es de René González, si no me equivoco, buenísimo el tema. Vamos, gloria al Señor, porque él es bueno. Y bueno, 777 tiene su versión, así la escuchábamos. Puedo imaginarme. Las 10 con 27 minutos. Seguimos activos en esta noche. Recuerde que hasta las 12 de la noche le seguimos acompañando por acá, totalmente en vivo, con muy buena música. Así que quédese con nosotros y siga ahí alabando al Rey de Gloria. Vámonos con algo más de 777. Esto es buenísimo, imposible, junto al músico. Buenísima música a esta hora de la noche, de las 10 con 27 minutos.

marqué en las 10 de la noche 36 minutos a pesar de mí, redimidos. Alex Zurdo, Funky, una corazón. Buenísimo el tema musical que estamos disfrutando en esta noche. Recuerda que estamos disfrutando de muy buena música aquí en HCH Radio. En esta noche maravillosa, hasta las 12 de la noche seguimos disfrutando de música que cambia vidas, de reggaetón, salsa, bachata, merengues, aquí en HCH Radio. Vamos a escuchar por acá, tenemos notas de voz. Hola, mensajito, dice, saludos hermana, dice atentamente Jonathan, saludos Jonathan. Un gusto saludarle, dice, ya días no la escuchaba, dice. Gracias. Aquí estamos activos. Dios es bueno. Te voy a amar. Se viene aquí en una versión salsa. Buenísimo. A 10:37 minutos. Estamos activos. Señores, bueno. Vámonos con más música. 10:37.

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música bonita. Esto es un cover de Dani Berríos. Bonito este tema. Bueno, interpretado por varios artistas. Seguimos con muy buena música a esta hora de la noche. Gracias por estar con HCH Radio, disfrutando de lindas alabanzas, exaltando a nuestro Dios. Dios bueno y maravilloso. Son las 10:47. Seguimos activos adorando al Rey de Gloria. Vámonos con algo de DC Reto. Esto es La Prostituta de DC Reto. Gracias a todos por estar con HCH Radio alabando al Rey de Reyes y Señor de Señores. 10:47 de la noche, seguimos activos. Recuerden que estamos contentos porque estamos en la antesala al día de la Biblia. 10:48.

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1: Pues yo lo que pienso y lo que creo, ¿verdad? Que debemos salir, ya que esta unión se dio, yo pienso que debemos salir con un reggaetón agresivo, ese reggaetón de la mata que a la gente le guste y que están pidiendo.
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1: Ahí está, y solamente 2 minutos nos separan de las 11 de la noche. Bueno, ahí estaba 777 para mi regreso, buenísimo. Buenísimo este tema musical, seguimos con buena música. 1 minuto separándonos de las 11 de la noche hasta las 12. Vamos, ¿alguien está despierto todavía? Que me mande un audio, que me diga dónde me está sintonizando. A ver, ahora alguien que me esté escuchando a esta hora de la noche, que me mande una notita de voz, un mensajito y me diga: hermana Kenia, yo le estoy escuchando. Ando pendiente a lo de arriba desde abajo. Yo le estoy escuchando, hermana Kenia, yo estoy conectada con usted. Seven to Heaven, vámonos pues. Buenísimo ese tema, pero también tenemos por acá a Dios de Pactos. Esto con Sembradores, Grupo Sembradores. Sembradores, vamos a disfrutar de ese tema. Silas también nos interpreta de tal manera, buenísimo.
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1: 1 minuto nos separa de las 11 de la noche. Ya vamos a escuchar esos audios. Mándeme audios si usted me está sintonizando. Son las 11 de la noche en punto.

0: Ya son las 11 de la noche con 9 minutos. Vamos ahora sí a habilitar la línea telefónica para escucharle a usted, mi amado hermano. Gracias por estar activo en esta noche. Gracias. Vamos aquí. Hola, bendiciones. Buenas noches.
1: Hermana Kenny, aquí estoy conectada con usted en la primero de diciembre.
0: Eso, hola.
2: Bendiciones, hermana. Yo aquí estoy escuchando el programa. Pero antes de todo, decirles que quiero que me complazcan Capitán Marinero, Todos Fallamos en la Vida. Que yo se las pido, hermana, y a veces no me la complacen. Yo aquí estoy pegado al pie de la bandera, mire, de guardia, en Santa Lucía. Bendiciones.
0: Bendiciones.
3: Buenas noches, hermana Kenia.
0: Hola, buenas noches.
3: Bendiciones. Aquí la estoy escuchando en Pimienta Cortés, Alicia Discoa.
0: Saludos, hermana Dilcia Discoa. Por acá dice, hola, buenas noches, bendiciones, hermana Kenia. Feliz inicio de semana desde España. Que Dios le bendiga. Vamos por acá. Hola, bendiciones.
3: Hola. Bendiciones, hermana Kenia. Saludos. Que Dios me la bendiga. Y aquí escuchándola, escuchando las canciones ahí bonitas. Ahí. Y también quiero hacer un saludo para el hermano Cándido Rodríguez, que nos escucha. También para el hermano Joelito, ahí que no siempre está en la radio escuchando. Al hermano Wilmer Mesa, ahí que siempre también el hermano no vidente, un buen amigo, un buen hermano. A la hermana Dunia también. También al amigo que camina en el trailer, ahí el viajero ahí que andaba de viaje. Y a todos los hermanos que escuchan la radio hoy sábado, pasando un lindo sábado escuchando la radio HCH. Bendiciones para cada uno, bendiciones para cada persona que nos escuchan dentro y fuera de nuestro país. Y que la gloria y la honra sea para el Padre Celestial. Buenas noches, hermana Kenia. Saludos a la distancia, un fuerte abrazo. Y a todos los hermanos.
0: Saludos, que Dios le bendiga y le guarde también. Vamos para acá. Hola, bendiciones.
4: Dios me lo bendiga, hermana.
0: Amén.
4: Yo lo estoy escuchando. Yo anoche estuve también en la vigilia.
0: Gloria a
4: y
0: Dios.
4: Ahorita lo estoy escuchando también. Soy Yolancho. Bendiciones.
0: Muchas bendiciones. Que Dios le bendiga y le guarde. Gracias. Bueno, ya escuchó usted. Seguimos activos. Hola.
5: Bendiciones, bendiciones, hermana Kenia. Por primera vez la llamo de San Antonio de Cortés.
0: Gloria a Dios.
5: Bendiciones para mis nietas.
0: Saludos para sus nietas. Que el Señor le bendiga. Eso. Gloria al Señor. Seguimos con buena música a esta hora. Gran Señor de Richard Cepeda, aquí a continuación. 11 de la noche, 13 minutos.
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Así es, no se detenga, siga caminando con fe para adelante. Recuerde que el Señor es el que está con usted. Así que no se detenga, siga para adelante, dándole gloria al Altísimo, porque Él es bueno y porque para siempre es su misericordia. Aleluya, gloria al Señor. Se viene una canción bonita de 777 junto a músico. Ayer, titulada Ayer. Buenísimo. También por ahí se viene una de Me Fui a Ser Feliz. Buenísimo. Ese es de Tonics. Buenísimo. Buenísimo el tema. Las 11 con 22 minutos. Seguimos activos. Ayer es el tema que se viene a continuación. Aleluya, recuerden, día de la Biblia, estamos a horas nada más para salir al desfile. Hermoso es el Señor, gloria al Rey.

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estaba ese buen tema musical de Tercer Cielo, Regalo de Dios. Bueno, ya estamos llegando a la parte final. 11 de la noche, 35 minutos. Recuerde, hasta las 12 le acompañamos. Estamos disfrutando de buena música a esta hora. Que Dios le bendiga y le guarde. Donde quiera que nos esté escuchando. Gracias, gracias por su sintonía.

0: el tema clásico ya de Tercer Cielo. Vámonos con otro tema. Que seguimos disfrutando de buena música. A esta hora de la noche estamos activos. Porque Dios es bueno, Dios es maravilloso. No me conformo, redimidos junto a Funky, 11:36.
1: Respect to the maximum. Redimido, man. Junto a Funky. Más de ti.

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0: estábamos escuchando la canción de Carpintero. Es una canción original de René González. En esta ocasión la interpreta Puchi Colón, Carpintero. El que le da sentido a nuestra vida, Jesús, el carpintero, el rey de reyes y señor de señores, que nos procesa, nos hace pasar por esos procesos que nos pulen. Bendito sea su nombre. A él le amamos y le adoramos porque él es bueno y para siempre es su misericordia. 11 de la noche, 46 minutos. Hola, me dicen por aquí, saludos, bendiciones.
1: Porque quieren.
0: Que Dios le bendiga. 11:46 y por acá vamos a escuchar otro tema. Este es Motivo de mi canción con Nelson Colón. Bendecida noche para usted que sigue conectado con HCH Radio. Gracias. Gracias por ser parte de esta estación.

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ya se marcan las 11 de la noche con 53 minutos. 7 minutitos nos separan de las 12 de la noche. Gracias por el favor de su sintonía. Le bendecimos en el nombre de Jesús. A las 5 de la mañana estará por acá Max Serna para seguirle acompañando. Le bendecimos. Gracias por ser parte de esta señal de radio desde casita, donde quiera que usted nos escuche, trabajo, hospital, donde quiera que nos esté sintonizando, quiero decirle muchas, muchas, muchas gracias por escucharnos, disfrutar de nuestra buena música. Saludos a usted, que Dios le bendiga y le guarde siempre.

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Hoy voy a hablar, y realmente este enemigo deberíamos de tomar casi dos prédicas más para poder exponer todos los puntos importantes. Amén. Del enemigo que le voy a hablar, que surge de nuestro interior y de los deseos del alma, ligado con las emociones de la carne, es la envidia. Hoy quiero hablarles de la envidia. ¿Sabe que cuando se habla de envidia, la gente inmediatamente tiende a reírse, a decir, pero realmente la envidia tiene, es un enemigo mortal? Y lo vamos a ver hoy a través de la Biblia. Vamos a ver algunos puntos que nos pueden ayudar a ver cuán dañino es la envidia si no nos deshacemos de ella. ¿Cuánto dicen aleluya? Proverbio 14:30 dice que el corazón apacible o tranquilo es vida que, mas la envidia es carcoma de los huesos. El corazón apacible es envidia a la carne, es vida a la carne, mas la envidia es carcoma a los huesos. Yo quiero contar alguna historia. Bueno, gloria a Dios. Alguna historia, y voy a comenzar hablando un poco sobre Isaac. Pero mirando el verso que leímos, dice que la quietud, el corazón apacible es sanidad o es vida para la carne, mas la envidia es carcoma a los huesos. Carcoma a los huesos. ¿Sabe cuánta persona está sufriendo de los huesos? De artritis. Puede ser que la artritis que algunos tienen es por la envidia que tienen en el corazón. ¿Y sabe cuántas personas están bebiendo pastilla para sanar y aliviar los dolores en la coyuntura? Y quieren, a ver, puede ser que están tratando un problema espiritual con instrumento o herramienta o provisiones físicas. Aquí hay algo que podemos mirar, y ponga atención. La carne o los huesos va a ser afectada por tu espíritu. Aquí Proverbio nos muestra esto. Aquí Proverbio dice que si hay envidia en el corazón de la persona, eso va a producir carcoma o enfermedad en los huesos. ¿Me voy a entender? ¿Me siguen? Si tu espíritu está malo o perturbado, tu carne y tu hueso se enferma. Pero si tu espíritu está bien, tu carne y tu hueso se sanan y se mantienen con vida. Es decir, que si somos sabios con lo que estamos oyendo, comenzaríamos a trabajar para tener nuestro espíritu lleno del Espíritu de Dios y alineado con la palabra de Dios. Porque mi espíritu bien con Dios produce sanidad y alivio a mis huesos. Pero mi espíritu mal con Dios produce enfermedad y carcoma a mis huesos. ¿Me siguen? Entonces mira lo que dice la palabra de Dios, que es carcoma a los huesos. La condición del corazón envidioso produce enfermedad en los huesos. Y cuando yo leí esto, me dije yo mismo, wow, puede ser que hay miles de personas sufriendo de la coyuntura, gastando dinero en pastillas para sanar los huesos, cuando el problema se está generando desde el corazón. Pero hoy que acabamos de escuchar esto, creo que mucha gente que me ve por la televisión va a dejar de sufrir de los huesos, porque va a soltar la envidia. Entonces, el espíritu perturbado puede enfermar nuestros huesos. En Génesis capítulo 26 nos cuenta una historia de Isaac, y dice: sembró Isaac en aquella tierra y cosechó aquel año el 100 por 1. Y le bendijo Jehová. ¿A quién le bendijo? El varón se enriqueció y fue prosperado, y se engrandeció hasta hacerse muy poderoso, y tuvo acto de ovejas, acto de vacas y mucha labranza. Y los filisteos le tuvieron envidia.
Y todo, dice aquí, y todos los pozos que había abierto, habían abierto los criados de Abraham su padre en sus días, los filisteos cegaron llenándole tierra. Entonces dijo a Abimale, que era el rey, a Isaac: apártate de nosotros, porque mucho más poderoso que nosotros te has hecho. Mientras los pozos estaban cerrados y la tierra donde estaba Isaac no producía, nadie lo envidiaba. En cuanto comenzó a hacer cosas que nadie hacía y a tener resultados que nadie tenía, lo medrió que comenzaron a envidiar la excelencia del trabajo de Isaac. ¿Alguien puede alabar a Dios? Si hay algo que debe de entender, es que no puede prosperar, no puede tener excelencia de obra sin tener alguien que te envidie. Todo aquel que prospera en Dios, o todo aquel que da fruto y es efectivo en Dios, tendrá un grupo de medrioque que lo van a envidiar. Sigo paro. Mientras había hambre en la tierra y mientras Isaac no sembraba ni cosechaba, nadie lo envidiaba. En cuanto comenzó a cosechar, en cuanto se hizo poderoso, desde que Dios lo bendijo, se levantaron los filisteos para envidiarlo y le hicieron la vida casi imposible. Comenzaron a reclamar los pozos que él abría. Mientras ellos estaban sentados debajo de la mata, Isaac y sus siervos estaban hollando la tierra. Así que cuando ellos encontraron los pozos, era justo que bebieran del agua y se beneficiaran sus ganados. No, los filisteos querían los pozos que Isaac había destapado sin ellos haber hollado. Y hoy en día tenemos personas que quieren los beneficios sin trabajar en ellos. No quieren trabajar en ello, pero sí están listos a señalar al que está prosperando porque está trabajando. Nadie prospera porque está sentado. Todo el que prospera es porque está trabajando en lo que Dios lo mandó a hacer. La Biblia dice que Dios bendice las obras ¿de qué? De tus manos. Entonces, Isaac fue motivo de ser envidiado, porque Isaac no se conformó con sentarse, sino que comenzó a creerle a Dios y a trabajar en lo que Dios le había dicho. Dios le dijo: no te vayas de esta tierra, yo te bendeciré. Y él comenzó a sembrar la tierra que Dios le entregó y comenzó a prosperar. Pero los filisteos se levantaron, ¿para qué? Para envidiarlo. Y le tenían ¿qué? Envidia. Mientras los pozos estaban cerrados, nadie le tenía envidia. Mientras Isaac no prosperaba, nadie le tenía envidia. La envidia es un punto y es un enemigo mortal que atacará a los cristianos y también ataca a los no cristianos. Sigo paro. Hay personas que matan por envidia. Hay personas que generan historias falsas por envidia. Hay personas que mienten contra otra persona por envidia. Lo más tremendo es que no debería de haber envidia en el pueblo cristiano. Pero si diría que no hay, miento. Hay miles más que los cabellos que tengo en la cabeza. Sigo paro. Sigo paro. Ahora escuche bien. ¿Cuál fue la primera persona que tuvo envidia? Hablo de lo terrenal, porque si hablamos de lo celestial, hablaríamos de Satanás. Satanás no solo tuvo envidia, porque él dijo: seré semejante al Altísimo, sino que Satanás no se dio cuenta que su adoración dejó de ser agradable delante de Dios. Y eso lo voy a hablar después, sobre los adoradores y la adoración, porque quiero llevar ese mensaje al mundo. Porque hay muchos ministerios y muchos cantantes que han relacionado la adoración con la voz, que han relacionado la adoración con instrumento, y la adoración no tiene nada que ver con instrumento. La adoración se produce genuinamente de un adorador. Dios no anda buscando adoración si no la va a cantar un adorador. ¿Usted me estaba entendiendo? Entonces, cuando Abraham habló de adoración, la ligó a un sacrificio que iba a sacrificar a su hijo Isaac. Así que la adoración es más que cantar,
pero de eso tendremos tiempo en otro momento. La primera envidia que vemos se genera en Génesis capítulo 4. Agarre si usted puede y anote. Génesis 4, 4, del verso 4 al verso 7. Dice: y Abel trajo también de lo primogénito de sus ovejas, de lo más gordo de ella. Y miró Jehová con agrado a Abel y su ofrenda. Ve el orden. Miró Jehová con agrado a Abel y a la ofrenda de Abel. Por eso es que cuando alguien adora, Dios mira al adorador primero, antes de recibir la adoración. Y cuando Él mide al adorador, si ve que hay impureza,

el pecado está a la puerta. ¿Cuántos bendicen a Dios? Este fue el primer caso de envidia registrado en la Biblia. El corazón de Caín se llenó de envidia porque Dios se agradó de la ofrenda de Abel más que la de él. Y es impresionante que la primera vez que alguien murió en el mundo fue provocado por la envidia. Entonces la envidia no se puede tomar muy ligeramente, porque la primera vez que alguien murió, donde se supone que el hombre iba a ser inmortal sin morir, o eterno, físicamente eterno, porque no había muerte, quien provocó la muerte fue la envidia en el corazón de Caín. Pero fíjate lo que le dice Dios, algo que me atrajo mucho la atención. Dios le dice: si hicieras bien, no serás enaltecido. Dando a entender que el enaltecimiento de Dios hacia Caín, hacia Abel, viene por la excelencia de la ofrenda que él le está dando a Dios. Entonces la gente quiere enaltecer, enaltecido, pero haciendo lo malo. Oye lo que lo dice: si hace el bien, no serás enaltecido. Este es el principio. Si yo hago la cosa bien, tendré resultado. Pero si yo no hago las cosas como debo de hacerla, no puedo tener resultado. Sigo paro. Entonces Caín, en vez de preguntarle a Abel qué fue lo que tú hiciste, por qué Dios se agradó de ti y de tu ofrenda y de mí no se agradó, enséñame. Porque el envidioso anda con el orgullo y el ego también. Porque el envidioso reconoce que Dios te ha bendecido, pero tiene orgullo para preguntarte cómo lo ha hecho. Sigo paro. Las personas humildes, cuando ve que tú funcionas o tú prosperas en una área, aunque ellos saben que con ellos hay otro plan, ellos se acercan y te dicen: oye, hermano, ¿cómo lo hiciste? Pero la gente orgullosa no hace eso. La gente orgullosa prefiere criticarte desde la oscuridad. Porque el orgulloso y el envidioso también son falsos. Esos son otros enemigos que no va a tocar hoy. Son hipócritas. Ellos te fingen que están contigo, pero en la oscuridad hablan mal de ti. El detalle es que nosotros los seres humanos no hemos acomodado o no hemos acostumbrado tanto a la carne, que pensamos que ni Dios está mirando lo que estamos pensando. Y el ojo de Dios está sobre nosotros. Entonces la primera vez que alguien muere, muere por causa de un envidioso. La muerte entra al mundo por el pecado, pero la puerta fue la envidia. La envidia. Dígame si sigo, lo dejo aquí. Sigo, lo dejo aquí. Si hace las cosas bien, será exaltado por Dios. En uno de los segundos casos en la Biblia es Raquel. Raquel le tenía envidia a quién, a Lea. Viendo Raquel que no daba hijos a Jacob, tuvo envidia de su hermana. Y decía Jacob: dame hijos si no me muero. Porque el envidioso, si no tiene lo que quiere, hasta se suicida si es necesario. Sigo paro. Porque el envidioso es ambicioso también. Mira lo que tenía Raquel. Raquel le tenía envidia a Lea porque Dios la había bendecido en el vientre. Y en vez de Lea preguntarle a Raquel: oye, ¿qué es lo que, cómo fue que tú oraste a Dios para tener los hijos que tiene? Ella comenzó a tenerle envidia. Lo dejo aquí o sigo. Si lo llevamos al punto espiritual, es lo mismo. El espíritu de Raquel, de envidia, está alrededor del mundo. Tenemos personas como Raquel que tienen acceso a Jacob como Lea. Digamos que Jacob representa a Dios. Que pueden tener relación con Jacob como la tiene Lea. Que pueden hablar con Dios como habla fulano. Pero ellos literalmente, cuando ven que otro es fructífero, en vez de preguntarle cómo te acercas a Jacob, comienzan a envidiar las bendiciones y los frutos que tiene fulano. Yo no sé si usted sabe que el trono de la gracia se abrió para todos. Y que cuando Cristo murió, Él rompió el velo. Y Él le dijo a los sacerdotes con su muerte: ustedes entraban una vez al año,

y en cada momento que lo anhelen. Es decir, Raquel, tú no tienes que envidiar a Lea si tú tienes acceso, no al mismo hombre, al mismo Dios que ella tiene. La misma rodilla que yo tengo, tú la tienes. El mismo estómago que yo tengo para ayunar, tú lo tienes. La misma boca que yo tengo para orar, tú la tienes. Y la misma Biblia que yo tengo, tú también la tienes. Y al mismo Dios que yo le oro, tú también le puedes orar. Dile a alguien, alaba, no, siervo de Dios, dile, alaba. Sigo paro. El segundo caso que quiero tocar, y rapidito, es la envidia de Coré. Contra Moisés y contra Aarón. Y tú te das cuenta cuando un envidioso está hablando en contra de alguien, porque sus argumentos son ridículos. Quieren poner donde no hay. El segundo caso que quiero mencionar es Coré. La envidia de Coré y sus seguidores. Coré, hijo de Atar, hijo de Coat, hijo de Leví y Datán. Oiga esto. Abrián, hijo de Eliá, y Om, hijo de Peled, de los hijos de Rubén, tomaron gente y se levantaron contra Moisés con 250 varones de los hijos de Israel. Príncipe de la congregación. El envidioso no se le acerca a hermanos que no tienen influencia. El envidioso va a buscar dañar al que tiene influencia. Coré no buscó ni que judíos que andaban por ahí, no, él buscó príncipes principales para hacerle la guerra a Moisés. Y se levantaron contra Moisés y contra Aarón. Coré y su grupo se levantó contra Aarón y contra Moisés por envidia. Pero ¿sabe cómo Coré justificó eso? Diciendo: óyeme bien, Moisés, tú vives presionando este pueblo y tú crees que solo por medio de ti habla Dios. Y digo, este pueblo es santo, siendo un pueblo que no era santo. Y aquí todos somos siervos de Dios. Y la cara que él pone es que él está defendiendo el ministerio de otro, o que le interesa la salud espiritual del pueblo. Pero realmente lo que hay detrás de esa acción es una envidia que lo está matando. Porque el hombre que él está envidiando habla con Dios cara a cara y él no. Gracias por su entusiasmo. El problema de Coré es que no entendió su posición y quiso ser lo que Dios no lo llamó a ser. Él pertenecía a los levitas, a él le correspondía, si no me equivoco, esa misma bendición de Aarón. Sin embargo, quiso ser Aarón cuando él lo que era Coré, y quiso ser Moisés cuando él era Coré. Y yo creo que ese problema lo tenemos en muchas iglesias, de personas que quieren la posición del otro que Dios no ungió para ella. Y lo envidioso comienza a creer que la forma en que Moisés llegó a esa posición fue dando billetes por abajo. Déjenle esa cosa a los políticos, mi hermano. En el evangelio no funciona la política. En el evangelio no funciona hablar mal de otro para yo crecer. Habla mal de otro y te pone mesnando en el mundo espiritual. ¿Alguien puede alabar a Dios? Entonces Coré, el envidioso, quiere llegar a la posición por la fuerza y por la influencia. El envidioso le encanta hablar mal de otro para que lo vean a él bien. Sigo paro. Y el pueblo decía así: hombre, mira cómo Coré nos defiende. Moisés lo que nos manda es que no.

0: somos siervos de Dios, como dice Coré. Y el ojo de Jehová estaba en el cielo, contemplando al pueblo y contemplando a Coré, porque a lo envidioso le funciona por unos cuantos meses, pero al final del día el papelito se le cae. Oh, gloria. Lo dejo aquí o sigo. Entonces Coré quería posicionarse en el lugar de Moisés sin tener relación con el Dios de Moisés. Hay gente que se naturalizaron tanto que piensan que esto, que lo espiritual también igual que lo político. Es que si yo hablo mal de Pepe y de Petronila me posiciono. No, te posiciona por unos meses delante de los chismosos igual que tú, pero delante de Dios no está posicionado. ¿Cuántos bendicen a Dios? Yo siento que esta serie va a estremecer gente en el corazón y lo va a alinear para que desarrollen todo lo que Dios ya le ha dado. Entonces el envidioso, como Coré, él quiere fingir que está en defensa del pueblo. Pero si tú le quitas la cara, la careta, te das cuenta que tiene envidia de la posición de Moisés. Pero ¿por qué tuve envidia a Moisés si Moisés no se eligió él? Pero qué tontería, si José no fue que dijo que iba a ser ungido, fue Dios que lo llamó. Con quien tú debes de contender, si puede, con el Dios, no con el que Dios envió. Sigo paro. En los Salmos habla muy claro de que lo que hizo Coré lo hizo por envidia. Dice el Salmo: tuvieron envidia de Moisés en el campamento y en contra de Aarón, el santo de Jehová. Entonces se abrió la tierra y se tragó a Datán y cubrió la compañía de Abirán, y se encendió fuego en su junta, la llama quemó a los impíos. Dios le llama impío a los envidiosos. Déjenme decirle que Coré era un levita, ¿eh? Pero no importa a qué familia tú pertenezcas o a qué pueblo, si tú eres latino o eres español o eres alemán o eres inglés o eres israelita, tú puedes haber nacido en Jerusalén ahí, pan en la calle, y decir yo soy de Jerusalén. Pero si eres envidioso, te va a caer el juicio de Dios también, igual como le va a caer a cualquier persona del mundo. ¿Habrá alguien que alaba a Dios? ¿Dónde termina el envidioso si no se arrepiente? Tragado por la tierra. Es el primer ser humano, digo yo, que desciende vivo al infierno. El primer ser humano que se va vivo al infierno fue un judío. No fue un español, fue un judío. No fue un filisteo, fue un judío. No fue un cananeo, fue un judío. El primero que desciende vivo al Seol fue uno que descendía de Abraham. Uno descendiente del mejor amigo de Dios. Pero Dios dice que el que amigo mío es Abraham, no tú. El hecho de que Abraham caminó conmigo no significa que tú vas a tener mi respaldo. Porque aquí cada cual tiene que pagar el precio de estar con Dios. Es como decía Ninina: antes el que se comía la uva, la dientera le daba a los hijos. Pero ahora la dientera le da al que se come la uva. ¿Habrá alguien que alaba la gloria de Dios? La salvación es individual. No, que si mi mamá es cristiana, yo no lo necesito. Cuando ella se vaya en el arrebatamiento, yo la agarro por la falda. Por la falda. Un ángel va a romperte el pedacito de falda y te va a quedar. Porque la salvación es individual. Entonces el envidioso termina en lugares no deseados. Lo sigo aquí. El segundo, el tercer caso, la envidia de Saúl. ¿Cómo surge la envidia de Saúl? ¿Cómo? Porque el pueblo comienza a reconocer las hazañas de David. Nadie envidia a nadie por estar sentado comiendo chicle. ¿Quién me envidió un tipo manganzón sin hacer nada? La envidia comienza a surgir en los que no están llenos del Espíritu Santo cuando ven que otros tienen lo que ellos no han podido lograr. La envidia de Saúl sobre David comenzó de esta forma. Y se enojó Saúl en gran manera y desagradó este dicho y dijo a David: dieron 10,000 y a mí nada más me dieron 1,000. No le falta más que tome el reino. Porque cuando venían de la batalla, David estaba lleno del Espíritu Santo, Saúl no. Entonces, cuando alguien está lleno de Dios, siempre tiene ventaja sobre el que no está lleno. Y Saúl apenas mataba 1,000, pero el que estaba lleno mataba 10,000. Porque ahí es donde se va a ver la diferencia entre el que está lleno y el que está vacío. El que está lleno siempre tiene resultados inexplicables. Finanza que no la puede explicar. Avanza de forma sobrenatural. Y el que no está lleno siempre dice: no, pero ¿y cómo es que lo hace? Entonces gritaban las mujeres que venían con pandero: Saúl mató 1,000 y David mató 10,000. Y comenzaron a cantar en todo Israel: Saúl mataba 1,000, David mataba 10,000. Y el rey, en vez de gozarse, dice que se enojó. Porque el envidioso, cuando no ha logrado lo que tú tienes, no solo te envidia, se enoja. Opa y gama y gama y gama y gama. Le tuvo envidia a David por las batallas que Dios le permitía ganar. ¿Por qué no fue humilde? Y le digo: escuché que Dios te escogió para que seas rey. Y como el que escoge Dios, no yo, te voy a orientar en todo lo del reino para cuando yo no esté, tú continúes en este reino. Jonatán, que al que le toca el reino, te ama como amigo y él se ha humillado para que tú seas rey también, porque lo ha dicho Dios. Así que yo te voy a orientar, hijo, mira, a esto. Y hubiese podido ser un buen mentor de David. Y le garantizo que la historia de Saúl hubiera sido otra. Ha terminado lleno de gloria, de día, y el Espíritu de Dios con él también. Porque cuando tú te unes a lo que Dios dice que hay que hacer, Dios te bendice a ti también. Pero Saúl, en vez de unirse al que Dios ungió, comenzó a resistirle. Dice la Biblia que tenía tanta envidia que estaba endemoniado. Y un día dice que se volvió loco un día. Léalo. Se perturbó. Y David comenzó a tocar el arpa y tomó una lanza y trató de matar a David. La envidia de Saúl lo llevó a tomar una lanza para tratar de clavar a su hermano. Los enemigos silenciosos. El tercero, cuarto caso, el otro caso es los hermanos de José. Y sus hermanos le tenían envidia, mas su padre meditaba en esto. Génesis 37:11. Y lo de Saúl es 1 Samuel 18:8. Cuando se levanta José por la mañana cepillándose y dice: anoche tuve un sueño, Dios me habló en sueño, y yo vi 11 estrellas que se postraban, y yo vi la luna y vi el sol. Y se lo contó a otro que soñaba, Jacob. Por eso es que en la historia dice que uno le tiene envidia, pero otro medita en el sueño. Porque cuando alguien escucha tu experiencia que él ya ha tenido, él medita en esa experiencia que tú le has dicho. Pero cuando alguien escucha experiencias que ellos no han tenido, comienzan a cuestionar si es verdad o mentira. Y dice la Biblia que por causa del sueño le tuvieron envidia. ¿Envidia por qué? Porque José soñaba y ellos no soñaban. Entonces la gente tiende a envidiar lo que otro hace que ellos no pueden hacer. Sigo paro. A su nombre. Le envidiaron porque él podía soñar y ellos no. Le envidiaron y por esto lo vendieron. En Hechos 7, cuando Esteban está hablando lleno del Espíritu Santo, y le está hablando a los fariseos y a todos esos doctos ahí que están allí, Esteban hace referencia de esta historia, Virginia, y él dice: Los patriarcas, movidos por envidia, vendieron a José a Egipto. La envidia vendió a José. Los patriarcas, Judá, de donde viene la genealogía de nuestro Salvador, Judá, el patriarca, estaba lleno de envidia. Porque su hermano podía soñar lo que él no soñaba. Gracias por su entusiasmo. Y dice José, y dice Esteban, pero Dios estuvo con él. Dios estaba con el que envidiaron. Y le libró de todas sus tribulaciones. Y le dio gracia y le dio el espíritu de sabiduría delante de Salomón, delante de Faraón, rey de Egipto, el cual lo puso por gobernador sobre Egipto y sobre toda su casa. Porque todo lo que un envidioso hace en contra de alguien que tiene la gracia de Dios, Dios lo convertirá en bendición y en prosperidad. La Biblia dice que Dios estaba con José. Tú no debes de preocuparte si le caíste bien a la gente o no, sino procura que Dios esté contigo en cualquier circunstancia. Porque si Dios está contigo como José, te dará gracia. Ay, alaba la gloria de Dios. Mira lo que dice Virginia, y le dio gracia y le dio sabiduría. Alaba a Dios. Yo creo que hay gente aquí que hoy va a recibir gracia y va a recibir sabiduría. No era que José era gracioso, era que tenía la gracia de Dios. Gracias por su entusiasmo. Sigo paro. Sigo paro. Gracia y sabiduría. Y Dios lo libró de todas las aflicciones. Lo vendieron como animal. Porque simplemente no podían soñar lo que él soñaba. Lo tiraron en el pozo. Mintieron. Se lo vendieron a los ismaelitas. Se deshicieron de uno de sus hermanos, José. Todo porque le tenían envidia. No era que José estaba malo, era que tenían envidia. ¿Cuánto bendicen a Dios? ¿Cuánto bendicen a Dios? Dile a alguien, ¿le tenían qué? Dile a tu hermano, no sea. Y déjelo ahí, no termine la frase. ¿Cuánto bendicen a Dios? Le tenían envidia y por la envidia lo vendieron. ¿Sigo paro? Oh Dios mío, se me fue el tiempo. ¿Habrá alguien aquí que no le importa el tiempo esta noche? El próximo que fue envidiado y matado fue Jesús. Alguien tiene que alabar a Dios. El envidioso, si tiene que vender, te vende. Si tiene que matar, te mata. Porque le mata la envidia, lo está corcomiéndole los huesos. Alguien alabe a Dios. El envidioso cree que desapareciéndote a ti, a él le va a ir bien. Y no es así. A ti te va bien si Dios está contigo. A ti te va bien si la gracia está contigo. ¡Gloria! Yo creo que entramos en la semana de avivamiento ya. Vamos a llamar a los miércoles, miércoles de avivamiento. Porque si Dios te limpia de todo lo que impide el fuego, no habrá diablo que impida la llenura de ese fuego de Dios sobre tu vida. Sigo paro, Dayana. Diga conmigo, envidia. Un enemigo silencioso. Este espíritu, o este hábito, este síntoma de la carne, no respeta rango, ni respeta profeta, ni apóstol, ni querubín, ni patriarca. Aquí estamos hablando que los patriarcas se llenaron de envidia. No me diga a mí que usted está fuera de ese enemigo. Si estos patriarcas se llenaron de envidia, cualquier cristiano que se descuide se le mete ese demonio de envidia, hermano. Mire, en este país hay casos de hombres de Dios, que concilio y otros ministerios le pagaron a investigadores y le tendieron trapa con prostitutas y le tuvieron cámaras escondidas solo para destruirlo. Solo porque ese ministerio estaba prosperando y ganando alma, y ellos no podían alcanzar lo que ellos alcanzaron. Yo estoy hablando algo serio. Yo estoy hablando un tema que no lo hablan en los avivamientos ni en los congresos. Yo estoy hablando cosas que en los congresos no la quieren hablar, porque todo es gloria, gloria, gloria y aleluya. Pero le está profetizando a un montón de envidiosos que no van a alcanzar la gracia de Dios hasta que no limpien el corazón. Estamos en la era que lo que muestra que eres cristiano es la cara, o la vestimenta, o el carro. Alaba la gloria de Dios. Aquí hay casos que yo no lo voy a mencionar, de ministerio en los años 70, por ahí, ministerio de bendición, que alcanzaban multitudes, que a esa hora del mediodía mi país se detenía a ver ese predicador. El mundo entero se paraba para ver el mensaje de esos hombres. Se detenían. Y en una debilidad del hombre, de Dios y la mujer, porque aquí la gente piensa como que uno es un querubín. En una debilidad, en vez de llamarlo y decirle: fulano, se te vio en estos andares, ten cuidado. Ay, gracias. No, ¿sabes lo que hicieron? Oh, ay, qué bien. Búscame camarógrafo. No le digan nada, grábenlo. Para exponerlo y para destruirlo. ¿Sabe por qué? Por envidia. Pues si Caín mató a Abel por envidia, ¿qué no van a hacer algunos evangélicos que ya no tienen el Espíritu de Dios? Si tienen que mocharte un pie, te mochan un pie. ¿Cuánto bendicen a Dios? Cuídate del envidioso. Cuídate de la envidia, mejor dicho, a su nombre. Y eso a mí me da pesar. Ver que gente utilice la debilidad del otro y que por envidia lo destruya. Dice que si tú encuentras a tu hermano en un error y tú lo llamas y tú lo restauras, ha ganado ya. Y por ese amor Dios perdonará multitudes de pecados. O sea, ha ganado un hermano. Pero ahora la iglesia, no esta iglesia, no, ni las otras que me están viendo, algunas ya no quieren ganar un hermano, lo que quieren es destruir al hermano. Porque se le ha vendido la idea que lo que revela que ellos están bien es si están en posición humanamente hablando. Bendito sea Dios. Sigo paro. La envidia. Jesús, aunque ustedes no lo crean, fue entregado, crucificado por un montón de rabinos sin visiones que le tenían envidia. Porque ellos predicaban la ley y Jesús la vivía. Ellos hablaban de Dios, Él era Dios. Ellos hablaban de la unción, Él estaba ungido. Alguien aquí hoy va a ser. Ellos hablaban de Dios, pero Él era Dios. Y ellos tenían años entre hablando de leyes que no cumplían. Tenían un imperio, recibían dinero de los romanos, recibían dinero de un sinnúmero de instituciones de ese tiempo. Eran gente mezclada a lo político y a lo religioso. Cuídese de esa gente. A su nombre. Cuando viene este judío sin nombre casi, pero un nombre que es sobre todo nombre, y sale de Belén, de Nazaret, Nazaret, ven que el rey, ven que él entra en un burro, no en un carro de oro, dicen: esto es un loco. Lo que pasa es que él lo confrontaba y le decía: ustedes son hipócritas. ¿Alguien puede alabar a Dios? Y como ellos no podían ni contender en palabra con él, por lo que la de él, ellos hablaban de la palabra de Dios, él fue el que dio la palabra. Ellos trataban de hablar de leyes con él cuando él fue el que le escribió. Alguien tiene que alabar a Dios. Y sus ojos estaban en lo físico y Jesús lo confrontaba de adentro para afuera. Ellos trataban de confrontar a Cristo de afuera para adentro, y Cristo se le metía adentro y le sacaba lo de adentro para afuera. Y ellos decían: este tipo no es normal. Y tomaron una mujer en su acto de pecado y se la pusieron. Míralo ahí. ¿Qué dice la ley de Moisés? Dice que la apedren. Él dice: tú tienes razón. La ley de Moisés dice que la apedren. Pero ¿qué dice tu conciencia? El que esté libre del pecado, que tire la primera piedra. Y dice que todos se fueron corriendo. Porque Jesús trabajaba de adentro para afuera. Alguien grite aleluya. Así que con palabras no podían. No lo podían. Igual que Esteban, Hechos 7 le tenían en vida porque dice que no lo podían resistir. Esteban estaba bajo una revelación que ni el sacerdote lo aguantaba. Y cuando lo miraron, dice que el rostro era como un ángel. Alaba la gloria de Dios. Pero el envidioso puede ver todas las visiones que vea. O mejor dicho, el envidioso puede ver toda la prueba indudable de Dios en tu vida y él la ignora. Porque está tan cegado por su ambición de posición y de aplauso que no valoriza las señales que Dios está haciendo contigo. Alabado sea Dios. Ellos veían la señal en Esteban, Virginia, el rostro como un ángel. Un tipo con señales, dice que por la mano de Esteban hacían milagros y señales contundentes. Y esos tipos endemoniados, llenos de envidia, cuando se levantaban los paralíticos o se levantaban los enfermos y se sanaban, hacían así. Esos fariseos y esos doctos de la ley de ese tiempo, no de ahora, los de aquel tiempo, un ángel descendía y le abría la cárcel a Pedro. Y ellos sabían que humanamente no había explicación de que Pedro y Juan salieran de la cárcel. Y ellos seguían persistiendo: ustedes no pueden predicar, ustedes no pueden hacer eso, tienen que estar bajo mi cobertura, bajo la ley. Pero hijo de que si yo qué, un ángel le abrió la puerta y tú todavía no has visto. Eres tan ciego por la envidia que no puede apreciar las hazañas de Dios. Ayúdame que me va a dar un ataque. Pero un ataque de poder. ¿Cuánto me dicen a Dios? Mira hasta dónde la envidia le endurece el corazón. Yo siento que Dios me dejó vivo para ser una piedra en el zapato en esta generación. Y que mucha gente que al alta de avivamiento entienda que avivamiento no puede venir a un montón de pastores y apóstoles envidiosos. El avivamiento viene a un corazón sencillo, humilde, a gente que se rinde delante de Dios. No a gente que al alta de lo que tiene. Sigo paro. Yo no estoy hablando de que tú no celebres lo que Dios te dé, porque es otra cosa. Yo celebro lo que Dios me da. Ahora escucha esto: el rostro le brilla como un ángel y ellos como quiera le caen a pedra. Mátenlo. ¿Por qué? No se equivocó Esteban predicándole. No le habló de él. No le enseñó una doctrina extraña. Le habló de los patriarcas. Pero se molestaron porque estaban. Le digo: ustedes que siempre resisten al Espíritu Santo. Y si esa gente resistía al Espíritu Santo, ¿a usted cree que en esta generación no hay miembros, líderes, apóstoles y gente que viven resistiendo al Espíritu Santo en tu vida? Ah, no, tú quieres pacíficamente y que hacerlo entender que hay gente que tan duro de corazón y lo que tienen son 8 diablos encima y lo que hay que llevar solo un monte y amarrarlo y orarle a Dios. Y orarle a Dios y no soltarlo hasta que el diablo no grite por él y diga: ¡ah, me voy! Sí, con todo el que tenga nombre de apóstol, hay envidia en sus corazones y tienen que arrepentirse y pedirle a Dios que los cambie. Alguien grite, pero alguien grite con fuerza, aleluya. No, porque es que no están exentos de que no lo alcance la envidia. Saúl era un rey, estaba lleno de envidia. Oh, gloria. Dile a alguien: oh, gloria. Di por lo menos di aleluya, guay, algo. Jesús. Jesús fue vendido, no, vendido no, entregado, crucificado por envidia. ¿Dónde está eso? Mateo 27. Todo lo que un predicador diga y lo base en la Biblia, créalo. Si son argumentos, allá usted se lo cree. Yo creo en la Biblia. Si yo dejo de creer en la Biblia para creer en cualquier cosa, ya yo no soy cristiano. Critiquen y hablen lo que quieran y digan anticuado, religioso, ese tipo está desactualizado. No, actualizado no. Desactualizado. Estoy bien actualizado, pero con lo de arriba. Mateo 27, 17. Oiga lo que dice Pilato. Increíble. Pilato era un impío y tuvo más revelación de Jesús que los sacerdotes que hablaban en nombre de Dios y que las leyes y los mandamientos y tengan las ofrendas y los sacrificios. Y un inconverso, y la esposa de él, Dios le habló y le dijo: dile a tu esposo que tenga cuidado con el hombre que van a juzgar hoy. Y ella le mandó un mandado: ten cuidado, que ese hombre no es lo que dice ese pueblo, es un hombre de Dios. Porque Dios siempre tiene a alguien que va a decir: es una mujer de Dios. Va a haber un grupo que va a decir: esa mujer no es de Dios. Pero Dios siempre dice: yo sé que es de Dios. Porque Dios siempre va a levantar y dice: es de Dios. Esa mujer es de Dios. Porque cuando pasó por este pueblo, yo tenía un tumor y se me fue. Es de Dios. Yo sé que esa mujer tiene algo de Dios. Porque yo estaba arruinada y me llamó y me restauró. Es de Dios. Aunque se levante todo el mundo, siempre alguien va a surgir y va a testificar las evidencias de Dios en nuestras vidas. Sigo paro. Lo dejo aquí. Mire que son las 9:08. Santo Domingo son las 10:08. Usted decide, lo dejo aquí. Voy yo. Ya yo el mensaje me lo comí. Si usted no lo quiere, me lo tiro de comer. Me lo termino de comer yo mismo. Al su nombre. Siento que alguien está siendo liberado. Mira lo que dice Mateo 27, 17. Reunido pues ellos, todos los doctos de la ley, los sacerdotes, les dijo Pilato: ¿a quién queréis que os suelte? A Barrabás, que no ha hecho un milagro. Mire la envidia. Ay, Dios mío, ay, Virgen, ayúdame. ¿Tú sabes lo que es eso? 3 años y medio levantando muertos, echando fuera demonios, restaurando a las prostitutas, predicándole la bondad a la gente, abrazando gente, limpiando a los leprosos, sanando a los ciegos. 3 años. Y cuando Pilato le dice: ¿a quién quieren que le suelte? A Barrabás, con un ladrón. Y que miró al sacerdote Pilato, eso soy yo añadiéndole, y le dijo: ah, tú me dijiste que él te robó una vaca, Barrabás. Oye, ¿a ti te robó qué? ¿A ti fue la mujer? ¿Y a ti qué fue lo que te robó? Ok, ¿a quién ustedes quieren que yo suelte? ¡A Barrabás! Pilato dijo: Dios mío, envidia que le tienen. Claro, porque tiene 3 años y medio sanando gente. 3 años y medio bendiciendo a la nación. Dámela aquí un poquito. 3 años y medio predicando el evangelio del reino. 3 años y medio limpiando a los leprosos. Y ellos prefieren a Barrabás, un ladrón. Que Dios no está con él. Que nunca ha hecho nada por nadie. Antes que a Jesús, que ha hecho todo. ¿Sabe quién habló ahí? La envidia. Porque la envidia, la gente envidiosa, no quiere reconocer lo que Dios hace contigo. Y cuando hay evidencia innegable de que Dios está contigo, ellos dicen: en aquel día dirán en mi nombre, echaron fuera de... Cuando ya no pueden negar. Cuando ya no pueden negar lo que Dios está haciendo contigo. Milagro, sanidad, lo que sea. Dicen: en aquel día muchos dirán en tu nombre. Alaba la gloria de Dios. El envidioso jamás reconoce que Dios está contigo. ¿A quién le suelto? ¿A Barrabás o a Jesús? Ay, Dios mío. Un ladrón. Y ellos dicen: a Barrabás. Pero él fue el que te robó la gallina. No importa, suéltenlo. Un meante, Barrabás era un ladrón del diablo que había que matarlo, decían ellos. Ahora, suéltenlo. Le dice: a Jesús llamado el Cristo. Porque sabía que por envidia le habían entregado. Lo entregaron por envidia. ¿De dónde viene la envidia? Del corazón. Mateo 7, versículo 20, Marcos 7, 27. Porque de dentro del corazón de los hombres salen los malos pensamientos, los adulterios, las fornicaciones, los homicidios, los hurtos, las avaricias, las maldades, el engaño, la lascivia. Lascivia. Qué enemiguito ese, que hay que hablarlo con cuidado. Y dice después de la lascivia, en la misma categoría de adulterio, asesino y todo lo demás, pone la envidia. Sale del corazón del hombre. Es un fruto de la carne. Pastor, es un espíritu de envidia. Es un fruto de la carne. ¿De dónde viene la envidia? De la codicia. Cuando quiero lo que otro tiene y no puedo, lo envidio. El libro de Jod, capítulo 5, verso 2, dice: es cierto que el necio le lo mata la ira, y al codicioso lo consume la envidia. Al necio lo mata la ira. Yo creo que Salomón leyó mucho de Job. Al necio lo mata la ira, y al codicioso lo consume la envidia. Porque el envidioso es un codicioso que lo quiere todo, y que si no lo puede tener, entonces te envidia y te trata de hacer la vida imposible a ti. El envidioso es codicioso. Sigo paro. Es un fruto de la carne. Vamos a leerlo. Gálatas 5:21. Y dice: envidias, homicidio, borrachera, orgía y cosas semejantes a esta, cerca de las cuales os amonesto, como ya os lo he dicho antes, que los que practican tales cosas no van a heredar el reino de Dios. Gálatas 5:21. La persona envidiosa no va a entrar al cielo. El envidioso no va a heredar el reino de los cielos. Santo Dios. ¿De dónde se produce la envidia? ¿Del corazón? ¿De quién más? Del codicioso. Y es un fruto de la carne. También la gente tiende a encenderse en envidia cuando ve la excelencia de otros. Eso está en Eclesiastés 4:4. He visto asimismo que todo trabajo y toda excelencia de obra despierta la envidia del hombre contra su prójimo. El envidioso es medrioque. Porque como él hace la cosa con mediocridad y el otro la hace con excelencia, él envidia la excelencia de otro porque él no puede trabajar de esa forma. Jamás piense que si hace cosa con excelencia no tendrá un grupo que va a envidiar lo que haces. Despierta, tú no estás en el cielo. Tú estás entre el cielo y el infierno, estás en la tierra. El mundo político está lleno de envidia. Los gobernantes están llenos de envidia. Los presidentes envidiosos. Diputados envidiosos. Eso da pena. Como cuando están en política, rebucan todos los trapitos sucios del otro y se lo tiran en la red y lo tiran en la televisión y le pagan a quien sea. Y ese termina, el otro viene y se la desquita tirándole lo otro. Y eso es una barbaridad. Lo tremendo es que la iglesia pareciera que está casi así. Toda excelencia de trabajo despierta envidia. Y lo voy a dejar aquí porque yo siento como que ya está muy fuerte la cosa. ¿Cuáles son las consecuencias de la envidia? Ya hemos visto muchas, pero vamos a leer una cuanta. Primero, daña tus huesos. La envidia te va a enfermar. El corazón apacible da vida a la carne, mala envidia es carcoma de los huesos. Número dos, trae perturbación y obras perversas. La envidia no solo daña tus huesos, sino que trae perturbación y obras perversas. Santiago 3:16. Porque donde hay celo y contienda, allí hay perturbación y toda obra perversa. Donde hay que celo, hay que contienda. Y donde hay celo y contienda, hay perturbación y obras perversas. Un grupo envidioso está perturbado y está maquinando obras perversas. Gracias por su entusiasmo. No necesito que alaben a Dios para hacerme sentir bien. Cuidémonos de la envidia. No la tomemos ligera. Riámonos, gocémonos, pero limpiémonos de esto y oremos a Dios para que quite de nosotros cualquier síntoma de envidia. Cualquier síntoma de envidia. Yo espero que esta pequeña enseñanza, los enemigos silenciosos comiencen a ver, a que ustedes comiencen a ver las cosas que han ignorado, que es la que lo han estado destruyendo en su interior. Diga conmigo, la envidia no es buena. Diga conmigo, la envidia es una obra de la carne empujada por el diablo. ¿Cuánto me dicen a Dios? ¿Qué te aconseja la Biblia? La Biblia te dice que no tenga envidia. Salmo 37:1. No te impaciente a causa de los malos y tenga envidia de lo que hacen iniquidad. No envidie al hombre injusto ni escoja ninguno de sus caminos. Sigo paro. Proverbio 23:17 dice: No tenga tu corazón envidia de los pecadores, antes persevera en el temor de Jehová todo el tiempo. Proverbio 27:4. Cruel es la ira, impetuoso el furor, mas ¿quién podrá sostenerse delante de la envidia? ¿Cómo se libre de la envidia? ¿Quién quiere saber eso? Primero, gozándote con lo que se gozan. Si tú no puedes celebrar la victoria de otro, tú no estás listo para la tuya. Pero alguien tiene que celebrar. Si tú no te gozas con el que se goza, tú no estás listo para estar gozoso. Alguien alabe a Dios. Tú debes de celebrar la bendición de otro, porque esto te califica para que otro celebre la tuya que viene en camino.
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1: Paguen a cada uno lo que le corresponda. Si deben impuestos, paguen los impuestos. Si deben contribuciones, paguen las contribuciones. Al que deban respeto, muéstrenle respeto. Al que deban honor, ríndanle honor. Romanos 13:7. 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
1: Así que me gustaría iniciar, y es que para que un cuerpo sea saludable, obviamente necesita de esos nutrientes, de esos minerales, de esas vitaminas. Por ejemplo, ¿a quiénes les gustan los vegetales? Levánteme la mano. No muchos, muy bien. ¿A quiénes les gustan los postrecitos dulces exquisitos? Todos levantamos la mano. ¿A quiénes les gustan los carbohidratos? Pastas, panes. Y yo sé que obviamente para tener una dieta balanceada no solo necesitamos de los postres, ¿no es cierto? También necesitamos de esas frutas y esas verduras que nos da esos nutrientes. Pues de igual manera, en lo espiritual, hay veces, hay mensajes en los cuales Dios nos va a dar de esas verduras. Porque yo creo que estamos en un tiempo donde nos necesitamos crecer fuertes y sanos. Necesitamos ser saludables como iglesia, saludables como cuerpo de Cristo. Así que yo he titulado esta prédica o enseñanza, como tú quieras llamarle, una mente desordenada. Muchas veces tenemos esa mente desordenada. Hay veces que no estamos viviendo la vida que nosotros esperamos, la vida que nosotros queremos, porque tenemos malos patrones de pensamiento. Yo creo que el Espíritu Santo está entrenando nuestra mente. El Espíritu Santo está trabajando en nuestro interior para que seamos personas con una mentalidad fuerte. ¿Sabes? Hoy en día los ataques más fuertes no son externos, son internos. Por eso vemos esos ataques de ansiedad, de temor, de terrores nocturnos, gente con insomnio. Hay mucha gente que está usando pastillas para dormir, que necesita esos tranquilizantes. Y es que Dios quiere fortalecer a su iglesia. Dios quiere fortalecer la mente de la iglesia. Por eso su palabra dice: renovaos en el espíritu de vuestra mente. Si algo Dios está haciendo, el Espíritu Santo está trabajando, es en eso. Porque tenemos muy malas maneras de pensar. Así que ¿cuántos estamos listos para que Dios trabaje? Y esta mañana ese es nuestro deseo. Que el Espíritu Santo trabaje en nuestra mente. Que el Espíritu Santo ordene lo que haya que ordenar en nuestra mente. Yo no sé si se recuerdan, pero en Génesis dice las Escrituras que la tierra estaba desordenada y vacía.

el Espíritu Santo se movía sobre la faz de las aguas. Yo creo que esta mañana el Espíritu Santo se va a mover en este lugar y se va a mover en cada hogar, cada persona que hoy, en este momento, está conectada. ¿Cuántos decimos amén a eso? Así que déjame iniciar en Hebreos. Acompáñame a Hebreos 12:1. ¿Cuántos están listos para comer sus verduras? Puro Popeye va a estar usted, comiendo su espinaca. Mira lo que dice. Hebreos 12:11 dice así: es verdad que ninguna disciplina al presente parece ser causa de gozo, sino de tristeza. Pero después, di conmigo después, da fruto apacible de justicia a los que en ella han sido ejercitados. Otra versión dice: después nos llenamos de paz. ¿Cuántos queremos llenarnos de paz? Y empezamos a vivir como se debe. Esa es la razón por la cual no tenemos paz, no tenemos mucha paz en nuestra vida. Porque necesitamos cambiar patrones de pensamiento, necesitamos disciplinar nuestra mente. Necesitamos hacer pensar nuestra mente como Dios piensa. Recuérdate que la Biblia es un libro que está lleno de los pensamientos de Dios. ¿Quieres pensar como Dios piensa? ¿Cuántos queremos pensar como Él piensa? Llénate de sus pensamientos. Antes de salir al trabajo o a todas tus actividades, llenémonos de su palabra. Necesitamos llenarnos. Y todos seguramente tenemos aquí metas. ¿Cuántos tenemos metas en nuestra vida? Y es bueno. Tenemos metas personales, metas familiares, metas laborales, metas profesionales, metas en nuestras finanzas, y está bien. Pero ¿qué tal tener una meta emocional? ¿Se ha puesto a pensar en eso? Que necesitamos a veces tener una meta emocional. Por ejemplo, cuando estamos cumpliendo años, ¿cuánto nos gusta celebrar nuestro cumpleaños? Tú tienes una meta. Tú dices: hoy es mi cumpleaños, lo voy a disfrutar, me la voy a pasar muy bien. Tienes una meta emocional. Y no importando lo que pueda suceder o acontecer a tu alrededor, tú estás decidido, definido a pasarla bien. Esa es una meta emocional. Yo sé que las metas son espontáneas, son cortas, yo lo sé. Pero te estoy hablando de una manera de pensar en nuestra vida que nos hace tener una buena actitud y disfrutar de un estado emocional saludable. ¿Cuántos queremos tener un estado emocional saludable? Que la gente, cuando converse con nosotros, vea esa salud emocional y mental en nuestra vida. A ver, quiero que se ponga a pensar por un momento. Recuérdate que la palabra es muy práctica. Piensa ya en casa. ¿Qué es lo que te gustaría disfrutar más o cómo te gustaría sentirte más a menudo? ¿A cuánto nos gustaría sentir más paz? ¿A cuánto nos gustaría tener más gozo, más alegría, reírnos más, estar más confiados? ¿Cuánto nos gustaría tener más entusiasmo? ¿Cuánto nos gustaría estar con mucha energía? A ver, levántame la mano. Esas son metas emocionales que tú y yo podemos trazarnos en nuestra vida. Pero si hay algo que necesita cambiar, es aquí, en nuestra mente. ¿Sabes? El apóstol Pablo puso metas. En la carta a los Filipenses, y hemos visto este versículo, pero vamos a ir una vez más. Filipenses 4:8 dice así: por lo demás, hermanos, todo lo que es verdadero, todo lo honesto, todo lo justo, todo lo puro, todo lo amable, todo lo de que es de buen nombre, si hay virtud alguna, si algo digno de alabanza, en esto pensad. Él tenía una meta, él tenía un objetivo. Lo que aprendisteis y recibisteis y oísteis y visteis en mí, esto haced, y el Dios de paz estará con vosotros. ¿Cuántos queremos paz? Necesitamos poner metas emocionales muy claras. Cuando yo no pienso de esta manera, como el apóstol Pablo lo pone
en la carta a los Filipenses, yo voy a tener una mente desordenada. Y con una mente desordenada, muy difícilmente vamos a poder vivir la plenitud que Jesús pagó en la cruz del Calvario. No te estoy diciendo en una eternidad, aquí, en esta tierra. Corro el riesgo cuando yo no pienso de esta manera. Entonces quiero enseñarte tres cosas muy sencillas de muchas veces cómo está nuestra mente. La primera, tenemos una mente preocupada, una mente sobrecargada con muchas cosas. ¿Cuánto nos hemos preocupado? Yo creo que aquí no hay ninguno que no hemos pasado por ahí, por la preocupación. ¿Sabes que la preocupación es pensar en posibles resultados negativos y no puede hacer nada? Eso es la preocupación. Estás pensando en posibles, no es que va a pasar. Resultados negativos, ya diéramos que fueran positivos, no, son negativos. Y no poder hacer nada. A ver, quiero compartir con ustedes este corto video.

¿Cuánto les gustó? Así somos muchas veces. Esa es la preocupación. Si a usted no se le quedó la definición, no importa. Con que vea ese video dice suficiente. Eso es preocuparnos. La preocupación no resuelve nada, solo crea caos mentales. No resolvemos nada con estar preocupado todo el tiempo. Entonces nuestra mente se carga y no estamos resolviendo nada. Otras definiciones de la preocupación es afligirse, es preocuparse, es ocuparse antes de tiempo, es atormentarse antes de tiempo. ¿Me impactó esta definición? ¿Sabes qué es vivir preocupado? Es vivir con un autotormento. Y Dios no nos ha creado para vivir autoatormentados. Y la Biblia nos enseña, nos motiva, nos anima a que no vivamos con una mentalidad preocupada todo el tiempo. No logramos nada. No solventamos nada. No solucionamos nada. Te voy a decir algo. Muchas veces de nada sirve que estemos orando si en nuestra mente y en nuestro corazón nosotros decidimos seguir viviendo preocupados. ¿Qué vamos a resolver? Si yo estoy decidida, definida a vivir preocupada, ¿para qué orar? Si de todos modos yo estoy resuelta que yo quiero seguir preocupada. Mejor decirle, ¿sabes qué, Señor? Dejo la preocupación. Esto está ocupando mi mente, pero yo voy a encontrarme contigo y voy a dejar mi carga y voy a confiar en ti. Seríamos mucho más efectivos, ¿no cree usted? Mire, hay gente que le gusta estar todo el tiempo preocupada. Está preocupada por su casa, está preocupada por su familia, está preocupada por las finanzas, está preocupada por la salud, está preocupada. Y si no tiene preocupación ese día, va y busca a la vecina a ver si tiene alguna preocupación. No nacimos para vivir preocupados. Nacimos para confiar en aquel que todo lo puede. En aquel que tiene el control de todas las cosas. ¿Qué tal si nosotros cambiamos nuestra manera de pensar y decidimos confiar en Dios? Vayamos a Lucas 10:40, dice así. Pero Marta se preocupaba. Ahí está Marta. ¿Cuántas Martas sabemos aquí? Marta se preocupaba con muchos quehaceres. Es una mente sobrecargada. Y acercándose dijo, Señor, ¿no te da cuidado que mi hermana me deje servir sola? La persona preocupada tarde o temprano explota. No podemos vivir explotando por todos lados porque tenemos una mente preocupada. Déjeme imaginar a Marta. Marta estaba preocupada con muchos quehaceres. Jesús no era cualquiera, Jesús estaba en su casa, tenía que atenderlo. A lo mejor estaba pensando, ay, le voy a dar esto de entradita, una ensaladita, plato fuerte, postre. Tengo que atender a todos los invitados. ¿Se cree que Jesús no llegó solo, llegó con los demás discípulos? A lo mejor estaba pensando en dónde ubicaría cada uno de los invitados, porque los judíos así se sentaban. Ok, aquí va María, aquí va Jesús, y aquí va Pedro, Andrés, Jacobo, Juan. Nosotros somos esa Marta muchas veces. Preocupados muchas veces en nuestra mente. Y cuando estamos preocupados no podemos escuchar a Dios. Marta tenía a Jesús ahí enfrente, pero no podía escucharle, porque su mente estaba desordenada. Su mente estaba preocupada. María tomó una actitud diferente. Creo que Dios nos está invitando a ser como Marías. Decirle, Señor, ¿sabes qué? Yo no puedo con este problema, pero tú sí puedes. Lo dejo aquí y me quedo aquí quieta porque quiero escucharte a ti. ¿Cuántas Marías van a salir de este lugar? Cuando estamos preocupados no podemos oír a Dios. Entonces dice, dile pues que me ayude. La gente preocupada siempre se queja. Siempre. Siempre se está quejando porque hay cosas no resueltas. Entonces dice, respondiendo Jesús le dijo, Marta, Marta,
afanada y turbada estás con muchas cosas. Quiero que veas lo siguiente. Marta empezó preocupada, terminó afanada y turbada. ¿Sabes dónde empieza el afán? En la preocupación. Cuando tú te preocupas mucho por algo, vas a terminar afanado. Vas a terminar turbado. Turbado implica mentalmente perdido. La gente que suele enfocarse, suele concentrarse, es porque está mentalmente perdido, porque tiene tantas preocupaciones que no puede parar un momento en su cabeza. Necesitamos parar de esos malos patrones de pensamiento en nuestra vida. ¿Usted sabe que las ansiedades se basan en la preocupación? Las personas están sufriendo de ataques de ansiedad. ¿Cuál es la base? Preocupación. Vamos, ¿qué te preocupa? La preocupación no te va a ayudar a resolver nada. María tenía una actitud diferente. María estaba reposada. Y no solo eso, tenía la facilidad de poder escuchar a Jesús. ¿Cuánto vamos a imitar a María? ¿Sabes una persona preocupada le cuesta orar? Cuando tiene muchas cosas en la mente, ¿cuánto nos ha pasado? Me gustó mucho esta anécdota de este hombre. Decía, Señor, le dijo, estaba orando y le dice, Señor, muchas gracias porque le permites al diablo que me recuerde todo lo que tengo que hacer. ¿Cuántas veces nos ha pasado que entramos en oración y tengo que hacer esto, tengo que hacer aquello, tengo que ir a tal lugar? ¿Cuántas veces ha pasado? ¿O soy yo la única? ¿Sabes qué hace este hombre? Lo anota. Y dice, ok, gracias, gracias Señor, porque le permites a Satanás recordarme todo lo que tengo que hacer. ¿Lo hago a un lado? Hoy sí, Señor. Tengo la libertad para orar. Tengo la libertad para escucharte. Me gustó mucho un predicador que decía, le pidieron que por favor orara. Dijo, era un congreso enorme de pastores y de líderes. Entonces, ¿puedes orar? Dice, con muchísimo gusto. Entonces se para en el centro del altar con el micrófono y lo baja. Y se queda como un minuto en silencio. Gracias, Señor. Amén. Y todos, ¿cómo así? Si ni siquiera oró. Entonces les dice, ¿por qué creen que orar solo es hablarle a Dios? Orar es escucharle. ¿Cuántas veces hacemos ese tipo de oración? ¿Cuántas veces detenemos un momento y escuchamos a Dios lo que tiene que decirnos? Necesitamos cambiar nuestra manera de pensar. Tenemos que tomar la rienda de nuestros pensamientos. Generalmente una persona preocupada es una persona negativa. Todo lo ve negro. No mira salida. No mira oportunidad. No lo ve. No hay espacio para los milagros. No hay espacio para las buenas ideas. ¿Por qué? Porque la mente está viciada en estar preocupada y en vivir de una manera negativa. Dios es positivo. ¿Cuántos decimos amén? Dios siempre va a ser positivo. Si tienes generalmente pensamientos negativos, vamos, busca a alguien que sea positivo. Nosotros necesitamos ese tipo de amigos. Busquemos gente que nos hable de una manera positiva, porque siempre tenemos un punto ciego en nuestra vida. Siempre no estamos viendo algo que Dios quiere mostrarnos. Busca gente que vea el vaso medio lleno, no medio vacío. ¿Cuántos tenemos ese tipo de amigos? Que siempre te está hablando de una manera positiva. Todos necesitamos ese tipo de personas. ¿Cuántos queremos ser libres de una mente preocupada? Ahí va una bien fácil. ¡Ríete! ¡Ríete más a menudo! ¡Riámonos más a menudo! Busca gente que te haga reír. Mire, yo cuando estoy pasando momentos difíciles, yo empiezo a sacar la lista de mis amigas que me hacen reír. Y me voy y me junto, me tomo un café. Digo, háceme reír. Necesito rodearme de gente que me haga reír.
Esa versión TLA dice, pensad en todo lo que es agradable. Te hago la pregunta, si sacáramos un recuento de todos los pensamientos que tenemos, ¿cuántos de ellos son agradables? ¿Cuántos son agradables? Necesitamos cambiar nuestra manera de pensar. Toda persona, escuche bien, toda persona lleva a un padre, a un adulto y a un niño dentro de él. Un padre es aquel que siempre está protegiendo, siempre está cubriendo. Lo podemos ver desde niños. O sea, siempre está con su muñeca y la está cuidando. Es un instinto. Dios lo depositó dentro de nosotros. Pero también tenemos un adulto. Ese sentido de responsabilidad. Responsabilidad es la manera como yo respondo a algo que Dios deposita en mis manos. Pero también llevamos a un niño. La pregunta es, ¿cada cuánto lo sacas a pasear? Llevamos a un niño adentro. El niño se ríe y disfruta de todo. No podemos vivir la vida siempre siendo adultos o siendo padres. No, necesitamos de ese equilibrio emocional y mental. Necesitamos ser niños. Necesitamos reír. Necesitamos disfrutar de las cosas pequeñas. Salmo 118, 24 dice, este es el día que hizo Jehová. Nos gozaremos y alegraremos en él. ¿Quién hace el día? Dios. ¿Quién se goza? Nosotros. Dios no se va a gozar por ti o por mí. Esa es mi responsabilidad. Cada quien es responsable de su vida emocional y mental. ¿A cuánto nos gusta reír? Mira, vivir la vida así. Disfruta un bonito amanecer. Disfruta el canto de los pájaros. Disfruta un buen café. Disfruta la compañía de un buen amigo. Disfruta. No toda la vida es trabajo, monotonía, preocupación, problemas. No, esa no es la vida que Jesús pagó en la cruz. Por eso necesitamos cambiar patrones de conducta que están intoxicando nuestras vidas, pensamientos de conducta. Viktor Frankl dijo lo siguiente, la felicidad es como una mariposa, me gustó mucho, no la puedes atrapar, pero si te quedas quieto, vas a poder disfrutarla. Así es la vida. A veces queremos atrapar la felicidad. No, quédate quieto, hay momentos que necesitamos de quietud. Estás trabajando, date 5 minutos de break, vamos, disfruta. Sal y respira aire puro. Y eso va a generar que tengamos pensamientos positivos, una actitud positiva frente a la vida. ¿Sabes que en el tercer día de la creación, cuando Dios estaba haciendo el mundo, Dios aún no había terminado? Dice que Dios vio toda la creación y dijo,

que había sido bueno lo que había hecho, lo que él había hecho, perdón. ¿Cuántas veces hacemos eso? Yo sé que no hemos llegado a la meta, no hemos llegado al final de todo lo que Dios ha diseñado, pero para mientras yo disfruto y celebro. Celebra los pequeños pasos, celebra las pequeñas victorias. Esta no es una carrera de velocidad. Tenemos que aprender a disfrutar el camino y no soy legendaria. ¿Cuántos legendarios dicen aún? Disfrutemos el camino. Disfrutémoslo. Tenemos que aprender a disfrutar de las cosas. El problema es que no lo disfrutamos porque tenemos una mente cargada, sobrecargada. Filipenses 4:4. Me gusta tanto esta versión y dice: vivan con alegría su vida cristiana. Lo he dicho y lo repito. Vivan con alegría su vida cristiana. Que todo el mundo se dé cuenta. ¿Cuántas personas a tu alrededor se dan cuenta? Que todo el mundo se dé cuenta de que ustedes son buenos y amables. El Señor Jesús viene pronto. No, esa amén tiene que estar mejor. El Señor Jesús viene pronto. Entonces te dice, mira, vive la vida con alegría, regocíjate. El Señor viene pronto. Y después dice, no se preocupen por nada. ¿Por qué? Por nada. Más bien, oren y pídanle a Dios todo lo que necesiten y sean agradecidos. Dios te dice, vamos, no te preocupes. No te preocupes. Deja tu preocupación. Métete conmigo. Ven a orar. Pide, pide y recibe. La mente, una mentalidad negativa, necesita reemplazar ese pensamiento negativo con uno positivo. Vamos, reemplázalo, tú puedes hacerlo. Dios es un Dios positivo. Entonces continúa el versículo y dice, así Dios les dará su paz, esa paz que la gente de este mundo no alcanza a comprender, pero que protege el corazón, ahí está la clave, y el entendimiento de los que ya son de Cristo. Entonces Dios te dice, vamos, regocíjate, el Señor ya viene pronto, por nada se preocupen, mejor oren y denle gracias a Dios, y la paz de Dios va a gobernar tu mente y tu corazón. ¿Cuántos queremos esa paz? Yo no sé usted, pero yo necesito esa paz de parte de Dios. Vamos con lo segundo. Una mente dividida. Una mente incrédula. El desorden en nuestra mente muchas veces se da porque nos dejamos llevar por una emoción. Entonces primero siento, después pienso y después acciono. O puede ser al revés. Primero pienso, después siento y después acciono. Toda emoción tiene que ir acompañada de una verdad. Ok, estoy sintiendo eso, sí, pero ¿esto es verdad lo que estoy sintiendo? ¿Es verdad? ¿A los discípulos les pasó? Los discípulos dicen que había una gran tormenta y de repente aparece Jesús caminando sobre las aguas. Lo primero tenían miedo, emoción, y luego pensaron, un fantasma. Y era Jesús. Era Jesús que venía con ellos. Por eso es tan importante filtrar todo pensamiento. Necesitamos desintoxicarnos de malos pensamientos, de pensamientos de duda. Mira, hay pensamientos que nos hacen vagar. No sé si está por ahí mi ejemplo. Venga, mi amor. Escucha. Hay pensamientos que nos van a hacer vagar. Entonces yo decido. Si ese pensamiento, hay veces que el pensamiento va a empezar a vagar y yo decido si lo sigo o no. Escucha bien. Necesitamos, por eso la Biblia dice, lo que tú pienses es lo que tú vas a hacer. Si tú dejas que el pensamiento dé rienda suelta, yo voy a hacer lo que pienso. Pero si digo, no. Dice que llevamos todo pensamiento cautivo a la obediencia de Cristo. Yo voy a tomar decisiones diferentes.
No solo voy a sentir, no solo voy a pensar, sino ese pensamiento lo someto a la voluntad de Dios y a la autoridad de Dios. Gracias. Así vagamos con los pensamientos. Y un pensamiento de duda te va a llevar a otra duda. Y así sucesivamente, cuando sientas, te conviertes en una persona incrédula. Ya no creemos. Por eso es que los días debemos de empezarlos con fe. ¿Cómo empezamos los días? ¿Empieza los días con fe? ¿Creyendo? Miren, no se haga tantas preguntas. Hay gente que pregunta, ¿será que voy a poder? ¿Será que esto? ¿Será que va a salir eso? ¿Se va a abrir la puerta? ¿Será que voy a sanar? ¿Será que ya no te hagas tantas preguntas? Las preguntas nos vuelven indecisos. ¿Sabes? Dios nunca nos llamó a razonar. ¿Sabes qué? Razonar es dar vueltas en círculo. Dios nos mandó a meditar. Diferente. Diferente. Medita en su palabra de día y de noche. Meditar es retener el pensamiento de Dios en mi mente. En eso pienso. Y si en eso estoy pensando, en eso voy a tomar mis mejores actitudes o acciones. Ahora ahí en las redes, ¿en qué estás pensando? Vamos, necesitamos alimentar la fe y no la duda. No alimentes la duda. Dios no puede sacarnos de aquello que nosotros a diario alimentamos. No le pidas a Dios que te saque de algo que tú alimentas todos los días. No le pidas, Señor, sácame de este temor que siento si tú alimentas tu temor todos los días. Si tú declaras totalmente lo contrario. Por eso en el Salmo 1:2 dice, y en su ley medita de día y de noche, somos bienaventurados. ¿Sabes qué quiere ser el enemigo? El enemigo quiere construir fortalezas mentales en nuestra vida. ¿Cómo lo hace? Él te da un ladrillo de mentira, un pensamiento totalmente contrario a lo que Dios te dijo. Y cada vez que tú lo recibes, lo aceptas, empiezas a construir muros. Entonces tenemos una fortaleza. Pero si yo recibo un pensamiento y no puedo controlar lo que viene a mi vida, sí, pero sí puedo decidir si lo retengo o lo quito de mi vida. Entonces cuando viene un pensamiento contrario, digo, no, yo lo respondo mediante la fe. No permitas que el enemigo crea fortalezas a tu alrededor, porque si logra hacer eso, te va a hacer sentir que estás solo, que Dios no está contigo. 2 Corintios 10:3, me gustó muchísimo esta versión. Versión Biblia Libre dice así: aunque vivimos en este mundo, no peleamos como el mundo. Nuestras armas no son de este mundo, pero tenemos el poder. Di conmigo, tengo el poder. Vamos, escribe en las redes, tengo el poder. Entonces dice, pero tenemos el poder de Dios que destruye fortalezas del pensamiento humano y derriba teorías engañosas. Me encanta este pasaje. Todo muro que se interpone contra el conocimiento de Dios es derribado. Todo pensamiento rebelde es capturado y conducido a un acuerdo de obediencia a Cristo. La fe y el poder de Dios derriban muros. ¿Usted sabe que está comprobado que las personas que declaran desde la mañanita? Mira, en lugar de, yo no sé por qué, porque hay veces que las personas solo abren los ojos y ya, se conectan a las redes. Vamos, no. Necesitamos entrenar nuestra mente. Mete un pensamiento de Dios. Declara con fe antes de salir de tu casa. Yo tengo ese hábito, ¿sabe? Todas las mañanas yo declaro, yo me paro frente al espejo y declaro, soy fuerte, tengo energía. Dios está conmigo, el bien y la misericordia me seguirán todos los días de mi vida. Estoy saludable y fuerte, mi mente está clara. ¿Cuánto vamos a declarar? Con Dios mi futuro está mejorando. Mi fe es fuerte. Vamos, declara.
Necesitamos declarar y dejar que esa fe salga de nuestra boca. Eso es reafirmar lo que Dios ya te dijo. ¿Cuánto vamos a reafirmar? Santiago 1:5 dice, si alguno de ustedes le falta sabiduría, pídasela a Dios y Él se la dará. Pues Dios da a todos generosamente sin menospreciar a nadie. Pero pida con fe. ¿Con qué pedimos? Sin dudar, porque quien duda es como las olas del mar, agitadas y llevadas de un lado a otro por el viento. Quien es así no piense que va a recibir cosa alguna del Señor. Escucha, una mente dividida te priva de recibir lo que le has pedido a Dios. Por eso es importante. Entonces muchas veces decimos, ah, pero yo he pedido tantas veces, sí, pero ¿cuántas veces has dudado? ¿Cuántas veces yo he dudado? Necesitamos renovar nuestra manera de pensar. Entonces dice, es indeciso e inconstante en todo lo que hace. Yo no quiero ser indecisa, no quiero ser inconstante. Cuando tú y yo andamos en modo fe, las puertas se empiezan a abrir. Empezamos a progresar. Cuando andamos en modo incredulidad, todo se cierra. Porque andamos en modo incredulidad. Pedro estaba caminando sobre las aguas, estaba en modo fe, todo iba bien. Pero empezó a ver las circunstancias, se puso en modo de incredulidad y empezó a hundirse. Cuando nuestros pensamientos están de una manera incrédula, empezamos a hundirnos. No porque Dios no tenga el poder, sino porque nosotros con nuestros pensamientos empezamos a hundirnos. La duda es tener una indefinición mental. ¿Qué logra la duda? ¿Sabes qué logra? Que estemos paralizados. Cada vez que tú y yo dudamos, nos paralizamos en el camino. Al diablo le interesa que tú estés paralizado. ¿Usted se puede imaginar si todos nosotros caminásemos en modo fe? ¿Cuánto alcanzaríamos? ¿Te puedes imaginar cuántas puertas se abrirían de las que Dios ya te declaró que se van a abrir? Pero si tenemos una mente fuerte en la fe, la duda es una estrategia del infierno para paralizar a los hijos de Dios. Por eso necesitamos creer más que nunca. Isaías 26:3, uno de mis versículos favoritos. Tú guardarás en completa paz aquel cuyo pensamiento en ti persevera, porque en ti ha confiado. Una mente llena de fe persevera. Una mente llena de duda se debilita. La duda añade más duda. La fe añade más fe. Cuando tú tienes un pensamiento de fe, tú vas a tener otro, y vas a tener otro, y vas a tener otro, y vas a caminar en modo fe. ¿Cuántos queremos caminar en modo fe? Y lo tercero, que una de las cosas que el Señor ha estado hablando muy fuerte a mi vida, en mi corazón, tenemos una mente desordenada porque tenemos una mente cansada, una mente distraída. ¿Sabes? En el Japón existe un fenómeno que surgió hace unos años atrás que se llama karoshi. Karoshi es una muerte por exceso de trabajo. Entonces la gente empezó a caer muerta en las calles por un exceso de trabajo. Entonces a veces no podemos enfrentarnos a tantas cosas en la vida porque nuestra mente está cansada. Estamos cansados. Una mente desordenada es aquella que nunca descansa. Siempre está distraído. No fuimos creados por Dios para no descansar. Dios nos creó de esa manera para que nosotros disfrutásemos del descanso. El descanso es un regalo de parte de Dios. Y cada vez que yo no descanso, cada vez que mi mente no descansa, escucha, incluso te voy a decir algo. Usted sabe que para poder dormir de una manera saludable, uno debiese de apagar tantas cosas que se quedan grabadas en nuestra mente, imágenes.
imágenes en nuestra mente. Entonces pasamos toda la noche, nuestra mente sigue trabajando en lugar de descansar. En lugar de provocar un ambiente tranquilo para ir a reposar y descansar. Entonces encontramos con gente que está agotada mentalmente, está exhausta. Y necesitamos tener la paz de Dios. Hay un profeta que describe la Biblia, que es el profeta agotado. Es Elías. Conocemos la historia. Venía de matar 450 falsos profetas a espada. ¿No se puede imaginar? A espada. 450. El hombre estaba agotado. Y mira lo que te lleva al agotamiento. En Primera de Reyes 19:3 dice: viendo pues el peligro, se levantó y se fue para salvar su vida, y vino a Beersheba, que está en Judá, y dejó allí a su criado. Él se fue por el desierto un día de camino y vino y se sentó debajo de un enebro, y deseando morirse dijo: basta ya, oh Jehová, quítame la vida, pues no soy yo mejor que mis padres. Y echándose debajo del enebro se quedó dormido, y he aquí luego un ángel le tocó y le dijo: levántate, come. Y entonces él miró, y he aquí a su cabecera una torta cocida sobre las ascuas y una vasija de agua, y comió y bebió y volvió a dormirse. Y volviendo el ángel de Jehová la segunda vez lo tocó, diciendo: levántate y come, porque largo camino te resta. Se levantó pues y comió y bebió, y fortalecido con aquella comida caminó 40 días y 40 noches hasta Oreb, el monte de Dios, y allí se metió en una cueva donde pasó la noche. Y vino a él palabra de Jehová, el cual le dijo: ¿qué haces aquí, Elías? ¿Cuáles son las consecuencias de no reposar? Hay varias: agotamiento extremo, no poder resolver muchas situaciones o enfrentar situaciones en nuestra vida, inestabilidad emocional. Mis emociones no están estables. Apatía. Cuando una persona está apática, o sea, no lo hace sonreír nada, no disfruta nada, nada. Está en el trabajo, no quiere estar ahí. Está en la casa, no quiere estar ahí. Hay una apatía interna. ¿Sabes cuál es la razón? Además de falta de fe, agotamiento mental, irritabilidad, desánimo. Empiezan a aparecer enfermedades que no son genéticamente heredadas, como migrañas, problemas en el estómago. ¿A cuánto nos ha brincado un ojo? A mí me han brincado los dos. Y ahorita voy a predicar algo que no viva. ¿Sabes? Yo empecé a notar hace unos días que no estaba disfrutando lo que hago. Dije: Señor, estoy cansada. Y a veces cuando estamos agotados y cansados, empezamos a amar lo que generalmente amamos. Queremos desistir de muchas cosas. Y no es que la clave no está en dejar de hacer lo que hacemos. La clave está en reposar, renovar nuestras fuerzas para seguir haciendo lo que hacemos. Entonces yo decidí irme unos días a reposar. Necesitaba poner en orden mi mente. Había mucho desorden. Necesitaba que Dios me hablara. Necesitaba que mis emociones estuvieran en el lugar correcto. Pero sobre todo necesitaba escuchar a Dios. Usted no sabe lo restaurador que fue eso para mi vida. Entonces el profeta Elías andaba sin rumbo. Y lo que le dijo a Dios: mira, Dios, estoy harto. Estoy harto. Cuando andamos cansados, andamos sin rumbo. Le dice: no soy mejor que mis padres. ¿Qué pasó ahí? Él tenía una expectativa alta. ¿Quién le dijo que tenía que ser mejor que sus padres? ¿Sabes por qué muchas veces estamos agotados mentalmente? Porque queremos llenar la expectativa de alguien más. Porque muchas veces estamos haciendo cosas que Dios nunca nos mandó a hacer. Vamos, no llenes la expectativa de alguien más. El profeta estaba agotado. Hoy la red
incluso exigen una expectativa, esperan algo de ti, no tienes que mostrar nada. Dios nos hizo como seres libres. Por eso la comparación es terrible. La comparación ejerce una presión innecesaria, mental, internamente, emocionalmente. Cada uno tenemos nuestra carrera. Córrela a tu ritmo. Ya deja de compararte, porque el de la par tiene otro reloj diferente al tuyo. Si alguien va más adelante, qué bueno, te felicito. Tu historia es diferente a la mía, tu contexto es diferente al mío. Yo tengo mi tiempo, todo tiene su tiempo. No quieras llenar la expectativa de alguien más. Eso crea caos, desorden mental. Por eso me encanta Jesús. Es que Jesús de verdad se salía por donde menos esperaba. Mira lo que dice en Lucas 5:15. Me encanta. Dice: pero su fama se extendía más y más, y se reunía mucha gente para oírle y para que le sanase de sus enfermedades. Mas él se apartaba a lugares desiertos y oraba. Me encanta. Es como que viniera aquí una multitud y estuvieran ahí. Y yo decida, permítanme, me voy a reposar. ¿Cuántos podríamos hacer eso? Ay, no, la gente está esperando, expectativa. Jesús se apartaba. Salía huyendo para reposar. Mira la actitud de reposo. Jesús en viajes cortitos, en lugar de estar hablando ahí con los discípulos, ah, no, él se acostaba a dormir en la popa. Nosotros intensos, intensos, hasta que el cuerpo ya te dice, ya, ya, tiempo. Después estamos en un hospital con medicamentos. Escucha, tienes que escuchar a tu cuerpo. No sabemos parar. Por esta pandemia sirvió. La tierra necesitaba parar. Pero ahora resulta que no paramos afuera, sino no paramos aquí adentro. ¿Qué pasa con nosotros? Dáselo fuerte al Señor. Necesitamos aprender a parar. Génesis 2:3 dice que el Señor reposó. Eso tiene que hablarnos. ¿Sabes qué es reposar? Tomar aliento. Es inhalar, exhalar. ¿Tomas aliento? No, pastora, yo trabajo 14 horas. Yo trabajaba 14 horas antes. 14 horas. Así me dice una de mis hijas: mamá, estábamos locos. Así es. Necesitamos hacer un respiro, una pausa, un aliento. Estás trabajando, tómate 5 minutos, vamos, párate de ahí. Ve y mira a través de la ventana, ve y tómate un café, vamos, respira. ¿Sabe que se cree que de la capacidad que tenemos solo respiramos el 30% de nuestra capacidad? Con mascarilla no me quiero imaginar. 30%. Estamos mal. Pero hay solución. Dí conmigo, hay solución. Entonces le dicen al profeta: vamos, levántate y come. ¿Y el ángel lo dejó descansar? Mire, si el ángel lo dejó descansar, ¿por qué usted no se deja? ¿Por qué no te das permiso de descansar? Date permiso. Hay personas, me gusta tanto esto, porque hay personas que nos alientan, ¿sí?, cuando estamos cansados, pero nos dan de comer. Nos dan de comer. Tienen esa paciencia para decir: vamos, solo estás cansado, no tomes decisiones, vamos, tranquilo, yo voy a estar aquí contigo. ¿Cuánto necesitamos de tipo de amigos? La segunda vez el ángel le dice: vamos, levántate, porque largo camino te resta. ¿Sabes qué le estaba diciendo Dios? Vamos, profeta Elías, levántate, porque todavía tengo propósito para ti. Estás agotado, pero mis sueños para contigo siguen siendo los mismos. Mi propósito para contigo sigue siendo el mismo. Mientras tú descansas, yo estaré aquí contigo.
contigo. Solo necesitas renovar tus fuerzas. Solo eso. ¿Cuándo vamos a renovar nuestras fuerzas? Entonces llega el Señor y le dice: vamos, ¿qué haces aquí, Elías? No le dijo: ¿qué haces allí en la cueva? No, ¿qué haces aquí? Porque yo estoy aquí contigo. No te he dejado ni te voy a dejar. Dice que Elías sale de la cueva y ve un fuerte viento, ve un fuerte terremoto y ve fuego. Los tres son como ruidos muy fuertes, ¿no? Hay veces que Dios nos va a hablar de diferente manera. Yo he ido a escuchar a Dios de una manera fuerte. Es que Dios grita sus verdades, pero susurra sus secretos. Hay secretos que Dios quiere darte, pero no puedes recibirle porque estás agotado mentalmente, porque tu mente está dividida, porque tu mente duda, porque estás tan preocupado y tan sobrecargado. Aprendamos a discernir los diferentes lenguajes de Dios. Hay veces que el silencio nos hace sentir incómodos. ¿Cuánto nos hace sentir incómodos? Usted está en silencio y está cri cri. Y dices: ¿qué hago? ¿Me muevo? ¿Hablo? ¿Qué hago? Nada. Tienes que hacer nada. El silencio muchas veces nos hace sentir incómodos, pero después esa comodidad te gusta, porque oímos a Dios. Yo necesité hacer callar todo ese volumen y todas esas voces que provocaban ese desorden en mi mente. Y decir: Dios, yo te he escuchado hablar fuerte, Dios, pero yo necesito escuchar tu silbo apacible. ¿Cuántos estamos listos? Ponte de pie.

Allá en casa, cierra tus ojos, olvídate de todo. Sabes, el buen pastor te va a visitar y te va a pastorear desde el silencio, desde la quietud. Su palabra dice: estad quietos y conoced que soy Dios. Así que cierra tus ojos ahí, olvídate de todo y de todos. ¿Cómo está tu mente? ¿Está ordenada? ¿O está muy desordenada? ¿Cómo está? ¿Estás sobrecargado y estás caminando a marcha forzada? Y resulta que te enfrentas con situaciones, con adversidades que no sabes cómo hacerle. Estás agotado, mental, física, emocionalmente. Has venido al lugar correcto, porque el buen pastor está aquí. Ahí en casa, el buen pastor está ahí contigo. Así que déjate pastorear por él. Mira, estamos en su casa y si tú sientes la libertad de decir: yo me voy a arrodillar y le voy a decir: Señor, ayúdame, estoy muy preocupada, he estado muy afanada, he estado con muchos temores, ansiedades, me cuesta creer, Señor, lo que me has dicho, mi mente está dividida, siempre estoy batallando con un pensamiento de fe y otro de duda. Señor, mi mente está agotada. Siempre estoy distraído. Me cuesta enfocarme. Me cuesta concentrarme. No disfruto nada, Señor. Los días pasan y no disfruto nada. No me tomo el tiempo para respirar, para inhalar, para exhalar, para escuchar tu dulce y apacible susurro que me dice que me ama, que me dice que tú estás conmigo, que me dice que todo estará bien, que me dice que tú tienes el control de todas las cosas. Vamos, déjate pastorear, dejémonos pastorear por él. Deja que el amor de Dios te cubra. Deja que sea Él.

Vamos, esa María. Vamos. Deja toda preocupación. Dile, Señor, ayúdame. Revélame todos los pensamientos limitantes, Dios. Ciclos negativos en mi vida. Ayúdame a deshacerme de todos los pensamientos tóxicos en mi vida, que están destruyendo mi vida, están debilitando mi fe. Hazme fuerte, Dios. Hazme fuerte en mis pensamientos, en mi mente. Hazme fuerte. Haznos fuertes, Dios. Siéntete hijo esta mañana. Lleva todo pensamiento cautivo a la obediencia de Cristo. Reposa, descansa. Inhala el aliento de vida que el Espíritu Santo está soplando. Siéntete hijo. Reposa en los brazos del buen pastor. Jesús dijo: venid a mí.

Jesús te conduce al descanso. Reposa en Él. Reposemos en sus promesas.

0: del Padre. Dáselo fuerte al Señor. Dáselo fuerte. Te adoramos, Jesús. Te adoramos, Padre. Y ahí con tus ojos cerrados, yo voy a invitar a que hagas una oración más. Una oración que marca un antes y un después. Es cuando le abrimos nuestro corazón a Jesús y lo invitamos a Él. Así que yo te invito a que hagas esta oración después de mí. Le digas: Señor Jesús, te pido perdón por vivir lejos de ti. Te pido que entres en mi corazón y me ayudes y me enseñes a vivir como tú quieres que yo viva. Gracias por darme la vida eterna. Te recibo en mi corazón como mi Señor y mi Salvador. Si has hecho esta oración por primera vez, ahí donde estás, levanta una de tus manos. Me permites orar por ti. Dios te bendiga ahí arriba. Dios te bendiga. Dios te bendiga.
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0: Esta mañana les saludamos en Hable Como Habla Radio en el 27 de septiembre, año 2026. Aquí hemos estado escuchando esa prédica que usted acaba de disfrutar, Una Mente Desordenada, de la pastora Sofía Bocache, desde las 13 y 18 minutos de la madrugada, y hemos querido dejar que usted escuche ese bonito mensaje, que tenga bonita también madrugada usted en este día domingo 27 de septiembre, el último domingo del mes de septiembre. Ya esta semana que arranca hoy justo, estaremos terminando septiembre y estaremos comenzando octubre. Nos queda este día domingo, nos queda lunes, martes y miércoles, y ya el próximo jueves será 1 de octubre. Dios bendiga su vida, querido hermano oyente que sintoniza Hable Como Habla Radio. Gracias por acompañarnos, y estoy por aquí tempranito, ¿sabe por qué? Porque hoy celebramos el Día de la Biblia en Honduras. Hoy se celebra el Día de la Biblia en Honduras. En Honduras hoy celebramos el Día de la Biblia. Que Dios me le bendiga, que Dios me le guarde. ¿Cuántos están activos ya? ¿Cuántos están activos escuchando HCH Radio esta madrugada? Déjeme su audio 9420-0766. Buenos días. Porque Cristo ha llegado a mi vida y por eso. A la familia hondureña que se activa con HSH Radio. Muy temprano. Cristo ha llegado a mi vida y por eso, por eso. Déjeme su audio 9420-0766. Buenos días a todos. En el domingo 27 de septiembre, en la celebración de este día de la Biblia, en muchos lugares se va a desfilar, se va a marchar, en muchas ciudades de Honduras. Hermosa celebración que tendremos y que HSH Televisión y Radio se las va a llevar a todos ustedes. Hola, hola, hola. Buenos días.
1: Buenos días, hermano Mike.
0: Dios me le bendiga. ¿Con quién hablamos, hermano?
1: Hablo con Fidel Argueta de La Paz, hermano.
0: Fidel Argueta de La Paz. Tempranito, Fidel. ¿Activo?
1: Activo, mi hermano. Full HCH, hermanito.
0: Full HCH. ¿Van a tener alguna actividad hoy, hermano Argueta?
1: Hermanito, solo la celebración en la tarde, mi hermano.
0: En la tarde, la celebración en el templo.
1: Sí, en la iglesia, somos católicos, hermano, pero nos gusta de todo lo que se habla de Dios.
0: Así es, que Dios Todopoderoso me lo guarde, hermano amado Argueta, qué gusto saludarlo.
1: Vaya, hermanito, que Dios nos lo bendiga, oremos por mi vida, hermano.
0: Dígale, Señor Jesús.
1: Señor Jesús.
0: Gracias.
1: Gracias.
0: Por la vida que me regalas.
1: Por la vida que me regalas.
0: Por la gran oportunidad.
1: Por la gran oportunidad
0: de abrir mis ojos este día.
1: De abrir mis ojos este día.
0: Bendito sea tu nombre.
1: Bendito sea tu nombre.
0: Amado Dios.
1: Amado Dios.
0: Grande es tu misericordia.
1: Grande es tu misericordia.
0: Para conmigo y los míos.
1: Para conmigo y los míos.
0: Amén.
1: Amén.
0: Dios me lo bendiga, amado hermano.
1: A usted también, hermanito, gracias, que Dios me lo guarde, me lo cuide y me lo proteja donde quiera que sea, mi hermano.
0: Así es, hermano, Dios me lo acompañe siempre.
1: Bye, hermanito, buen día.
0: Saludos, hermano Argueta, allá en La Paz, escuchando la señal de Hable Como Habla Radio 4:27 minutos. Celebramos la palabra de Dios en Honduras, el Día de la Biblia, en el último domingo de septiembre, y lo celebramos con gozo. Lo vamos a celebrar con mucho gozo, con mucha alegría. Bendita palabra de Dios, inspirada por el Rey de Reyes, y nos llenamos de alegría, nos llenamos de gozo, nos llenamos de gratitud. 4 de la mañana con 28 minutos. las 4 de la mañana con 28 minutos. Normalmente iniciamos nuestra programación los domingos a las 5 en punto de la mañana, pero hoy es una fecha especial. Hoy es una fecha especial. Hoy celebramos el Día de la Biblia. Así que saludos a usted que hoy está escuchando la señal de Hable Como Habla Radio. Celebramos la palabra de Dios. Celebramos con gozo. Celebramos con total victoria la palabra de Dios inspirada en la Biblia. Hoy habrán marchas, hoy habrán desfiles, pero no desfiles ni marchas de protesta, no. Desfiles y marchas de gratitud al Todopoderoso por inspirar a tantos hombres a lo largo de tantos años para que escribieran la Biblia, inspiraran la Biblia y que hoy en día también inspiraran a miles y miles de personas en el mundo entero. Gracias damos al Rey de Reyes, gracias damos al Todopoderoso por esa enorme bendición que es la Biblia. Y usted y nosotros celebremos al máximo, celebremos esto tan bonito que solamente a través del Rey de Reyes podemos lograr. Bendito sea su nombre, alabamos a su nombre.
2: Hermano.
0: Alabamos
2: buenos
0: a su
2: días,
0: nombre.
2: Bendiciones, hermano Max.
0: Buenos
2: Activa
0: días.
2: Activa desde las 2 de la mañana haciendo tortillas, hermano Max.
0: Activa desde las 2 de la mañana
3: buenos haciendo días, tortillas, buenos días, la hermana, Max. Buenos días. Aquí estamos hablando de San Matías, carretera al norte.
0: San Matías.
3: Adán, taxi, registro 5559. Pues aquí escuchándolo, hermano Max, ya saliendo ahí al desvío de Acuas Playa, voy cerca y pues deseándole a cada compañero un feliz día, que Dios nos pruebe.
0: Ya saliendo, el hermano me dice...
3: Y pues este día es de bendición, hermano Max, también porque hoy es día de la Biblia y pues siempre lo escucho, hermano Max, siempre estoy activo ahí con usted. Ahí estamos, hermano Max.
0: Que Dios lo bendiga.
3: Para servirle cualquier cosa, ahí tiene mi número también usted. Por cualquier medicamento que quiera mandar a traer o cualquier cosa, hermano Max. Pase feliz día, hermano Max.
0: Gracias, Adán. Gracias, Adán. Dios lo bendiga.
4: Hermano Adán. Max, aquí escuchando el chisicaste a nuestra Marix Urbina. Muchas bendiciones.
0: Marix Urbina, muchas bendiciones, Marix Urbina. Dios me lo bendiga.
5: Buenos días, hermano Max.
6: Buenos días, hermano Max. Dios me lo bendiga. ¿Con quién hablamos, hermano?
7: Hola, don Miguel Arqueta de La Paz, hermano.
0: Que Dios me le bendiga.
2: Buenos
0: seguimos
2: días,
0: activos.
2: Buenos días, hermano Max.
0: Buenos días.
2: Que Dios bendiga, que Dios le proteja.
0: Sí.
2: Y feliz día de la Biblia.
0: Igual.
2: Lo que los enseña mucho.
0: Así es.
2: Estamos escuchando activos desde las 3 de la mañana.
0: Gracias, desde las 3 de la mañana.
2: Colonia, Altos de la Laguna.
0: Gracias, Altos de la Laguna.
2: Soy Carlos Canaca. Bendiciones, bendiciones.
0: Gracias, Canaca.
2: Y bendiciones para este país. Siga adelante, que Dios lo guarde, que Dios lo proteja.
0: Así es.
2: Que bendiga a toda mi familia.
0: Así
2: que
0: es.
2: Que tengan un excelente día, que este día sea de maravilla, por ser día de la Biblia.
0: Así es, que Dios me le bendiga al hermano que se comunicó esta mañana. Buenos días, buenos días, buenos días.
8: Felicidades por seguir predicando la palabra de Dios.
0: Amén, aleluya, Dios es bueno, no cabe duda de eso, que Dios es bueno. ¿Con quién tenemos el gusto esta mañana? Se perdió la comunicación, pero muy agradecidos por la gran oportunidad que se nos da de poder compartir con cada uno de los hermanos que están sintonizando Hable Como Habla Radio, 4 de la mañana con 32 minutos en Hable Como Habla Radio, 4 con 32 minutos de la madrugada. Estamos activos, vamos a tener ese desarrollo de la celebración del Día de la Biblia y estamos contentos, estamos muy alegres. Pero ¿qué versículo le gusta a usted, hermano? ¿Qué versículo le gusta a usted, padre, madre, sobrino, sobrina, hijo, hija, abuelo, abuela? ¿Qué versículo le gusta a usted? ¿Cuál es ese versículo que a usted le gusta? Si me lo puede hacer saber, hágamelo saber a través de una nota de voz. Que el Señor me lo guarde, que el Señor me los acompañe en esta madrugada de domingo, 4 con 33 minutos de la mañana. En Hable Como Habla Radio, estamos iniciando esto tan bonito, celebración del Día de la Biblia. Y nosotros vamos a estar también ahí en el desfile. Ahí van a estar nuestras compañeras Stephanie Rivera, la compañera Kenia Sánchez, la compañera Lisette Álvarez. Ahí van a estar activas en esa marcha, en ese desfile de la celebración del Día de la Biblia. Usted no se lo puede perder. Nosotros vamos a estar presentes en Hable Como Habla Radio. Presentes en Hable Como Habla Radio. En este desfile que todos los últimos domingos de septiembre los celebramos y los compartimos con los diferentes pastores. Ya están preparadas las carrozas. Ya están preparadas las carrozas, las danzarinas, para esta mañana en las diferentes ciudades. Aquí en Tegucigalpa van a iniciar en el Polideportivo y van a terminar en el Chochi Sosa. Anímese usted que está aquí en Tegucigalpa para poder ir. Anímese para poder ir, para que vaya y celebremos la palabra de Dios. Hay que desfilar. Hay que desfilar, hay que compartir entre hermanos, es importante Max, hacerlo.
5: Saludos a Lionel Pineda, taxi 50-78.
0: Gracias, Pineda.
5: Voy a llevar 33 calles, San Pedro Sula, bendiciones, feliz día.
0: 33 calles, hola, San Pedro Sula. Mamá,
9: buenos días, yo hablo de San Pedro Sula, aquí ya terminando la hora de labores, estoy de turno, de guardia, pues, y ya estamos ya para salir. Mi nombre es Marcial Flores, San Pedro Sula.
0: Gracias Marcial Flores, San Pedro Sula.
10: Amén, hermano Max, amén, amén. Aquí estamos activadas escuchándolo.
0: Buenos días, buenos días.
10: Desde las 3 de la mañana estamos activadas, hermano Max, amén, amén. Bendiciones, hermano Max, con Doris Martínez de la Nueva Capital, hermano Max. Amén, amén, hermano.
0: Gracias a Doris Martínez.
11: Buenos días, buenos días, Serna. Desde Comayagüela, Dunia le saluda en este día, dándole gracias al Padre, al Hijo y al Espíritu Santo.
0: Así es, Dunia.
11: Por esta nueva oportunidad. Aquí, Max Serna, deleitándome con ese plato exquisito que el Señor sirve cada día en la vida de nosotros, sus hijos, la palabra de Dios. Que alabo, Señor, en tu nombre, Cristo Jesús. Aleluya, gloria a Dios. Señor, guarda nuestras vidas, Padre, en el hueco de tu mano. Gracias, Señor. Gracias, papá. Gracias, gracias. No nos dejes solos. No nos dejes solos, Señor Jesús. Aleluya, gloria a Dios. Bendecido día para todos en esta mañana.
0: Bendecido día para todos en esta mañana. Así dice la hermana Dunia. Y a usted que está sintonizando la radio también, bendecido día. Que Dios me le guarde. Que Dios me le acompañe. Celebramos la palabra de Dios vía decreto. Y preguntamos cuántos países celebran el día de la Biblia como lo celebramos nosotros. ¿Cuántos países celebran el Día de la Biblia vía decreto? Yo le garantizo que existirá Honduras y existirá quizá otro país, pero vía decreto solamente en nuestra República Hondureña y República Dominicana, que celebramos oficialmente el Día de la Biblia, el Día Nacional de la Biblia, mediante un decreto o ley gubernamental. En Honduras se conmemora cada último domingo de septiembre, tras ser establecido mediante el decreto legislativo 15787 en el año de 1987. Y en la República Dominicana se celebra cada 27 de septiembre, así como hoy, tras ser instituido por la ley 204-84 aprobada en 1984, coincidiendo con la fecha histórica de la primera traducción de la Biblia al castellano, la famosa Biblia del Oso. ¿Cuáles son las actividades principales que se desarrollan en este día? pues el movimiento de los templos, de las iglesias, con carrozas, con danzarinas, con palabra, en muchas ciudades entregan, ¿cómo se llama?, Biblias, en muchos lugares, y también sucede en la República de Honduras. Así que sabía usted que vía decreto países como Honduras y República Dominicana son países que celebran el Día de la Biblia, así que es una enorme alegría. Los hermanos de la Iglesia Católica tienen definido también el Día de la Biblia el 30 de septiembre. Por eso usted mira que los hermanos católicos, una vez que se termina la celebración en el último domingo de septiembre, los hermanos católicos lo hacen finalizando el mes de septiembre, justamente el 30 de octubre. Pero la Biblia es una sola palabra. La Biblia es inspirada para usted, para mí, no importando la religión que usted profese. En aquel tiempo, Glenn Solomon, diputado, presentó moción. Glenn Solomon, diputado por el departamento de Islas de la Bahía, él presentó esa moción y fue aprobada en aquel entonces en el Congreso Nacional, y vía decreto, repito, lo celebramos en Honduras, el Día de la Biblia. Que Dios bendiga su vida. Estamos activos en Hable Como Habla Radio. Activos en Hable Como Habla Radio. Lo celebramos al máximo. Dios bendiga su vida. Usted que hoy nos está sintonizando en algún lugar de Honduras, que el Señor me le guarde y me le acompañe. Buenos días, buenos días, buenos días.
12: Sí, hermano Marcos.
0: Dios me le bendiga.
12: Los hermanos católicos celebran el Día de la Biblia el 30 de septiembre.
0: Así es.
12: El 30 de octubre.
0: Ah, perdóneme. 30, gracias. Y gracias por corregirme, tiene toda la razón del mundo.
12: Gracias, hermano Marcio. Tomar agua, Norma de Zambrano.
0: A tomar agüita y a disfrutar de la vida. Muchísimas gracias, Normita, desde la zona de Zambrano. Gracias por apoyarnos con esa corrección. Efectivamente, el 30 de septiembre, 3 días después, los hermanos católicos celebran el Día de la Biblia. Pero yo veo muchos hermanos católicos también aprovechando a celebrar el 27 de septiembre. Y muchísimas gracias por acompañar ese desfile. ¡Que le repito! En Tegucigalpa se va a desfilar desde el, ¿cómo se llama?, complejo deportivo de la universidad, hasta llegar al estadio Chochi Sosa, donde se va a danzar, donde se va a alabar, donde se va a adorar al Rey de Reyes en la celebración del Día de la Biblia, y donde sin duda alguna nos vamos a unir todos los que leemos la Biblia, todos los que le creemos a la palabra del Hacedor de la vida, a la palabra del Rey de Reyes, del Todopoderoso. Óigame, celebremos la Biblia, celebremos con este popurrí, pues. Estamos en vivo en HCH Radio, 4 con 41 minutos. Tengo este popurrí que no caería nada mal, pero para que este popurrí suene yo necesito 25 llamadas telefónicas para que celebremos la Biblia. Arrancamos con esto. 25 comunicaciones. Vamos en vivo en HCH hasta las 12 del mediodía. O sea que usted no se me desespere, porque esto apenas comienza. Celebración del Día de la Biblia en Honduras. Yo tengo un amigo. 25 llamadas telefónicas para los que quieren ese popurrí rapidito. Buenos días.
13: Hermano Max, arranque su popurrí, hermano, para estar bendecidos.
0: Amén, aleluya. ¿Quién me llama?
13: Le hablo al mismo, Fidel Argueta, pendiente, mi hermano.
0: En La Paz, el hermano Argueta, buenos días. La siguiente llamada, buenos días. Ya tengo una llamada, buenos días.
13: Buenos días, hermano Max, que le habla Doris Cáliz de Ciudad España.
0: Doris Cáliz. En Ciudad de España está Doris Cáliz, gracias. Ya tengo dos comunicaciones, pero soy bárbaro, caramba. He pedido 25, no me quedo solo con dos. Me faltan 23, comuníquese. 94-20-07-66. Vamos a celebrar así de esta manera, así vamos a arrancar la celebración del Día de la Biblia. 25 llamadas telefónicas, ya llevo dos, hombre, ya llevo dos, me faltan 23. Actívese los que quieren este hermoso popurrí. ahí en la caseta de vigilancia, ahí en el fogón, yo no sé dónde está usted. Buenos días, buenos días. Buenos días.
14: Sí, buenos días, hermano Max.
0: Amén, hermano. Amén. ¿De dónde llama, hermano?
14: Este día, José Omar Perdomo, desde aquí, el Progreso Lloro.
0: Desde el Progreso Lloro, hermano, muchas gracias. Hola, buenos días, la cuarta llamada, buenos días.
15: Póngale, hermano, el popurrí, póngale en arma.
0: El popurrí, dice también Normita, ya llevo 4, me faltan 21, qué barbaridad. ¿Cómo te atreves a pedir 25 llamadas a esta hora en la madrugada de un domingo, hermano? Ya llevo 4 comunicaciones, son bárbaros, qué barbaridad. ¡Actívese, pues! 9420-0766, ya llevo 4, pero he pedido 25. Son las 4:43 de la madrugada. En Hable Cómo Habla Radio, 4:43. ¿Quiénes quieren ese popurrí? Ahorita se lo complazco. ¿Quiénes quieren este popurrí? 25 llamadas telefónicas, se va a sumar usted, ya llevo 4. Buenos días, buenos días.
16: Buenos días, hermano Max, Dios lo bendiga.
0: Amén,
16: ponga
0: aleluya.
16: Popurrí, hermano, ponga popurrí, hermano.
0: ¿De dónde me llama, hermanito?
16: Aquí lo llamo del punto Villadelmi.
0: Del punto
16: centro.
0: Villadelmi centro, ya está activo, hermano.
16: Ya, activado, hermano, activado ya. Vamos a traer una carrera.
0: Amén, aleluya. Dios me lo guarde, hermano. Me lo acompañe en este día. Saludos al hermano de ese punto de taxi. La quinta, la sexta llamada. Buenos días, buenos días, buenos días.
17: Buenos días, hermano Max.
0: ¿De dónde?
17: Ponga el popurrí.
0: Amén, hermana. ¿De dónde está llamando?
17: De aquí del Chichicaste, Jamastrán, Marix Urbina.
0: Marix Urbina del Chichicaste, Jamastrán. Gracias, Marixa.
17: Vaya, bendiciones.
0: La sexta comunicación ya llegó, ya llegó, ya llegó, ya llegó. La sexta comunicación, la sexta, la séptima. Buenos días, buenos días, buenos días.
17: Amén, hermano Max, amén. Queremos el popurrí, hermano Max. Póngalo, hermano Max.
0: Usted también quiere el popurrí, con mucho gusto, hermanita linda. La séptima, la octava. Buenos días, buenos días, buenos días.
18: Buenos días, aquí desde La Paz, Aníbal, Aníbal, ya activado, ya trabajando, ya. Gracias a Dios por todo, hermano Max, Dios le bendiga.
0: El gran Aníbal, activo con la señal, es la octava comunicación que hemos recibido, nos estamos acercando a la número 10. O sea que no es tan imposible, 25 comunicaciones. ¡Apresúrese, hermanito hermoso! Esto es el inicio de la celebración del Día de la Biblia. El inicio de la celebración del Día de la Biblia. En HCH Radio, gracias, Señor. Gracias por tu palabra. Gracias porque inspiraste a tanto hombre y a tanta mujer. Ah, en la Biblia, Señor, desde décadas inspiras a tantos hombres, a tantas mujeres. Y por eso se operan grandes cambios a través de tu palabra, Señor amado. Inspirada en la Biblia. ¿Cuántas llamadas llevo? Llevo 8. ¿Quiénes quieren este popurrí esta madrugada? Ah, llevo 8. La novena, buenos días, buenos días, buenos días.
19: Buenos días, hermano Max.
0: Dios me le guarde, me le bendiga.
19: Y abre el cerco de Santa Bárbara.
0: El cerquito es de Santa Bárbara. Activo, cerquito, ya.
19: No, aquí estoy en la cafetería ahorita.
0: ¿Ya está en la cafetería?
19: Sí.
0: ¿Ya listo para iniciar la jornada, Sergito?
19: Sí, sí, así es, correcto.
0: ¿Está abierta la cafetería también el domingo, hermano?
19: Sí.
0: Qué bueno, hombre, que Dios los bendiga a los que están allá en la cafetería ya para iniciar la jornada, también, Sergito.
19: Vaya, hermanito.
0: Dios me le acompañe al Sergito, que me dice que ya está en la cafetería activo, imagínese, para iniciar su jornada el Sergito. Para iniciar su jornada el cerquito, allá en Santa Bárbara, 4:47 de la madrugada. No, pero parece que solo 8 querían esa canción. Solo 8 querían esa canción. Me faltan 12. Me faltan 17 llamadas. Así que vamos de inmediato, más comunicaciones. Buenos días, buenos días, buenos días. Buenos días, hola, buenos días. Usted
20: quiere, de tela también.
0: De tela, usted también quiere ese popurrí.
20: Sí, la Astenia.
0: Que Dios me le bendiga. Gracias, la Astenia. La número 8, la 9 fue esa, la número 10.
21: Aló.
0: Buenos días.
21: Buenos días.
0: Usted
21: también. Hablo de aquí del Lago de Yohoa por primera vez.
0: Lago de Yohoa por primera vez. Y hoy van a desfilar ahí cerca de su casa en la celebración del Día de la Biblia.
21: Sí, hoy va a haber desfile, hermano.
0: ¿A qué hora, hermana?
21: A las 9.
0: ¿Ustedes van a participar con la iglesia?
21: Sí, hermano.
0: Que la pasen bien en el nombre de Dios, oye.
21: Vaya, hermano, mire, necesito que si me puede orar por mi esposo, que lo tengo medio enfermito ahí.
0: En el poderoso nombre de Cristo Jesús, que su esposo se recupera. En el poderoso nombre del Rey de Reyes, del Hacedor de la vida, que él pone su mano de poder sobre la vida, sobre el cuerpo de ese hombre allá en el lago de Yohoa. Seguimos activos en Hable Como Habla Radio. Buenos días, buenos días, buenos días. Buenos días. Hola, buenos días.
1: Buenos días.
0: Que Dios me le acompañe y me le guarde. Usted también quiere ser popurrí.
1: Amén, hermana. No olvide gustío de plantitos, pidiwin.
0: Que Dios me la bendiga, madre hermana Nolvia. Que la pase de maravilla. Y que aquí, este día de la Biblia, usted se pueda gozar escuchando HCH Radio y viendo la tele.
1: Yo voy para los desfiles. Ya me estoy alistando.
0: ¿Usted va para los desfiles?
1: Para dejar los hechos de los...
0: Y viene para Tegucigalpa.
1: Y voy para Tegucigalpa, a las 6 de la mañana nos vamos.
0: Pues entonces por allá posiblemente le miremos. Que el Señor me la bendiga, hermana Nolvia.
1: Amén, amén, hermano Marcos.
0: Bendiciones, la hermana Nolvia dice que está preparándose desde el Piligüín para venir al desfile. La llamada número 13, buenos días, buenos días.
3: Buenos días, hermano Max, bendiciones, queremos ese popurrí.
0: ¿Quiere el popurrí? ¿Y cuál es su nombre, hermana linda?
3: Reina Cruz.
0: Reinita Cruz, qué gusto cerrarla. Reinita.
3: Gracias, hermano Max, igual.
0: Un gusto, Reinita, que el Todopoderoso me la acompañe. Y usted va a desfilar en el Día de la Biblia, Reinita.
3: Aquí con la iglesia de Suyapa.
0: ¿En Suyapa van a desfilar?
3: Sí, van para ahí para también desfilar el Día de la Biblia.
0: Amén, en el nombre de Dios. Y que se disfrute de esa celebración del Día de la Biblia hoy con gozo, porque es nuestra celebración, Reina.
3: Así es, amén, hermano Max.
0: Que Dios me la bendiga.
3: Con cada uno de nosotros.
0: Que Dios me la guarde, Reinita. Que Dios me la acompañe, oye.
3: Amén, hermano, bendiciones, un abrazo.
0: Y nunca olvide que el Señor siempre va a estar de su lado, una persona con un corazón muy maravilloso, Reinita.
3: Amén, hermano Max.
0: Dios me la guarde a Reinita Cruz, que ya está activa. Buenos días, buenos días. La llamada número 16, buenos días.
22: Buenos días, hermano Macho. Estamos
0: listo, bien. Listo para celebrar el Día de la Biblia.
22: Bien, así es, hermanito, celebrar el Día de la Biblia. Y mire, y me gusta, me tiene ahorita que... Dice usted que vamos con ese pupurrín también, mire, celebrar. Amén. Muy de mañana la Biblia con el pupurrín. Adelante, hermano.
0: Amén.
22: Alegre, y vamos a ponerlos alegres más con ese pupurrín, pues vamos a cantar, hermanito.
0: Aleluya.
22: Siempre adelante, hermanito, fiel oyente de HCH Radio, escuchando, ¿me entiende?, los mensajes que usted da también por medio de la palabra de Dios y por medio de mi padre también. Que Dios me lo guarde, me lo proteja y me lo cuide, usted también. Y hoy va a ser un día bien especial para cada uno de nosotros también, celebrar el Día de la Biblia, hermanito. Hoy voy a estar todo el día también ahí, cuando salgamos a la calle, voy acá, ¿me entiende? Y después vamos a estar, ¿me entiende?, en oración todo el día, hermanito. Bendiciones.
0: Amén.
22: Orando por mis hermanos, orando por los enfermos que están a nivel nacional también.
0: Amén.
22: La cama también, orando por todos los enfermitos, orando, ¿me entiende?, por Sergio también, hermanito, y por todos que están allí, ¿me entiende?, y todos mis hermanos que están a nivel nacional, que me rodean, y todos los radioescuchas también. Ahí vamos a estar orando por cada uno de mis hermanos, y lo que le queda a uno, hermanito, más dice la palabra de Dios, amados unos con otros, porque yo los amo también, y como yo los amo, y el Señor, porque Dios es amor, un amor fraternal, un amor de en los momentos difíciles que tenemos, ahí está Él abrazándolo, dice, Él nos habla y Él nos dice.
0: Así es.
22: Le saluda y un fuerte abrazo, le manda Lucas de larga distancia desde Manzaragua, departamento del país. Amén, hermanito, bendiciones.
0: Amén, gracias Lucas, óigame, tenemos suficiente argumento para decir, bueno, vamos a escuchar el popurrí, vamos a escuchar el popurrí, Dios bendiga la vida suya. Quiero escuchar al regreso versículos, ¿qué versículo a usted le gusta de la Biblia? Al regreso quiero escuchar esos versículos, hermano querido. Hermana querida, que Dios me le guarde, que Dios me le acompañe. Qué bonito es estar unidos todos. Es estar unidos todos. Qué bonito es saber que tenemos a un Dios que nos ama, que tenemos a un Dios que nos acompaña, un Dios que está con nosotros por la mañana, un Dios que está con nosotros por la tarde. Qué bonito, que el Señor me le guarde, que el Señor me le bendiga. A usted que hoy está sintonizando la señal de Hable Como Habla Radio. Hable Como Habla Radio. Bendito sea nuestro Rey. Bendito sea el poderoso de Israel. El gran Yo Soy. El eterno Dios, el que siempre va a estar con nosotros por la mañana, por la tarde, por la noche. Aquí está el popurrí. No se despegue de HCH Radio. No se despegue, es una locura de llamadas telefónicas. Las últimas tres solicitudes para este popurrí, hágamelo a través de nota de voz en este momento. A través de nota de voz en este momento. Mándeme nota de voz. Mándeme nota de voz, dígame, quiero escuchar ese popurrí. Aquí estoy en San Pedro Sula, soy Miguel, quiero escuchar ese popurrí. Aquí estoy en La Ceiba, soy Carlos, quiero escuchar ese popurrí. Usted que no pudo llamar, vamos a ver tres notas de voz. Tres notas de voz, las 4:54. Las 4:54 minutos de la madrugada en Hable Como Habla Radio. Seguimos activos. Dios es bueno. Dios es un Dios de misericordia. Óigame, hermano, jamás nos va a dejar de la mano. Eso yo se lo puedo garantizar, que nunca nos va a abandonar.
4: Buenos días, hermano Max. Nunca. Aquí estoy en Nagocorte, Blanca Troches, y quiero escuchar este popurrí. Bendiciones.
0: Gracias a Blanca Troches, que está escuchando la radio. Dos más como Blanca, que me manden ese audio. Ya tomamos llamadas telefónicas. Dios te bendiga, querido hermano. Dios te guarde y te acompañe por donde quiera que vayas esta mañana.
6: Quiero escuchar ese popurrí, hermano Max. Soy Elena de Suntule.
0: Gracias, Elena, desde Suntule también. Activa con las señales de Hable Como Habla Radio. Estamos al 100%. ¡Qué bueno! Es el Rey que nos ama, el Rey que nos acompaña.
7: Bendito sea su bendiciones, nombre. Hermano Max. Quiero escuchar el popurrí. Aquí lo estoy escuchando en Ceniceras Ojojona.
0: Ceniceras Ojojona.
7: Gladys Amador.
0: Gladys Amador,
7: vamos
0: gracias.
7: Para el desfile de la Biblia. A la Guadalupe Rey Toca.
0: A la Guadalupe Rey
7: Las
0: Toca.
7: Las 12 iglesias.
0: Las 12 iglesias. 12 iglesias van a desfilar allá. Gracias, que Dios los bendiga. Que Dios los bendiga a todos en las 12 iglesias allá. En Ojojona dice que van a ir al desfile.
23: A la Guadalupe Rey Toca.
24: Soy Miriam desde Comayagua. Quiero escuchar el popurrí.
0: Miriam, feliz día. Gracias, Miriam desde Comayagua.
25: Bendiciones, hermano Max. Aquí lo escucho en la 1 de diciembre, Delfina. Quiero escuchar el popurrú.
0: El popurrí. El popurrí. El popurrí.
26: Buenos días, hermano Max. De aquí de la Torocagua lo escucho. Dios me lo bendiga, quiero escuchar el popurrí.
0: El popurrí, quiere escuchar la hermana
27: bendiciones,
0: también.
27: Bendiciones, bendiciones, hermano Max, queremos el popurrí, le estamos escuchando en Trinidad, Santa Bárbara.
0: Trinidad, Santa Bárbara, también.
28: Bendiciones, hermano Max, lo estoy escuchando en San Pedro Sula, José Murillo, quiero escuchar ese popurrí. Bendiciones, bendiciones del Altísimo.
0: Así es, bendiciones.
28: Aleluya,
0: para usted.
28: Dios es bueno,
0: así
28: maravilloso.
0: Así es. Así es, Dios es bueno, Dios es maravilloso. De eso no cabe la menor de las dudas. Hermanos amados, no se hable más. Buenos días, buenos días, buenos días, buenos días.
29: Buenos días.
0: Amén,
29: hermano. Bendiciones, hermano Max. Quiero escuchar el popurrí.
0: ¿Quiere escuchar? ¿De dónde llama?
29: San Felipe Pespire, Choluteca.
0: San Felipe Pespire, Choluteca. Dios me le bendiga.
28: Bendiciones, bendiciones del Altísimo, hermano Max. Quiero escuchar ese popurrí. José Murillo, desde San Pedro Sula, lo escucha. Bendiciones, bendiciones.
0: Gracias al hermano Murillo, sintonizando la señal de Hable Como Habla Radio. Quieren escuchar el popurrí, nosotros le vamos a complacer con todo el gusto del mundo. Gracias por quedarse con la señal de Hable Como Habla Radio. Nosotros continuamos realmente al 100%. Continuamos llenos de la bendición, llenos de la alegría que solamente en Cristo Jesús podemos tener. Que el Señor me le bendiga. Aquí está el popurrí. Al regreso quiero escuchar qué versículo le gusta y que me diga a dónde va a ir a desfilar usted. ¿Cuántas iglesias van a ir? Mándeme audio. Si me lo puede ir contando, cuéntemelo a través de audio. Atención 9420-0766. Atención 9420-0766. Que Dios me le bendiga. Que Dios me le guarde. ¡Buenos días, Honduras! Celebración del día de...

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0: Esto es un minuto para reflexionar. Vivimos pidiendo más, más tiempo, más dinero, más oportunidades. Pero pocas veces hacemos una pausa para agradecer lo que Dios ya nos ha dado. La Biblia nos dice en 1 de Tesalonicenses 5:18, «Dad gracias a Dios en todo, porque esta es la voluntad de Dios para con vosotros en Cristo Jesús». La gratitud no significa que todo sea perfecto, significa reconocer que, aun en medio de las dificultades, Dios sigue siendo bueno y permanece a nuestro lado. Cuando aprendemos a agradecer, cambia nuestra manera de ver la vida. Dejamos de enfocarnos en lo que nos falta y comenzamos a valorar lo que ya tenemos: la familia, la salud, un nuevo amanecer, una oportunidad más para empezar de nuevo. Hoy quiero hacerte una invitación muy sencilla. Antes de terminar este día, piensa en tres cosas por las que puedas darle gracias a Dios. Descubrirás que un corazón agradecido siempre encuentra razones para tener esperanza. Que Dios bendiga tu vida.
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0: Pues la felicidad que nos debe de caracterizar a todos los que amamos al Hacedor de la vida. Continuamos, estamos en vivo desde muy tempranito en la madrugada. Estamos en vivo. ¿Qué les pareció el popurrí? Ah, lo disfrutaron. Buenos días. Las 5:28 minutos de la madrugada en Hable Cómo Habla Radio. Aquí seguimos en vivo. Tenemos celebración del Día de la Biblia en Honduras. Y estamos llenos de gozo, de alegría. A ver, hermano, llámeme y cuéntenos qué versículo le gusta, hermano. ¿Cuál es el versículo de la Biblia que a usted le gusta? Cuénteme cuál es el versículo de la Biblia que a usted le gusta, que a usted le ha llamado la atención siempre ese versículo de la Biblia y lo ha aplicado a su vida probablemente. ¿Cuál es ese versículo que a usted le gusta, hermano? Hermana, 94-20-07-66 para que se me active esta mañana en Hable Como Habla Radio. Buenos días.
1: Dios me lo bendiga, hermanito Max.
0: Buenos días, hermano. Dios me lo guarde. Dios me lo acompañe este día. El día de la Biblia.
1: Amén. Así es.
0: Óigame, allí donde, ¿de dónde me está llamando, hermanito lindo?
1: De Lepaterica, hermano Héctor Cantor.
0: ¡Cantor! Oiga, Cantor, allí en Lepaterica, ¿por qué zona siempre desfilan en el día de la Biblia? ¿Cómo se llama la zona ahí? ¿Cómo le dicen?
1: Mire, ahí nosotros subimos en la mañanita, subimos hasta ahí al barrio La Arenera, que le dicen.
0: Y hoy va a haber desfile, ¿va?
1: Sí, claro, toda la vida.
0: ¿Cuántos templos más o menos hay ahí en Lepaterica?
1: Mire, la verdad que hay varios, y solo nosotros en cada aldea tenemos un templo.
0: Así es. Son 12 aproximadamente.
1: 12. Sí, el ministerio de nosotros se llama Juan 5.2.
0: Juan 5.2. ¿Y a qué hora van a desfilar? ¿Qué le han dicho?
1: A las 7.
0: De 7 ya tipo 10 de la mañana ya están terminando.
1: Sí, de ahí los venimos de ahí para
0: el templo.
1: Como un kilómetro.
0: Correcto.
1: Ahí a la plaza.
0: A la plaza. Y ahí entonces ahí escuchan el mensaje.
1: De ahí se esparce el mensaje. Y otros hermanos vienen de otro lado, ahí también de otras iglesias.
0: A compartir.
1: Salen por otro lado.
0: A compartir. Qué bueno. Hay que celebrar la palabra, hermano. Hay que celebrar la palabra y hoy estamos de fiesta.
1: Hoy estamos felices y contentos.
0: Así es. Felices y contentos.
1: Estos días quedan imborrables en su vida aún.
0: Sí, hombre.
1: Siempre y cuando uno lo haga de corazón, porque sabemos muchos que lo hacemos solo porque como hoy es domingo, la rutina es de que hay que ir.
0: Por el compromiso de ir, ni modo.
1: Religioso lo volvemos.
0: Sí, nos volvemos religiosos, pero hoy es el día bueno, propicio para cambiar
1: sí,
0: todo
1: pero,
0: eso.
1: Sí, pero fíjate, hermano Max, que yo les digo a muchos,
0: sí,
1: que por ejemplo, en el estanque que se movía el agua, mientras un ángel bajaba de tiempo en tiempo, el agua se movía las aguas y la gente aprovechaba meterse para saber recibir su milagro. Y sí, estaba el paralítico y tenía 28 años, dice la Biblia.
0: Sí.
1: Y sí, nunca sí le podía. Y lo primerito que hizo fue cuando Jesús le dijo, ¿quieres ser sano? Empezó a poner excusas, que mira, Señor, que no tengo quien me meta, que aquí, que allá. Así somos muchos.
0: Sí.
1: Mira, Señor, que no me salió el carro que me dijeron que me profetizaron que me iba a salir un carro para ir a las aldeas y las patitas, ¿para qué las tienes?
0: Sí.
1: Y entonces así estamos muchos en la iglesia, hermano, pero algún día Dios los va a tocar. Yo prefiero mejor que estén, aunque sea como dice el pastor de la iglesia, nosotros, que esté el bojote ahí y la mente esté en otro lado, pero más de algún día Dios los va a tocar a que anden en una cantina.
0: Sí, hombre, totalmente. Sí. Totalmente, sí. No, pero hay que activarnos. Dios es bueno. Dios es bueno y hoy es un día propicio para ir a
1: Eclesiastés 7:13.
0: Ese es el que le gusta. ¿Qué dice Eclesiastés 7:13?
1: Mira la obra de Dios.
0: Sí, hombre.
1: ¿Quién podrá enderezar lo que él ha torcido?
0: Así es. Mira la obra de Dios. ¿Quién podrá enderezar lo que él ha torcido?
1: Sí.
0: Muy cierto, cantor, muy cierto. Sí.
1: Dios me lo bendiga, hermanito Max, se le aprecia. Yo soy siempre fiel, hermano, lo que pasa que no llamo porque hay veces no caen las llamadas, pero yo estoy siempre ahí escuchando, pendiente de todo.
0: Así es. Así es, no, y que siempre. Dios me le bendiga, hermanito, que Dios me le acompañe. Amén, siempre. Hermano. Qué gusto feliz saludarle.
1: Día, que Dios me lo bendiga. Un abrazo a la distancia. Se le aprecia, hermano Max.
0: Amén. Igual, hermano. Dios me lo bendiga. Saludos. Las 5 de la mañana con 34 minutos. 5 con 34 minutos de la mañana. Celebración del Día de la Biblia. Estamos activos. Buenos días.
2: Amén. Desde Chamelecón.
0: Desde Chamelecón. Qué gusto saludarlo, hermano. ¿Cuál es el versículo que a usted le gusta, hermano?
2: El 1 Corintios 11:34.
0: ¿Qué dice ese versículo? Cuénteme, ¿qué dice?
2: Dice, si alguno tuviera hambre, come en su casa, porque no se puede juicio en la reunión. Las demás cosas pondré en orden cuando yo fuere.
0: Así es. Si alguno dice, repítamelo.
2: Si tiene hambre.
0: Sí, si alguno tiene hambre.
2: Que come en su casa.
0: Ajá. ¿Qué más dice?
2: Si alguno tuviera hambre, come en su casa, porque no sirva de juicio en la reunión. Las demás cosas pondré en orden cuando yo fuere.
0: Ese es el que le gusta a usted de la Biblia.
2: Ajá.
0: Bueno, que Dios le bendiga. Qué gusto saludarlo.
2: Amén, igual.
0: Qué gusto saludarlo. Gracias. Gracias por comunicarse con HSH. HSH Radio, siempre desde Tegucigalpa, siempre activo. Gracias a todos por quedarse con la señal de la radio. Hola, buenos días.
3: Buenos días, hermano Max.
0: Buenos días, que el Señor le bendiga. ¿Con quién tenemos el gusto? Qué gusto saludarle.
3: Jacobo de Comayagua.
0: Jacobo de Comayagua. Qué gusto, Comayagua. ¿Cuál es su versículo, Jacobito?
3: Mire, hermano, mire que me ha encantado el que lo ande en el corazón. Es aquel que dice Jesucristo: nadie llega al Padre si no es por mí.
0: Nadie llega al Padre si no es por mí.
3: Sí, dice Jesucristo.
0: Así es. Qué bonito está. Qué bonito está. Sí. ¿Y usted va a desfilar hoy? ¿Va a marchar el Día de la Biblia?
3: Mire, la verdad es que estoy en un trabajito que tengo, fíjese, y entonces tengo que estar acá, fíjese.
0: Allá, pero ¿por qué lado más o menos siempre han desfilado ahí? ¿Cómo se llama el lugar por donde siempre desfilan?
3: Pienso yo que donde desfilan es a Comayagua. Yo como ya estoy afuerita ya.
0: ¿En qué lugar está usted, hermano?
3: Yo estoy como viniendo aquí para Clita, por donde cerca aquí donde estoy yo.
0: Perfecto, pero va a disfrutar de HSH Radio, ¿va? Y la televisión.
3: Eso sí. Ahí me congrego yo con HSH.
0: Con HSH, qué gusto, hombre. Que Dios me lo bendiga, hermano.
3: Bueno, vaya.
0: Que Dios
3: vaya.
0: Me lo acompañe, gracias. Activo el hermano. Con la señal de Hable Como Habla Radio. Mañana hermosa del 27 de septiembre. El último domingo de septiembre nosotros celebramos la palabra de Dios. Qué gusto compartir con ustedes, hombre.
4: Muy buenos días, hermano Max. En este día tan grandioso que vamos a celebrar. Que Dios le bendiga mucho.
0: Que Dios le bendiga también a usted.
4: Que le dé más sabiduría. Y sí, extraño esa voz siempre, tan fuerte, tan potente. Lo estoy escuchando desde que empezó el programa suyo. Y Dios lo bendiga. Dios le dé muchos años de vida, que lo proteja siempre.
0: Gracias, hermana. Dios me la bendiga. Usted también. Seguimos escuchándolos esta mañana.
5: Buen día, Dios le bendiga.
0: Buen día.
5: Versículo de Biblia que más me gusta a mí, Josué 1:9. Mira que te mando que te esfuerces y seas valiente. No temas ni desmayes, porque Jehová tu Dios estará contigo donde quiera que tú vayas. Héctor Flores Castro, Santa Rosa Zamorano, bendiciones.
0: Santa Rosa Zamorano, Héctor, ¿qué más?
5: Escuchando.
0: ¿Qué día dice el hermano? ¿A qué más dice el hermano?
6: Yo tengo un amigo que me ama, porque ese amigo siempre nos ama. Bendiciones a Azucena de Comayagua.
0: Azucena de Comayagua, yo tengo un amigo que nos ama, dice. Qué bueno día, escucharle.
6: Y habla Daisy Castillo, de aquí, la aldea del Escarbadero Lepaterique.
0: Escarbadero Lepaterique.
6: El versículo que más me gusta a mí.
0: El versículo que más le gusta al hermano, ¿cuál
6: es? Está en Jeremías 3:33. 33:3. Te responderé, dice.
0: Que Dios le bendiga.
6: Es el versículo que a mí más me gusta, hermano. Bendiciones, hermano Max. Y habla Daisy Castillo.
0: Daisy Castillo, ¿qué versículo le gusta a usted más de la Biblia?
7: Bendiciones, hermano Max. Mi versículo es: mira que te mando que te esfuerces y seas valiente, no temas ni desmayes. porque Jehová tu Dios está contigo donde quiera que tú vayas. Bendiciones, hermano Max. Margarita de Mateo.
0: Gracias a Margarita desde Mateo. ¿Qué versículo le gusta, hermano? ¿Qué versículo le gusta a usted? Buenos días. Seguimos esta mañana en Hable Como Habla Radio, activos.
8: ¿Y si alguien te pregunta cómo?
0: Hola, hola, buenos días, buenos días.
8: Sí, buenos días, Max.
0: Que Dios me le bendiga.
8: Amén, hermano.
0: ¿Qué versículo le gusta a usted?
8: Sí, hermano, a mí me gusta. El Salmo 41 dice...
0: ¿Qué dice?
8: El que piensa en el pobre en el día malo no lo librará en Jehová.
0: Bienaventurado el que piensa en el pobre, en el día malo le librará a Jehová.
8: Sí, hermano. Salmo 41.
0: ¿Hace cuánto se lo aprendió?
8: ¿Uh?
0: ¿Hace cuánto se aprendió ese versículo? ¿Hace cuánto le llamó la atención?
8: Ay, hermano, hace como unos 30 años.
0: Uy, hombre, buen tiempo ya, hermana.
8: Sí, hermano.
0: Que Dios me la bendiga.
8: Esta también, sí.
0: ¿Cuál otro?
8: Ah, está también Romanos 8:28.
0: Dígamelo.
8: Dice, más todos los que aman a Dios, todas las cosas les ayudan a bien.
0: Sí, sí, bien, más man. Todos los que aman a Dios, todas las cosas les ayudan a bien. Qué bueno.
8: Sí, pero ese versículo que yo le dije de bienaventurado que piensa en el pobre, en el día malo, lo librará Jehová, es un salmo muy excelente, pastor.
0: Sí, es de los mejores. Definitivamente sí. Que sí es de los mejores. Óigame, ¿van a desfilar hoy?
8: Sí, sí, sí.
0: ¿Y usted con qué iglesia?
8: Yo me congrego en la Reformada.
0: Uh-huh. ¿Y hoy desfilan?
8: Santa Bárbara.
0: ¿Desfilan hoy, hermana?
8: ¿Ah?
0: ¿Desfilarán hoy? ¿Van a desfilar?
8: Sí, sí, sí. Primero Dios que sí, hermano.
0: En el nombre de Dios. En el nombre de Dios.
8: En el nombre de Dios que todo salga bien, hermano.
0: Así es.
8: Recuerdo que el año pasado, pastor, Max.
0: Cuénteme.
8: Que fue, si no fue este año, pero... Sí, el año pasado, no sé, pero tembló. Tembló la tierra.
0: ¿Por esta fecha?
8: Y en todo Honduras.
0: ¿Por esta fecha?
8: Sí, sí, sí. El día de la Biblia.
0: El día de la Biblia, sí. Tembló la tierra por esta fecha. Sí, sí, sí. Ya me recordé. Bueno, la tierra sigue temblando. Sí. Tenemos que cambiar nuestras actitudes.
8: Así que ojalá que todos salgamos a las calles.
0: Así es.
8: Alabar y glorificar a Dios, exaltar el nombre. Muchos se avergüenzan del Evangelio.
0: Sí.
8: Ay, pero desde el día Jesús dijo, hermano, que solamente hay dos caminos, ¿verdad?
0: Sí.
8: Y es, el infierno es real. Jesús lo habló en los cuatro Evangelios, habla. El infierno es un lugar de tormento, dice que es un lago de fuego con azufre que arde y donde el gusano nunca muere.
0: Sí, no, es que mire, el que piensa que existe Dios y duda que exista el mal, está equivocado. ¿Verdad? Porque sí. El mal existe.
8: Sí, sí, sí.
0: Sobre todo en nuestros corazones, hombre. Ese es uno de los de los males más fuertes y más dañinos que puede existir. El mal del corazón, esa actitud negativa que podemos tener para con el vecino, sí. Para con un familiar, hermana.
8: Así
0: ¿verdad? Para con quien sea. Ese es el peor de los males que puede existir, el del corazón de cada uno de nosotros. Y es bueno cambiar, hombre, buscar la forma de cambiar, sin duda alguna que sí. Qué gusto saludarle. Sí.
8: Igualmente.
0: Qué gusto saludarle y deseo que hoy tenga un enorme día.
8: Así será.
0: En el nombre de Cristo Jesús.
8: En el nombre de Jesús.
0: Y sabe que le sabe que le
8: hermano.
0: Amén. Muchísimas gracias. Buenos días, buenos días, buenos días. Buenos días. Hola, hola, hola.
7: Buenos días, hermano.
0: Buenos días, que el Señor le bendiga. ¿De dónde me llama?
7: Aquí en Acabome, Guayabo número uno.
0: Guayabo número uno, van a desfilar hoy.
7: Sí, vamos a desfilar, Max.
0: Qué bueno. ¿Y usted con qué iglesia?
7: Iglesia Católica.
0: Iglesia Católica. ¿Y qué les han dicho? ¿En la tarde van a desfilar o a qué hora? ¿Cómo van a hacer?
7: Ahorita a las 8 vamos a desfilar.
0: A las 8 van a desfilar en la Iglesia Católica. En el nombre de Dios, que disfruten, que se gocen con el Rey de Reyes en este tiempo bonito, en la presencia del Rey de Reyes, gracias al Todopoderoso que inspiró la Biblia, hermana. Gracias a Dios que Él inspiró la Biblia a tantos hombres durante muchos años. Que el Señor me le bendiga.
9: Amén, hermano Max.
0: ¿Y qué versículo le gusta a usted?
9: Todo lo puedo en Cristo que me fortalece.
0: Todo lo puedo en Cristo que me fortalece.
9: Sí, Filipenses 4:13.
0: Filipenses 4:13, todo lo puedo en Cristo que me fortalece. Bueno, que el Señor me lo guarde.
9: Aquí Blanca Zambrano, el vallado número 1.
0: ¿Y van a desfilar ahí?
9: Sí, vamos a desfilar.
0: ¿A qué hora les han dicho?
9: A las 8 vamos a desfilar.
0: A las 8, más o menos, ¿cuántas iglesias cree usted que desfilen?
9: No, bueno, acá en la comunidad solo nosotros.
0: Solo ustedes, pero qué bueno que van a desfilar. Que el Señor me lo guarde.
9: No, amén, hermano Max. Que tenga lindo día.
0: Igual usted, hermana, que el Señor me le bendiga. Saludos, seguimos activos en Hable Como Habla Radio, a las 5 de la mañana con 44 minutos. Las 5 con 44 minutos de la mañana en Hable Como Habla Radio, siempre desde la capital de la República Hondureña. Aquí estamos al 100%. Voy a entrar al Facebook solamente para solicitarle lo siguiente. Escuche bien lo que vamos a hacer en el Facebook en este momento de HCH Radio. Y usted va a tener todo el tiempo del mundo, ¿sabe para qué? Para poderme responder. Para poderme responder. Le voy a hacer una pregunta que espero usted pues pueda recepcionar bien y que con tiempo me lo escriba. Vamos a hacer algo como una especie de un acto de fe. Por acto de fe no voy a darle copiar y pegar, no. Voy a escribir el versículo que a mí me gusta. Atención, voy a escribir el versículo que a mí me gusta. ¿Por qué? Porque la pregunta que le voy a hacer es muy sencillo. La pregunta que le voy a hacer en vivo en el Facebook, le voy a dejar incluso el video. Escríbame aquí abajo el versículo que a usted le gusta. No lo vaya a copiar y pegar, no. Redáctelo. Si es Josué 1:9, si es Jeremías 33:3, si es Isaías 45:7, si es Filipenses 4:13, aquí abajo redáctelo. Escriba el nombre del versículo y abajo el versículo. Aquí abajo, ¿cuál es el versículo que a usted le gusta? Lo hacemos en honor a la Biblia. Lo hacemos porque estamos celebrando hoy, 27 de septiembre, los hondureños, junto a los dominicanos, de manera individual, por supuesto, de forma singular, dominicana de una manera, nosotros de otra, la celebración del Día de la Biblia. ¿Y por qué menciono dominicana? Porque somos los únicos dos países que celebramos Día de la Biblia vía decreto. O sea, el gobierno oficializó la celebración. Aquí abajo le voy a invitar que, como un acto de agradecimiento a Dios, porque a través de la palabra ha existido un crecimiento en usted, como un acto de agradecimiento a Dios, aquí abajo, redácteme abajo de este video qué versículo le gusta a usted. Escriba el versículo, la cita bíblica, y escriba el versículo. Cita bíblica, versículo, aquí abajo. Vamos a ver cuántos de ustedes lo hacen en honor a la palabra de Dios en la Biblia. Hoy celebramos a la Biblia. Así que aquí abajo escríbeme el versículo y la cita. Que Dios le bendiga y que se goce en el Señor en la celebración del Día de la Biblia. Nosotros, por nuestra parte, en HCH vamos a tener enlaces con los compañeros que andarán en las calles. El caso de la compañera Lisette Álvarez, la compañera Kenia Sánchez y la compañera Stephanie Rivera estarán trasladándonos a todos nosotros lo que esté pasando en las calles. Van a platicar con la gente. Fundamentalmente, si me van escuchando o ya me están escuchando, compañeras, fundamentalmente a platicar con la gente. A preguntarle qué versículo de la Biblia le gusta. A preguntarle qué versículo o a través de qué versículo usted siente que Dios ha transformado su vida. ¿Qué versículo? Por ejemplo, el mío es 2 de Timoteo 1:7. 2 de Timoteo 1:7. Cuando yo pude ver 2 de Timoteo 1:7, lo hice mío, yo particularmente. ¿Y qué dice esta porción bíblica? Porque no nos ha dado Dios espíritu de cobardía, sino de poder, amor y dominio propio. Ese versículo para mí ha sido muy importante. No nos ha dado Dios espíritu de cobardía, sino de poder, amor y dominio propio. Ahora, otro de los que a mí me impactó, y desde que lo pude leer, Isaías 45:7. Cuando yo tuve la oportunidad de leer Isaías 45:7, a mí me impactó porque comprendí muchas cosas. ¿Qué dice Isaías 45:7? Y se lo puedo desglosar. Yo formo la luz y creo la tiniebla. Hago la paz y creo la adversidad. Yo, Jehová, hago todo esto. Esta versión la extraigo de la Reina Valera 1960. Ok, el significado de este versículo, soberanía absoluta. Dios afirma que es el creador de todo el universo, sin que exista otra deidad independiente o rival. Como creían las persas con el zoroastrismo y su dualismo de un dios del bien y otro del mal. Ahora, la palabra adversidad o mal, en el hebreo original se usa la palabra ra, que no se refiere al mal moral o pecado, sino a calamidad, desastre, juicio o castigo. Ya le explico. Contexto histórico. Dios habla sobre el rey Ciro de Persia y los juicios contra Babilonia. La calamidad o adversidad alude a la justicia, corrección que Dios ejerce sobre las naciones o situaciones, no a que Él sea el autor de la maldad moral o el pecado. Entonces, esta porción bíblica claramente nos instruye que Dios permite la luz y permite la oscuridad, que Dios es creador del bien y permite el mal. ¿Y para qué permite el mal? Para que nosotros distingamos entre el trigo y la cizaña, entre lo bueno y lo malo. Y encima de todo nos ha dado libre albedrío para que elijamos si continuamos en el mal o cambiamos nuestra actitud y nos movemos hacia lo bueno, hacia lo correcto. De eso nos habla esta porción bíblica. Eso es. Le quiero saludar esta mañana. Ya he publicado un video para que abajo de ese video usted me escriba el versículo que le gusta. Ya han comenzado a hacerlo. Voy a leer los que están llegando. ¡Atención! ¡Celebración del Día de la Biblia!
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0: En Hable Como Habla Radio seguimos activos. ¿Qué dicen los versículos que están publicando los hermanos? Celebración del Día de la Biblia. Yolani Palma. Salmos 23, el Señor es mi pastor y nada me faltará. Marta Cantarero, Salmos 91, es de que de mí me gusta, es el que más me gusta, dice. Bendiciones, hermano, dice Lidia Alvarado. Yeseli Mejía, todo lo puedo en Cristo que me fortalece, Filipenses 4:13. Erika Roque dice bendiciones. Son los mensajes que comienzan a llegar.
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0: Escríbanos el versículo que a usted le gusta. Ahí está el video. Las 5 de la mañana, 52 minutos. Allá hay un video en el Facebook de la radio. Hermanito, hermanita, váyase corriendo a publicar el video que a usted le gusta. El video que a usted le gusta. ¿Cuál es el video que a usted le gusta, hermana? ¿Cuál es el video que a usted le gusta, madre hermana? Vaya, vaya, vaya, vaya, publíquelo. Ahí está el video. Le hemos dejado un video para que usted abajito de ese video nos pueda publicar el versículo que a usted le gusta. Yo sé que va a comenzar usted a escribirlo. Escríbalo, redáctelo. Estamos celebrando el Día de la Biblia en Honduras. Seguimos escuchando sus audios. Ah, ¿dónde está el video? En Facebook. Facebook de HCH Radio. ¡Buenos días! Nos activamos esta mañana y damos gracias al Poderoso de Israel. Damos gracias al Rey de Reyes, al que no engaña, al que no miente, al que nos acompaña, bien, mi gente hermosa. ¿Dónde nos escucha? ¿Dónde nos escucha? Ya vamos a saber dónde nos escucha. Buenos días, buenos días.
12: Buen día, hermano Max. Bendiciones, Dios, en el programa.
0: Que Dios me le guarde.
12: Estamos avisando que aquí en el sector de Cobradía, la iglesia, todas las iglesias, vamos a una marcha desde aquí, desde el del Samaritano, hasta la iglesia de Necer, la central de aquí de la colonia San Jerónimo. Eso una gran marcha bien deliciosa con bancartas y todo, y le vamos a mandar el video para que usted lo pase en el programa.
0: Me lo manda y ya me acordó algo, ya me acordó algo. Atención, ¿sí? Graben un video, graben la marcha en sus comunidades. Gracias, hermano. Graben la marcha, un minuto, grábeme. Allí en su aldea, en su caserío, con el teléfono acostadito. Grábenos un minuto y me lo va mandando. Al 94-95-98-97 nosotros se lo vamos a pasar al compañero Alejandro Fiallos para que lo pueda transmitir ahí en su aldea, en su caserío. Grabe un video que dure un minuto, minuto y medio máximo, con el teléfono acostadito. El teléfono acostadito. Digo acostadito para que usted me entienda. Teléfono acostadito, o sea, de manera horizontal, pues. De manera horizontal. O acostadito. ¿Sí me entiende? Vertical no, para arriba no. Acostadito, horizontal. Grábeme un video que dure minuto, minuto y medio. De la marcha que se realiza ahí en Ojojón, en Santa Ana, en Valle de Ángeles, en Santa Lucía, allá en Toyos, carretera Tela, en Santiago, en San Alejo, en Ceiba, en Sonaguer, en Elixir, en Balfate, aquí en Tegucigalpa, en Comayagüela, allá en Comayagua, en Siguatepeque, en Santa Cruz de Yojoa, en Peña Blanca, en Las Vegas, allá Santa Bárbara, todo el departamento de Santa Bárbara, Olancho, que nos están escuchando. Que Dios me le bendiga. Hernández Amaya dice, puesto los ojos en Jesús, en el autor y consumador de la fe. Hebreos 12:2, me está escribiendo. En el Facebook de la radio. Seguimos activos esta mañana. La gente nos sigue escribiendo el versículo que cautiva su corazón. El temor del Señor es el principio de la sabiduría, y el conocimiento del Santísimo es la inteligencia. Proverbios 9:10. Filipenses 4:13 dice Nilvia Borjas, todo lo puedo en Cristo que me fortalece. Salmo 23, el Señor mi pastor y nada me faltará, dice Yolani Palma. 25:11 de Proverbios, manzana de oro con figura de plata, esa es la palabra dicha como conviene. Dice, soy, dice Julia, gracias Julia. Además aquí está el Yolani Palma y Neri Rivera comparten el mismo versículo que es el Salmo 23. La gente está escribiendo y nos agrada saberlo. Buenos días, buenos días, buenos días, buenos días. Váyase al Facebook, ahí está un video. Buenos días.
13: Hermano Max, buenos días, los saludamos desde aquí de Cofradía Cortés, Colonia Matamoros, de la iglesia de Benecer Piedra Angular, para comunicarles que vamos al gran desfile de la celebración de las Sagradas Palabras de nuestro Señor Jesucristo, la Sagrada Biblia.
0: Así es. Aquí vamos, hermano Max. ¿A qué hora va a ser el desfile ahí, hermano?
13: Empezamos a las 7 de la mañana, lo más tarde. Nosotros estamos alistando ya listo todo con las danzarinas aquí. Y ya, con mi hermanito que le acaba de llamar.
0: Ya se están preparando, ya se están preparando para desfilar.
13: ¿Cómo no, hermanito? Ya estamos listos. Solo vamos a salir ya al punto de reunión por la clínica Samaritano aquí en Cofradía, Colonia.
0: Así es. Así es, que la pasen de maravilla, que se gocen en el Rey de Reyes. Oye, En el nombre.
13: Bueno, manita, así como los mundanos, ¿verdad? También salen en grandes marchas, nosotros vamos como cristianos a celebrar el aniversario, ¿verdad?, de la palabra de Dios.
0: A exaltar el nombre del Rey de Reyes.
13: Okay. Amén, hermano Max.
0: Que Dios me le bendiga, que Dios me le guarde en todo lo que haga.
13: Saludos a todos los 24/7.
0: Amén, amén, amén, amén. Muchísimas gracias por comunicarse. Las 5 de la madrugada con 58 minutos, 5 con 58 minutos de la madrugada. Estamos activos en Hable Como Habla Radio. Gracias por esa enorme, enorme sintonía.
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0: Déjeme leerle un par de titulares porque siempre es importante hacerlo. Ahí le dejé un video en el, ¿cómo se llama?, en el Facebook de la radio. Ahí se quedó un video en el Facebook de la radio. Vaya y ese video vuelva a lo suyo. Ese video es para usted. Vaya y escríbame el versículo que usted prefiere, que a usted le gusta. Vamos a revisar los diarios esta mañana, domingo 27 de septiembre. Al menos 700 barrios y colonias de la capital están en riesgo por las lluvias. Esto lo manifestó el alcalde capitalino, el alcalde Juan Diego Zelaya. Fernando Anduray y Salvador Narrala intercambian fuertes señalamientos. Zeus queda fuera del escuadrón canino tras ataque que causó la muerte de un adulto mayor. Los Laureles mejora su nivel, pero la Concepción continúa en estado crítico. Trump rechaza propuesta de Irán para reabrir el estrecho de Hormuz en 7 días. Salmo 62:5 dice, mi alma espera en silencio, solamente en Dios, dice el diario digital Paradigma, y es importante darle lectura a los diarios esta mañana. Les saludo, muchas gracias. ¿Qué dice el diario Proceso Digital? Ya nos vamos a ir con algún tema musical. Gracias, estamos con ustedes en vivo desde muy temprano. Gracias y muchos saludos a todos los que nos están sintonizando en algún lado de Honduras. Gracias por esa audiencia. Proceso Digital, Ministerio Público realiza operación, déjeme ver si es del domingo. Domingo 27, muy puntuales. Ministerio Público realiza operación Vértice en Cortés y Copán. Elecciones Brasil, Lula y Bolsonaro buscan votos en periferias de Sao Paulo y Río de Janeiro. El huracán Polo amenaza con doble impacto y lluvias entre México y Estados Unidos. Trump urge a Zelensky y a Putin a poner fin a la guerra antes de fin de año. Tegucigalpa, 448 años, ciudad hermosa y herida. Además, Honduras registra 211 muertes de mujeres en este 2026. Acribillan a subinspector de la DPI y su acompañante en Gracias Lempira. Aumentan denuncias de mujeres desaparecidas en Francisco Morazán, es lo que dice el diario Proceso Digital. Por su lado, diario La Tribuna nos dice lo siguiente. Escuche lo que dice el diario La Tribuna por su parte. Le damos lectura esta mañana. Copeco anuncia lluvias intensas para las próximas 8 semanas. Esto dice Copeco en el diario La Tribuna, que también nos dice, brutal ataque, sicarios asesinan a subinspector de la policía y a su acompañante. Sobrevive a atentado en robo de 200,000 lempiras. Selección viajó a Jamaica con la ilusión de bailar reggae. Cerco sobre los coyotillos. Además, tecnología contra la extorsión. Así funcionará el nuevo sistema de monitoreo en buses y taxis del país, dice diario La Tribuna esta madrugada. 6:03 de la mañana. 6:03 de la mañana. Gracias por acompañarnos, gracias por ser parte de nuestra programación. Es Hable Como Habla Radio. Gracias por su audiencia, audiencia muy grande, por cierto.
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0: Es importante que usted sepa cómo está el precio del dólar y el euro en Honduras. El dólar, la compra, 26 lempiras con 89 centavos y la venta, 27 lempiras con 2 centavos. El euro, la compra, 29 lempiras 60 centavos y la venta, 33 lempiras con 81 centavos. Ahora, revisemos cómo amanece el precio del café. ¿Cuál es el precio del café para el día de hoy? Precio del café, mucha atención, $278.10. $278.10 es el precio del café. Los combustibles en Honduras, a lo largo de esta semana, el precio no ha cambiado, han tenido una alza realmente fuerte, han golpeado el bolsillo y hemos tenido muchas tomas durante todo este mes en carreteras, y hay mucha razón. La gasolina super ahora la tenemos, al menos hasta este día, a 148 lempiras 30 centavos el galón. La gasolina regular, 132 lempiras con 81 centavos. El diésel, 151 lempiras con 10 centavos. El queroseno, 134 lempiras con 55 centavos. El chimbo de gas está a 249 lempiras con 62 centavos y el LPG vehicular a 51 lempiras con 9 centavos. Ahora, estos son los combustibles en Honduras. El precio del petróleo, vamos a ver si continúa arriba de los $100 o ha bajado. Mire, ha bajado $92.44. Ese es el precio del petróleo a nivel internacional. Es un gusto saludar a la familia hondureña que se quedan con la señal de Hable Como Habla Radio. Es gusto enorme poderles acompañar y saludarle. Buenos días, celebración del Día de la Biblia, hoy 27 de septiembre.
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0: Es una mañana muy bonita, 6:25, ya domingo 27 de septiembre. Usted manténgase pendiente de la señal de Habla y Cómo Habla Radio, porque vamos a estar en diferentes partes. Le repito, yo necesito que usted, si va a ir a desfilar hoy en la mañana, nos haga el favor de grabar unos minutos con el teléfono acostadito, de manera horizontal, para que me entienda. Minuto, minuto y medio, que me grabe cómo marcha el desfile ahí en su comunidad, en su aldea. Hágamelo llegar al 9495-9897. Ese es el número para que usted nos apoye con el video acostadito, horizontal, el teléfono horizontal o acostadito, para que usted pueda grabarnos minuto, minuto y medio de lo que transcurre allá en Ojojona, lo que transcurre o lo que va a transcurrir allá en Valle de Ángeles, en Cantarranas, en Santa Lucía, ¿dónde más? En Plancitos, en toda esa zona, si acaso hay desfile por esa zona, en Comayagua, en Siguatepeque, en la zona de Chamelecón, de Villanueva, toda esa zona. Todo el país, pues, se lo estoy poniendo solamente como ejemplo. Estamos celebrando el Día de la Biblia. Estamos celebrando el Día de la Biblia. Comuníquese 9420-0766 y lo hacemos vía decreto junto a República Dominicana. Somos los únicos países que lo hacemos ya de manera oficial. La celebración del Día de la Biblia, ya vamos a tener incidencias, lo que esté pasando ahí en ese desfile que va a iniciar en la zona del polideportivo. Ahí va a iniciar el desfile y va a desarrollarse a lo largo de la calle del Boulevard Suyapa. Se va a desviar o se va a incorporar al Boulevard, al anillo periférico, abajo de la Basílica, para que usted tenga más claridad, y luego se meterá buscando la Vía Olímpica, por donde están aquellos edificios de Coviviendo, todo eso, entrada a la era, por ahí, por esa zona, atrasito, ahí van ellos a desviarse para poder llegar hasta el Estadio Chochi Sosa, ahí se va a desarrollar danza, ahí se va a dar a conocer la palabra, ya estarán nuestras compañeras para dar a conocer el minuto a minuto de lo que acontezca en la celebración del Día de la Biblia. Muchas gracias a todos los hondureños que se quedan con nuestra señal. Estamos tan contentos y estamos tan agradecidos de saber que usted se queda con la señal nuestra. Es Hable Como Habla Radio desde la capital del país. Mándeme audio 9420-0766. ¿Dónde nos está escuchando esta mañana usted? Usted, querido hermano, ¿dónde está escuchando la señal de Hable Como Habla Radio? Buenos días, muy buenos días a nivel nacional. Gracias por permanecer con HCH Radio. Le saludo, le agradezco por quedarse con nosotros. Ya comienzan a llegar carrozas, ya comienzan a llegar imágenes, ya están comenzando a ubicarse allá en el polideportivo. En el polideportivo. Así que todos a marchar. Todos a llegar. Vamos a llegar. Vamos a llegar allá al polideportivo para que podamos juntos celebrar este domingo el Día de la Biblia. 9420-0766. Comuníquese esta mañana. Llámeme 9420-0766. Además, en el Facebook le hemos dejado un video motivándole a escribirnos. ¿Cuál es el versículo que a usted más le gusta? ¿Cuál es ese versículo? Milagro Mansor, el temor del Señor es el principio de la sabiduría. Y el conocimiento del Santísimo es la inteligencia. Eso dice Milagro Mansor, Key Salgado, Salmo 91, Cristel Medellín, Isaías 41:10, no temas, porque yo estoy contigo, no desmayes, porque yo soy tu Dios, que te esfuerzo, siempre te ayudaré, siempre te sustentaré. Quilmes, Segunda de Crónicas 7:14 dice, Hernández Amaya ha puesto los ojos en Jesús, en el autor y consumador de la fe. Ana Urbina, nos habla de Isaías 48. Sécase la hierba, marchítese la flor, mas la palabra de Dios nuestro permanecerá para siempre. Y así, muchos están escribiéndonos el versículo que le gusta. Comparta esto, hermano, en su muro. A ver, ¿habrán 10 de ustedes que compartan ese video? ¿Habrán 10 de ustedes que lo compartan? Escríbame el versículo que le gusta. Escríbame el versículo que le gusta, que el Señor me lo guarde, me los acompañe. 6:30 minutos de la mañana. Desde muy tempranito estamos con ustedes aquí en el estudio de la radio. Saludos y buenos días. Miguel
1: Alves y Castillo de la aldea del Escarbadero Lepaterique.
0: Escarbadero Lepaterique.
1: Estamos escuchándolo, hermano.
0: Gracias, Escarbadero Lepaterique. Así es, que Dios me le bendiga en el Escarbadero
1: Lepaterique.
0: Sí. Sí, sí, Dios le bendiga a usted también.
2: Buenos días, hermano Mac.
0: Buenos días.
2: Acá lo estamos escuchando, hermano Mac, en el taxi 0436. Mi nombre es Leonardo, hermano Mac.
0: Gracias, Leonardo.
2: Aquí estamos full sintonía con HCH, la mejor emisora de Honduras.
0: Gracias, Leonardo.
2: Para usted, hermano Mac.
0: Gracias,
2: y
0: Leonardo.
2: A toda su familia.
0: Muchas gracias, Leonardo. ¿Dónde está usted? Ya está de camino hacia el desfile, ya está de camino. ¿Dónde está usted?
3: Buenos días, hermano Max. Lo escucho en el portillo San Juan de Opoa.
0: San Juan de Opoa,
3: Copán.
0: En Copán.
3: El texto que me gusta es Jeremías 33:3. Clama a mí, yo te responderé. Saludos. Le saluda Juan Carlos Rodríguez.
0: Juan Carlos Rodríguez, Dios bendiga la vida de Juan Carlos Rodríguez. Saludos a todos los piliwines, a todos en el plancito. Dios los bendiga a todos los piliwines. Saludos a mi amigo Jimmy Salgado, a todos por allá. Que Dios me los bendiga.
1: Buenos días, hermanito Mac. Bendiciones, lindo día.
0: Lindo día también para usted.
1: Hermanito Mac, le está mandando este audio a la hermana Ruth González, Dos Caminos Villano Cortés. Hermanito Mac, ¿cree que me puede complacer con la alabanza del alfarero? Bendiciones, hermanito Mac. Bendiciones, lindo día.
0: Así es, lindo día para todos. Que el Señor me los guarde. Lindo día para todos. Que el Señor me los guarde. Que el Señor me les acompañe. Seguimos activos con la señal de Hable Como Habla Radio. Activos. Las 6:32 de la mañana. 6:32 de la mañana. En Hable Como Habla Radio. Buenos días. Muy buenos días. Hola, hola.
4: Bendiga, hermano Max.
0: Amén, hermano. ¿Quién me llama?
4: Buen día, día de la Biblia hoy.
0: Hoy es día de la Biblia, papá. ¿A qué hora se levantó?
4: Pérez, de la comunidad del Ermitaño, Nueva Frontera.
0: ¿Van a desfilar ustedes ahí en Nueva Frontera?
4: A las 7.
0: A las 7, en el nombre de Dios. Si puede grabarme un videito, me lo graba y me lo manda al número mío. ¿Oyó?
4: Hermano.
0: Ordéneme.
4: Hermano, le voy a decir un texto de la Biblia.
0: Dígamelo.
4: Todo lo puede Cristo que es mi fortaleza.
0: Todo lo puede en Cristo.
4: 4:13.
0: Filipenses 4:13. Todo lo puedo en Cristo que es mi fortaleza. Que Dios me lo guarde.
4: Amén, hermanito. Amén. A usted también, Dios me lo guarde.
0: Que disfrute en la celebración del Día de la Biblia. Seguimos activos. En Hable Como Habla Radio. No nos detenemos. Celebración del Día de la Biblia. En la capital de la República de Honduras y en Honduras entera. Celebración del Día de la Biblia. Buenos días. Hola.
5: Hola, buenos días.
0: ¿Con quién platico? ¿Con quién hablo?
5: Con Marixa de aquí de la aldea El Encinal.
0: Marixa de la aldea, que Dios me le bendiga, Marixa. Qué gusto, Marixa.
5: Hola, y me levanté. Hola, me levanté a las 4 de la mañana para irme ya a la caminata.
0: A la caminata. ¿Y dónde vive usted, me dice? ¿En qué aldea?
5: Aquí en El Encinal.
0: ¿Dónde queda esta aldea, hermana?
5: Por Cantarrana.
0: Va a marchar en la celebración del Día de la Biblia aquí o allá en Cantarrana, en Valle de Ángeles. ¿Dónde?
5: En El Encinal, en la aldea.
0: ¿En la aldea van a marchar?
5: Sí.
0: Que Dios los guarde. ¿Cuántas iglesias hay?
5: Aquí hay dos.
0: Dos iglesias, van a desfilar las dos iglesias.
5: Sí, así es.
0: ¿Y qué texto nos va a decir?
5: Echando tu... toda vuestra ansiedad sobre él, porque él tiene cuidado de vosotros. Una de Pedro 5:7.
0: Que Dios me le guarde, que Dios me le bendiga.
5: Bendiciones.
0: Que la pase bien, hermana. Gracias por comunicarse con la radio. Buenos días, buenos días, buenos días.
6: Que le bendiga, hermano Max.
0: Amén. ¿Quién habla?
6: Que habla aquí de Santos Enriqueta Sosa, del Mogote Cuyalí, el paraíso.
0: Del Mogote Cuyalí.
6: Le voy a decir un texto bíblico. Lámpara es a mis pies tu palabra y lumbrera mi camino. Salmo 119:105.
0: Amén. Gloria a Dios.
6: Amén, hermano.
0: Gloria a Dios. Bendito sea el Rey. Gracias por comunicarse con nosotros. Buenos días, buenos días.
7: Dios me le bendiga, hermano Max.
0: Amén. ¿Quién me llama?
7: La hermana Doris Rivera de Liconas, Comayagua.
0: Doris Rivera de Liconas, Comayagua. Doris, ¿cuál es el texto que nos va a leer, Doris?
7: Isaías 59:19.
0: ¿Qué dice Isaías?
7: Aunque el enemigo se levante como río, el Espíritu de Jehová levantará bandera contra él.
0: Amén, aleluya. Qué bonita palabra. Qué bonita Amén. Palabra. Que Dios me la guarde.
7: Amén.
0: Amén.
7: Nosotros vamos a tener un evento en el parque hoy en Liconas.
0: En Liconas, Comayagua, van a tener un evento en el parque.
7: Sí. Sí.
0: ¿Y cuántas iglesias son ahí en Liconas?
7: Evangélicas 3.
0: Evangélicas 3. ¿Y las 3 van a desfilar?
7: Sí.
0: Qué bueno, qué bueno. Gracias a Dios que lo van a hacer. Que Dios me les bendiga. Amén. Que Dios me les guarde. Oye.
7: Amén. Amén, muchas gracias, bendiciones.
0: Amén, amén, gloria a Dios. Buenos días, buenos días, buenos días.
8: Buenos días, bendiciones.
0: Amén, amén, ¿con quién hablamos?
8: Irma Álvarez.
0: Irma Álvarez, ¿cómo está, Irmita?
8: Pues aquí ya más que lista para ir a desfilar.
0: Amén, gloria a Dios.
8: Conforme la palabra que nos dice Dios, de que hagamos lo que Él nos ha dejado escrito, y pues aquí estamos con mis nietas danzarinas, mi hija, y yo voy pues en otro grupo ahí de Iglesia Pasión por las Almas.
0: Así es, y que Dios me los bendiga, que Dios me los guarde.
8: Amén, amén, igual.
0: ¿A dónde va a marchar la Iglesia Pasión por las Almas? ¿Aquí en Tegucigalpa?
8: De Polideportivo.
0: Ah, correcto, correcto, yo sé. Que Dios me le bendiga y que el Todopoderoso me les acompañe, ¿ok?
8: Amén, igual, hermano Max, gracias.
0: Que se gocen en el Rey de Reyes. Saludos a todos los que hoy nos están sintonizando. Qué gusto poderles saludar. Qué gusto poder compartir con ustedes. Dios bendiga sus vidas, los hondureños que se están comunicando con nosotros esta mañana. Buenos días, buenos días. Buenos días. ¿De dónde me llama? Buenos días. Se perdió la comunicación, Juan Carlos Alvarado, ya regreso. En el domingo, celebración del Día de la Biblia. En Hable Como Habla Radio, saludos a todos.
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1: En esta mañana te damos la hora.
2: Las 6:43 minutos de la mañana.
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13: Esto es un minuto para reflexionar. Vivimos pidiendo más, más tiempo, más dinero, más oportunidades. Pero pocas veces hacemos una pausa para agradecer lo que Dios ya nos ha dado. La Biblia nos dice en 1 de Tesalonicenses 5:18, «Dad gracias a Dios en todo, porque esta es la voluntad de Dios para con vosotros en Cristo Jesús». La gratitud no significa que todo sea perfecto, significa reconocer que, aun en medio de las dificultades, Dios sigue siendo bueno y permanece a nuestro lado. Cuando aprendemos a agradecer, cambia nuestra manera de ver la vida. Dejamos de enfocarnos en lo que nos falta y comenzamos a valorar lo que ya tenemos: la familia, la salud, un nuevo amanecer, una oportunidad más para empezar de nuevo. Hoy quiero hacerte una invitación muy sencilla. Antes de terminar este día, piensa en tres cosas por las que puedas darle gracias a Dios. Descubrirás que un corazón agradecido siempre encuentra razones para tener esperanza. Que Dios bendiga tu vida.
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0: El famoso capitán marinero en Hable Como Habla Radio. ¡Ah! Famoso capitán marinero. Dios los bendiga a todos los que hoy están escuchando la radio desde muy temprano. Estamos por acá. Saludos a todos los hondureños que nos escuchan en algún lugar del país. Celebración del Día de la Biblia. Mire, muy temprano le dejamos un video en el Facebook preguntándole qué versículo le gustaba a usted. ¿Qué versículo le gusta? ¿Qué versículo le impacta? Hágamelo, escríbame, váyase al Facebook de la radio y escríbame abajo de ese video cuál es el versículo que a usted le impacta, que le gusta.
1: Bendiciones, hermano.
0: Amén, amén, amén.
1: Complázcame, todos fallamos en la vida, hermano. Bendiciones. Aquí lo escucho en Santa Lucía. Bendiciones, bendiciones.
0: Saludos, Santa Lucía. Saludos, Valle de Ángeles. Saludos a todos a nivel nacional. Dios los bendiga.
2: Buenos días, sí, quería comunicarme con Eduardo Maldonado.
0: Ok. Saludos y muchísimas gracias. Saludos a todos los hondureños que hoy nos están escuchando en algún lugar de Honduras. En algún lugar de Honduras. Audiencia total. Buenos días, Honduras.
3: Bendición, hermano, más aquí escuchándole sobre ruedas. Francisco Hernández, ya le mando un video de la aldea de las minas Lepaguare.
0: Me lo manda.
3: Ya comenzaron a desfilar.
0: Me lo manda, le voy a mandar. Ah, ya me mandó el video, ya me mandó el video. Vamos a ver el video que nos está mandando el hermano. Que ya comienzan a desfilar, vamos a ver. Si puede grabármelo de nuevo. Vamos a ver acá. Vamos a ver si mandamos este video y lo vamos a reenviar. Se lo vamos a compartir a los compañeros que ya están en el máster para que lo podamos ver. Esto es, ¿dónde dijo el hermano que era? ¿El video dónde dijo?
3: Bendición, hermano, más aquí escuchándole sobre ruedas.
0: Sí.
3: Francisco Hernández, ya le mando un video de la aldea de las minas Lepaguare. Aldea. Ya comenzaron a desfilar.
0: De las minas Lepaguare. Lepaguare. Ok. Ahí está, aldea de las minas Lepaguare. Perfecto. Muchísimas gracias. Mándeme video cuando comience el desfile. Mándeme el video acostadito el teléfono. Acostadito el teléfono para que el video pueda salir. Acostadito el teléfono horizontal. Pero muchos no me entienden que es horizontal. Entonces yo le digo acostadito. Un video acostadito. Las 6 de la mañana, 53 minutos en Hable Como Habla Radio. 6:53 de la mañana. Continuamos activos y desde luego continuamos agradecidos con Dios. Continuamos agradecidos con Dios. Vamos a continuar así. Agradecidos con el Todopoderoso, con el que el Rey de Reyes y Señor de Señores. Fíjese que voy a aprovechar la oportunidad porque tengo la solicitud solo esta mañana de 3 personas ocupando bolsita de colostomía. A eso le vamos a sumar otras 3-4 personas que ya teníamos para hoy. Son 7. Son 7 personas. Estamos en la celebración del Día de la Biblia, pero no podemos obviar nuestros compromisos morales, nuestros compromisos espirituales. Deben ir a la par de nuestros compromisos morales. Por cuestión de amor al prójimo, de servicio a la comunidad. Mire, yo le voy a hablar con plena franqueza. Puedo sumarme hoy puedo sumarme con una pequeña cantidad. ¿Qué vale una caja de bolsa de colostomía? Voy a ir al grano. Una caja de bolsa vale 4,000 empiras. Ayer se distribuyeron, gracias al Señor, por primera vez. A 14 personas se les dio bolsa de colostomía ayer, sábado. Y el viernes se le dio a 8 personas. Dios es bueno. El jueves, lamentablemente, partieron con el Señor 2 ostomizados, o 3, uno en San Pedro Sula. Y uno que ya, pues, desde el martes estaba él en agonía. Y perdió la vida otro más que no se esperaba ese fatal desenlace. Fue a través de un accidente. El tercero no fue ni siquiera por el tema de la colostomía. Pero bueno, esto es así, es la vida, que somos de la vida, somos de la muerte. Tarde o temprano vamos a partir y pues nos llenó de tristeza el deceso de estas tres personas y Dios nunca se equivoca, Él sabe lo que hace, es una realidad. Bueno, una caja de bolsas cuesta 4,000 lempiras, la suavita. Ahora, ¿por qué yo hablo tanto de la suavita? Porque es la más económica, es la que más acceso me da a poderle dar a un buen grupo de personas. Yo digo que máximo 5, porque si ya le damos a 6 personas, creo que hasta 6 personas le podemos dar 5 bolsas. 6 por 5, 30. Sí. Le podemos dar 6 bolsas a 5 personas, así es la cosa. O a 5 personas le podemos dar 6 bolsas. Puede ser así, al revés. Pero el caso es que cada bolsa de esas de una sola pieza drenable dura 2 días. Dura 2 días. Entonces ya sabemos que al ostomizado le damos 10 días de tranquilidad. Y hay mucha gente que no puede comprarse su bolsa. Hay mucha gente, aunque usted no me lo quiera creer, que no se puede comprar ni siquiera un bote de alcohol de esos de spray. 70 lempiras. Porque si se lo compra no lleva comida a la casa. No hago burla ni nada por el estilo, es una realidad. Entonces imagínese alguien que logra hacer 100 lempiras o que trabaja en la seguridad, que nuestra gente de la seguridad gana tan mal, caramba. Ojalá que el gobierno regule eso algún día en favor de nuestro guardia de seguridad. Ya vamos a continuar con el día de la Biblia. Estamos desde las 3 de la mañana aquí en la radio. Pero había una prédica muy buena, y no quise cortar esa prédica. Entonces ya entramos al aire a eso, las 4:13 de la madrugada. Normalmente entramos al aire a las 5 de la mañana, normalmente. Pero hoy es un día especial y hemos estado platicando con usted, preguntándole qué versículo le gusta. Ya le voy a consultar qué ha hecho Dios a través de la Biblia en su vida. Ya le voy a preguntar. Ya lo vamos a hacer, no se preocupe que aquí voy a estar hasta las 12 del mediodía, luego estará la compañera Kenia Sánchez, que ya se traslada junto a Liz Álvarez y a Stephanie Rivera Beer para podernos llevar las incidencias, lo que sucede allá, Stephanie, platiquemos con la gente, Liz, Kenia, platiquemos con la gente, hablemos con la gente, metámonos en el grupo. Platiquemos con las danzarinas, platiquemos con los ancianos, platiquemos con el adulto. Con todo mundo platiquemos, no solamente con los pastores. Saludos a los pastores que los queremos tanto. No solamente con los pastores, hay que hablar con el pueblo, pueblo, pueblo. Los pastores también son parte del pueblo. Pero es que en la celebración del Día de la Biblia, por ejemplo, yo ahí andaba buscando al pastor y creo que con el tiempo va cogiendo experiencia uno y se va dando cuenta que con quien hay que hablar es con el pueblo, pueblo. O sea, ¿qué ha pasado en su vida después de que comenzó a leer la Biblia? ¿Qué ha hecho Dios a través de la Biblia en su vida? ¿Qué versículo ha cambiado su vida? Nunca quitemos el nombre de Dios. Nunca quitemos el nombre, nunca lo sustituyamos. ¿Qué ha hecho Dios en su vida a través de un versículo? ¿Qué ha hecho Dios en su vida a través de la lectura de la palabra? ¿Sabe que hay gente que ha aprendido a leer y a escribir? A través de la Biblia da conocimiento, lo que Salomón le pidió a Dios, no me des riqueza porque ya mi padre se las diste y mi padre me las heredó, regálame sabiduría para poder dirigir a este pueblo porque tengo miedo, manifestaciones de Salomón, hijo de David, el controversial David, bueno, la gran mayoría de hombres de la Biblia fueron controversiales, las 7:00 a.m. Cuando quiera, Stephanie Rivera, antes de ingresar a la televisión, cuando quieran, compañeras, podemos tener en el momento que lleguen, yo sé que me van escuchando en la móvil, en el momento que lleguen, hacemos un contacto, ¿cómo se llama? Estemos o no estemos en la tele, Stephanie, hagamos un contacto porque el desfile arranca ahorita a las 7:00. Pero como somos catrachísimos, va a venir arrancando tipo 7:30, 7:48. Oh, somos bien catrachísimos. 7:00 a.m. Dios los bendiga a todos los que hoy están sintonizando la señal de Hable Como Habla Radio desde Tegucigalpa. Ok, entonces yo les propongo esto. Tres ostomizados entre ellos. Entre ellos está esta joven, que no es ella la ostomizada, y esta gente la que a mí me encanta. Ella está abogando por alguien. Ya vamos a continuar, ya vamos a hacer contacto. Hola, buenos días. Buenos días.
4: Sí, bueno.
0: ¿Sabe qué? Veo que en el celular mío dice Dulce.
4: Sí,
0: ese es su nombre. ¿Usted dónde vive,
4: este Dulce? Es mi nombre.
0: ¿Dónde vive, Dulce?
4: Yo vivo en la ciudad de Lloro.
0: En Lloro.
4: En la colonia Dorian Varela.
0: Ok, Dulce, usted no usa bolsa de colostomía. Usted me está llamando y llamando y llamando hace mucho rato y se convierte en la tercera persona que curiosamente hoy estoy un poco sorprendido. Tres personas por primera vez solicitándome bolsa de colostomía. ¿Usted no las está pidiendo para usted? ¿Para quién las está pidiendo?
4: Las estoy pidiendo para una amiga. Ella es mi amiga, ella es mi vecina.
0: Sí.
4: Y por eso, bueno, estoy tan interesada porque sé lo que ella está sufriendo.
0: Así es, así es. ¿Usted está en Lloro y ella está dónde?
4: Ella está en San Pedro, ella vive con la mamá.
0: Ella vive con la mamá. Entonces yo le hice la llamada para confirmar que es una de las tres personas que esta mañana me ha impactado, porque nunca me había sucedido que antes de las 7 de la mañana tres personas por primera vez solicitándome bolsas de colostomía. Entonces le he pedido que me mande unas imágenes, pero de la bolsa. Yo necesito que me mande una imagen de hasta dónde cortan esa bolsa. ¿Hasta dónde la cortan? Porque al saber hasta dónde la cortan, yo ya voy a saber qué tipo de bolsa usa. Aunque, finalmente vamos a darle bolsa suavita. Que no pida que le manden hasta dónde corta. No. Porque igual le voy a dar bolsa suavita y ahí tiene la facilidad de cortar hasta donde le queda al paciente. Entonces, manténgase pendiente. Oye, que Dios me le bendiga.
4: Vaya, hermano, le agradecemos mucho y gracias por esta gran colaboración que puede hacer con esa enferma, porque tiene ya un año casi de sufrir así.
0: Sí, en el nombre de Dios que vamos a salir adelante con ella, gracias a Dios, gracias a nuestro director general Eduardo Maldonado y HCH y al público.
4: Así es.
0: A la gente, nosotros solo somos el puente. Dios la bendiga.
4: Amén, amén. Igual a usted, bendiciones.
0: Estése pendiente y la felicito, ¿verdad? Porque no es usted la ostomizada y ahí está... ¿cómo se llama? Haciendo esta labor para su amiga. Dios la guarde.
4: Vaya, gracias.
0: Vaya,
4: igual.
0: Vaya, sí, mija, Dios me la bendiga. Vaya. Ya ratos estamos hablando. Gracias, mija. Ya ratos estamos hablando de la Biblia y les digo que ya vamos a retomar la idea. Que Dios bendiga su vida. Ya vamos a retomar la idea. Le voy a hablar a este hermano porque hace poco yo quiero saber si ya resolvieron, si la señora ya. Porque ahorita me está escribiendo. Entonces voy a platicar con él, como somos un medio de comunicación noticioso y de palabra. Bendiciones, hermano. ¿Cómo está? ¿Resolvieron lo de la señora, hermanito? Buenos días.
5: Un placerazo, mi hermano. Gracias. Sí, mire que ahí entre los amigos ahí se llevó para el hospital y entonces ahí, bueno, una muchacha la recibió.
0: Sí.
5: Se volvió a traer ojona. Y de ahí fui que aparecieron un hermano y un sobrino apareció, fui ahí en... Supuestamente era de Colón y vivía ahí por la residencia de La Cañada, fui mi hermano.
0: Qué bueno, o sea que la publicación que le mandamos a Alex Cáceres dio resultado.
5: Sí, gracias, sí, por todos lados se hizo y de ahí pues por lo menos ahí una red de mujeres ahí me ayudaron y fui que sí, salió bien, encantado, ahí lo mandé la imagen ahí.
0: Okay.
5: Donde la recibió ahí en Tegucigalpa.
0: Mire, yo le quiero agradecer a usted públicamente porque cuando se comunicó conmigo para mandarme las imágenes, nosotros las trasladamos a Alex Cáceres. Yo le quiero felicitar porque esa señora no es nada suyo y usted se movió a más no poder. Incluso le propuso a la comunidad que en vez de que la señora ande ahí en la calle, durmiendo en la calle, démosle un pedacito de tierra, usted propuso eso, y construyámosle una chocita a la señora, que Dios lo bendiga, oye.
5: No, me gracias, hermano. Voy para la Guadalupe Reitoca por parte de aquí de la Huacatal y la Brea Le Paterica a celebrar el día de la Biblia a la Guadalupe Reitoca.
0: Van para allá.
5: Voy saliendo ahorita en camioncito, en la moto, pero ahí vamos.
0: Míreme, hágame un favor, grábeme.
5: Lo estaba escuchando por la radio ahorita. Yo.
0: Míreme, hágame un favor, grábeme con el teléfono acostadito. Grábeme un minuto y medio más o menos del desfile, si puede hacerlo, y me lo manda a este celular, a mi WhatsApp, para pasarlo por la tele.
5: Placerazo, ahí el pastor Freddy Herbión, creo que él estaba ahí en HGH, él el mero de la iglesia acá.
0: Excelente.
5: Y yo lo grabo ahí con música de cuerda, todo, muy bonito, ¿eh?
0: Me grabe ese minuto y medio y me lo manda y me dice cómo se llama la comunidad cuando me escriba. Ahorita no me lo diga que se me va a olvidar. Cuando me mande el video no voy a saber, sino que grábeme el video minuto y medio con el teléfono acostadito y me escribe abajo, Max, es la comunidad tal en tal lugar, ¿ok?
5: Está bien, muchas gracias.
0: Y lo felicito.
5: Gracias porque deja el tiempo también usted.
0: Y lo felicito por su buen corazón.
5: No, ahí estamos, ya sabes, cuando podamos hacer la iglesia, como le digo, es en la calle, no es adentro, unos cuatro paredes.
0: Ese fue bombazo, eso fue al pecho. Saludos.
5: No, es que es cierto, yo muy claro.
0: Sí.
5: Yo muy claro que ese.
0: Dios sí, me lo bendiga. Iglesia,
5: un placerazo.
0: Dios me lo guarde, eso fue al pecho. Un abrazo, me manda amén. El video.
5: Amén, hermano.
0: Vaya, pues me manda el video. No, y todos ustedes, no solamente el hermano. Todos me mandan video, hagan eso, mándenme video. Mi amigo Bridel Euceda, Dios me lo bendiga. A mi amigo Bridel Euceda, que está de turno, Bridel Euceda, con Ever Artica y Jeffrey Enrique. Salude a mi amigo Bridel Euceda, que Dios me lo guarde a Bridel Euceda. Ya vamos a sonar Bridel, ese tema musical, que el Señor me lo bendiga. A todos nuestros compañeros que están de turno en Hable Como Habla, ¿cómo se llama? Televisión Digital. Bueno, entonces les decía, para que nos quedemos ya con el tema del Día de la Biblia, pero es que no puedo quedarme con esto guardado, me voy a sentir como incómodo porque hay algo, voy a sentir como que algo me hizo falta hacer. Tenemos tres ostomizados ya programados, pero han llegado tres más hoy, incluyendo la amiga de la hermana con la que hablé ahorita. Entonces son seis. Yo no tengo pena de decírselo, yo me voy a sumar con 800 lempiras. ¿Qué me vale una caja de bolsa suavita? Me cuesta 4,200. ¿Por qué los 200? Porque hay que comprarlo en un lugar tercero, no en la mera fábrica. En la mera fábrica no, Max, porque no las hacen aquí. En la empresa que la distribuye, la autorizada por la empresa a nivel internacional llamada Hollister. O sea, Humanicare está cerrado hoy es domingo. Entonces hay que comprarlo en una farmacia. Entonces, si usted se quiere, ¿cómo se llama? Sumar. A mí no me da pena decirlo. Solo cuento con eso, con 800 pesitos, yo me voy a sumar. ¿Y por qué lo digo? Para que usted se motive. ¿Y para qué? Para que bendigamos a estas seis personas. ¿Qué dijo el hermano? Que la iglesia es en la calle. Al pecho, el brother dijo una gran verdad. Yo no le voy a echar más leña, porque el hombre ya le echó la leña que corresponde para que se atizara el fuego. El fuego interno nuestro, ¿verdad? Hoy celebramos a la Biblia, sí, a la palabra de Dios, ¿verdad? No idolatramos la Biblia, no agradecemos a Dios porque la inspiró. Agradecemos a Dios porque la inspiró, ¿ok? La palabra de Dios la inspiró Dios. A Él le agradecemos. Que quede claro, no estamos idolatrando un libro, un compendio de libros, porque no es un libro, es un compendio de libros. 66 libros. No, estamos agradeciéndole a Dios por la inspiración divina de la Biblia. Bendito sea su nombre. Alabamos su nombre. Exaltamos su nombre. Glorificamos su nombre. Glorificamos su nombre. Entonces, pero el hombre, el amigo de Huacatal dijo, no es en el templo, es en la calle. No es vestimenta, es externa, es interna. Es por dentro la papada. Es por dentro. Hoy a lo largo de toda esta mañana vamos a estar hablando en el nombre de Dios de este tema. Vamos a estar hablando de la Biblia. Hoy celebramos a la Biblia. Hoy celebramos a la Biblia. Así que ya vamos a tener contacto con los compañeros o las compañeras que ya están en el lugar. Ya están allá en el Boulevard Suyapa, frente a, ¿cómo se llama?, la Universidad Nacional Autónoma de Honduras, precisamente frente al Polideportivo, frente al Polideportivo. Desde ahí va a arrancar el desfile, desde ahí va a arrancar, frente al Polideportivo. Así que usted manténgase atento. Bueno, yo me sumo con 800 pesitos. Para que podamos lograr una cajita de bolsas de colostomía, vienen 30 y les vamos a dar un poquito a cada uno de estos 6 pacientes. Son 5 unidades a cada uno. Drenable. No es tan buena como la de placa y bolsa porque es una sola pieza, pero ayuda porque la de placa y bolsa, como es más fufurufa, es más carita, esa dura 5 días, ¿verdad? Y esta de una sola pieza solo dura 2 días bien cuidadita, pero si le damos 5 bolsitas son 10 días. Son 10 días, entonces ya 10 días vale la pena, ¿verdad? 10 días vale la pena. Ya le da un poquito de paz al paciente. ¿Qué está pasando con ese accidente? ¿Qué pasaría ahí? La revista dominical, escuchemos a ver qué está pasando.
6: El procedimiento que la ley establece,
0: Ebridel.
6: La Dirección Policial de Investigaciones, únicamente pues se espera el respectivo levantamiento, pero esto tarda, toma un tiempo, porque es una muerte accidental misma que se debe de investigar para deducir responsabilidad a quien corresponda. Así que lamentablemente los accidentes de tránsito siguen provocando tragedias, principalmente en horas de la madrugada, los fines de semana. Un motociclista murió al instante en un fatal accidente en Comayagüela. Junto a Jeffrey Enrique y Ever Artica. Buen día.
0: Esa es en la primera avenida, ahí por donde está aquel puente que se cayó el Bailey, aquel puente Amaca, puente de esos Bailey, le decían, ¿verdad? Ese puente, ¿cómo se llama? Ahí justamente, enfrente del puente, ahí fue el accidente, ahí fue la muerte de este motociclista que impactó con una Ford Escape de las viejitas. Fue guamazo, fue tremendo toque porque quedó golpeado la Ford Escape bastante, bastante. Y me imagino el motociclista en qué condiciones quedó, hombre, qué pesar, qué tremendo. Saludos a todos, Dios me los bendiga. Ojalá que usted se quiera sumar, escríbame al 9495-9897 y hagamos la obra, ¿verdad? Es la última vez que lo menciono porque tenemos que dedicarnos al tema del día de la Biblia y no es que no nos importe el tema de servir, ¿cómo se pone a creer? Lo que pasa que me robé este espacio porque si no iba a estar con esa cosa en la cabeza, ¿va? De que teniendo el medio no lo hago, de buscar el apoyo como se nos ha enseñado aquí en casa para poder servir a nuestros hermanos. Entonces, pues ya lo hice, ahí se lo dejo a usted por si se quiere sumar para que podamos bendecir a nuestros, ¿cómo se llama?, ostomizados. Hoy son 6 ostomizados. Si usted se quiere sumar, 9495-9897, ese es el número de su servidor. 9495-9897, escríbame y hagamos la obra. Como dijo el hermano, la iglesia es en la calle. Me dio al pecho el brother, me dio al pecho al brother. Es cierto, 9495-9897. Para que usted se sume y pues en el nombre de Dios bendigamos a nuestros hermanos ostomizados. Y no hay que dejar las cosas de la obra de Dios para cuando me quede tiempo. A ver, Stephanie Rivera, ¿cómo estás, hermanita linda? ¿Cómo está el ambiente ahí en el polideportivo? Entiendo que vos estás por ahí, por esa zona. Buenos días, Stephanie. Estamos en vivo.
7: ¿Cómo estás, mi queridísimo Max? Estamos, sí, ya pues con todos los últimos preparativos. El equipo de HCH ya está distribuido, estamos aquí justo enfrente de la Universidad Nacional Autónoma de Honduras, como lo mencionás, aquí cerca del Plaza de las Banderas, están preparando todo para la salida, Max. Será eso despuesito de las 8 de la mañana, donde comenzará pues ya toda la caminata.
0: Sí. Hay
7: muchas iglesias que se están reuniendo, que se están sumando y están corriéndose. Así que la invitación a todo el auditorio de HCH, si usted todavía no se ha sumado a esta gran celebración aquí en Tegucigalpa, en la ciudad capital, véngase.
0: Te escucho. ¿Cómo miras el ambiente? ¿Cómo está la afluencia de personas en ese polideportivo de donde va a arrancar todo hasta el Chochi Sosa? ¿Cómo lo miras? Vos que has estado todo en los años
7: movidísimo.
0: Anteriores.
7: Sí. Hay un montón de gente. Es que como nosotros estamos aquí enfrente, el otro equipo donde está Kenia y donde está Lizeth, pues ellos están más abajo para agarrar las iglesias ya más o menos del centro del desfile para abajo.
0: Sí.
7: Pero, o sea, está cerrado todo el carril que dirige, en este caso para la iglesia Suyapa, pues para las banderas, el carril que dirige para el anillo está cerrado completamente y ya estamos viendo ministros, equipos de danzas, arranca la bandera de Honduras, la bandera de Israel también, aquí están danzando y todo, me tuve que movilizarme para poder escucharte, Maxi.
0: Sí, sí, sí, tenés a alguien por ahí cerca, Stephanie, fiel a tu estilo, para que puedas platicar con un par de hermanos, a ver si se puede.
7: Ahorita mismo, Max, ahorita mismo tenemos aquí al pastor Mario, que ya está más que listo organizando absolutamente todo. Así que lo vamos a entrevistar, vamos a escuchar las palabras de él y las indicaciones. Pastor Mario, para HCH Radio, ¿cómo va todo?
8: Pues aquí alegres, es una fiesta. Stephanie, creo que gracias a Dios por el entusiasmo. Hay muchas personas que vienen en camino y tenemos un gran grupo de personas que ya están aquí. Están los cadetes, ya está la banda de los Supremos Poderes, ya está el grupo Tegucigalpa Danza, ya está HCH, que siempre está con nosotros, y estamos todos preparados. Gracias a Dios por celebrar estos 39 años, que realmente son años muy importantes para la iglesia que se celebra el día de hoy.
7: Pastor, para la gente que aún no ha venido, que de repente dice, bueno, no sabemos si irnos o no irnos, hacerles la invitación, porque esto arranca después y todas las 8, tenemos aproximadamente una hora todavía.
8: Bueno, que se vengan, yo creo que es una invitación abierta, aquí pueden venir gente del gobierno, pueden venir personas particulares, pueden venir los médicos, las enfermeras, esa es una invitación abierta para todos, porque todos celebremos el Día Nacional de la Biblia, es un día muy importante para Honduras, es un día muy importante para la iglesia, es un día muy importante, ¿verdad?, para Honduras, que tenemos el 90% de gente cristiana, gente que ama a Dios, gente que ama la palabra. Honduras es de Cristo, ya he escuchado la palabra, hemos oído por medio de la fe la palabra.
7: Muchísimas gracias, Pastor Mario, gracias, gracias, gracias. Seguimos, avanzamos. Hermana, es una bendición, aquí estamos en HCH Radio en vivo, es una bendición que en Honduras celebremos el Día Nacional de la Biblia y es mediante decreto, no es invento.
9: Así es, mediante decreto, así es. 157-87, 1987, fue decretado y hay una gran fiesta en esta Honduras.
7: Bueno, gracias, bendiciones. Hermano, para HCH Radio, cuéntenos el mensaje para todo el auditorio para que se vengan a este gran desfile. Si usted nos está escuchando en Comayagüela, en cualquier sector, en cualquier lugar donde se encuentre, véngase, estamos aquí en el Boulevard Suyapa.
10: Muy buenos días, muchas bendiciones para el pueblo hondureño, ¿verdad? Hoy celebramos el Día Nacional de la Biblia. Les invitamos a que sean partícipes, aquí no hay religión, aquí todos vamos a celebrar la palabra del Dios viviente, del Dios vivo, y lo único que queremos es que...

0: usted es un padre. Les invitamos, ¿verdad?, que dejemos a un lado la hombría, que dejemos a un lado ese ego que llevamos como hombre, porque Dios anda buscando, en este tiempo Dios anda buscando adoradores que le adoremos en espíritu y en verdad. No importa la situación que estemos pasando, lo importante es celebrar juntos como familias. Oramos por cada familia y en esta hora quiero pedir, si me da la oportunidad, pedirle perdón a Dios primeramente. Pedimos perdón al pueblo, ¿verdad?, hondureño, si en un momento como pastores nos equivocamos, nos desviamos en la trayectoria del evangelio, perdónennos, pero hoy solo queremos decirle a la gente que Cristo vive y que somos servidores del evangelio, y toda familia, hombre, mujer, padre o madre, con sus hijos, adoremos y busquemos al Dios viviente.
1: Excelente, muchísimas gracias, hermano. Continuamos más.
2: Así es.
1: Es lo que se está viviendo, como ya es costumbre.
2: Así es. Bueno, importante lo que el hombre dice, ¿verdad? La última persona con la que platicaste, porque no es muy normal que alguien públicamente diga, hoy quiero pedir perdón. Mira qué importante lo que hizo el hombre. Hoy quiero pedir perdón, que nos cuesta tanto, Estefanita. Pedir perdón nos cuesta mucho.
1: Así es, Max, y realmente como iglesia, yo creo que en general, él lo hizo como pastor también.
2: Sí,
1: y,
2: sí, sí.
1: Y como iglesia hemos dañado la fe del no creyente, Max.
2: Del no creyente.
1: Hemos dañado con el testimonio, el mal testimonio, muchas veces, sí. Como iglesia. Pero Max, tenemos siempre que destacar, por eso cuando predicamos, tenemos constantemente que recordarle a la gente que no es poner su mirada en el pastor, no es poner la mirada en Max Serna, no es poner la mirada en Stephanie Rivera. No, Max, no es así.
2: Así es.
1: La mirada tiene que estar en Cristo Jesús. Nosotros somos seres imperfectos.
2: Así
1: es. O sea, somos personas completamente imperfectas que nos levantamos un día de buenas, un día de malas. O sea, hay de todo.
2: Hay de todo, Max. Hay de todo, totalmente.
1: Entonces, al final, tenemos que entender que por eso nuestra mirada tiene que estar en la palabra. El predicador, el pastor, me puede hablar mal, me puede parar la cara, pero yo más bien tener el corazón y tener el espíritu de decir, bueno, es un hombre.
2: Así es, es que eso te iba...
1: Y el día siguiente, si me vuelve a hablar, sí. Y el día siguiente, si me vuelve a hablar, nos hablamos. Es que somos sí. Hermanos en Cristo.
2: Así es, y ambos estamos en proceso, todos los humanos estamos en proceso, precisamente por eso... Existe la palabra, la Biblia inspirada en la palabra de Dios. Stephanie Rivera, sigo platicando contigo más adelante. Te mando un abrazo, saludos.
1: Perfecto, Max. Vamos a estar en transmisión también. Ya estamos listos y preparados.
2: Sí.
1: Así que invitarles a todos para que puedan estar con nosotros a través de HCH Televisión Digital y HCH Radio. Un abrazo, Max.
2: Así es, Stephanie Rivera, que se encuentra en el inicio de la marcha que será allá en el Poli Deportivo, allá va a arrancar todo polideportivo de la Universidad Nacional Autónoma de Honduras. Estamos al 100% todo el equipo de Hable Como Habla Televisión Digital y de Hable Como Habla Radio. Estamos al 100%. Ya vamos a platicar con Kenia Sánchez, ya vamos a platicar con Lisette Álvarez, que también se encuentran en otro sector de ahí mismo, el tránsito por donde justamente caminarán los hermanos, irán con carrozas, con danza, irá también los cadetes, el cuerpo de cadetes también estará acercándose a esa zona. Estamos listos, estamos activos en Hable Como Habla Radio y gracias a cada uno de los que hoy están sintonizando la señal de la radio. Gracias a los miles y miles, miles de oyentes que están activos con la radio. Vamos a enlazarnos también con nuestro compañero, el periodista Ángel Galo. Ángel se encuentra en otra zona de ahí mismo, de ese tránsito, Ángel, que arranca desde el polideportivo, pasando ahí frente a la Basílica. Ahí vamos a hacer un desvío para incorporarnos al anillo periférico y que nos lleve rumbo al Estadio Chochi Sosa. El periodista Ángel Galo. Hola, Angelito, buenos días. ¿Por dónde anda, Ángel?
3: ¿Qué tal? ¿Cómo estás? Saludos, Max. Saludos para todas las personas que en este momento nos están escuchando a través de HCH Radio. Importante. Aquí estamos con esta importante actividad que se está desarrollando en la capital de la República, y no solo en la capital, a nivel nacional,
2: porque
3: se desarrolla y se celebra el Día de la Biblia. Mire qué importante, porque aquí hay niños, hay madres, hay padres.

0: los encargados, los pastores de las iglesias han pues han desarrollado o están en este momento ya preparándose para comenzar esta celebración. Hay una bandera nacional aquí que es bastante grande, inmensa, Max, que es llevada por las personas, por niños. Voy a platicar acá con una niña, Max. Hola, ¿qué tal? ¿Cómo estás?
1: Bien.
0: Buenos días. ¿Todo bien?
1: Buenos días.
0: Ya, listo para poder llevar a cabo esta celebración, ¿verdad?
1: Sí, sí.
0: Es importante el poder tener ese, poder leer la Biblia.
1: Sí, porque Dios es muy importante para todas las personas, y especialmente para mí.
0: Sí, gracias. ¿Cuál es su nombre?
1: Joana.
0: Gracias, Joana. Bueno, pues mire, aquí, Max, esto es parte de esta actividad que se está desarrollando aquí, el Día de la Biblia, muchas personas. ¿Sabe qué me llama la atención, Max?
2: ¿Qué le llama la atención?
0: Esos emprendedores también que hoy están aquí. ¿Podríamos? Y están con esa esperanza, con esa fe de que hoy se van a poder vender sus productos.
2: Llevarse algo para la casa, hombre, Ángel, eso es importante. ¿Podríamos hablar con alguno de ellos, Ángel, por ahí?
0: Como usted guste, aquí vamos a platicar porque eso es parte de también de apoyar a los emprendedores. Lista las, mire, hay unas ricas tajaditas, ricas aquí papas. Voy acá a platicar porque todo está listo también. Los emprendedores, ellos hacen ese esfuerzo de madrugar, de preparar y de tener todo listo. Hola, ¿qué tal, amiga? ¿Qué tal? ¿Cómo está? Vamos a platicar acá porque, pues mire, ya lanzando hoy las papas a la fridera, aceite caliente. Hola, ¿qué tal? ¿Cómo está? Buenos días. Bueno, mire que les da pena, y ahora les da pena, macho. ¿Qué opina usted?
2: No, pues es muy normal. Imagínense que ellas van con un propósito de agenciarse algo de dinero y de pronto ven el peso del micrófono de HCH. No es cualquiera, no es cualquier Ángel. Sí. Pero mire, todas estas personas, Ángel, aunque no marchen, también son personas que se congregan, pero hoy hay que trabajar. Pero ellos se gozan, Ángel Galo, de ver esta marcha, de ver las carrozas, de ver danzarinas. ¿Usted por qué sector más o menos está ubicado? Porque platicábamos con Stephanie Rivera, que está en el Polideportivo, enfrente del Polideportivo, que es donde va a arrancar la marcha aquí en Tegucigalpa. Y como bien lo dijo usted, esta marcha es a nivel nacional. Ya vamos a tener video en la televisión de aldeas y caseríos que ya han comenzado. ¿Por dónde se encuentra, Angelito?
0: Mire, exactamente, Max, estamos ubicándonos aquí donde va, pues, ya va arrancando. Donde le mencionaba que se ha extendido una bandera muy grande, una bandera nacional
2: de Honduras,
0: la bandera
2: sí,
0: de nuestro país, y eso es parte de la que va a ir encabezando esta bonita actividad. Así exactamente, pues, adelantito del puente de la Universidad Nacional Autónoma de Honduras. Toda esta actividad, pues, se inicia aquí en el Boulevard de Suyapa Carril, que viene desde el sector del Hospital Escuela y va, pues, a salir a la Basílica de Suyapa. Llegan ahí, de ahí, pues, se incorporan en el anillo periférico hasta llegar a la Vía Olímpica. Ahí es donde van a tener esa importante actividad. Le menciono aquí más rápidamente porque ahora sí, tengo una emprendedora que está lista con su delantal, está moviendo la horchata. Hola, ¿qué tal? ¿Cómo está? Buenos días.
3: Buenos días.
0: Cuénteme. Muy importante esta actividad y ustedes vienen preparadas, ¿verdad? Como emprendedora.
3: Sí, sí, que sí, gracias a Dios. Esta actividad no solamente también solo para aprender, sino que Dios, las iglesias hacen esa linda actividad para manifestarse la presencia de Dios, ¿verdad? Y de paso nosotros también aprovechamos que ese es un día bendecido. O sea, es una actividad muy bonita. Yo he venido todos los años a vender mis productos y gracias a Dios me ha ido muy bien y la actividad es muy, muy bonita.
0: Sí, qué bonito ver niños, ver a la familia aquí reunidas para poder celebrar el Día de la Biblia.
3: Sí, sí, es muy bonito. O sea, desde pequeños se inculca al niño en el camino, ¿verdad?, de Dios. Y los niños van vestidos de animalitos, con la historia de David. Todas esas historias de la Biblia manifestadas en los niños, es la caracterización de los niños.
0: Ahora cuénteme, ¿qué va a tener de venta aquí?
3: Ah, pues yo los invito también que vengan y que me apoyen. Voy a tener horchata, pozol, agua, fresco y hot dog.
0: Sí, uy, qué rico, ¿verdad?
3: Sí.
0: Y las horchatas están pues muy ricas, están frescas.
3: Muy, muy preparadas, sí. Están recién hechas, están los precios están accesibles. Y aquí nos esperamos.
0: Gracias. ¿Cuál es su nombre?
3: Belkis.
0: Gracias. Muy amable. Mira, Belkis.
2: Por ejemplo,
0: bueno, pues así está la cosa.
2: Por ejemplo, Ángel.
0: Aquí, en este,
2: Ángel.
0: En este... Dígame.
2: Por ejemplo, Ángel, ¿qué vale una horchata? No le preguntamos a la muchacha qué vale
0: ahorita, la horchatita. Mismo le preguntamos, ¿cuál es el precio de la horchata? 30 lempiras.
2: Sí, hombre.
0: Dime los precios de los productos que va a tener.
3: Ok, mire, tenemos el agua que está a 5 lempiras, un precio accesible. La horchata que está bien deliciosa, hecha artesanalmente a 30 lempiras. El pozo de nuestra tradición está a 40 lempiras y los dos que están a 50 lempiras.
2: Está bien.
3: Precio, muy rico.
0: Precio accesible, hermano.
2: Está bien, está accesible. Está accesible el precio para que pueda comerse un hot dog, tomarse una horchatita mientras va en la marcha, en el desfile rumbo al Chochi Sosa. Ángel Galo, gracias, Ángel.
0: Muy amable, Max. Aquí vamos a estar porque estamos dándole cobertura también para HCH Televisión Digital. Y es importante actividad que se está desarrollando pues aquí en la capital y a nivel nacional, como se lo mencionaba.
2: Así es, Ángel Galo se encuentra, gracias Angelito, Ángel Galo se encuentra allá en el Boulevard Suyapa y en breve también estaremos en la pantalla de Hable Como Habla Televisión Digital. 7:30 de la mañana, usted mándenos imágenes del desfile, usted mándenos, atención, imágenes de la marcha, ahí donde usted está, ahí en su comunidad, ahí en su aldea, ahí en su caserío, mándenos imágenes que para nosotros, video con duración de minuto, minuto y medio, para poderlo mostrar en la pantalla de Hable Como Habla Televisión Digital. Pero mándeme un audio, hermano, hermana, usted que está en el fogón, que a lo mejor no va a poder ir, porque está moliendo, le toca trabajar, pero que quisiera asistir, hermana, mándeme un audio ahorita, ¿qué significa para usted el Día de la Biblia? ¿Qué significa para usted esta celebración? Es vía decreto. Es vía decreto. La celebración del Día de la Biblia es vía decreto. Mándeme un audio 9420-0766. Solamente República Dominicana y nosotros lo hacemos vía decreto. Los demás países pueden celebrar el Día de la Biblia, pero no lo han hecho vía decreto. Ya son muchos años que tenemos esta bendición y esto es algo que lo valoramos mucho nosotros. Como hondureños, lo valoramos mucho. Mándeme un audio. ¿Qué significa para usted la celebración del Día de la Biblia? ¿Qué significa para usted la celebración del Día de la Biblia? Mándeme un audio. 9420-0766. ¿Qué significa para usted la celebración del Día de la Biblia? Mándeme audio. 9420-0766. Actívese esta mañana con HCH Radio, siempre desde la capital de la República de Honduras. Estamos al 100% y muchas gracias a usted por activarse. Muchas gracias a usted por acompañarnos. Muchas gracias a usted por esa audiencia masiva para con HCH Radio, siempre desde la capital de la República de Honduras. Estamos en la celebración del Día de la Biblia en Honduras, celebrando el Día de la Biblia en Honduras, y estamos muy contentos compartiendo con la familia hondureña, con la familia catracha, la familia que disfruta de este tiempo maravilloso que solamente a través del Rey de Reyes podemos lograr, podemos disfrutar, podemos tener. Mándeme audio, dígame dónde nos está sintonizando, dígame qué significa el Día de la Biblia para usted, qué ha hecho Dios a través de su palabra en la vida suya. Hágamelo saber con ese audio. Usted que está escuchando la señal de Hable Como Habla Radio, siempre desde la capital de la República de Honduras. Cuánto gusto, cuánta alegría. Ya vamos a comenzar a subir videos. Ya las compañeras Liz Álvarez y Kenia Sánchez han comenzado a platicar con las personas que se encuentran allá, justamente en aquella zona del desfile por donde va a transitar cantidad de personas hasta llegar al Chochi Sosa en esta nueva, una celebración más no, en esta nueva celebración del Día de la Biblia. Y estamos activos en Hable Como Habla Radio. Ya platicamos con Stephanie Rivera, ya platicamos con Ángel Galo, ya platicamos con nuestros primeros compañeros y ahora vamos a buscar el enlace con las compañeras Kelly, Liz Álvarez y Kenia Sánchez, que se encuentran allá en la zona, allá justamente por la zona del anillo periférico, allá por Nacional de Ingenieros, tengo entendido que se encuentran ellas listas para poder platicar con cantidad de personas, caramba, que han tomado a bien desfilar en este tiempo bonito de celebración del Día de la Biblia en Honduras. ¡Atención! Estamos activos en Hable Como Habla Radio, Hable Como Habla Radio, estamos activos, estamos agradecidos con el Hacedor de la Vida. Gracias por quedarse con HCH Radio en esta mañana agradable, bonita mañana en la que estamos celebrando la palabra de Dios, estamos celebrando la palabra del Rey de Reyes y Señor de Señores. Bendito, caramba, sea su nombre. Alabamos y exaltamos ese nombre que es sobre todo nombre. Gracias por su audiencia, gracias por su sintonía. Mándeme audio. ¿Qué ha significado la palabra de Dios en su vida? Ah, ¿qué ha significado la palabra de Dios en su vida? Mándeme audio porque lo queremos saber. Ya platicamos con Stephanie Rivera Beer. Ya platicamos con Angelito Galo. Ya mandó algunos videos la compañera Kenia Sánchez y Liz Álvarez también. Ya las vamos a subir al Facebook de la radio. Manténgase activo. Manténgase activa con HCH Radio. Estamos comunicándonos en este preciso momento con la compañera Liz Álvarez, que está atenta al 100% para poder informar qué está sucediendo en la zona de ellas en este momento. Saludos y muchísimas gracias. Qué bueno que usted se queda con la señal de nuestro medio de comunicación. Es Hable Como Habla Radio desde la capital de la República de Honduras. Estamos al 100%. Qué bonito es poder platicar con usted, que es nuestro oyente, nuestro radioescucha. Qué bueno que usted se queda con nuestra señal. 7:36 a.m. 7:36 a.m. Nos activamos en Hable Como Habla Radio desde Tegucigalpa. Amamos tu palabra, Señor. Exaltamos y glorificamos el nombre que es sobre todo nombre. Bendito sea aquel que vive y reina, aquel que no miente, aquel que nos acompaña, aquel que nos motiva, aquel que nos despierta. Si no quería ir al desfile del Día de la Biblia, por favor, súmese. Súmese, actívese, hermanito querido, actívese, hermano querido, actívese, vaya con su familia, no quiere ir su familia, vaya usted, vaya usted, vaya usted, vaya y disfrute de lo que significa en armonía, en coinonía, compartir de la palabra de Dios, de esa hermosa palabra de Dios que es hoy, es mañana y es siempre. Bendito sea aquel que no engaña, aquel que no miente, aquel que nos acompaña permanentemente. Es el Rey de Reyes y Señor de Señores. ¿Por dónde se encuentra Liz Álvarez y Kenia Sánchez? Buenos días, compañeras. ¿Cómo está todo por ahí? ¿Por dónde están? Buenos días.
4: Muy buenos días, Max. Estamos ya aquí en el frente pues, del Polideportivo, donde ya se está viviendo esta fiesta al máximo. Ay, ya se ve mucha gente que está preparada con sus carteles, hay niños que están con sus tambores, está la banda. Es una fiesta total que se está viviendo aquí, es una fiesta, Max. Estamos celebrando el día Nacional de la Biblia mediante decreto 157-87. Max, se ven danzarinas, se ve un ambiente colorido, un ambiente hermoso, un ambiente donde usted puede ver muchas sonrisas, donde las familias se unieron para venir a disfrutar de este hermoso evento. Hola, muy buenos días, ¿cómo estás?
5: Bendecida y en victoria.
4: ¿Cuál es su nombre?
5: Carolina Alcántara.
4: Carolina, ¿desde dónde usted se dejó venir?
5: Nos dejamos venir desde el centro, allá en la Avenida Cervantes tenemos nuestra iglesia.
4: Ah, qué lindo, ¿cómo se llama la iglesia?
5: Se llama Ministerio Jesús la Cosecha.
4: ¿Y usted con quién anda?
5: Andamos con toda la congregación que viene en camino y también con nuestra cobertura, la profeta Claudia Ayón.
4: Ahora yo le pregunto, ¿qué significa para usted celebrar este día tan hermoso?
5: significa celebrar que la palabra es vida, es verdad, que la palabra es vida como espada de doble filo, y para que el pueblo de Honduras sepa que Dios es real y que tiene poder y autoridad sobre nuestra nación. ¡Qué hermoso! ¿Qué mensaje quiere dejarle usted a toda la audiencia de HCH Radio? Estamos contentos, véngase, no se quede en casita, estamos unidos como iglesia, como pueblo de Dios. Vamos a celebrar que Cristo es nuestro Señor, que Dios es real y que Honduras sigue siendo dueña, que el Señor Jesucristo sigue siendo dueño de nuestra nación. Amén, qué hermoso, muchísimas gracias, Max, pero yo no estoy sola, aquí está también Kenia Sánchez acompañándome. Ay, Kenia, mucho gusto, ¿cómo la está pasando? ¿Cómo se está viviendo este gran evento? Hola, Liz, bueno, súper contenta, estamos festejando por acá el Día Nacional de la Biblia, pero aquí hay un mar de gente, ustedes. Vamos a conversar con algunos de los que están participando, de que están festejando, por supuesto, niños. Hay una gran cantidad de niños. Vamos a conversar por acá. Hola, hola, mi amor, ¿cómo te llamas?
6: Natalia.
5: Natalia. ¿Y cuántos añitos tienes?
6: 7.
5: 7 añitos. A ver, ¿tú te sabes algún versículo?
6: Juan 1:16.
5: ¿Y qué dice Juan 1:16?
6: El amor de Dios.
5: ¡Ay, Dios es amor! ¡Qué lindo! A ver, ¿quieres enviar un saludo a toda la audiencia de HCH Radio en nuestro país, Honduras y el mundo? A ver.
6: Honduras es como un país. Es nuestro país de Honduras. Es celebrando hoy en cada iglesia. El amor de Dios siempre está en ti.
5: Amén, el amor de Dios siempre está en ti. Qué bonito, estamos contentos. Pero hay jóvenes también por acá. Hola, buenos días, ¿cuál es su nombre?
7: Andrés Sebastián.
5: Ok, ¿cuántos años tiene usted?
7: 17.
5: ¿Y usted qué lo motivó a venir a celebrar el Día Nacional de la Biblia?
7: La presencia de Dios.
5: Dios, qué bonito, me encanta. ¿Usted se sabe algún versículo?
7: Josué 1:9, mira que te mando que te esfuerces y seas valiente. No temas ni desmayes porque Jehová tu Dios estará contigo donde quiera que tú vayas.
5: Amén. A ser esforzados y valientes. Qué bonito es la palabra del Señor. Cuénteme, a ver, mándele un mensaje a nuestra audiencia.
7: Principalmente a los jóvenes, niños que vienen empezando a buscar el camino de Dios, porque la venida de Dios se acerca cada vez más. Y hay señales que lo demuestran.
5: Amén, así es. Bueno, estas son las impresiones, Max, de todo lo que se está viviendo aquí en la celebración del Día Nacional de la Biblia. Así que, bueno, Max, regresamos con usted.
2: Kenia, ¿tiene carrozas ahí enfrente? ¿Cómo está el ambiente?
5: Claro que sí.
2: ¿Ya han comenzado o están todavía esperando, por decirlo, el pitazo inicial? O ya han comenzado los cadetes, han llegado los cadetes, ha llegado la policía. ¿Cómo está el orden del desfile en esta marcha?
5: Mire, hay carrozas llenas de globos, tan coloridas, danzarinas. Esto está súper bonito. Le diré que aún no hemos arrancado, aún estamos en el por el polideportivo. Aún no se arranca, aún se están preparando todos los grupos de danzarinas, las diferentes iglesias por acá, pero sin duda hay un ambiente muy festivo.
2: Muy bien, ahora la pregunta es, hablando de las danzarinas, estamos viendo, me imagino, adultos, niños, me gustaría que se acercara a una de esas danzarinas adultas, que me imagino que también ahí va su niña a danzar. ¿Cuál es su punto de vista? ¿De qué manera adora al Rey de Reyes, alaba al Rey de Reyes a través de la alabanza, a través de la danza, perdón? Platiquemos con las danzarinas a ver qué nos cuentan.
5: Así es, Max, aquí estoy con una danzarina preciosa. Cuénteme, ¿cuál es su nombre?
8: Mi nombre es Elisa Laínez.
5: Y usted danza para el Señor. ¿Qué la motiva a usted a danzarle al Rey?
8: Claro, creo que una de mis motivaciones principales es que como hondureños queremos seguir fomentando que el Día de la Biblia se siga celebrando cada vez más y que este día no vayan a poder quitarlo, no vayan a poder anularlo, porque nuestra iglesia tiene que despertar, tiene que salir a anunciar la verdad de que Jesucristo es nuestro Señor, que Él está vivo y que cada día tenemos que seguir avanzando en la fe, amén.
9: ¿Y cuánto tiempo se estuvieron preparando? Preparando ahí las coreografías, las danzas.
8: Tenemos como más de un mes preparándonos con nuevas coreografías, nuevos pasos, con mis niños de los preadolescentes haciendo pancartas para poderlas traer con versículos. Fue un tiempo largo, pero de mucha bendición.
9: ¡Ay, qué bonito! Hicieron trajes alusivos, nuevos, bueno, como una manera de prepararse, ¿no?
8: Y nuestra iglesia se llama Iglesia de Dios Fuente de Vida y venimos representando todos con el color azul, que también es de nuestra bandera nacional. Y también a los niños, traemos a los niños vestidos como los animalitos de el Arca de Noé, los traemos en la carroza, que es el Arca de Noé. Y estuvimos trabajando bastante en eso.
9: ¡Ay, qué bonito, Max! Bueno, muchas danzarinas, danzores también por acá que están festejando al Señor. A ver, cuénteme, mándele un mensaje a toda la iglesia o a toda Honduras a que escucha HCH Radio, por supuesto.
8: Claro, yo los invito a que como hondureños vamos a salir a anunciar la verdad de Cristo. Jesucristo está vivo, Él resucitó. No tenemos una tumba donde está un Señor, por los que muchos dicen, sino que esa tumba está vacía, Él ha resucitado y es el cual venimos a adorar, a glorificar y a honrar el nombre del Señor. Así que como iglesia despertemos y salgamos a anunciar la verdad del Señor, salgamos a anunciar las buenas nuevas de salvación. Amén.
9: Amén, gracias. ¿Me repite su nombre?
8: Elisa Laínez.
9: Elisa Laínez. Bueno, Max, ahí escuchamos a Elisa. También nuestra compañera Liz Álvarez también está con otros jóvenes, bueno, niños que están por acá festejando el Día de la Biblia.
10: Así es, Max. Aquí estamos con... ¿Cuál es su nombre?
11: Emily.
10: Emily. ¿Cuántos años tiene usted, Emily?
11: 10.
10: 10 añitos. Emily, ¿y a usted qué le motivó venir aquí, ya que con 10 años usted dice, yo me voy a festejar este día tan importante? ¿Qué le motivó?
11: Venir a alabar al Señor, y porque ya está la llegada pronto, ya viene.
10: Así es, a prepararnos, ¿verdad?, como iglesia, porque Cristo ya viene pronto. ¿Cuál es su versículo favorito?
11: Génesis 1:1. En el principio Dios creó los cielos y la tierra.
10: Qué lindo, muchísimas gracias, que Dios bendiga a sus vidas. Vamos a continuar por aquí, Max.
2: Oiga, Liz.
10: Esto es una fiesta total, mande.
2: Oiga, Liz, ¿y qué dicen las pancartas? Acérquese a las personas que están portando una pancarta con un versículo, con algún mensaje. ¿Qué opina cada persona de ese versículo, de esa pancarta que hoy Dios le permite poderlo portar en esta marcha? Acérquese a las pancartas junto a Kenia Sánchez para que platiquen con ellos. Liz, adelante, seguimos.
10: Así es, aquí tenemos, Max, a personas que se han venido con sus pancartas coloridas, con versículos. Aquí estoy viendo una ovejita muy hermosa que tiene Romanos 1:16, porque no me avergüenzo del Evangelio, porque es poder de Dios, de todo aquel que cree. ¿Qué tal? ¿Cómo está? Mucho gusto. Buenos días.
12: Buenos días.
10: ¿Cuál es su nombre?
12: Ana Aguilar.
10: Ana Aguilar, ¿usted por qué decidió traer esa pancarta tan hermosa?
12: Porque nos sentimos en bendición y en victoria, alabando al Todopoderoso.
10: Así es, ¿y usted con quién anda?
12: Con la Iglesia Gracia y Poder.
10: ¡Qué lindo! La Iglesia Gracia y Poder, y veo también a sus chiquititos, ¿son sus pequeños?
12: Sí, él es mi niño, él es mi hijo.
10: ¿Los está instruyendo desde pequeño, ya que es tan importante, verdad, inculcarle la palabra del Señor, inculcarle valores, que muchas veces decimos que los valores se han perdido, pero en realidad nosotros somos los que no los aplicamos?
12: Amén, amén, así hay que instruir a nuestros hijos en el camino del Señor, para que cuando, como dice su palabra, que cuando sean viejos no se aparten de él.
10: Muchísimas gracias, hermana. Por aquí continuamos, Max. Estamos viendo que es una fiesta total que se está viviendo. Lámpara es a mis pies tu palabra y lumbrera a mi camino, dice una pancarta por aquí. Hola, mucho gusto. ¿Cómo está?
13: Bien, ¿y usted?
10: ¿Cuál es su nombre?
13: Madeline.
10: Madeline, ¿cuántos años tiene usted, Madeline?
13: 12.
10: 12 añitos. ¿Y a usted qué le motivó andar esa pancarta mostrando la palabra del Señor el día de hoy? Exaltando al Señor.
11: Sí.
10: Amén, así es. Max, eso es lo que se está viviendo aquí en el enfrente del polideportivo. Recalcar que todavía no se inicia, todavía pues no se ha dado el pitazo inicial para poder pues llevar a cabo esta marcha. Así que invitar a toda la gente también que todavía no ha llegado, que todavía no se decide, que venga, porque aquí se está viviendo al máximo. Está el Ministerio de Evangelismo Maranata, Mateo 28, 19, 20. Por aquí, Max, vamos a conversar también. Hola, muy buenos días.
13: Buenos días.
10: ¿Qué tal? ¿Cómo está usted? ¿Cuál es su nombre?
13: José Manuel Cerrato. Venimos de la Iglesia Cuadrangular del Reparto.
10: ¿Y qué le motivó llegar hasta este punto de encuentro para llevar este hermoso mensaje?
13: Bueno, lo importante es, lo que nos motiva es el amor de Cristo para nosotros cada día, ¿verdad? Seguirle sirviendo, ya que Él nos amó primero, por lo tanto estamos nosotros obligados a amarlo, a amar a nuestro prójimo, a bendecir a nuestro prójimo, a desearle lo mejor, ¿verdad?
10: Así es, muchísimas gracias. Por aquí también, Max. Hola, muy buenos días. ¿Qué tal? ¿Cómo está usted?
14: Bien, gracias a Dios.
10: ¿Se siente contenta?
14: Muy contenta.
10: ¿Y cuál es su nombre?
14: Me llamo Eneida Rodríguez.
10: Hermana Eneida Rodríguez, ¿qué significa para usted llevar esta hermosa pues representación de su ministerio?
14: Para la honra y la gloria de Dios, llevar las buenas nuevas de salvación a todo aquel que necesita. Estamos en un país en el cual estamos viendo tanta violencia, pues nos hemos levantado como un pueblo de Dios para poder llevarle las buenas nuevas y decirles que sí, respuesta. Si nos convertimos y oramos y buscamos de Dios cada día, Él va a responder a nuestras oraciones.
10: ¡Qué hermoso! Muchísimas gracias, Max. Aquí están las bandas también. Las bandas andan con todo, con unos trajes muy hermosos, muy coloridos. Andan con sus instrumentos. Vamos a tratar de conversar por aquí con ellos, porque esto está demasiado colorido, demasiado alegre. Se siente un ambiente hermoso. Por aquí vamos a conversar con estos jóvenes. Hola, ¿qué tal? ¿Cómo está? Muy buenos días.
15: Buenos días.
10: ¿Cuál es su nombre?
15: Arely García.
10: Arely García, ¿cuánto tiempo llevan ustedes preparándose para venir a traer esta alabanza al Rey de Reyes?
15: Aproximadamente 5 meses.
10: ¿Y cómo se siente usted de cargar ese redoblante para exaltar al Señor?
15: Orgullosa para alabar a mi Padre.
10: ¡Ay, qué hermoso! Vamos por aquí, continuamos. ¿Qué tal? ¿Cómo estás?
16: Bien.
10: ¿Cuántos años tiene?
16: 9.
10: 9 añitos, 10 años. ¿Y cuál es su nombre?
16: Débora Raquel.
10: Qué lindo poder saludarle en esta mañana. ¿Qué mensaje quiere dejarle usted a toda la audiencia de HCH Radio?
16: Espero que nos apoye a todos nosotros, como la escuela Jericín Christian School, aquí para Dios, a alabarle y que nos ayude a nosotros para que no nos cansemos, ¿va?
2: Así es.
16: Porque nosotros estamos rendidos tocando.
2: Así es.
10: Así es, qué hermoso.
2: Así es, la importancia.
10: Gracias.
2: La importancia, Liz, de poderle mostrar al niño, al joven, el camino a Cristo Jesús desde muy temprano. Gracias, Liz. Gracias, Kenia. Seguiremos en contacto y esperamos siempre más videos para poderlos compartir en el Facebook y en el Instagram de la radio. Y me lo hacen llegar justamente al número de Hable Como Habla Radio. Saludos, compañeras. Volvemos en breve con ustedes. Un abrazo.
10: Muchísimas gracias, Max.
2: Seguimos, Liz Álvarez y Kenia Sánchez, allá en la marcha, en el desfile, justamente en el Boulevard Suyapa. ¿Qué está pasando en Hable Como Habla Televisión Digital? Nos enlazamos, ¿qué está sucediendo? Nuestros compañeros siguen allá.
17: ...que es utilizado en todas las iglesias del país y también se usó para ser presente en colegios evangélicos y católicos. En el municipio de San José de las Colinas y en Santa Bárbara también, las iglesias ya se han unido para una celebración que incluye esta movilización por vías principales y actos que han sido celebrados en unidad también en el Parque Central. Es importante resaltar que es vía decreto legislativo 157-87, donde se acordó celebrar cada último domingo de septiembre del Día Nacional de la Biblia, pero nos conectamos a esta hora de la mañana con más compañeros, Merly.
18: Así es, Kenia y Liz están en esta movilización hermosa, Día de la Biblia. Adelante con ustedes, chicas, ¿en qué punto están y cuál es el ambiente que se vive?
19: Thank you. estamos justo aquí en el sector del polideportivo. Aún no hemos arrancado, pero ya están las bandas, ya las danzarinas, las carrozas. Podemos ver, esto está demasiado hermoso, muy colorido por acá. Bueno, los vestidos de gala, las danzarinas. Vamos a ir conversando por acá con todas las personas que se han venido. Hay niños, jóvenes, adultos, ancianos, familias enteras. Algunos portan pancartas demasiado hermosas, banderas de nuestra patria, banderas de Honduras. Esto está demasiado hermoso. Así que, compañeros, vamos a empezar a conversar con algunos de los niños, niñas por acá, vestidas con sus vestidos rojos, alusivos. Vamos a conversar por aquí. Hola, mi amor, ¿cómo te llamas?
20: Me llamo Natalie Valentina. Yo.
19: Natalie, a ver, Natalie, ¿tú te sabes algún versículo de la Biblia?
20: Casi.
19: A ver, ¿cuál?
20: Casi no me sé los versículos.
19: Ay, no te sabes los versículos, pero dime, cuéntame, ¿qué te motivó a ti a venir a celebrar el Día Nacional de la Biblia?
20: Danzar.
19: ¿Cómo?
20: Danzar.
19: A danzar. ¿Te gusta danzar?
20: Sí.
19: ¿Desde cuántos años danzas?
20: Cinco.
19: Cinco. ¿Y cuántos tienes?
20: Ocho.
19: Ocho. Hace tres añitos, esta bebé danza al Señor. Te encanta. A ver, mándale un saludo a toda la audiencia de HCH Radio y, por supuesto, HCH Televisión Digital.
20: Le mando saludos a HCH.
19: ¡Ay, qué lindo, mi amor! ¡Bendiciones! Por aquí hay también una gran cantidad de niñas que están con sus panderos exaltando el nombre del Señor. A ver, dancen, ¿pueden hacer una danza aquí? Vamos a ver, dancen, vamos a danzar. ¿Cómo danzan? ¿Cómo danzan las niñas? Vamos a ver, dancen. Vamos a ver, vamos, de lo que se prepararon, vamos a danzar al Señor por acá. Bueno, aquí están las niñas, las danzarinas, exaltando el nombre del Señor. Eso, así en Honduras celebramos el Día Nacional de la Biblia. Pero bueno, vamos a seguir más adelante, compañeros. Nuestra compañera Liz Álvarez está con nosotros también por acá, conversando y disfrutando con nuestros hermanos que se han venido a celebrar el Día Nacional de la Biblia.
21: Así es, muy buenos días, muchísimas gracias, compañeros en estudios. Estamos por aquí en esta fiesta tan hermosa que se está viviendo. Estamos en el frente del polideportivo. Está pues total audiencia, total aglomeración que hay aquí. Es una ola que tenemos, una ola de gente que se ha dejado venir con sus pancartas. Están también las carrozas, los niños, hay bandas, hay danzarinas. Definitivamente se ve gente muy contenta, muy, muy, muy feliz. Vamos por aquí. Hola, ¿cómo están? Muy buenos días.
22: Buenos días.
21: ¿Cuántos años tiene usted?
22: 15.
21: ¿Y cuál es su nombre?
22: Lixi.
21: Lixi, ¿qué le motivó a usted venir en esta hermosa mañana?
22: Pues, primeramente que vengo a adorar a Dios.
21: Adorar al Señor, a exaltar al Rey de Reyes.
22: Sí.
21: Así es, muchísimas gracias, Lixi. Por aquí seguimos, compañeros. Tenemos todas las bandas, están por allá también las bandas, las danzarinas están por aquí, las pancartas que están levantando la gente hermosa. Muy buenos días, ¿cómo está usted?
23: Muy bien, gracias a Dios.
21: ¿Cuál es su nombre?
23: Merlan Noemi Medina.
21: ¿De qué ministerio nos visita?
23: Destinados para las alturas, Colonia Nueva Suyapa.
21: Pídeme y te daré por herencia las naciones y como posesión tuya los confines de la tierra. Salmos capítulo 2:8. ¿Qué significa ese versículo para usted?
23: Si le buscamos y le pedimos, Él nos da lo que nosotros le pedimos, porque buscar y hallaremos.
21: Así es, esto es lo que se vive, compañeros. Regresamos a estudios principales de HCH.
24: Musical Papero, ahora nos trasladamos hasta Intibucá con nuestro compañero Charlie Pineda. ¿Cómo está el ambiente con usted?

0: esta ciudad, 8 de la mañana. Estamos hablando de que hay bastantes iglesias evangélicas que han salido a diferentes lugares, desfilando en las principales calles de esta ciudad. Pero rápidamente voy a tratar de compartir, voy a tratar de hablar por acá. Antes de hablar con el pastor, me voy a poner en cámara porque les quiero compartir un versículo. ¿Y por qué voy a compartir un versículo? Porque estamos celebrando este día o conmemorando el Día de la Biblia. Y normalmente siempre en las iglesias decimos, en las iglesias se predica la palabra de Dios o se está predicando la palabra del hombre. Y de igual manera eso es bíblico. Estamos hablando de primero de Tesalonicenses 2:13. Por lo cual también nosotros damos gracias a Dios sin cesar, porque cuando recibís la palabra de Dios que oíste de nosotros, la recibiste no como palabra de hombres, sino que según la verdad que es la palabra de Dios. Rápidamente voy a conversar por acá con el pastor Nahum Barahona. Pastor, este día se conmemora el Día de la Biblia y salen diferentes iglesias a desfilar este día.
1: Sí, gracias a Dios tenemos el privilegio, Charlie, que nos da un decreto también para poder manifestar nuestra fe y mandar ese mensaje nuevamente a nuestra sociedad de volver a la Biblia.
0: Ahora, pastor, se está predicando el verdadero evangelio de la Biblia en las iglesias, o por veces se nos sale el corazoncito ahí o la mente de hombre.
1: Es que es algo que no podemos evitar, incluso está escrito, ¿verdad? Jesús mismo habló de los últimos tiempos que iban a venir falsos, hablando en su nombre. Entonces es algo bien difícil de poder, por eso es importante, Charlie, enseñarle a los niños desde pequeños a leer la Biblia para que nadie los engañe.
0: Ahora, pastor, en la sociedad que estamos ahorita, últimamente muchos problemas de país, marcha de las antorchas, hoy día la Biblia, ¿qué llamados se les pueden hacer a nuestros gobernantes?
1: Definitivamente la luz que Honduras necesita es la palabra de Dios. Y es lo que las personas no quieren leer, no quieren estudiar. Y hoy, Charlie, fácilmente la descargas en un teléfono, o sea, está de una manera, y sería triste que a nivel mundial no permitan esa libertad en el mundo entero de poder escuchar ese mensaje, esa buena noticia, que Jesús pagó nuestros pecados en la cruz de Calvario por nosotros, murió y hay una salvación, hay una vida eterna, hay un regalo para todo el mundo.
0: Excelente, gracias, pastor Nahum Barahona. Y por acá voy a tratar de enfocar otro sector. Véngase por acá, Abraham, porque hay bastante iglesias. Iglesia de Santidad Shekinah también se está acercando por acá. Es bastante largo este desfile. Es bastante largo este desfile porque son más de 15 iglesias evangélicas que han salido a desfilar este día acá en la Esperanza de Intibucá. El arca de Noé, miren por acá, va ahí los diferentes animales que entraron al arca de Noé, lógicamente. Y de igual manera no podía faltar la bandera de Israel, la bandera de Honduras, entre otros mensajes bíblicos que este día está desfilando este día. Voy a finalizar, compañeros, 2 de Timoteo 3:16. Toda escritura es inspirada de Dios y útil para corregir. Vamos a ver por acá, instruir en justicia y enseñar, dice por acá. Miren, esto es lo que es la palabra de Dios. Vamos a ver por acá, Abraham. Esto es lo que es la palabra de Dios. Y con este versículo prácticamente voy a finalizar este contacto. Y vamos a mandar más contactos porque este desfile sigue acá en la Esperanza Intibucá. Más de 15 iglesias evangélicas han salido a desfilar. Y que no solo se quede aquí, ¿verdad? Que no solo se quede en un desfile, sino que sigamos compartiendo el evangelio de Dios en nuestros hogares, en la sociedad. De igual manera, como lo hace HCH a través de los medios de comunicación. Mi contacto a esta hora, retorno con ustedes hasta los estudios.

0: momento.
1: Y seguimos conectados con las noticias en esta información de último momento. Ernesto Alonso Rojas, un incendio en una vivienda. Neto, vamos con usted. Por favor, infórmenos qué ha pasado. Adelante.
2: Bueno, aquí lo que ha pasado, Merlin Suazo, televidente de HCH, a esta hora de la mañana en vivo y en directo, Colonia La Pradera. ¿Qué es La Pradera, verdad? Colonia La Pradera. Mire, un incendio ha consumido totalmente una humilde vivienda. Mire la silla de ruedas cómo quedó allá. Vamos a hablar con la señora. La señora la tienen allá. La han sacado prácticamente en medio de las llamas, pero afortunadamente está bien la señora. Mire la silla de ruedas. Mariel Arteaga, Merlin Suazo, televidente diario, como habla Televisión Digital. La señora aquí la han sacado porque ella está inválida, no puede caminar y está en silla de ruedas. Vamos a hablar con la señora acá. Afortunadamente la han sacado, está ilesa aquí en este incendio que ha consumido, le ha consumido la casa, la vivienda aquí a la dama. ¿Puede hablar ella? ¿Puede hablar? ¿Sí?
3: Me dejaron en el juego, si no, y es que yo no puedo caminar.
2: No puede caminar. La lograron sacar con bien. Dele
3: gracias. Bien, gracias al señor, sí.
2: ¿Sí? ¿Qué fue lo que pasó en la vivienda ahí? ¿Cómo
3: estaba acostada.
2: Sí.
3: Y una, estaba la PEC aquí, y me agarra el de la PEC y me sacó. Si no, arrastra, mire cómo me. Y la red me quemó, la estufa, la cierro.
4: Último momento.
5: De la hija.
2: ¿Usted estaba ahí en la casa?
5: No.
2: ¿No vive con ella?
5: No.
2: ¿Ella vive sola?
5: Sí, solo yo la cuido y la vengo a cambiar y asear y todo.
3: Asearme los pampers, solo un paquete quemó.
2: Necesita pampers, ella dice.
6: Y ropita, porque
2: todo quedó prácticamente literalmente en la calle, quedó ya.
6: Ella necesita ayuda, pañales. Necesitamos que por favor le ayuden a esta señora con una cama, con todo lo poco que tengan voluntad de ayudarle, por favor. Necesitamos el apoyo de una silla de ruedas, ropa y todo, porque ella necesita todo esto. Es una señora que la única.
2: ¿El nombre de ella?
6: Ella se llama María Elena. La única hija que la apoya, que está con ella, es ella.
2: Del número telefónico para que alguien dé un número telefónico para que se comunique con ustedes aquí, porque necesita pamper, silla de rueda.
5: 3388-8569.
2: Repítalo, para que los demás te lo rotulen allá en Tegucigalpa. Repítalo.
5: 3388-8569.
2: Bueno, hay que repetirlo, ¿verdad? 3388-8569. Bueno, necesita ella ayuda, ¿verdad? Ella no puede caminar, ¿verdad?
5: No, solo en cama está.
2: En cama. ¿Quién la logró sacar a ella?
5: Una gente. Un carro de la Pepsi.
2: La lograron sacar ahí. Quisieron hacerle auxilio. Fueron los héroes. Se quema ella.
5: Sí, así es.
2: ¿Y qué fue lo que está haciendo el incendio? ¿Qué fue lo que, mamá, qué fue lo que
3: ocurrió? No sabe.
2: ¿No sabe usted?
3: Yo.
2: ¿Estaba solita usted?
3: No, mira que yo estoy solita en la cama.
2: Hay cuente, ¿tiene?
3: No, ahí solo cama quedó en la calle.
6: El señor del dueño del taller también perdió una exagerada bastante, porque son gente luchadores que vienen de abajo. Ellos quedaron totalmente en la calle porque ellos viven de.
2: ¿Hay un taller ahí?
6: Un taller de camas.
2: ¿Taller de camas?
6: Sí, es la dueña del taller. Sí.
2: ¿Usted es la dueña del taller de camas?
7: Sí, el taller se llamaba Camas Mackenzie.
2: ¿Ahí fue donde se inicia el siniestro?
7: Ahí inició y teníamos lleno de camas, incluso, y llevábamos pedido para la entrada ya hoy.
2: ¿Qué provocó el incendio? Si fue en su negocio, en la fabriquita de camas, ¿qué fue lo que provocó el incendio?
7: Dicen que fue un cohete que entró y... La verdad, en sí no se sabe, pero sí, los daños son grandes.
2: ¿Tu esposo o los dueños de la...?
7: Los dueños, trabajamos con préstamos, estamos enjaranados, debemos 250 mil de préstamos.
2: Porque va a ser ahora para pagar? Difícil, ¿no?
7: Difícil, y estamos solicitando que por favor, quien puede, que tenga el buen corazón, que nos ayude. Porque no es fácil, somos luchadores. Mi esposo y yo trabajamos desde los 17 años trabajando para lograr y tener nuestro propio negocio.
2: Bueno, qué difícil lo que ha pasado aquí, compañeros, televidentes, diablo, ¿cómo era su nombre, señora?
3: María Elena Lanza Leiva.
2: Bueno, ¿cuántos años tiene María Elena?
3: 67.
2: ¿67? ¿Mucho tiempo estar en silla de ruedas?
6: Ya tiempo.
2: ¿Ya hay tiempo? María Elena Lanza Leiva, 67 años, invalida en silla de rueda. Alguien, nadie es tan pobre para no dar ni tan rico para no necesitar. Esta dama necesita una silla de rueda. Pamper necesita también. Ahí está el teléfono en Master. En Master están rotulando el teléfono ahí. ¿Están viendo la televisión ahí? Los de Master tienen que estar vivos rotulando el teléfono para que le ayuden a la señora. Mariel, una obra de caridad para doña María Elena, ¿verdad?
3: Sí, así es. Lo
2: ropa que también necesita
6: con
2: usted.
6: Todo lo que tengan voluntad de ayudarle, con todo, no importa cómo sea, no queremos marcar nada con lo que tengan.
2: Una silla de ruedas sobre todo, ¿verdad?
6: Una silla
2: de
6: ruedas.
2: Pamper, ¿verdad, Pamper?
6: Dale, sí.
2: Bueno, es lo que ha pasado aquí. Se necesita aquí Pamper, silla de ruedas para la señora. Televidente de Abre Como Abre Televisión, y tal, lo que ha pasado aquí en la colonia La Pradera. Ha quedado literalmente en la calle esta señora y también otra, los miembros, los dueños de esta fabriquita de colchones. Colchones es lo que hacían ellos, ¿verdad? Cama, ¿verdad?
6: Sí, reparaban cama a ellos. Ellos
2: han quedado también en la calle, ¿verdad? Ahora es difícil para ustedes, ¿verdad?
7: Es bien difícil. Hacíamos y reparábamos camas.
2: Sí, ¿sepa dónde está? Ahí está. Bueno, es lo que ha pasado, compañeros. Televidentes de Abre Como Abre Televisión Digital aquí, Colonia La Pradera. Una fábrica de camas se incendia y una dama queda en la calle también en silla de rueda. Urgente, ahí pusimos el roto del teléfono en Master, ahí está rotulado para que los que quieran darle a ella. Y como digo yo, nadie es tan pobre para no dar, ni tan rico para no necesitar. Y justamente cuando hoy es el Día de la Biblia en Honduras, el Día de la Biblia hoy, así que Dios bendice al dador alegre y yo sé que a ella le van a ayudar. Dios bendice al dador alegre y ese es principio bíblico, porque el que se muere no se lleva nada, así que hay que darle aquí a esta familia, a la señora aquí que necesita. Compañeros, con Víctor Alexander Fernández Carranza aquí, desde este sector donde ha sucedido esta tragedia, una tragedia, pues una tragedia económica, no tragedia humana, pero sí una tragedia económica lo que ha pasado aquí. Una señora que queda en la calle, otra una pareja que pierde todo literalmente en la calle también, porque su negocito se le fue. Presencia informativa y noticiosa en los estudios a esta hora de la mañana.
0: Último momento.
8: Bueno, ahí está nuestro compañero Ernesto Alonso Rojas también haciéndonos llegar esa noticia que nos ha producido bastante pesar ver la situación de esta familia, pero sabemos que HCH es el medio de comunicación más visto en la República de Honduras y que sin duda alguna esta familia tendrá una respuesta. Vamos a continuar con nuestros compañeros, la revista dominical de Hable Como Habla, hasta Ivani, hasta Merlin, están hoy en este momento con un médico, van a hablar de temas relacionados con la salud. Nosotros vamos a seguir con lo nuestro esta mañana, que es hablar de la celebración del Día de la Biblia. Activos en Hable Como Habla Radio. Ya nos vamos a enlazar de nuevo con HCH Televisión Digital. Esta transmisión que es una cortesía de producciones periodísticas Hable Como Habla, la corporación. Producciones periodísticas, Hable Como Habla, está transmitiendo a través de la tele, a través de la radio y redes sociales. Las redes sociales que solo rompen el récord y récord y récord todos los días. HCH rompe sus propios récords y hay mucha gente mirando la transmisión. Ya hemos subido las primeras imágenes. Vaya hacia el Facebook, vaya, mire el video que nos mandó la compañera Kenia Sánchez y Liz Álvarez, que se encuentra por allá también. En breve vamos a tener más videos. Vaya, mírelo, vaya, mírelo, vaya, mírelo. Si no puede desfilar usted y está en alguna aldea, en algún caserío, y usted no puede desfilar, si usted no puede desfilar, nosotros con mucho gusto, a través del Facebook o del Instagram, le vamos a compartir videos, fotos. Esto no termina, papá. Esto es hasta las 12. Esta transmisión cortesía de Hable Como Habla Televisión Digital, Hable Como Habla Radio y redes sociales. Es un agradecimiento a Dios. Por eso lo hacemos. Es un agradecimiento a Dios. Por eso lo hacemos, por eso disponemos equipo humano y técnico para poder llevarle las incidencias, lo que está pasando allá, allá en aquella parte de Tegucigalpa, donde está iniciando el desfile, donde estamos teniendo esa gran oportunidad de poder escuchar a la gente qué opina sobre la celebración del Día de la Biblia. A ver, yo quiero una llamada telefónica, hermanito lindo. Llámeme a la radio. Yo quiero saber qué significa para usted esta celebración. ¿Usted quiere hablar a la radio ahorita? ¿Qué significa para usted esta celebración? ¿Qué significa para usted el Día de la Biblia, hermanito? Hermana, ¿qué significa para usted la celebración del Día de la Biblia? ¿Qué ha hecho Dios en su vida a través de la Biblia? A través de un versículo, a través de algún libro. ¿Qué libro le gusta de la Biblia? Llámeme, 9420-0766. Desde luego me van a llamar aquellas personas agradecidas. 9420-0766. Digo yo agradecidas porque recuerdan algo que Dios ha hecho en sus vidas a través de la palabra. ¿Qué significa para usted esta celebración? ¿Qué significa para usted el Día de la Biblia? 9420-0766. Ya vamos a volver allá. Ya vamos a volver, Stephanie. Ya vamos a volver, Angelito. Ya vamos a volver, Kenia. Liz, ya vamos a volver. Pendiente, que ya vamos a volver. Porque también la gente quiere participar. La gente que está en casa quiere participar. ¿Qué significa para usted esta celebración? La celebración del Día de la Biblia. Buenos días. Buenos días. ¿De dónde me llama, hermanito? ¿De dónde me llama? ¿De dónde llama, hermano?
0: De Loma Alta Norte, hermano.
8: Loma Alta Norte. ¿Con quién hablo, hermanita?
0: Aquí, con Mercedes Díaz Alfredo.
8: Mercedes, Mercedita, ¿qué significa esta celebración para usted, Meche?
0: Es un libro muy especial, hermano, para cada uno de nosotros.
8: ¿Por qué, Meche? ¿Qué ha hecho?
0: Porque él contiene la vida y la salvación.
8: Sí. Y
0: le fortalece cada día.
8: Y le fortalece. Óigame, ¿qué ha hecho Dios en su vida a través de la palabra?
0: Ha hecho muchas cosas, hermano.
8: ¿Cómo cuáles? Más o menos mencióneme una.
0: Ha hecho bastantes maravillas porque me ha sanado a mi esposo y me ha sanado a mi hijo. Estoy a toda mi familia.
8: A través de la palabra usted la ha leído y le ha dicho, Señor, yo creo, hermano, en tu palabra.
0: Sí, hermano, ¿sí?
8: Qué bueno. ¿Y está atenta a la transmisión usted con su familia?
0: Sí, hermano.
8: Escuchando la radio. ¿Dónde están, hermana?
0: Aquí estamos escuchándolo.
8: ¿A dónde?
0: Cada día, ¿sí?
8: ¿A dónde?
0: Escuchamos los mensajes todos los días.
8: Gracias, hermana. Y que el Señor me le guarde hoy ahí donde están escuchando la señal de la radio. Bueno, a usted, su esposa y sus hijos. Buenos días, buenos días.
9: Buenos días, hermano Mac. Aquí le estamos escuchando en la aldea de Vallecillo.
8: Aldea de Vallecillo, Francisco Morazán.
9: No, aldea de Vallecillo, municipio de Esquías, departamento de Comayagua.
8: Ah, correcto, Vallecillo, Esquías, Comayagua. Ya esa es otra cosa.
9: Hoy es un precioso gran día.
8: Así es.
9: Día de la bendita palabra de Dios, hermano Mac.
8: Así es. ¿Y desde a qué horas está
9: día
8: pendiente?
9: De la bendita palabra de Dios. Y
8: así es.
9: Ahí donde nosotros podemos encontrar lo que Dios le dice al hombre.
8: Así
9: primeramente
8: es.
9: San Juan 3:16, de tal manera amó Dios al mundo, que ha dado a su Hijo unigénito para que todo aquel que en él crea no se pierda, mas tenga vida eterna.
8: ¿Usted qué opina de esa palabra?
9: Y también me dice su palabra en San Juan 14:25, el que tiene mis mandamientos y los guarda, ese es el que me ama, y el que me ama será amado por mi Padre, y yo le amaré y me manifestaré a él. Gloria a Dios.
8: ¿Cuál es su nombre, hermana?
9: José Nelidio Cáceres.
8: Ah, es varón. José, una pregunta, José. Ese primer versículo que me leyó, léamelo de nuevo.
9: Ese precioso versículo de San Juan 3:16, de tal manera amó Dios al mundo, que ha dado a su Hijo unigénito, para que todo aquel que en él crea no se pierda, mas tenga la vida eterna. San Juan 3:16.
8: Ahí me quedo. ¿Qué opina de ese versículo usted? ¿Qué entiende?
9: No, el amor de Dios, incomparable el amor de Dios, hermano Mac. Allí habla que el amor de Dios es diferente al amor que nosotros tenemos.
8: Así es, el amor de Dios es
9: nosotros,
8: diferente.
9: El amor que tenemos es diferente, hermano. Hacemos excepciones y no tenemos que tener excepción de personas, hermano. Así como Dios, que Dios no tiene excepción de personas.
8: Así es, totalmente de acuerdo con usted. Es que el amor de Dios es un afecto puro, ¿sabe usted?
9: Hermano Mac, para los habitantes de aquí, de esta aldea preciosa de Vallecillo Esquías, a Iglesia Pentecostal MI, Ministerio Paz y Reconciliación, aquí a mi hermano Pastor Iván, Soto y a mi hermano Giovanni Márquez de la Iglesia Pentecostal de Medellín aquí en Vallecillo.
8: Vallecillo, y desfilaron.
9: ¿Dice?
8: Desfilaron, van a desfilar.
9: Muy pronto, pronto, y un culto unido, posiblemente por las horas de la tarde.
8: Eso, hermano. Está bueno, nos mantiene informados.
9: Bendiciones, hermano más, bendiciones, hermano. Amén. Más. Éxito y siga adelante, hermano más, bendiciones.
8: Amén, sigue escuchando la radio. Vámonos a otro lado de Honduras. Buenos días.
10: Buenos días, hermano más.
8: Qué gusto saludarle. ¿Con quién hablamos esta mañana?
10: Santos Matute, hermano, de aquí de Catacamas.
8: Desde Catacamas.
10: Sí, hermano.
8: Santito.
10: Bien bendecido escuchando el programa.
8: Le gusta la transmisión, los compañeros andan en la calle, ya vamos a platicar con ellos de nuevo. ¿Y usted, sí, ¿en qué parte está de Honduras, me dice, Santos?
10: Aquí en Catacamas, hermano. Catacamas. Hoy no pude ir al desfile porque las rodillas las tengo mal, hermano, entonces la caminada como me afecta, sí. Pero me estoy deleitando por medio de la emisora.
8: Por medio de la radio.
10: Escuchando pues la transmisión, sí, hermano, y no es bonito.
8: No se preocupe que ya dentro de poco vamos a tener un reporte de Iván Moncada y de los compañeros allá en Olancho, cómo está el desfile por el Día de la Biblia allá en Juticalpa, en Campamento, en Catacamas, en todas esas zonas del vasto departamento de Olancho. Hermana, ¿qué versículo le gusta a usted?
10: Me gusta el versículo que dice, clama a mí, yo te responderé y te enseñaré cosas grandes.

0: primeramente, hermano.
1: Sí, es cierto. Y a veces comprendemos ya tarde, hombre. A veces comprendemos ya tarde, hombre, lo que el Señor tenía para nosotros, caramba. Por eso es importante que... Por eso les estoy preguntando qué versículo es el que le gusta, qué le dice Dios a través de esa porción bíblica, para que reflexionemos, hombre, y busquemos operar un cambio en nuestra vida. Hermana, ¿de dónde me dijo que llamaba, hermana?
0: De aquí, de Catacama, la colonia Sur, Alberto Moya. Soy fiel oyente, hermano.
1: Es cierto.
0: Ya... Y agradecida con Dios porque yo recibí una gran bendición por medio de esa emisora, pues lo conocí a usted así, pues no personal, pero no sé, me cuando yo escuché su voz, como que esa voz se quedó en mi mente y eso me ha hecho ser fiel, hermano, a la programación y recibí una gran bendición. Yo sé que usted se acuerda cuando donó un andador y una silla de ruedas para mi sobrino y eso es algo que uno tiene que agradecer a Dios y pedirle a Dios por ustedes. Ahí por los dueños de ese canal, porque por medio de ahí, como usted siempre lo ha dicho, que no es usted, sino es Dios el que hace las cosas tocándole a don Eduardo para que abriera y hiciera esa cobertura, hermano, se abriera esa emisora para que muchas personas seamos muy bendecidas.
1: Así es, qué bueno. ¿Y le sirvió la sillita de ruedas? ¿Le sirvió el andador?
0: Ay, hermano, viera que mi sobrino, para que yo le voy a decir que le ha ayudado tanto, que él ya se mueve, ya mueve sus piernas.
1: Qué
0: él,
1: bueno.
0: Solo lo único que no se para firme, pero sí le ha ayudado mucho para sus terapias, el andador y la silla de ruedas. Mire, él ya, mi hermana, no andaba... como quien dice, pendiente de él para que se levante de la cama. Él solito se sube a su silla, él la maneja la silla, él se va para la sala, para la cocina, y viera qué alegría.
1: Qué bueno, eso, hermana, qué bueno. Sí, hermano. Y aquí estamos para servirle, hermana, aquí estamos para servirle. Que Dios me le guarde y a la orden,
0: a
1: hombre.
0: También, que Dios le siga dando vida, hermano. Que
1: aleluya.
0: Y que le multiplique y que todo lo que usted toque con sus manos sea de mucha bendición, hermano.
1: No, y también a nuestro director, va ese amor por el prójimo, ¿no?
0: Sí,
1: que se lo da Dios.
0: Está bajo una cobertura.
1: Sí, sí.
0: Está bajo una cobertura porque Dios es el que hace eso. Porque no es todo que aquel que tiene, hermano, que va a compartir con el pobre. Y él no anda viendo. Él no anda viendo para decirles a ustedes, bendigan a la gente, bendigan, entonces Dios más le multiplica a él y a doña Melissa.
1: Así es, gracias hermana, Dios me la guarde.
0: Bendiciones, hermano, usted también, aquí seguimos escuchando, síganos mandando la programación de allá donde andan las muchachas, donde anda Lee, donde anda hermana Kenny.
1: Ya vamos a platicar con ellas, a ver dónde más andan las compañeras. En esta mañana, 8:23 en Hable Como Habla Radio, siempre desde la capital de la República de Honduras. Estamos activos, estamos al 100% con cada uno de ustedes, los oyentes de Hable Como Habla Radio. Las 8:23 estamos platicando con los oyentes porque no los podemos excluir, hombre, no los podemos dejar de la mano, hombre. Ah, estamos enlazados con la transmisión, estamos hablando con los compañeros o las compañeras, que les pedimos se mantengan atentos a las comunicaciones internas para poder platicar con ellas cómo va el desarrollo del desfile. Vamos a saber en este momento, porque en el segmento anterior en Hable Como Habla Televisión Digital, que nos enlazamos, todavía no había comenzado. Vamos a confirmar en este momento. Liz Álvarez y Kenia Sánchez continúan ahí en el desfile. A ver, Liz, cuénteme, ya arrancó el desfile. ¿Cómo van? ¿Cómo van hasta este momento?
2: Continuamos, más estamos totalmente en vivo, no hemos arrancado aún, pero aquí todavía seguimos en fiesta, Max. Aquí estamos viendo que se están uniendo más personas, están viniendo más familias, tenemos por aquí jóvenes, siguen llegando más carrozas, más pancartas, estamos viendo una alegría total, Max.
1: Vamos a ver si platicamos con los hermanos, con las hermanas, Liz. Pregúnteles cuál es su versículo favorito antes de arrancar. O sea que no ha arrancado el desfile programado a las 7:00 a.m.
2: Así es, Max.

0: En este momento estamos aquí listos. Hola, mucho gusto. ¿Qué tal? ¿Cómo estás?
1: Todo bien.
0: Qué bueno. ¿Cuál es su nombre?
1: Eric Rodríguez.
0: Qué gusto saludarle, Eric. ¿Qué significa para usted cargar ese banner? Dice Ministerio Rural. Ruaj Elohim.
1: Pues para nosotros fue importante saber que nuestro Padre Celestial siempre nos acompaña donde quiera que nosotros vayamos, y es muy importante que nosotros, que nuestra mente, nuestro corazón, siempre esté conectado con el Eterno, con el Padre Celestial. Para nosotros es muy importante cargar este cartel, porque nos identificamos como ministerio también.
0: ¿Qué significa?
1: Aliento de vida.
0: Aliento de vida, qué hermoso. Nosotros seguimos a esta hora. Seguimos por aquí, vamos a ver, permítame, en este momento tenemos más. Hola, mucho gusto, ¿qué tal? ¿Cómo está?
2: Bien, bien.
0: ¿Cuál es su nombre?
2: Miguel Barrientos.
0: Yo veo que usted viene en representación de la APT. ¿Cómo se está viviendo? ¿Cómo le ha parecido hasta este momento todo el evento?
2: No, bien, bien, ahí vamos, estamos felices, contentos, gozosos en el Señor, celebrando este día de la Biblia.
0: ¿Desde muy tempranito?
2: Temprano, temprano, aquí estamos.
0: ¿Cuál es su versículo favorito?
2: Josué 1.9.
0: Josué 1.9, ¿qué dice Josué 1.9 para toda la audiencia que nos esté escuchando?
2: No, que nos insta a que seamos valientes, que seamos, que cuando tropecemos, caigamos, pues seamos pensando en el Señor, siempre levantarnos, porque Él está siempre con nosotros.
0: Amén, muchísimas gracias, que Dios me lo bendiga. Seguimos en esta mañana, es una fiesta que se vive aquí, cabe recalcarlo, porque aquí se ve que se vino todas las generaciones, andan aquí, andan ancianos, andan jóvenes, andan adultos. ¿Qué tal? ¿Cómo está? Mucho gusto. ¿Cuál es su nombre?
3: Lilian Colindres.
0: Hermana Lilian, yo le quiero preguntar a usted, ¿qué significa participar en esta mega marcha que estamos llevando a cabo en este domingo?
3: Para mí es una bendición de Dios que recordarlo en el día que de la Biblia, para que todo el mundo recuerde que está un Dios que todos necesitamos.
0: ¿Cuál es su nombre, os digo?
3: Lilian Colindres.
0: Hermana Lilian, muchísimas gracias, hermana Lilian.
4: Así es.
0: Por aquí tenemos las jóvenes. Tenemos jóvenes también, Mar.
4: Vamos a ver.
0: ¿Qué tal? ¿Cómo están?
5: Muy bien.
0: ¿Cuál nombre?
5: Génesis Rodríguez.
0: Génesis, yo le pregunto a usted, ¿cuál es su versículo favorito?
4: ¿Cuál es el versículo favorito de ella?
0: Génesis 1.1.
4: ¿Qué dice? ¿Qué dice ese versículo?
0: Dios creó los cielos y la tierra.
4: Eso
0: así
4: está.
0: Es, Max.
4: Sí, una bendición por platicar con todos ellos, los que ya se encuentran listos para arrancar con este desfile. Ya vamos a volver con usted, querida Liz, gracias por ese contacto, porque en otra zona se encuentra Kenia Sánchez. Kenia, sería importante que platicara con alguien y que le consulte qué testimonio puede contarle licenciada Kenia Sánchez, que gracias a Dios, a través de la Biblia, esa persona ha vivido y ha sido el Rey de Reyes que le ha fortalecido en algún momento de su vida. Vamos a ver usted con esa vena periodística si puede platicar con alguien que le cuente un testimonio, Kenny, antes de que arranquemos con el desfile de manera oficial. Adelante, compañera, en otra zona. Adelante.
6: Hola, Master. Claro que sí, continuamos por acá conversando con la gente que se ha venido a celebrar, el Día Nacional de la Biblia. Vamos a conversar por acá. Hola, muy buenos días. ¿Cuál es su nombre?
7: Leuceda.
6: ¿Y qué le ha motivado a venirse aquí a exaltar el nombre del Señor? Precisamente, ¿verdad? A exaltar el nombre del Señor. Óigame, usted viene en familia hoy.
7: Sí, venimos con la familia Uceda, Casa Visión Evangelista, y venimos a celebrar el mejor libro de todo el universo, que es la palabra del Señor, el mejor libro de toda la historia.
6: ¿Y usted se sabe algún versículo? ¿Tiene algún versículo favorito que quiera compartir con la audiencia de HCH Radio?
7: Lámpara es a mis pies su palabra y lumbrera mi camino.
6: Amén, gloria a Dios. ¿Cuál es su nombre, mi hijo?
7: Leuceda.
6: Ok, Max, ahí es. Bueno, seguimos por acá. Hay un niño por acá que está con un traje así como bien especial. Vamos a ver por acá. ¿Qué es su nombre?
8: Anthony.
6: ¿Y de qué anda vestido hoy?
8: Jesús,
6: anda con un manto rojo, un trajecito así blanco con dorado, unas sandalias así de cuero, así bien bonitas. A ver, ¿y por qué tú quieres o quisiste representar a Jesús?
8: En mi iglesia ya había representado a Jesús. Entonces,
6: ¿te gusta el personaje?
8: Sí.
6: ¿Y por qué te gusta el personaje de Jesús?
8: Porque es el más importante.
6: Exactamente, es el más importante. ¿Qué sabes tú de Jesús y quién te ha enseñado acerca de él?
4: Adelante, papá, escuchamos.
8: Me ha enseñado.
6: Gloria a Dios. Bueno, ¿cuál es tu nombre?
8: Anthony.
4: Gracias, Anthony. ¿Sabe qué, Kenia? Sería importante que usted buscara un testimonio. Le decía al inicio de nuestra conversación que platique con alguien que ha hecho Dios a través de la palabra en la vida de las personas ahí en esa marcha. Vamos a ver si usted se busca algún testimonio, alguna hermana, algún hermano, incluso, ¿por qué no?, algún pastor. ¿Qué ha hecho Dios a través de la palabra? Un testimonio. Busquemos testimonios. A ver, Kenia.
6: Sí, es Max, aquí estoy. A ver, ¿con quién? ¿Cuál es tu nombre? A ver, nuestro coordinador de HCH Radio nos pregunta, ¿qué ha hecho Dios? ¿Tiene algún testimonio? Y estoy segura que usted tiene un testimonio poderoso de lo que Cristo ha hecho en su vida. Cuéntale a la audiencia de HCH Radio, ¿qué ha hecho el Señor? ¿Cómo? Ok, bueno. ¿Y a usted qué ha hecho Cristo en su vida?
9: Me cambió.
6: ¿Padre?
9: Yo me cambiaron.
6: El Señor lo ha cambiado. Antes de conocer a Cristo, ¿qué era usted? Bueno, está con un poquito de pena por acá, el amigo, el hermano, pero vamos a seguir conversando. Bendiciones, ¿cómo está? ¿Cuál es su nombre?
10: Elvi Rosales.
6: ¿Usted, Cristo, ha hecho algo en su vida?
10: No, solo en mi vida, sino en todos aquellos que también dependen de mi vida.
6: Ok, qué hermoso. Bueno, dice, no solo en mi vida, sino en todos los que están a mi alrededor, en mi vida, dice, en toda mi familia. El Señor ha hecho algo maravilloso, nos ha contado por acá el hermano. ¿Me repite su nombre?
10: Elvi Rosales.
6: Mire qué maravilloso. Pero vamos a seguir por acá conversando con más gente, buscando más testimonios, porque estoy segura, y como lo decía un hermano por ahí, es que el Señor ha hecho cosas hermosas, no solo en uno, sino en todos. En todos el Señor ha hecho cosas maravillosas. Pero vamos a seguir por acá conversando con más personas. Hola, muy buenos días. ¿Cuál es su nombre?
11: Lorena Turcio.
6: Lorena Turcio, cuénteme, ¿qué la motivó a venir a celebrar hoy?
11: Bueno, en primera, el amor a Dios, ¿verdad? Y en segundo, pues mi hijo está en el Instituto Ramón Ross y tenemos por tradición hacer este desfile cada domingo de fin de septiembre.
6: Sí, es, hermana. Le quiero preguntar algo bien puntual. ¿Qué ha hecho Cristo en su vida?
11: Uy, aparte de darme la vida, me llena de salud, de gozo, de paz, que son cosas que el mundo no me puede ofrecer.
6: Amén, gloria a Dios. ¿Y la palabra del Señor qué representa para usted?
11: Todo, Él es la luz, es nuestro mapa para podernos guiar en este mundo lleno de maldad.
6: Amén, así es, muchas gracias. ¿Me repite su nombre?
11: Lorena Turcio.
6: Lorena Turcio, muchas gracias, Max. Ahí escuchábamos a la hermana Lorena, que también nos contaba, ¿verdad?, de lo que representa la palabra del Señor en su vida, y ella menciona absolutamente todo. Vamos a seguir conversando, Max. Hola, muy buenos días, ¿cómo está? ¿Cuál es su nombre?
12: Blanca Cerrato.
6: Blanca Cerrato, ¿qué ha hecho Cristo en su vida, hermana?
12: Ay, tantas cosas, sacarme, metió la mano al lodo cenagoso para sacarme.
6: ¡Ven, gloria a Dios! ¡Qué bonito! Y por acá, ¿quién nos acompaña?
13: Karen Rodríguez.
6: Ay, Sharon Rodríguez.
13: Karen,
6: perdóneme. Karen, la hermana, que ella anda con su bastoncito por acá con la hermana Lorena, desfilando. El hecho de que usted no tenga una visión como tal, ¿No le impidió venirse a desfilar y exaltar al Señor?
13: Amén, ¿no?
6: Gloria a Dios. ¿Qué la motivó?
13: La fe. y todo lo que Dios ha hecho en mi vida.
6: Amén, gloria a Dios. Qué bonito. Y la palabra del Señor, ¿qué representa para usted?
13: Hay vida, salud, esperanza, confianza. Todo está escrito en la Biblia y yo creo que se va a ir cumpliendo de acuerdo a la voluntad de Dios.
6: Amén, gloria a Dios, muchas gracias.
13: Amén, amén.
6: Bueno, ahí está, mire, personas no videntes, Max, están por acá exaltando el nombre del Señor. Gloria a Cristo. Bueno, seguimos con la fiesta. Algunos andan chofares, las banderas, algunos mantos alusivos, de verdad, muy significativos, como por ejemplo águilas, que la Biblia habla mucho del águila, otros mantos con el rostro de un león, porque por supuesto la Biblia habla del león de la tribu de Judá, que es Cristo Jesús, nuestro Señor. Y bueno, hay carrozas con un montón de angelitos ahí adentro de, bueno, arriba de la carroza, van ahí con globos blancos y dorados. Le describo para toda la audiencia de HCH Radio, van ahí, vienen algunos sentados, otros paraditos, con sus cintas doradas en su cabecita, con alas, vestidos de blanco, súper lindos todos los niños que representan los ángeles. Pero seguimos conversando, usted lleva un chofar, ¿verdad? Cuénteme, ¿qué representa ese chofar que usted hoy carga en sus manos?
14: Esto representa, es un sonido de alarma, primeramente. Dice la Escritura que no tengamos en poco a lo que hoy en día el ser humano tiene en poco, la venida de nuestro Señor Jesucristo, Maranata, Cristo viene pronto. O sea, está a la puerta esperando, y por eso es el sonido de trompeta. Este es un sonido que advierte, como lo dice en la Escritura en Ezequiel 3:18, que dice que hay que advertir primeramente al impío y al pecador que se vuelva de su mal camino, para que el Señor se vuelva a cada uno de nosotros. Y así pues, animarle al pueblo hondureño, que reconozcamos que apartados del Señor nada podemos hacer, pero para eso tenemos que reconocerle a Él.
6: Amén, así es. Bueno, muchas gracias. Max,
4: lo escucho.
6: Regresamos al estudio. Esto es lo que se vive por acá, todavía en el sector de la Universidad Nacional Autónoma de Honduras.
4: Ok, pregunto, a ver si se puede acercar Kenia Sánchez a uno de los pastores para que nos cuenten a qué se debe el retraso, porque se tenía pensado que iniciaría a las 7 de la mañana, pero son las 8:37 minutos. Una hora 37 minutos han transcurrido desde la hora pactada que se iniciaría el desfile, para que nos cuente a ver qué es lo que está sucediendo. Y en un próximo contacto platico con usted, Kenia Sánchez, que se encuentra en aquella zona del Boulevard Suyapa platicando con la gente. Más adelante regreso, Kenia, para que nos cuente con algún pastor qué está sucediendo, por qué el retraso, o si ya tiene la persona por ahí cerca. Entonces voy con usted de inmediato, o volvemos más adelante. Si ya tiene la persona, platiquemos con el pastor qué está sucediendo, porque hay mucha gente que está siguiendo la transmisión a través de HCH Radio y HCH Televisión Digital, Kenia Sánchez.
6: Ok, Max, en breve vamos a regresar con usted. Por el momento regresamos a estudio. Vamos a ver por acá si conversamos con algunos pastores. Estamos viendo a ver dónde están parte de los pastores, que tengo entendido ellos van en la parte del frente. Nosotros estamos en la parte de atrás en este momento, Max.
4: Excelente. Entonces volveremos con usted más adelante, Kenia Sánchez, desde allá, desde el Boulevard Suyapa. 8:39 minutos de la mañana. Lo que sí es cierto, que esta es una transmisión cortesía de Hable Como Habla Televisión Digital, Radio y Redes, de la Corporación de Producciones Periodísticas Hable Como Habla. Váyase al Instagram de la radio, que estamos compartiendo videos. Váyase al Facebook de la radio, que estamos compartiendo videos. Váyase a las redes sociales. Estamos activos. Estamos al 100%. Buenos días, buenos días. Seguimos hablando con la gente. Buenos días.
15: Buenos días, hermano Max, que Dios me le bendiga.
4: ¿Cómo está disfrutando de esta transmisión, hermano? ¿La está disfrutando? ¿Cómo la está pasando?
15: Ay, hermano, lo estoy disfrutando como un manjar, bellera, hermano. Qué sí. Lindo, qué estoy feliz, alegre, hermanito. Y el y el versículo de la Biblia, hermano, qué lindo, ¿me entiendes? Me habla, el que me gusta, me habla, ¿sabe qué? Es la fe, hermano, la fe, esa fe que tenemos que tener en él.
4: Así es.
15: Dice la palabra del Señor, ¿me entiendes? El versículo que me agrada bastante y me gusta es Hebreos 11, hermano, es pues la fe, la certeza de lo que se espera y de la convicción de lo que no se ve, hermanito. Ay, yo, ¿me entiende? Cuando leo se me pone, ¿me entiende? La piel como la piel de gallina, hermanito, cuando, viera, hermanito, que yo me, digo, esa fe que yo tengo, digo, la fe que yo se la deposito a mi Dios, que las cosas que tal vez uno, digo, por ejemplo, cuando uno está, ¿me entiende?, enfermo, ya me ha pasado, hermano, eso ya el Señor, ¿me entiende?, ya ha hecho, ¿me entiende?, ha hecho cosas grandes, maravillosas en mi vida. Hermanito, déjeme decirle que yo he estado en momentos difíciles, enfermo, hermano, enfermo de hasta de 2-3 días que yo aquí estoy en la casa. Digo yo, Señor, tú eres mi médico, Padre. Yo sé que tengo mi doctor, yo sé que tú eres el que me vas a sanar, Señor. Mira, hermano, yo le pido a él y con esa fe la deposito. Mira, hermano, yo he estado 2 días y en los 2 días que yo he estado así le he estado orando a Dios y digo yo, Señor, después la fe, la certeza, la convicción de lo que es espera y lo que no es, Señor. Yo sé que tú eres mi doctor, el médico por excelencia, Padre. En ti estoy, en tus manos, doctor. Yo sé que tú me vas a sanar. Y mira, hermano, yo he estado, ¿me entiendes?, enfermo, con calentura, dolor de hueso, todo eso, hermanito, por Dios, que me parece que la cabeza me va a explotar, que parece que es una bomba de tiempo que viera. Pero yo estoy, ¿me entiende?, confiando en él, y cuando menos acuerdo, hermanito, yo amanezco otro día, ¿me entiende?, amanezco mejor, gracias a Dios. Mire, testimonio que Dios hace cosas grandes, maravillosas. ¿Por qué, hermano? Porque estamos creyendo en un Dios que es vivo, un Dios, ¿me entiende?, que somos testigos nosotros de que él murió por nosotros y al tercer día resucitó, y hasta le dijo a Tomás le dijo, toca mis costillas y verás. Y ahí donde creó Tomás, mira, hermanito, yo por eso yo confío en él. Y dice la palabra, maldito el hombre que confía en el hombre. Entonces, no, hermanito, hay que confiar en el Rey de Reyes y Señor de Señores, hermanito. Y ahí está mi hermano Sergio, hermanito.
4: Así es.
15: Mi hermano Sergio, ahí está, ¿me entienden?, en esa cama postrado. Yo digo, Señor, Padre de la Gloria, yo tengo fe que un día tú me lo vas a levantar. Tengo fe que tú me lo vas a... yo tengo fe que un día tú vas a venir, Señor, y le vas a decir, bota, alza esa silla de ruedas y ven, levántate, camina y anda, como le dijo al paralítico, hermanito. Tengo esa gran fe, esa fe, me tiene que ese versículo me impacta, me impacta, hermanito.
4: Así es, muchísimas gracias, Luquitas, que Dios lo guarde, Luquitas, qué tremendo mensaje, qué tremenda fe en el Rey de Reyes, Luquitas.
15: Día especial de la Biblia, un
4: así
15: día
4: es.
15: El día dice la palabra del Señor también, que dice así que es. No pongamos dioses ajenos delante de él, porque él es mi Dios, él es mi Rey, y a él adoraremos y a él le serviremos, Señor Jesús.
4: Así
15: a
4: es,
15: él
4: así
15: le
4: es.
15: Adoraremos y a él exaltamos su santo nombre.
4: Así
15: la
4: es.
15: Honra y la gloria sea para mi divino Creador del universo.
4: Así
15: él
4: es
15: el que nos guarda, nos cuida, nos protege la entrada y la salida de nuestro hogar.
4: Así
15: estoy
4: es.
15: Feliz, estoy maravillado, estoy alegre, hermanito Max.
4: Así es.
15: Decirle, hermanito Max.
4: Así es.
15: El pupurrín en la mañana, haciendo cafecito y mire, cantándole a mi Dios, y ay, Señor Jesús. Alegre, hermanito, alegre, para que yo me siento, pero feliz me siento, hermanito.
4: Así es, Luquita, gracias por esa comunicación. Las 8:44. Si puede mandarme video en vez de foto, mándeme video de... Atención, mándeme video de la celebración del Día de la Biblia y en su comunidad. Mándeme video de la celebración del Día de la Biblia en su comunidad al 94-95-98-97. Con el teléfono paradito, para que usted más o menos me entienda. Con el teléfono paradito, para poderlo subir al Instagram de la radio. Y dígame, mándeme un video de unos 45 segundos, un minuto máximo. Máximo, que no pase de 50 segundos para que pueda salir todo completito. Y abajo me escribe el nombre de la comunidad. ¿Dónde es ese video? Por ejemplo, ahorita acabo de subir video en, ¿cómo se llama? De Lepaguare, o Lancho, de Lepaguare, Lepaguare, en el municipio, en Juticalpa, en Olancho. Acabamos de subirlo en el Instagram de la radio y estamos subiendo videos poco a poco que las compañeras nos están haciendo llegar desde su yapa, donde hay marcha aquí en Tegucigalpa. Pero la marcha no solamente es en Tegucigalpa. Ya salió nuestro compañero de Copán, ya estamos viendo imágenes de otros compañeros en diferentes zonas, ya nos vamos a enlazar de nuevo con el canal que estaba con temas de salud en la revista, ya nos vamos a enlazar, estaban con publicidad, ya nos vamos a enlazar de nuevo. Pero atención, atención, mándeme un video con duración de 50 segundos. ¿Por qué con 50? Porque en Instagram me permite hasta un minuto, pero no quiero que salga cortado. No quiero que salga cortado. Mándeme un video para subirlo en el Instagram de la radio y me dice en qué ciudad está. Están haciendo una oración. Vamos a ver, vámonos de nuevo. Enlacémonos con HCH Televisión Digital. ¿Qué está sucediendo allá en el Boulevard Suyapa, Stephanie Rivera? ¿Qué está sucediendo?
16: Ya da inicio.
17: Bueno, damos inicio, vamos a hacer una oración, vamos a pedirle a Dios para que Dios tome el control de este evento tan magno y dándole también el pésame a la familia allá en Islas de la Bahía, de Glenn Salomon, que hoy partió a la presencia de Dios. Entonces queremos orar. Padre, en el nombre de Jesús, comenzamos este tiempo, cúbrelos, guárdalos, que sea un tiempo de edificación en el cual la gloria tuya, el poder tuyo, se pueda manifestar, que hayan milagros, prodigios, señales, que se abran los cielos en este día para que tu bendición los acuerpe. Padre, pedimos por la familia de Salomón allá en las Islas de la Bahía, pidiendo fortaleza por su vida. Gracias por la vida de este hombre que puso vía decreto en el año de 1987 y hoy celebramos 39 años. Oramos por Honduras, que declaramos que Honduras será una Honduras bendecida, próspera, llena de paz, llena de regocijo, donde la bendición de Dios se va a soltar en el nombre de Jesús. Oramos desde cada niño hasta cada anciano, los hospitales, así los de ancianos. Pedimos, Padre, por toda la población de Honduras, los 18 departamentos, 298 municipios, en los cuales declaramos que tu bendición y tu cobertura llegará a cada extremo de nuestro país. Te lo pedimos en el nombre poderoso de Jesús y damos por iniciativo este Día Nacional de la Biblia. Que Dios bendiga Honduras.
16: Que Dios bendiga Honduras, y es así, tomados de la mano y con un fuerte aplauso que arranca el desfile aquí en la ciudad de Tegucigalpa, en la ciudad capital, hermana.
18: Amén, estamos muy agradecidos con el Señor por este tiempo y creemos, bueno, que va a ser de victoria y que Dios se va a manifestar en medio de nosotros, ¿verdad?
16: Señoras y señores, así está, ya, arranca. Las iglesias comienzan a avanzar en este momento, comienzan a avanzar y pues obviamente ahí está el rótulo de la Asociación de Pastores de Tegucigalpa también, tal como lo mencionaba el pastor Mario Vanegas, se van a unir otras iglesias. Vamos a ver, hermano, contento.
19: Feliz, feliz, feliz, hoy es un día feliz para nosotros como nación, como iglesia de Cristo, en general todas las iglesias estamos felices porque somos un país bendecido.
16: Gente, nosotros seguimos avanzando. La invitación a todos para que celebremos este día especial.
20: Amén. Estamos en un día muy especial, honrando al Padre, al Hijo y al Espíritu Santo. Y viva Honduras, porque así como Honduras celebra hoy el Día de la Biblia, también República Dominicana está celebrando hoy el Día de la Biblia.
16: Bueno, muchísimas gracias, hermano. Nosotros seguimos avanzando y el llamado es ese, que las iglesias avancen, que continúen, porque esto arrancó, esto dio inicio. Y con ese gran rótulo también, que por favor enfóquemelo, mi queridísimo Axel, dice fe y esperanza, representando también a la Asociación de Pastores de Tegucigalpa y Comayagüela, y ahora a nivel nacional también. Fe y esperanza, el Espíritu Santo y el León de Judá también. Hermanos, contentísimos, llevan este gran estandarte.
21: Es correcto, así es. Bendiciones, Dios les guarde. Sí.
16: El llamado para todos los que nos están viendo para que se unan, para que celebremos y que todos los días podamos leer este manual de vida.
21: Es muy bien. Gracias a Dios por la oportunidad que nos da este medio, ¿verdad?, de poder anunciar las buenas nuevas de salvación. La palabra del Señor es eficaz. Es muy importante que cada persona tenga en su corazón la palabra de Dios. Y este día lo estamos celebrando aquí en Tegucigalpa y también a nivel nacional. Es muy importante y fundamental. Muchas gracias.
16: Bueno, muchísimas gracias. Siguen avanzando, hermano. Mire, siempre hablamos de que la Biblia es importantísima para nosotros, pero un testimonio cortito, algo que usted estaba en algún día en alguna situación y de repente hubo algo en su corazón y Dios le habló por medio de la palabra. ¿Cómo fue eso?
1: Bueno, en esos momentos difíciles que uno siempre pasa a través de las pruebas, me vino una palabra en Isaías que dice, y esta palabra que puse en tu boca no faltará de tu boca ni de la boca de tus hijos desde ahora y para siempre.
16: ¿Hace cuánto tiempo fue esta situación, este evento, esta cosa maravillosa?
1: No tenía hijos todavía, no me había casado.
16: ¿Y Dios ha sido fiel hasta ahora?
1: Dios ha sido fiel hasta ahora con mis hijos y esta palabra está en el corazón de mis hijos también. Y Él dijo desde ahora y para siempre.
16: Muchísimas gracias, hermano. Bendiciones, nos despedimos. Mire, comienzan las carrozas también. Así que regresamos con otro contacto más adelante, compañeros. Estamos a nivel nacional y esta cobertura realmente pues es de parte de Producciones Periodísticas Hable Como Habla. Lo hacemos con todo el cariño, con el mayor de los gustos. Siempre el canal del balance al servicio del pueblo hondureño. Vamos con ustedes, compañeros, en cámara de Axel Flores. Hasta el estudio.
4: Bueno, eso es lo que está pasando allá en Suyapa. Nuestros compañeros, bueno, Stephanie Rivera dando apertura, dando inicio ya a la marcha, a el desfile. Qué bueno saber que en Hable Como Habla Radio tenemos esa gran oportunidad y en Hable Como Habla también Televisión Digital. Y en efecto falleció Glenn Solomon, el exdiputado y quien presentó decreto del Día de la Biblia. Con profundo pesar se informa el fallecimiento del reconocido pastor y exdiputado Glenn Solomon, no es Salomón, Solomon, ocurrido durante la madrugada de este día domingo. Su partida se produce precisamente en el Día de la Biblia, conmemoración celebrada el último domingo de septiembre cuya aprobación estuvo vinculada a su labor como diputado. Familiares, amigos y allegados lamentan profundamente la partida de Glenn Solomon, el diputado que, presentó la moción y se convirtió luego en decreto para que tengamos el último domingo de septiembre como la celebración del Día de la Biblia. Seguimos activos en Hable Como Habla Radio. Muchísimas gracias por acompañarnos. Quédese con nuestra señal en Taulaveco, Mayagua. Pero mándeme video, por favor, en Taulaveco, Mayagua, me dice. Mándeme video. La hermana que nos está mandando fotografía, le vamos a pedir que nos haga un videíto. Le voy a hablar directo. Aquí somos de frente. Aquí es en el momento. Aquí no calentamos nada. Es en el momento. A ver si me contesta. Y le voy a pedir que nos grabe un videíto para poderlo subir en el Instagram de HCH Radio. Hermana, ¿me escucha? ¿Me escucha?
2: Sí, dígame.
4: Hermana, grábeme, si todavía va en el desfile, ahí en Taulaveco, Mayagua, grábeme un videito de unos 50 segundos con el teléfono paradito, para que me entienda mejor, vertical, parado, y me lo manda a este mismo número donde me está mandando las fotografías para subirlo al Instagram de la radio. ¿Le parece? Bendiciones.
2: Amén, amén.
4: Perfecto.
2: Hermano, así va a ser.
4: Mándeme el video. ¿Cómo va el desfile a propósito? ¿Cómo va el desfile?
2: Glorificado.
4: Está concurrido.
2: Estamos viviendo.
4: Está concurrido. Hay bastante gente.
2: Exagerado. Estaba rotada las calles principales de Taulavé, donde siempre se hacen los desfiles.
4: Donde se hacen los desfiles también del 15 de septiembre. Hoy se está desfilando, sí, celebrando el Día de la Biblia. ¿Cuál es su nombre, hermana?
2: Lilian Noemí Blanco Medina, de Taulaveco, Mayagua.
4: Gracias, Lilian, por mandarnos fotos, pero esperamos que nos grabe ahorita el videito para compartirlo en el Instagram, Lilian.
2: Está bien, hermano. Bendiciones.
4: Aquí lo esperamos desde Taulaveco, Mayagua. Gracias a Lilian por comunicarse con nosotros. Estamos activos en Hable Como Habla Radio. Activos en Hable Como Habla Radio. Grábenos un video. Usted que está en alguno de los desfiles, mándemelo a mi número. 94-95-98-97. A ese número. 94-95-98-97. Grábenme un video de unos 50 segundos y me lo manda me lo manda a mi número y de inmediato lo compartimos en la historia de Instagram. En la historia de Instagram de HCH Radio. Historia de Instagram de HCH Radio. Seguimos esta mañana. Gracias por la señal de todos
3: ustedes. Sí, hermano Mac, bueno, bendiciones, hermano Mac. Pues yo le digo, hermano Mac, que la Biblia es la palabra de Dios. La Biblia es para uno desorientarse más y más, aprender pues lo bueno. La Biblia dice que busca primero el reino de Dios y su justicia y todo vendrá por añadidura. Pase un feliz día, hermano Max.
4: Sí, sí.
3: Al pecho, Panchita López de Los Ángeles, Olanchito Lloro. Saludos ahí.
4: Gracias,
3: saludos a mi familia acá.
4: Gracias, Panchita.
3: Saludos a mis hijas allá en Mangoseco, Morazán Lloro,
4: saludos.
5: Señor, me lo bendiga, hermano Mac.
4: Amén.
5: Marvin Madrid, desde el Rodeo Trinidad Santa Bárbara, le voy a decir un versículo bíblico.
4: Dígamelo.
5: Todo lo puedo en Cristo que me fortalece, Filipenses 4:13.
4: Filipenses 4:13, vamos.
22: Aleluya, hijo de la María, el sábado del Machete.
4: Amén.
22: Y alegre, me siento bien, porque es el día de la Biblia.
4: Así es, estoy subiendo los videos poco a poco para que la gente los pueda apreciar. Váyase al Facebook de la radio, déjeme su comentario. Ya subí los dos primeros, los llevo poco a poco para que ustedes, por supuesto, puedan apreciarlo, me dejen sus comentarios y le puedan dar me gusta a los videos. Y también ya estoy subiendo en el Instagram de la radio. Es que si usted no me está siguiendo, ese es el problema. Usted tiene que seguirme como HCH Radio. Ya subí los dos primeros videos. Me llama la atención el que nos compartió la compañera Kenia Sánchez, celebración del día de la Biblia en Honduras, Boulevard Suyapa, Tegucigalpa, y también subí uno que me mandaron desde el terreno de un vecino, Aldea de las Minas, Lepaguare, Olancho, Honduras. Ya la gente lo está mirando. Váyase al Instagram de la radio, HCH Radio. Seguimos escuchando los audios de todos ustedes y las llamadas telefónicas 9420-0766 para que usted se pueda activar con nosotros en esta mañana. Mire, ya me mandaron. ¿Qué me mandaron acá? Miremos qué me mandaron acá. Ahí no hay desfile. ¿Qué hay ahí? Una calle. Qué bonito es Honduras. Me mandan una calle sola. No hay desfile. ¿Qué hay más adelante? Va caminando la persona y me manda un video. Una calle de tierra. Gracias por el video, gracias, Dios me le bendiga, saludos. Seguimos esta mañana en Hable Como Habla Radio. Gracias.
23: Muy buenos días,
4: audiencia.
23: Muy buenos días, hermano Max.
4: Buenos
23: desde
4: días.
23: Limón Colón, les saluda su amiga y hermana Adriana Pablo.
4: Adriana Pablo.
23: Es todo, porque él es el único que suple toda nuestra necesidad y tiene cuidado de nosotros. Bendiciones.
4: Así es, que Dios me la bendiga. Para ella Dios es todo, porque es el único que suple todas sus necesidades. Así tiene que ser. Tiene toda la razón del mundo. Activos en Hable Como Habla Radio. En esta mañana no nos detenemos. Volvemos hasta aquella zona del Boulevard Suyapa. Síganos mandando sus videos. Atención, síganos mandando sus videos con el teléfono paradito, para que me entienda mejor. Yo le puedo decir vertical, pero para que me entienda mejor, con el teléfono parado, para que unos 50 segundos, y luego abajo del video me escribe en qué aldea es, en qué comunidad, en qué municipio o en qué departamento, para que nosotros lo subamos en el Instagram. ¿Cómo vamos en el desfile, querida Liz Álvarez? Volvemos hasta allá, a Suyapa, al Boulevard Suyapa. Ya se están incorporando, me dicen, poco a poco van avanzando hacia el destino final, que será el Chochi Sosa. ¿Cómo vamos, Liz Álvarez? Continuamos, vamos hasta allá, al Boulevard Suyapa.
0: Así es, Max, nosotros estamos avanzando, continuamos en estas celebraciones, vemos que ya va pues bien adelante, otros hermanos están quedando por allá atrás, viene una Biblia enorme que trae salmos, los salmos, viene abierta con los salmos. Max, qué hermoso es poder exaltar al Señor de esta manera, y este día pues estamos mediante decreto celebrando, Max, el Día Nacional de la Biblia, pero aquí yo no estoy sola, aquí hay una ola de personas, Max, así que vamos a conversar con ellos, vamos a ver cómo están viviendo este evento, cómo la están pasando, veo que se están gozando, pero que sean ellos que nos digan, hola, ¿cómo están? Mucho gusto.
24: Hola, mucho gusto, bendiciones.
0: Amén, ¿cuál es su nombre?
24: Andrea García.
0: Andrea,
24: te estoy escuchando la mención,
0: ¿qué quiere decirle? Que Dios les bendiga, los animo a que se unan todavía, estamos empezando para alabar a Dios, darle gracias por la lluvia, por el sol, por todo, y los invito a que vengan.
7: Muchísimas gracias, mi hermana preciosa, nosotros seguimos, ¿qué tal? ¿Cómo está? Mucho gusto.
8: Todo bien, todo bien.
7: Cuénteme, ¿usted cómo está viviendo esta fiesta?
8: Pues feliz, alabando a Dios.
7: ¡Amén! ¿Y quién vive?
8: ¡Cristo!
7: ¿Quién vive?
8: ¡Cristo!
7: ¡Eso! ¡Gloria al Señor, Max! ¡Esta es la fiesta, Max!
4: Gracias. ¿Usted por qué lado va, Liz? ¿En qué zona se encuentra en este momento? Descríbame.
7: Estamos, Max, justamente enfrente de la universidad. Ya estamos avanzando, ya estamos viendo, ya desde este punto ya se ve la basílica. Estamos muy contentos, Max, porque ya esto pues está más que listo, más que preparados, toda la gente llevando esos mensajes de salvación. Estamos enfrente de la universidad, pero vamos avanzando, Max.
4: Así es, más adelante vuelvo con ustedes, Liz Álvarez, para que continuemos hablando con la gente sobre en esta marcha, en esta celebración del Día de la Biblia en Honduras. Estamos tan contentos, hombre, es una fiesta, hombre. Alegrémonos, hombre. Esto es una fiesta bonita, esto es una fiesta maravillosa que solamente los catrachos Stephanie Rivera tenemos la oportunidad de poder disfrutar con ese solazo que estoy viendo que está haciendo ahí Stephanie en el Boulevard Suyapa. Te cuento que aquí también va. En Honduras de aquí y en Honduras de allá es un sol uniforme. ¿Por dónde andas, Stephanie Rivera? ¿Dónde andas? ¿En qué parte de la marcha?
0: No importa el sol que estamos recibiendo, pero estamos encantadísimos de poder celebrar este tiempo tan especial, el Día Nacional de la Biblia, celebrado. Estamos ya a unos pocos metros de poder llegar a la Vía Olímpica, donde va a ser este tiempo de celebración. Amigos, contentos, emocionados para HCH Radio.
8: Contentos y emocionados de estar aquí honrando el nombre del Señor, primeramente.
0: Vamos a ver, ¿ustedes se congregan en alguna iglesia?
9: Sí, en la iglesia. En la iglesia de Abrazos para María Restaurada.
0: ¿Y en la iglesia prepararon todo para venir a este desfile?
9: Totalmente preparados y emocionados, ¿verdad? A servirle al Dios Todopoderoso que nos tiene respirando hoy, en este día.
0: Yo lo miro a usted un hombre de Dios y lo veo con su esposa, con su familia, realmente un tiempo muy lindo. Yo quiero que aprovechemos HCH Radio en las diferentes frecuencias a nivel nacional para darle una palabra a esos hombres que hoy están deprimidos, que hoy están tristes, hombres que de repente dicen, me dejaron solo, no puedo hacer nada. Tienen que entender que necesitan a Jesús.
9: Amén, así es. Solamente el nombre que es sobre todo nombre es el que nos puede redimir, ¿verdad? Y que nos puede dar un cambio en nuestra vida, ¿verdad? Como hombres, pues les motivo, ¿verdad?, que busquen este camino que es el que nos lleva a la vida eterna, ¿verdad?
0: Excelente. Amiga, ¿cuántas mujeres nos están escuchando a esta hora del día que están con depresiones? Usted les pregunta, ¿cómo están? ¡Ay, aquí! Con esta tristeza, depresión, que el enemigo, que el diablo. No, amiga, la palabra de Dios es poder.
8: La palabra dice que es viva y eficaz. Va, su palabra dice. Mire, la única persona que nos va a ayudar a salir de la depresión, porque soy ejemplo de eso, que me ayudó a salir de la depresión, de la escasez, del dolor que la vida me había causado, solamente se llama Jesucristo. No hay otro paso, no hay, perdón por los psicólogos, pero ellos hacen un papel fundamental.
0: No, pero es que va de la mano, ¿vale?
8: Lo lleva de la mano, pero solo Cristo sana, solo Cristo restaura. Y si usted quiere hoy un cambio, le motivo a todas las mujeres, porque las mujeres tenemos un potencial en Cristo, pero el Señor quiere despojarnos a nosotras primero, sanarnos del dolor, sanarnos de la depresión, sanarnos del abandono, del rechazo, del resentimiento. De todo eso quiere sanarlo a usted y a mí, el Señor. Y les motivo a todas las mujeres que hoy busquemos de Cristo.
0: Muchísimas gracias, hermana. ¿Qué palabra puede darle al auditorio de HCH, a toda la gente que nos está escuchando en HCH Radio, que de repente no tienen esperanza?
8: Que tenemos a un Cristo de poder y es un Cristo de esperanza. Se lo dedicamos al pueblo que no tiene esperanza. Que Él nos levanta, del suelo nos levanta, del lodo cenagoso. Amén. De ahí nos levanta Él. Amén.
0: Amén, amén. Y leemos lo que dice, vamos a ver, leamos lo que dice el rótulo en el libro de Salmo.
8: Salmo 119:11, ¿verdad? Que dice que hay que atesorar la palabra, hay que atesorar los dichos del Señor en nuestro corazón, ¿verdad? No solo hay que escuchar la palabra, sino atesorarla y ponerla en práctica.
0: Excelente, muchísimas gracias. En el primer libro de Pedro, capítulo 1, verso 25, dice que la palabra de Dios es ese estandarte, la palabra de Dios es esa fuerza, esa alegría que nosotros tenemos y que nosotros...
7: necesitamos. Así que esta es la invitación para que podamos leer la palabra de Dios y seremos sabios, seremos llenos del Señor permanentemente y para siempre.
10: Así es, hermana Stephanie. Seamos, Honduras es para Cristo. Honduras ahorita está abriendo camino, se está levantando un remanente de jóvenes y de niños, y Honduras es una nación bendecida. A pesar de todos los problemas, dice la palabra que en el mundo tendréis aflicciones, pero recuerda que yo he vencido al mundo, dice Jesucristo. Entonces, estando en Cristo, nosotros pueden haber aflicciones, problemas y todo, pero estando con Él lo tenemos todo, hermana. ¿Verdad? Esto es, hay gente de la tercera edad que anda aquí, es un ejemplo, hermana, para todos.
7: Nos vemos personas en silla de ruedas también, bebés que van en sus carruajes, sus coches, como les decimos también.
10: Así es, entonces Honduras le pertenece a Cristo y vamos para cosas grandes en el nombre del Señor. Y igual felicitando a ustedes, a HGH, porque HGH, como le dijera, es un canal bendecido con el licenciado don Eduardo Maldonado y todos los empleados. Ustedes, nosotros siempre lo miramos y
7: gracias. Es
10: un gran ejemplo para todo Honduras.
7: Gracias, hermano. Y aquí estamos, ¿verdad? Corporación y Producciones Periodísticas Hable Como Habla está aquí. Estamos en las calles y cada una de las actividades que nosotros las hacemos de corazón. Venimos a cubrir y lo hacemos porque queremos informar al pueblo hondureño. Andamos acá, realmente. Es un servicio que damos y que brindamos, ¿verdad? Somos el canal del balance. Max Serna, ¿cómo le estás pasando ahí en cabina?
4: Pues no tan bien como ustedes, mira, es importante.
7: Eso sí.
4: Es importante decirle justamente al pueblo hondureño que esta transmisión, tanto en la radio, la televisión y redes sociales, es una cortesía del medio de comunicación, de los medios de comunicación del pueblo hondureño. Televisión, radio, redes sociales, de Producciones Periodísticas, Hable Como Habla. Es una cortesía, es agradecimiento al Rey de Reyes y su palabra, Stephanie.
7: Sin duda, Max, es cortesía. Nosotros venimos realmente porque queremos servir al pueblo hondureño, porque informamos al pueblo hondureño, pero sobre todo porque el director, la dirección nacional es del Rey de Reyes y Señor de Señores, tal como nosotros lo ponemos siempre en las cortinas de cada uno de los noticieros que finalizan. Siempre ponemos que la dirección, quien nos dirige, quien nos lleva en todo esto, es el Rey de Reyes y Señor de Señores. Entonces, es imposible que en el Día de la Humillación, el Día de Humillación, el Día de la Biblia, eventos, temas de Dios, programas cristianos, usted siempre los va a ver en HCH.
4: Así es, y todos de manera cortesía, por cortesía, es algo que nace en nuestro corazón en agradecimiento al Rey de Reyes. En breve volvemos contigo, Stephanie.
7: Gracias, Max, gracias. Estamos a punto de ingresar a la Vía Olímpica. Un abrazo.
4: Vos vas entonces como punta de lanza.
7: Vamos aquí enfrente. Nos atrasamos un poquito para agarrar los contactos y sacar un poquito más de iglesias a la parte de atrás, pero nosotros vamos enfrente.
4: ¿En más o menos cuánto considerás vos, Stephanie, que está ingresando el primer grupo de hermanos ya al Chochi?
7: No, es que estamos a punto, Max, estamos a punto ya.
4: Unos 10 minutos, entonces comienzan a ingresar.
7: En un fragmento de unos 8 minutos, ya están en el Chochi.
4: Para el Estadio Chochi Sosa, perfecto.
7: Sí.
4: Saludos, Stephanie Rivera.
7: Un abrazote y feliz Día de la Biblia, ¡que viva Honduras!
4: ¡Que viva Honduras! Gracias, Stephanie Rivera, Beer, allá. Ella está como punta de lanza justamente en el desfile. Mándenos su video, háganos llegar su video, que aquí nosotros lo vamos a publicar en Hable Como Habla. Pero atención, ¿cuántos taxistas están escuchando la transmisión? ¿Cuántas amas de casa? ¿Cuántos taxistas? ¿Cuántas amas de casa están escuchando la transmisión esta mañana? Mándeme audio 9420-0766 mientras se prepara Kenia Sánchez en el centro del desfile y Liz Álvarez ya casi al final, para que nos dividamos, hipotas, para que nos dividamos, porque Stephanie Rivera está al comienzo del desfile. Vamos a ver, mándeme audio 90 44-20-07-66. ¿Cuántas amas de casa? ¿Cuántos taxistas? ¿Cuántos transportistas en general? ¿Traileros? ¿Volqueteros? ¿Cuántos carros repartidores andan sintonizando la señal de Hable Como Habla Radio esta mañana? ¿Cuántos están activos con nuestra señal? Nosotros no nos detenemos. La Corporación Producciones Periodísticas Hable Como Habla. Buenos días, buenos días, buenos días. Hola.
11: Buenos días.
4: ¿Dónde nos está escuchando?
11: En Choluteca.
4: En Choluteca. ¿Está atenta a la señal de la radio?
11: Estamos atentos a la señal y quiero que oren por mí porque estoy enferma ahorita con una vacuna de arreo.
4: Se, vaya, repita, Señor Jesús.
11: Señor Jesús.
4: Esta mañana.
11: En esta mañana.
4: Del día de la Biblia.
11: Que hoy es día de la Biblia.
4: Te pido, Señor Jesús.
11: Te pido, Señor Jesús.
4: Que me sanes.
11: Que me sanes.
4: De este problema que tengo.
11: De esta enfermedad.
4: Te lo ruego, Señor Jesús.
11: Te lo ruego, Señor Jesús.
4: Mi cuerpo.
11: Te lo ruego, Jesús.
4: Mi cuerpo.
11: Y mi cuerpo.
4: Lo pongo en tus manos.
11: Te lo pongo en tus manos.
4: Amén. Amén y amén. Seguimos. Solazo. Solazo en Tegucigalpa. Nos imaginamos que en el resto del país también.
12: Aquí andamos activos.
4: Activos, papá.
12: Bendiciones. Y feliz día de la Biblia.
4: Así es.
12: Que el Señor les bendiga a todos en el mundo.
4: Así es.
12: Bendiciones.
4: Bendiciones.
12: Que Dios le bendiga en este hermoso día, hermano Mac. Dios le bendiga. Aquí estamos de Choloma trabajando VIP, aquí alrededor. Aquí están los desfiles, hermano Mac. Aquí están los desfiles, día de la Biblia, hermano Mac. Aquí en Choloma, hermano Mac, Dios le bendiga.
4: Mándeme video en Choloma. Un video con el teléfono parado, vertical, mándeme video.
12: Hermano Max, Dios le bendiga, Pablo García desde el Progreso en Lloro. Aquí andamos recorriendo las calles y bueno, venimos del trabajo, vamos para la casa a descansar porque venimos desvelados. Pero a Dios gracias el que pudo participar en el desfile, hermano. Bendiciones.
4: Amén, hermano, gracias
13: Buenos
4: por
13: días,
4: eso.
13: Buenos días, hermano Max, aquí estamos desde La Paz escuchando su programa hoy día de la Biblia, ese libro que nos ha dado tanto y que nos estará dando tanto de generación en generación, hermano Max.
4: Así es.
13: Aquí estamos, hermano Max. Mi versículo favorito es el Salmo 91, hermano Max.
4: Salmo
13: Le voy
4: 91.
13: A decir algo de lo que está escrito ahí para la honra y gloria de nuestro Señor Jesucristo. El que habita en el abrigo del Altísimo morará bajo la sombra del Omnipotente. Diré yo a Jehová, esperanza mía, castillo mío, mi Dios en quien confiaré. Él me librará del lazo del cazador y de la peste destructora. Con sus plumas me cubrirá y debajo de sus alas estaré segura. Escudo y adargue su verdad. No tendré temor del terror nocturno, ni saeta que vuele de día, ni pestilencia que ande en oscuridad, ni mortandad que en medio del día destruya. Caerán a mi lado 1,000 y 10,000 a tu diestra. Amén, hermano Max.
4: ¡Aleluya!
13: Aquí estamos, hermano Max Doris, desde La Paz.
4: Aleluya.
13: El placer de escuchar ese programa que tiene tan bendecido, ¿verdad? Porque nos ayuda tanto para que reflexionemos en la vida. Bendiciones, hermano Max. Al pecho,
4: muchas gracias hermanita por comunicarse con nosotros, es Hable Como Habla Radio.
12: Bendiciones, hermano Mac.
4: Amén.
12: Ahorita acabamos de pasar por Choloma y están celebrando el Día de la Biblia, también aquí en San Pedro, hermano Mac.
4: Y en San Pedro, necesitamos que nos manden video al 94-95-98-97, captúreme video de unos 50 segundos y me lo manda a ese número telefónico. En el taxi, gracias.
14: Hermano Max, Dios le bendiga.
4: Amén, amén.
14: Lo escucho.
4: ¿A dónde me está escuchando la hermana? Rapidito, a ver dónde me está escuchando.
14: Teocotal, Teopacente.
4: El Ocotal. Gracias, Carla Maya, Teopacente.
14: Hermano Max, bendición.
4: Sí. Amén, amén, amén.
14: Aquí
4: amén.
14: En San Pedro está nublado, hermano.
4: ¿Está nublado? ¡San Pedro Sula!
14: Le hablo de aquí de Umuya Comayagua.
4: Umuya Comayagua, gracias Umuya Comayagua. ¡Gracias Umuya Comayagua! ¡Activos! La mañana de este día domingo 27. 27 de septiembre. En la celebración del Día de la Biblia estamos activos. Gracias a usted por acompañarnos. Gracias por esa audiencia. Volvamos al Boulevard Suyapa. Ya estuvimos con Stephanie Rivera en el inicio, en la cabeza del desfile. ¿Por dónde anda la compañera Kenia Sánchez? Vamos a saberlo en este momento, porque también ella va en marcha en esta celebración del Día de la Biblia. Vamos a enlazarnos con ella, y se prepara también Liz Álvarez para darnos cuenta también por dónde va Liz, por dónde va Kenia. 94-20-0766. Síganme mandando sus audios porque ya los vamos a escuchar. Estamos activos, estamos al 100% en Hable Como Habla Radio. Hable Como Habla Radio desde la capital de la República Hondureña. Estamos gozosos, por eso me escucha aquí todo en tanta algarabía. Estamos gozosos, hombre. Celebración del Día de la Biblia, hombre. Hay que creérsela. Bendito sea el nombre de Dios. Bendito sea el nombre que es sobre todo nombre. El nombre del Hacedor de la vida. Qué grande es nuestro Dios, hombre. Qué grande es nuestro Rey. Qué poderoso es el Hacedor de la vida. El Dios Todopoderoso que siempre está de nuestro lado. Nunca nos va a dejar solo. Eso usted tiene que saberlo. ¿Ah? Así de sencillo. Usted tiene que estar activo. Usted tiene que estar activa, hermana. Activa. Hace rato salió esa información. Activa. Activa con la señal de HSH. En la presencia informativa, mi amigo Neto Rojas está en San Pedro Sula de turno. Mi amigo Ernesto Alonso Rojas está de turno. Mi amigo Ernesto Alonso Rojas. Buenos días, Neto. Está en turno Neto Rojas allá en San Pedro Sula. Neto, buenos días, Neto.
6: Hermano Macerna, hoy es Día de la Biblia. Felicidades, así es. Bendiciones. Andamos así es. Activos. Andamos de turno en la presencia informativa y noticiosa. Hermano Macerna, con usted en los estudios.
4: Así es, el gran Neto Rojas, Ernesto Alonso Rojas está en turno. Radio. Neto Rojas está en turno y todo un equipo. Bridela Uceda también aquí en Tegucigalpa. Ángel Galo, ¿quién más está en turno? Repórtense, cipote. ¿Quién más está en turno? Ah, para poderlo saludar a todo su equipo. Ah, motorista, camarógrafo, familión tremendo. Te Hable Como Habla, radio activo. Stephanie Rivera está en el inicio del desfile. Me dice que ella casi está entrando al Chochi Sosa. Liz Álvarez está por otro extremo del desfile. Y Kenia Sánchez, ¿por dónde anda Kenia Sánchez? ¿Por dónde anda? ¿En qué parte del desfile se encuentra?
15: Pues fíjense que ya llegando ya aquí ya al anillo periférico, voy justo en el centro del desfile, hermano Max. Ya llegando, bueno, aquí ya, sí, justo llegando al anillo periférico ya en dirección hacia el Coliseo Nacional de Ingenieros, Max. La fiesta sigue, seguimos por acá celebrando, bueno, en celebración con más carrozas. Quiero decirle que más gente se ha sumado, Max. Hay más hermanos, hay un mar de gente por acá. Mirábamos la magnitud de la marcha y sin duda es impresionante. Pero vamos a conversar con la gente, Max, por acá. Hola, bendiciones, ¿cuál es su nombre?
17: Ahorita voy corriendo para el
15: lado. Sí, mira, es que se va refrescando porque hay un sol tremendo, Max, por acá, pero no importa si nos asoleamos, estamos festejando la palabra del Señor. Vamos a ver, mi amor, ¿cuántos años tienes? ¿Cuál es tu nombre? 14 años, tú llevas una pancarta que dice, instruye al niño en su camino y aun cuando fuere viejo no se apartará de él. ¿Por qué decidiste portar en tu pancarta ese versículo?
18: Es para enseñar a todos, instruir a los niños en el camino de Dios y que profeten.
15: Ven, gloria a Dios, un mensaje que quieras enviarle a los jóvenes.
18: Le pedimos mucho que Dios le bendiga.
15: Amén, gloria a Dios. Bueno, ¿cuál es tu nombre, me dijiste?
18: Bendiciones.
15: Bueno, seguimos, Max, con más de esta bonita celebración. Vamos a conversar con más personas. Hay niños también por aquí, Max. Vamos a ver por acá. Hola, bendiciones. A ver, muñeca, ¿cuál es tu nombre? A ver, ¿me regalas tu nombre, mamá?
1: A ver, ¿me regalas tu nombre? Ay, no, bueno, está enojadita. Pero bueno, hermano, ¿usted qué es lo que está aportando? El estandarte ahí del ministerio. Cuéntanos, ¿cuál es su nombre?
19: Denis Funes, trabajamos en el Ministerio de Misiones, funcionamos en el área de brigadas médicas, giras evangelísticas y todo ello.
1: Okay, excelente.

0: creemos en un Dios vivo, en un Dios poderoso, y que todavía creemos en el buen pueblo hondureño.
1: Amén, así es. ¿Me repite su nombre?
0: Denis Funes, coordinador del Ministerio de Misiones.
1: Ok, ahí está. Bueno, Max, seguimos por acá. Ahí escuchamos al hermano que está brindando sus declaraciones. Pero vamos a ver, por acá hay una hermana de la tercera edad que está portando una pancarta. Hermana, ¿cómo está? Bendiciones para HCH Radio. Hermana, un mensaje, cuéntenos. Usted se ha venido. A usted no le importa si le duelen las rodillas, ¿verdad, hermana? Usted se ha venido. ¿Cuál es su nombre?
2: Marta Gómez Ramírez. Okay. No, a mí no me duele, andando en la obra del Señor, no siente dolor en las rodillas uno. Aquí andamos.
1: ¿Verdad que sí, hermana? ¿Qué dice su pancarta? Dice Romanos 6:23.
2: El pecado es muerte, más le digo a Dios. O sea que dice la paga del pecado es muerte.
1: Ajá.
2: Sí, entonces nosotros andamos pues ahí buscando poco a poco la perfección para ante Dios, entonces hay que seguir luchando y seguir adelante.
1: Amén, así es. ¿Cuántos años tiene usted, hermana? Perdóneme la indiscreción.
2: 55.
1: 55 años, pero usted se ha venido a exaltar el nombre del Señor, porque la palabra del Señor es el libro más importante. Bueno, es que la palabra es más que un libro, ¿verdad? Ese vida y ese espíritu.
2: Amén, así es. Sí, aquí andamos con los pastores, ahí van adelante ellos.
1: ¿De qué ministerio viene usted?
2: Centro Cristiano Roca Sólida de Tierra Blanca.
1: Así es. Bueno, gloria a Dios. Se vino toda la iglesia hoy a festejar.
2: Allá vamos, grupos. Sí, así es.
1: Mientras
2: estemos vivos, así hay que hacer. Dice un dicho que mientras hay vida y esperanza, entonces aquí vamos a andar siempre, mientras Dios nos dé fuerza.
1: Amén, así es. Bueno, muchas gracias, hermana. Bendiciones. Bueno, Max, seguimos con más. Hemos visto niños en silla de ruedas, personas no videntes, ancianos, personas de la tercera edad que están por acá, familias enteras en las carrozas. Pues mirábamos a un papá como con cuatro niños, sus cuatro hijos, la familia entera. Se decoró el carro y la familia, bueno, decidió venirse a celebrar el Día Nacional de la Biblia. Nosotros seguimos por acá, Max, compartiendo con la gente. Vemos jóvenes que portan la bandera de Honduras también por acá. A ver, ¿con quién tenemos el gusto?
3: Mi nombre es Wildelia López. Hace 10 años estamos en esta caminata que me parece que es lo mejor que puede haber hecho el gobierno en darnos este día. Para poder expresar nosotros, todos los cristianos deberíamos de estar aquí. Yo invito a todo el pueblo cristiano que se una a esta marcha, no por un gobierno, no por nada, por Dios. Porque el único que nos puede libertar es Jesucristo. El único que nos puede dar la paz y todo lo que nosotros necesitamos es Jesucristo. Se lo digo porque para mí hoy es decirle a Dios que existe. Porque me diagnosticaron con una enfermedad. En el mes de agosto, en el mes de julio, me dijeron que iba a quedar en silla de ruedas, me dijeron que iba a quedar con bastón, inválida, y heme aquí hoy caminando para la gloria y la honra de nuestro Señor Jesucristo.
1: Eso como un testimonio poderoso, Max, que le dijeron que iba a quedar en silla de ruedas, pero hoy ella puede venir al desfile y caminar.
4: ¿Qué ¿Sabe qué, Kenia? Perdón que la interrumpa. Pregúntale a esa mujer cuál es el versículo que más le ha impactado en este momento que está atravesando. ¿En qué va pensando? ¿Qué versículo de la Biblia, mientras ella camina en este sol, para agradecer a Dios, evidentemente, por lo que nos está diciendo esa mujer compungida? Ella está caminando en agradecimiento a Dios. Pero pregúntele qué versículo Dios le ha sostenido, a través de qué versículo, porque eso es bien importante saberlo. Pregúntele, por favor.
1: Así es, Max. Bueno, vamos a preguntarle a nuestro coordinador de HCH Radio, Max Serna, nos consulta. Bueno, él escucha su testimonio y dice, en este momento, mientras ella camina bajo el sol y luego de ese diagnóstico, pero ver la sanidad del Señor, ¿hay algún versículo bíblico que se le venga en este momento a su memoria y que por supuesto le haga recordar que el Señor?
3: Todo lo puedo en Cristo que me fortalece. Filipenses.
1: Porta en un cintillo

0: que para su cabeza.
1: Sí, correcto, porque sé que Dios es el único que me pudo levantar. Conozco al pastor Macerna, soy la esposa del pastor Wilmer Suazo, así que aquí estamos. Y bueno, felicidades, siempre yo sé que usted está en esto, y aquí estamos, siempre diciéndole sí al Señor.
0: Amén, gloria a Dios, Max. Bueno, ahí escuchaba usted, Filipenses 4:13 es el versículo de la hermana, todo lo puedo en Cristo, que me fortalece. Max.
2: Así es, continuemos, vamos a ver si platicamos con un poco más de personas ahí, Kenia, para luego pasar con Liz. Liz está buscando a las diferentes carrozas para ver que platique con la gente de los vehículos. Liz, ya vamos a ir con ella, a ver unas cuantas personas más por ahí. Kenia Sánchez, adelante, seguimos.
0: Así es, Max, seguimos por acá conversando, vemos a una persona ya de la tercera edad por acá, que me encanta, ella porta una pancarta que dice, un encuentro con Jesús, qué lindo, hermana, ¿cuál es su nombre?
3: Leili.
0: ¿Qué pasa? De la Biblia Nacional de la Biblia, ¿es importante para usted este día?
3: Exacto que sí.
0: ¿Y por qué?
3: Muy importante, porque Cristo mora en nosotros. Y Él es el único que gobierna todo el mundo.
0: Amén, hermana. Usted ha dicho la palabra del Señor, es importante. A ver, un versículo, hermana, que sea como lema, rema en su vida.
3: Todo lo puedo en Cristo que me fortalece. Y dice, levántate y esfuérzate, sé valiente, no temas ni desmayes, porque Jehová tu Dios estará contigo. José 1:9.
0: Amén, hermana, muchas gracias. Bueno, ahí está, Josué 1.9, Filipenses 4.13. Son sus versículos que son un rema para ella. Pero seguimos por acá conversando. A ver, por acá un joven, a ver, que está aportando o se ha disfrazado de Biblia como tal, del libro de la Biblia, y en su mano derecha porta una bandera de Israel. A ver, ¿cuál es tu nombre?
4: Nombre Jonathan.
0: Jonathan, ¿cuántos años tienes, Jonathan?
4: Tengo 18.
0: 18 años. Qué bonito ver a los jóvenes en el camino del Señor y por aquí. A ver, ¿qué le motivó a usted?
4: Me motivó primeramente el agradecimiento y amor a Dios.
0: Gloria a Dios. ¿Desde hace cuánto tiempo usted conoce al Señor?
4: Desde pequeño.
0: ¿Toda la vida?
4: Sí.
0: ¿Sus padres le han instruido o quién?
4: Lo conocí en mi niñez.
0: Su niñez conoció al Señor. Y a ver, cuéntenos así poquito, ¿cómo fue su encuentro con Jesús?
4: Muy bien, gracias a Él estamos aquí, reflejando su amor y reflejando cada una de las enseñanzas que nos ha dado su palabra.
0: Amén, gloria a Dios. ¿Qué mensaje le daría usted a los jóvenes que hoy no se quieren acercar a Jesús?
4: Que a Dios aún los espere y que Dios tiene un propósito para ellos sin importar lo que hayan cometido.
0: Ahí está, el Señor tiene un propósito para todos. Aleluya, gloria a Dios, hermano. ¿Cuál es su nombre? Usted lleva un chofar ahí, hermano, que representa.
5: Wilfredo Valladares.
0: ¿Y qué representa el chofar, hermano? A ver, explíquenos un poquito.
5: Mire, este es un arma de guerra.
0: ¿Arma de guerra? ¿Por qué es un arma de guerra?
5: En aquel entonces había, cuando llamaban a la congregación, sonaban el chofar. Y tal vez usted se dio cuenta cuando los muros de Jericó derribados, fueron muchos los chofares que estaban tocando y los muros fueron caídos. Nosotros necesitamos en esta Honduras que toda la maldad, toda la delincuencia, todo lo que existe de mal sea erradicado. Le decía a un hermano por allá atrás que aquí no hay autoridad que pueda erradicar todo esto, sino solamente el Señor Jesucristo. Que nos humillemos a Él, que nos vengamos a Él, y solo en Él vamos a encontrar la verdadera paz.
0: ¿Usted tiene algún versículo favorito?
5: Ve a mí, dice, todos los que están cargados y cansados, que yo os haré descansar.
0: Amén.
5: Porque yo venía demasiado cansado cuando vine a los pies de mi Señor, y ahora tengo paz en mi corazón.
0: Amén.
5: Le servimos de la mejor manera, tenemos un ministerio, que en nuestra iglesia Jericín, que son las misiones, digamos, vamos un grupo de misioneros, ¿verdad? Que vamos, ahorita casualmente vamos para la Unión Empira, a una brigada médica, a llevar también la palabra, no solamente el medicamento, sino el medicamento del corazón. Amén. Amén, amén, solamente Él.
0: Ok. Solamente Él, Jesucristo, que es la palabra. Bueno, Max, continuamos por acá en este bonito recorrido.
2: Así es, gracias a la compañera Kenia Sánchez. Ya volveremos con usted, Kenia. Ya volveremos con usted, Kenia. Muchas gracias por esos 10, 12 minutos que compartió con nosotros, con la gente, compartió las vivencias o el pensamiento de cada persona en esta marcha, en este desfile de la celebración del Día de la Biblia. Estamos activos en Hable Como Habla Radio. Seguimos también escuchando a la gente que nos está mandando su audio. Gracias a todos. Buenos días a todos. Buenos días.
6: Buenos días. Aquí una mañana soleada, rica, por cierto, y llena de misericordia. Les saluda Lizardo Maradiaga. Aquí con uno de mis hijos, de la Ramón. Del cura Ramón Rosa, hermano. Gloria a Dios.
2: Gracias, Elizardo Maradiaga, desfilando en la celebración del Día de la Biblia.
7: Hermano,
2: gracias.
7: Max, Dios le bendiga. La hermana Marta desde La Ceiba, celebrando el Día de la Biblia. Que Dios me lo bendiga.
2: Así es, muchísimas gracias a usted también por quedarse con la señal de Hable Como Habla Radio desde Tegucigalpa. Estamos activos hasta mañana. Seguimos, mándeme audio.
8: Amén, hermano Max, también amén, con Doris Martínez, hermano Max de la Nueva Capital, hermano Max, estamos aquí, hermano Max, escuchándolo.
2: Gracias,
8: hermano
2: Doris.
8: Max, la Biblia significa todo, hermano Max, sanidad, bendición y salud, hermano Max.
2: A usted también, gracias, gracias, gracias por su audio, gracias a todos los hondureños que nos están escribiendo.
7: Dios le bendiga, hermano Max. ¿Cómo está? Les
2: amén.
7: Saluda una fiel oyente de su programa.
2: Sí.
7: Un saludo a la familia Amaya Velázquez hasta Teupacenti.
2: Hasta Teupacenti.
7: Marisela Velázquez.
2: Marisela Velázquez. Gracias, Marisela Velázquez. Gracias, Marisela Velázquez.
9: Saludos y bendiciones, hermano Mac, aquí reportándonos enfrente de lo que es el Hospital María, rumbo a lo que es el gran desfile en Tegucigalpa, hermano Mac.
2: Así es, muchísimas gracias, hermano. Saludos a todos los que nos están mandando sus audios. Países y fechas donde se celebra el Día de la Biblia. Atención a todos ustedes. Honduras. Se celebra el último domingo de septiembre de cada año, instituido mediante el decreto legislativo 15787. República Dominicana, se conmemora oficialmente cada 27 de septiembre, igual que nosotros, por la ley 20484, siendo uno de los primeros países en instituirlo por ley y el único con una Biblia abierta en su escudo nacional. En Argentina se celebra el último domingo de septiembre. Hoy lo están celebrando de cada año de forma oficial desde 2004. Hoy lo están celebrando, igual que Honduras, solo que Honduras es vía decreto. Y en República Dominicana hoy coincide, porque ellos celebran, tienen una fecha específica, el 27. Nosotros es el último domingo de septiembre. Vía decreto, y Argentina también el último domingo de septiembre, solo que no lo hace vía decreto y lo hacen desde el 2004. En Nicaragua se celebra de manera oficial en sus municipios con alta participación de denominaciones cristianas en el mes de septiembre, pero no me especifica cuándo. En El Salvador se conmemora el segundo domingo de diciembre por decreto supremo del año 2002. Colombia y Venezuela dedican tradicionalmente todo el mes de octubre a la celebración y lectura de las Sagradas Escrituras. En Costa Rica se celebra el primer sábado de septiembre. Ya sucedió, ya pasó. 9:35 de la mañana en Hable Como Habla Radio. Seguimos en vivo. Ya vamos a volver con nuestros compañeros allá en el Boulevard Suyapa, donde se encuentran compartiendo con la gente, compartiendo con los oyentes, con los televidentes, con todos los que van a celebrar el Día de la Biblia. Mi amigo César Lagos me dice que en San Pedro Sula estamos en orden, porque una persona nos mandó a decir que en Cañaveral no había señal de HCH, pero estamos en orden en San Pedro Sula. Estamos atentos en San Pedro Sula y en todas partes de Honduras. Estamos al 100%. Es Hable Como Habla Radio. En la celebración del Día de la Biblia, estamos activos esta mañana, estamos activos. Ya hablamos con Stephanie Rivera, ya hablamos con Kenia Sánchez. Ahora Liz Álvarez parece que está ahí por donde andan las carrozas. Liz, por ahí anda usted en este momento, o sea, exactamente por dónde se sitúa, al principio, al centro del desfile, o dónde se sitúa la compañera Liz Álvarez, al principio, al centro o al final del desfile, ¿por dónde anda?
10: Estamos al centro del desfile, Max.
2: Es importante que nos despleguemos porque la compañera Kenia Sánchez está en el centro del desfile. Usted váyase ya como por casi finalizando, pero por ahora quisiera que platicara con los hermanos que llevan las carrozas, que van conduciendo, y me imagino que lo puede hacer con tranquilidad porque van a vuelta de rueda. Platique con ellos qué significa cada una de esas carrozas y cuánto tiempo se han llevado en prepararlas.
10: Así es, en este momento vamos a conversar con los hermanos que llevan esas hermosas carrozas, Max. Efectivamente, estamos avanzando, pero esto va lento, porque estamos glorificando al Señor. Se quedan danzando un rato, luego se quedan cantando, y aquí en este momento estamos con una carroza muy preciosa. Hola, ¿cómo está? ¡Qué gusto!
2: ¡Descríbala!
10: Con una carroza muy preciosa. Hola, hola, mucho gusto. ¿Qué tal? ¿Cómo está?
11: Muy bien.
10: ¿De qué iglesia nos visita?
2: Descríbame, descríbame la carroza, Liz.
10: Bueno,
2: descríbala.
10: Muchísimas gracias. Por aquí, hola, ¿cómo está? Sí. ¿Cuál es su nombre?
11: Moisés.
10: Moisés, ahí está Moisés. ¡Qué lindo! ¿Qué les inspiró a realizar esta carroza tan hermosa? La gracia de Dios, Max, los tengo bien altos porque es que llevan a Moisés, llevan también aquí el reino millennial, también gracia. Dice que lleva la gracia. Hola, ¿cómo está?
11: Bien.
10: Ay, qué lindo, está muy bien, mucho gusto.
11: Mucho gusto, gracias.
10: ¿Qué tal? ¿Cómo la están pasando? ¿Cómo están disfrutando?
11: Pues, por la gloria de Dios, todo bien.
10: ¿Cuánto tiempo se tardaron en realizar esta carroza tan hermosa?
11: Uy, como 15 días tenemos dándole noche y día.
10: ¿Por qué se inspiraron en la historia de Moisés?
11: Ah, porque ese fue una bendición, ¿verdad? Que cuando Dios hizo el llamado a Moisés, y entonces de ahí comienza la historia, ¿verdad? Y estamos todos, pues, contentos por lo que vamos haciendo por la palabra de Dios, ¿verdad?
10: Así es, de que me encanta ver también en que andamos los niños, andan a Moisés, andan un rótulo que dice conciencia, ¿por qué?
11: La conciencia es para que todos tengamos, creo, una conciencia de quién es Dios, en verdad, ¿verdad? Mucha gente no conoce quién es Dios, y entonces es un llamado para que pongan atención quién es Dios, en verdad.
10: Así es, muchísimas gracias, Max, esto es lo que se vive, esto es una de las carrozas, vemos que también llevan gracia.
11: Gracias.
10: La gracia de Dios.
11: Sí, esa es la gracia de Dios por los animales cuando el pastor, ¿verdad? Por el león de Judá, el león, perdón, que él representa, que no el valor, ¿verdad? Más que todo, ¿verdad? Entonces, para eso es.
10: ¿Qué mensaje quiere dejarle usted a toda la audiencia de HCH Radio?
11: Ah, pues, pues todo lo que los escuchan, ¿verdad? Que más que todo que conozcamos la palabra de Dios, quién es Dios, para que Dios tenga, pues, misericordia a cada uno de nosotros y nos pueda cubrir. Todos los que están cansados, venid a mí, dice la palabra. Entonces, va para que ellos conozcan quién es Dios, en verdad.
10: Así es. ¿Nos recuerda su nombre, por favor, y su ministerio?
11: Carlos CCR.
10: Carlos, ahí estábamos escuchando a Carlos Max. Esta es una de las carrozas que llevan el ministerio de
2: Centro,
10: del hermano Carlos de CCR.
2: Centro Cristiano Renovación, es CCR. Vamos a ver, así descríbame. Es, vamos a hablar con más hermanos que van en las carrozas. Estamos valorando este momento, Liz, porque son noches de desvelo, son días de trabajo para poder presentar su carroza en un desfile y luego se termina todo. Entonces, platique con otra persona que va en otra de las carrozas y pregúntele qué significa lo que la carroza describe.
10: Así es, Max, así mismo estamos totalmente en vivo, vemos de gran alegría en el pueblo. Las carrozas, pues déjenme contarle que van bastante adelante en este momento. Vamos a buscar alcanzarles para poder conversar con ellos, para que nos cuenten cuánto tiempo se tardaron, para que nos cuenten también qué significa, qué representa para ellos venir a marchar, venir a desfilar en este día tan especial como es el Día Nacional de la Biblia. Por aquí, Max, por aquí permítame que tenemos también una carroza que lleva la Biblia gigante, Max. Va ese hermoso libro.
2: ¡Súbase! Vamos por aquí. ¡Súbase al carro! Hola. ¡Súbase! ¡Súbase!
10: Hola.
2: ¡Súbase! ¡Vamos!
10: ¿Cómo estás?
2: ¡Gánele! No, pues que no le dejen. ¡Póngale!
10: Hola. ¿Cuál es su nombre?
12: Isaí Nostroza.
10: ¡Isaí! ¡Me voy a subir por aquí, Isaí! ¡Tal vez no me caiga!
2: ¡Agárrese bien!
10: Ver, permítame, téngame esto, por favor. ¡Téngame sí. esto!
2: ¡Agárrese
10: ahí
2: bien!
10: ¡Ahí estamos, Max! ¡Aquí voy, Max! ¡Ya! ¿Cómo la están pasando?
12: Bien, gracias al Señor.
10: Gracias al Señor. Me voy a pasar para el otro lado, hermano. Vamos a ver.
2: Cuidado,
10: aquí
2: cae.
10: Voy, aquí voy. Cuidado, el Centro Cristiano Redención, Día Internacional de la Biblia.
2: Cuidado, ahí pelotea.
10: Representando. Hola, ¿cómo está?
12: Bien, gracias al Señor, todo bien.
10: Qué bueno, me alegra muchísimo. ¿Qué representa para usted llevar este libro tan hermoso?
12: Es una gran bendición porque es lo que nos muestra a nosotros el camino que nosotros debemos tomar.
10: Amén, así es, llevan, veo que llevan Isaías 48, llevan Salmo 119, 105, ¿qué representa Salmo 119, 105?
12: Como dice su palabra, lámpara es a nuestros pies, su palabra, verdad, es el lumbrera a nuestro camino, y yo creo que sin una luz nosotros no podemos andar en esta vida, y qué mejor luz que la pueda hacer la palabra del Señor.
10: ¿Cuánto tiempo se tardaron en realizar ese libro tan hermoso?
12: Fue un reto casi... Bueno, se terminó hoy a las 5 de la mañana, todos los muchachos de la iglesia, pero se tiene como casi una semana.
10: ¿Una semana ya?
12: Aproximadamente.
10: Bueno, muchísimas gracias. ¿Qué mensaje dejarle a la audiencia de HCH Radio?
12: Pues, más que todo, pues que leamos la Biblia, que es lo mejor que tenemos, aparte de que es donde nosotros podemos encontrar paz, salvación y sobre todo una mejor conducta como persona para la sociedad.
10: Amén, así es. Muchísimas gracias. ¿Nos recuerda su nombre, por favor?
12: Isaí Nostroza.
10: Isaí Inestrosa, aquí me bajo, Isaí, déjame aquí. Aquí voy, Max.
2: Cuidado, se pelotea.
10: No, hombre, si casi me sacan. Casi me sacan los dientes por aquí. Hermano, ¿cómo está?
12: Bendiciones.
10: ¿Cuál es su nombre?
12: Oscar Figueroa.
10: Oscar, yo veo que usted también anda en
12: Redención. Centro Cristiano Redención.
10: Muchísimas. El barrio Manchete, Tegucigalpa. Sí. Muchísimas gracias, hermano. Cuénteme cómo se dejó venir, quién me avisó.
12: No, ya estamos ahí congregados tenemos más de 15, 17 años de estar ahí en la iglesia, pues, y gracias al Señor.
10: ¿Primer año que viene usted o desde los 17 años?
12: Todos los años venimos.
10: Bueno, muchísimas gracias, hermano, que Dios me le bendiga. Por aquí, mucho gusto, ¿cómo está?
13: Bendiciones, gracias al Padre, bien, ¿y usted?
10: Estoy muy bien, gracias al Señor. ¿Cuál es su nombre?
13: Irma Padilla.
10: Mi hermana Irma, cuéntenos, ¿usted de quién le motivó a venir a esta mega marcha?
13: Fíjese que primeramente el Señor, porque Él es nuestro Padre, nuestro médico por excelencia, y déjeme decirle que soy un testimonio de vida del Padre, y por Él, por su honra y su gloria, estoy aquí de pie.
10: Cuéntenos, ¿qué testimonio, mi hermana? Así breve.
13: He sido liberada de cáncer.
10: ¿De cáncer?
13: Sí, y gracias al Padre y unos... nódulos que tenía en los pulmones, pero gracias al Padre aquí me tiene de pie manchando y darle honra y gloria a Él.
10: Ahora yo le pregunto, ¿qué versículo le motivó a usted a seguir adelante en medio de ese proceso tan grande?
13: Era el versículo que dice, Jehová es mi pastor, nada me faltará. Entonces, vaya, ha sido años de lucha constante, pero Él ya me tiene aquí de pie, de nuevo a la vida. Y decirle a los hermanos, igual a las personas también que no van a la iglesia, que busquemos del Padre porque es nuestra única salvación.
10: Y la venida está cerca.
13: Así es, está cerca.
10: Muchísimas gracias. Su nombre me dijo mi hermana.
13: Irma Padilla.
10: Irma Padilla, testimonios, Max, testimonios que se escuchan en este gran día de celebración, el día de la Biblia. Max, estamos por aquí. Vemos que los hermanos pues están avanzando bastante rápido, ya nos estamos acercando al Chochi Sosa, Max, ya estamos, como quien dice, llegando, Max.
2: Excelente, gracias, Lice. Lice Álvarez, descanse un poquito y gracias a Dios que no se me peloteó la compañera. Gracias, Lice Álvarez, que va cerca de las carrozas. Stephanie Rivera, ya estás dentro del Chochi Sosa, Stephanie. Seguimos con vos, adelante.
14: ¡Ya estamos!
2: Adelante, Stephanie, estamos en vivo.
14: En el Chochi Sosa, estamos listos y preparados en este tiempo de celebración. Se le está pidiendo a toda la gente que está ingresando que puedan ubicarse en las graderías. Ya está el escenario, ya están todos listos, Max, para exaltar y glorificar el nombre de Dios en coinonía, para pues seguir con este tiempo de celebración aquí del Día de la Biblia, Tegucigalpa y Comayagüela.
2: Así es, vos que tenés la experiencia de otros años, ¿cómo ves el ambiente? ¿Ves que hay alguna variación en carrozas, en el ingreso? ¿No hubo ningún problema? ¿Qué diferencia notás en relación a las otras celebraciones del Día de la Biblia?
14: No, pues te puedo decir que muy similar. Me encantan porque te cuento, Max, que hasta en volquetas. Hasta volquetas han pues
2: incorporado,
14: decorado, han incorporado para poder asemejar historias de la Biblia, ¿verdad? Enseñanzas de las Escrituras. Yo lo que te puedo decir es que yo vengo en la parte de enfrente, Max, pero sí se miraba bastante afluencia de personas, así que estamos esperando que todos logren ingresar, que esa es otra historia. Recordad que como lo que ha pasado en otros años,
2: sí,
14: y digamos cuando fue en el Estadio Nacional, es que la gente llegaba al Estadio Nacional, pero no ingresaba al Estadio Nacional.
2: Sí.
14: Y pues el llamado que se les está haciendo a todos es que puedan ingresar y que podamos tener ese tiempo y podamos cerrar ese tiempo de palabra de Dios.
2: O sea, espérame un segundo, me estás diciendo en pocas palabras que no solamente cumplan en el desfile y luego se van, que ingresen a compartir la palabra, Stephanie.
14: Ese es el llamado, Max, que puedan ingresar, que ingresen aquí al Chochi Sosa, que ingresen a la Vía Olímpica, Max, porque normalmente la gente viene en el desfile, pero recuerda que nosotros ingresamos también, atrás viene Kenia, viene Lisset, o sea, está el otro equipo también que viene con otras iglesias. Entonces, al final, pues, ya con las tomas finales y con el dron que se está volando de HCH también, vamos a ver la cantidad, cómo se asemejaba a las personas de otros años, ¿no? Pero sí, hay bastante gente aquí en el Chochi Sosa y el pastor está haciendo el llamado para que la gente pueda ingresar.
2: Así es. ¿Te puedes acercar a alguno de los pastores, Stephanie, para que nos dé sus impresiones hasta este momento sobre esta celebración, a cualquiera de los pastores? ¿Será posible?
14: Sí, hacerle el llamado. Pues ahorita no estoy cerca de los pastores, Max, estoy en el sector de gradería.
2: Ah, perfecto. Pero sí, ya se escucha una gran algarabía. ¿En cuánto tiempo más o menos?
14: Aquí está, Max.
2: ¿En cuántos tiempos más o menos vos crees que ya tendremos un aforo total en el Chochi Sosa para poder escuchar el mensaje? Porque también va a haber alabanza con uno de los grupos ahí en el Chochi Sosa. ¿En cuánto tiempo vos crees que ya estaremos comenzando con el acto?
14: Bueno, espero que en 20 minutos ya este programa arranque, Max.
2: Sí, porque estamos...
14: 20 minutos que pueda arrancar, porque todavía, o sea, nosotros apenas venimos ingresando. Imagínate toda la gente que viene atrás.
2: Tener razón.
14: Todas las iglesias que vienen atrás.
2: Sí.
14: O sea, es complicado. Yo digo que en unos 20 minutos vas a ver más gente, pero no te podría decir si ya va a empezar el programa. Esperamos que sí.
2: Sí, porque hay un pequeño retraso. Se tenía previsto que ya a las 10 de la mañana se iba a iniciar desde el escenario con la oración inicial y todo lo que viene a continuación con el Ministerio Cebes, ¿verdad? Que va a estar a cargo de la alabanza, el Ministerio Cebes.
14: Así es, Max, así es.
2: Volvemos contigo en breve, Stephanie Rivera.
14: Gracias, Max. Haciendo contactos también para HCH Televisión Digital, así que pendientes de toda la programación. Saludos.
2: Seguimos. Stephanie Rivera ya está dentro del Chochi Sosa. La Biblia nos une, Cristo nos transforma, Honduras prospera. La Biblia nos une, Cristo nos transforma y Honduras prospera. Bonito el versículo que los hermanos de la APT tienen en el programa oficial que se da a conocer o que se desarrollará en breve, ¿cómo se llama? En el Estadio Chochi Sosa. Nosotros estamos en vivo desde las 4 de la mañana con 15 minutos. No hemos parado. Estamos en vivo desde las 4 y no entramos antes porque había una prédica buenísima que ya la gente había comenzado a escuchar. Entonces, pero aquí estamos activos. Pero ¿cómo está la gente en casa? ¿Está usted disfrutando en casa? Mándeme audio 9420-0766. El ama de casa está en el fogón, hermanita, escuchando la transmisión. ¿Cómo está pasando, la hermana? Pégueme una llamadita si se le hace más fácil, porque está en el fogón preparando la sopa de la familia en esta celebración del Día de la Biblia. Pégueme una llamadita. 9420-0766 es el número telefónico para que nos comente cómo la está pasando.
15: Aquí estamos
2: en esta celebración.
15: Max, escuchando esa hermosa sintonía de HCH Radio y así de Lepaterique 24-7.
2: 24-7.
16: Estamos escuchando, hermano. Sí. Buenos días del Plan San Manuel Cortés. Aquí estoy haciendo el desayuno para despachar a mi hijo para el trabajo, hermano. Aquí gozándome con sus mensajes y a través de ese tan bendecido programa, estoy gozándome con esos desfiles, con lo que los testimonios que están dando, y por medio de su programa yo me estoy gozando, hermano. No voy a poder concurrir al la celebración del Día de la Biblia, hermano. Estoy quebrantada de salud, pero aquí estoy, hermano. Aquí estoy, hermano. Me di una caída y ando malita, hermano, pero aquí estoy, hermano. Gozándome a través de su programa.
2: Esto solamente lo puede permitir el Rey de Reyes. La gente está disfrutando, está edificándose esta mañana. ¡Buenos días! Buenos días.
17: Buenos días, Max.
2: ¿De dónde nos está llamando, hermanito?
17: De La Paz, La Paz.
2: ¿Disfrutando de la programación de la radio?
17: Sí, correcto, sí.
2: Qué bueno, que Dios me le bendiga. ¿Cuál es su nombre?
17: Israel Castillo.
2: Israel Castillo. Gracias, Israel. ¿Y ustedes van a marchar, Israel, o no?
17: No, ahorita estoy en casa. Estamos aquí haciendo unas cuestiones.
2: Usted está en casa, pero escuchando la señal de la radio, ¿va?
17: Sí, estoy trabajando y escuchando.
2: Trabajando y escuchando, Israel. Que Dios me lo guarde, hermano.
17: Bueno, gracias, amén.
2: Muchas gracias, hermano. Que Dios me lo bendiga. Está en casa escuchando la radio. Buenos días, buenos días.
18: Yo le bendiga, hermano Max.
2: Amén. ¿Quién habla?
18: Amparo González, de aquí de Guazucarán, estoy escuchando la radio, hermano.
2: Que Dios me la bendiga, disfrutando de la celebración del Día de la Biblia desde casa.
18: Sí, hermano, sí.
2: Qué bueno. Cuénteme, ¿cuál es su versículo favorito, hermana? ¿Cuál es su ¿Cuál es el versículo que a usted le gusta? ¿Cuál es el versículo favorito?
18: San Juan 3:16.
2: ¿Cómo dice San Juan 3:16?
18: Pues de tal manera amó Dios al mundo que dio a su Hijo unigénito, para todo el que le crea no se pierda, más tenga vida eterna.
2: ¡Aleluya!
18: Amén, amén, hermano, amén.
2: ¡Aleluya! Que Dios me la bendiga, siga disfrutando de la programación.
18: Hermano.
2: Gracias,
18: gracias
2: a usted, hermana.
18: Hermano, gracias.
2: Dios me la bendiga, gracias por esa cosa. ¿De dónde
18: gracias,
2: me dijo?
18: Hermano.
2: ¿De dónde me dijo que llama?
18: Guazucarán.
2: ¿En qué departamento es?
18: Guazucarán,
2: Jojona. ¡Ojo, ah, Jojona, Francisco Morazán, Dios me lo guarde! ¡Buenos días, buenos días, buenos días! ¡Buenos días!
19: ¡Buenos días, hermano Max!
2: ¡Aleluya! ¿De dónde llama?
19: De Tela, hermano Max.
2: ¡Desde Tela! ¿Cuál es su nombre?
19: Francis.
2: Francis, ¿solazo en Tela o está opaco?
19: No, está solazo, mucho calor, pero gracias a Dios.
2: Pedazo de sol que nos ha regalado el Rey de Reyes en la celebración.
19: ¡Aleluya!
2: Del Día de la Biblia.
19: Aleluya, así es, hermano Max.
2: ¿Y usted va a ir a desfilar o está disfrutando de la programación?
19: Estoy disfrutando de la programación, no pude ir, hermano, no pude ir, pero
2: activa
19: estoy
2: con
19: disfrutando
2: HCH.
19: De ahí en HCH, estoy escuchando, no miro, pero estoy escuchando.
2: ¿Le parece que todo va completo, el informe que se está dando, se lo estamos
19: así
2: describiendo
19: es.
2: Bien?
19: Está bien, hermano. Me encanta como le manda Lee.
2: Kenia, Liz, Kenia, Stephanie.
19: Sí, pero me encanta como Lee se expresa ahí.
2: Ah, que está
19: no
2: bien.
19: La había escuchado, es pero que, qué linda. Hey, qué sedón que Dios le ha dado a esa varona.
2: Es que Lee está loca. Mire, Dios es bueno. Está loca, señora.
19: Sí, hermano Max.
2: Sí, no. Sí. Y la Kenia también, el Stephanie. Gracias, hermana.
19: Bueno, Dios me la bendiga, hermano Max.
2: Espéreme, discúlpeme el abuso que va a ser de comidita.
19: Mire, yo fui a comprar un pescado y para hacer un pescado frito.
2: cosa
19: con
2: más.
19: Ensaladita ahí.
2: Un amigo mío cubano diría, cosa más bella, chico.
19: Sí.
2: Dios me la
19: ahorita
2: bendiga,
19: fui
2: hombre.
19: A la otra ¿Ah? Lugar.
2: Ajá. Ajá.
19: Me fui a comprar un pescado.
2: Ajá.
19: Si usted viera.
2: Allá es más barato el pescado, así tienen el mar enfrente, hombre.
19: No, vale 40 lempiras la libra.
2: Está bueno. ¿A quién te gusta el pez más caro, hombre? Sí.
19: Ah, pero es que ahí no hay cerca.
2: Ay, sí, tiene razón. No, pero la gente tiene derecho. La vez pasada yo miré en el mar cómo la gente a la orilla del mar pesca.
19: Sí.
2: A la orilla del mar pesca.
19: ¿Usted puede ir de aquí?
2: Sí.
19: ¿Usted se va de aquí donde vivo yo? A 5 minutos va.
2: ¿A 5 minutos está el mar?
19: Sí, se va a pescar.
2: ¡Qué delicia!
19: Se pone a la barra y tira su cuerda hacia el mar. Y ahí saca pescado de esos barbones.
2: De esos barbones. Una delicia. Una sí. delicia. Lo que Dios nos regala, ¿va?
19: Uy, Señor Jesús, cómo no contemplar la belleza.
2: ¡Aleluya! En la Biblia también habla, ¿va? Cuando Jesucristo le dice a Pedro, tírate pues al mar y vení a caminar.
19: Así es.
2: ¿Va? Y aquel medio se azorró cuando supo de que iba caminando de verdad.
19: Gloria a Dios, sí, ahí es donde la fe, ¿verdad?
2: Le falló la fe como un amigo mío que me dijo antes que ocupaba un favor tuyo. Ocupabas, papi, ¿por qué no viniste? Le dijo, ¿ah?
19: Sí, exacto.
2: Se hundió el papi, le falló la fe. Sí, le falló la fe al bruto. Bueno, saludos, sí. Hermana, bendiciones.
19: Ay, hermano, Dios me le bendiga ahí. Buen día.
2: Vaya, mija, Dios me la guarde, hombre. Gracias, audiencia masiva de Hable Como Habla Radio, hombre. ¡Activo!
20: Hermano Max, feliz día. Igual, hoy, papá. 27 de septiembre, Día de la Biblia.
2: Sí, Día de la Biblia. Déjelo hablar, que pongan ahí que cortamos al hombre ahí.
20: Gracias a Dios sí. que nos permite una vez más celebrar el día tan especial que es el de la Biblia, y felicito a cada uno de los hermanos que se han unido a esa marcha porque están cumpliendo con lo que dice allá en Romanos 12:1. Así que, hermanos, ruego por la misericordia de Dios que presentéis vuestro cuerpo en sacrificio vivo, santo y agradable a Dios, que es vuestro culto racional. Felicidades.
2: Gracias, que Dios me lo guarde. Muchas gracias. Mándeme video, por ejemplo, ahorita la persona del 1928, ¿de dónde me está mandando el video? ¿Dónde? Vamos a ver.
21: Aquí vamos, Max. Ah. Vamos a unos desfiles aquí en mi colonia, mire. La colonia Flor del Campo.
2: Ajá, la Flor del Campo.
21: Aquí vamos, Max. Le saludo al hermano Antonio.
2: Toño. A ver, Toño. Toño, vamos a ver.
21: Mire,
2: si
21: Max.
2: Va en el desfile de la colonia Flor del Campo. Le voy a hablar a Toño, ve. Luego hablar a Toño para que se ponga al frente de los desfiles en la Flor del Campo. Que mande video. Las 9:58 minutos de la mañana en Hable Como Habla Radio. Hoy, Toño. Buenos días, Toño.
22: Hola, hermano.
2: Papito lindo, mándeme un videíto porque ahí solo se ve una fila de carros. Mándeme un videíto. ¿Está en la Flor del Campo todavía o ya no?
22: Sí, es que voy atrás de la fila, hermano. Van adelante.
2: Ah, ok, pero hay desfile del Día de la Biblia.
22: Sí.
2: ¿Me puede capturar usted un pequeño video de unos 50 segundos con el teléfono parado y me lo manda mi número? ¿Tiene mi número usted?
22: Ya sé. No, hermano, mándemelo al WhatsApp.
2: Por WhatsApp se lo voy a mandar ahorita. Mándeme un videito listo. De unos 50 segundos para publicarlo en el Instagram.
22: Listo.
2: Vaya, Toño, muchas gracias. Ahorita le mando el número a Toñín. A ver, Toñito, 94-95-98-97. 94-95-98-97. Ahí está, pues. Ya lo mandé, Toño, ya lo mandé. Seguimos en vivo hasta mañana.
23: Buenos días, hermano Max. Bendiciones, lo bendigo en el nombre de Jesús.
2: Así es, gracias.
23: Gracias al Señor por estar ahí en esa marcha del Día de la Biblia.
2: Sí, hombre.
23: Bendiciones, un día tan especial. Que
2: maravilloso, estamos gozosos en HCH. Max,
24: bendiciones.
2: Sí.
24: Dios le bendiga, les saluda a su hermano Cristo, marido el García, de aquí, de tu paciente, como siempre.
2: De Teopacente. Muchas gracias, Teopacente.
25: Hermano Max, Ángel Aventura, aquí de Navarra, España, escuchando, dándole gracias a Dios. Nosotros ya venimos de la iglesia ya.
2: Amén.
25: Y ya, pues ya estamos en el pueblo nuevamente.
2: Amén.
25: Seguir adelante y escuchándoles a ustedes, gracias. Gozándome con esa presentación que tienen de hoy, de este día de la Biblia, ¿verdad? Que se gocen, pero también que vivamos la palabra, que no solo nos llenemos, sino que también nos gocemos, pero que también vivamos la palabra, porque este año que ha terminado ya, es un año pues que si no hemos aprovechado lo hemos perdido, pero si lo aprovechamos pues hemos ganado, ¿verdad? Que Dios bendiga a Honduras, hermano Max. Que Dios bendiga a Honduras, amén.
2: Así es, así es, así es. Que Dios bendiga a Honduras, así es. Que Dios bendiga a Honduras. Otro audio, otro audio.
0: Bendiciones, hermano Max. Bendiciones, hermano Max. 10:01, 12:19. Luis Ávila. Dios lo bendiga, hermano Max. Aquí estamos escuchándolo aquí, ¿verdad? Que está motivado. Como dije mi papá, repartiendo el queso con la palabra de Dios. Saludes a mi papá, 4339. Quiero mucho, mi viejo.
2: Vaya, papá, vaya, vaya, saludos, bendiciones. Gracias, gracias, gracias, gracias. Aquí te voy escuchando, papá. Me dice Mac Diego, pero si acaba de salir Mac Diego, hombre. Mi amigo Alejandro Fiallo, ven Alejandrito, solo deme. Es nuestro director de cámaras del día de hoy. Hoy hay mucha actividad, Alejandrito. Hay mucha actividad. Usted ya está acostumbrado a esto, va durante mucho tiempo. Viene de abajo. Comenzó en esas tremendas asoleadas. Yo sé que primero comenzó como un asistente, ha venido desde abajo, ha ido creciendo y Dios va exaltando poco a poco, un hombre muy prudente y con mucho conocimiento. Hay mucho trabajo hoy, ¿verdad? Alejandro Fiallo, nuestro director de cámara, me lo robé, hombre, o él vino acá, es que este hombre es activo, él vino acá. Alejandro.
1: Buen día a todos los oyentes de HSH Radio, un placer, un gusto estar aquí. Venía a decirle algo para el programa que vamos a tener. Y
2: todo. Yo lo sé.
1: Y pues sí, hoy hay trabajo como siempre, gracias a Dios, bendecidos porque hay trabajo. La bendición que nosotros tenemos de trabajar, créanme lo que hay muchas personas en Honduras que desean un trabajo estable, un trabajo seguro. Y gracias a Dios nosotros estamos en una empresa que nos brinda eso y tenemos este trabajo y yo quisiera que nuestro país cambiara, que todos pudiéramos tener un trabajo para salir adelante.
2: Así es, Alejandro Fiallo, me lo quise robar aquí unos minutitos. Gracias, Alejandro. Excelente, excelente. Muchas gracias a todos los que hoy están sintonizando la señal de Hable Como Habla Radio desde la capital de la República de Honduras. Somos un equipón aquí. Es un equipo de orden, se lo digo, no son cuatro personas, es un equipo de orden el que hay.
3: Buenos días, hermano Max, bendiciones. Aquí lo escuchamos siempre en Cofradía Cortés, hermano Max, bendiciones.
2: Gracias, en Cofradía Cortés, sintonizando la señal de la radio. Gracias, Cofradía Cortés, seguimos esta mañana,
4: Buen día, hermano Max, que el Señor me le bendiga. Héctor Rodríguez Castro, Santa Rosa, Zamorano, son las 10:03. Saludos a todos los hermanos de Iglesia Luz de Jesucristo de Santa Rosa Zamorano. Bendiciones.
2: Gracias, gracias, gracias, gracias. Gracias en el Zamorano. Seguimos activos.
5: Dios le bendiga, hermano Max. Bendiciones. Aquí en Daniel Paraíso andamos escuchándole con full sintonía de HCH Radio.
2: Full sintonía de HCH Radio.
6: Mi nieto David con Matías. Todo con mi esposa, mi nieta. Ya venimos de celebrar los desfiles de la palabra de Dios, hermano. Estuvo muy lindo. Para mí es una bendición y difícil de olvidar porque esto queda en nuestros corazones. Ahí está María José, sobrina política. Ya vamos con rumbo a nuestra casa, hermano Max, que la pasen bien, todo está muy lindo porque todo es para la honra y gloria del Señor Jesucristo.
2: Así es, Elizardo Maradiaga, vamos a publicar, qué bonito lo que me mandó el hermano Elizardo Maradiaga, lo voy a publicar en el Instagram, la familia hondureña compartiendo momentos bonitos, qué bueno que todos están activos con la señal de Hable Como Habla Radio, continuamos, estamos activos, no nos detenemos, esto ha sido sin parar, esto ha sido sin parar, esto no se detiene, seguimos en Hable Como Habla Radio desde la capital de la República de Honduras, estamos al 100%, vamos a enlazarnos nuevamente con nuestros compañeros, vamos a ver qué más nos tiene la compañera Kenia Sánchez. Kenia Sánchez, ¿qué más nos tiene Kenia Sánchez en este desfile celebrando el Día de la Biblia? Ininterrumpida transmisión de la radio con enlaces permanentes de HCH Televisión Digital y las redes sociales, o sea, cobertura total. Es una cortesía de la Corporación Producciones Periodísticas hable como habla en la celebración del Día de la Biblia. O sea, nosotros no vamos al evento a grabar para pasarlo después. Nosotros estamos en el lugar, in situ, ahí estamos en el lugar, activos con HCH Radio. Vamos de inmediato con Kenia Sánchez, está, ok. Kenia Sánchez, ¿qué tiene Kenia? ¿Por dónde anda? Vamos, vamos, Kenia.
7: Hola, saludos a todos en HCH Radio. Seguimos activos, Max. Por acá ya estamos, bueno, justo por la Villa Olímpica. En este momento, ya llegando al Chochi Sousa. Vamos a conversar, Max, por acá hay una gran cantidad de jóvenes que portan pancartas. Vamos a ver por acá y con quién tenemos el gusto. Hola, buenos días.
8: Buenos días.
7: ¿Cómo está usted? ¿Qué se siente? ¿Qué siente usted estar por acá festejando el Día Nacional de la Biblia?
8: Agradecida con Dios siempre.
7: Agradecida. ¿Qué es lo que usted está portando? Vemos que usted porta un martillo que dice, bueno, una imagen de un martillo y que dice Hebreos 4:12, porque la palabra de Dios es viva y eficaz y más cortante que toda espada de 12 filos. A ver, ¿por qué representa su pancarta? A ver, bueno, está un poco penosa. Vamos a ver, ¿tiene algún versículo favorito usted?
8: Y todo lo puedo en Cristo que me fortalece. Filipenses 4:13.
7: Así es, ¿usted cuántos años tiene?
8: 15.
7: 15 añitos y sirve al Señor con todo su corazón. A ver, ¿por qué usted a temprana edad ha decidido seguir a Cristo?
8: Es lo mejor que le puede pasar a uno.
7: ¿Por qué es lo mejor?
8: Sí.
7: ¿Por qué es lo mejor seguir a Cristo? Porque lo es todo, ¿verdad? Él es todo, ¿verdad? Bueno, continuamos en esta bonita marcha con más niños por acá que están portando pitoretas, banderas. A ver, mi amor, ¿cuántos años tienes? ¿Cuál es tu nombre?
9: Ricardo, y tengo 11 años.
7: Ok, ¿y cómo te sientes de estar por acá?
9: Bien, bendecido, prosperado y en victoria.
7: ¡Eso! Esa es la actitud. ¿Tienes algún versículo favorito?
9: Por ahora...
7: Ajá. No. Bueno, se te olvida en este momento. ¿Qué estás portando? A ver.
9: Un cartel de... La Biblia es como...
7: Ah, a ver, mire, es que la Biblia es como... Y por acá otro hermano, otro joven carga otra pancarta que dice... Lámpara, lámpara es a mis pies tu palabra y lumbrera a mi camino. Salmo 119:105. Hermano, ¿cuál es su nombre?
11: Cristian Villalta.
7: ¿Y usted tiene algún versículo favorito?
11: Jeremías 33:3. Clama a mí, yo te responderé y te enseñaré cosas grandes y ocultas que aún no conoces.
7: ¿Y usted con quién se vino, hermano?
11: Con mi mamá.
7: Con su mamá. Bueno, qué bonito. ¿Y qué siente estar por acá festejando la palabra del Señor?
11: Pues alegre porque venimos aquí a gozarnos en la presencia de Dios y también venimos a celebrar lo que es su palabra.
7: Amén, gloria a Dios. ¿Cuál es su nombre?
11: Cristian Villalta.
7: Ahí está, Cristian Villalta. Bueno, Max, continuamos por acá. Hemos llegado, estamos en la Vía Olímpica. Bueno, nos dirigimos al Chochi Sousa, pero aún permanecemos en la Vía Olímpica. Vamos a seguir conversando por acá. Hermana, ¿cómo está? ¿Cómo se siente de estar siendo parte de esta gran celebración?
12: Hoy nos sentimos contentos, alegres, representando hoy el libro de la vida. La Biblia dice que lámpara es a nuestros pies su palabra y lumbrera nuestro camino. Andamos contentos.
7: Amén, gloria a Dios. Siempre preguntamos a los hermanos si tienen algún versículo favorito que sea rema en su vida. ¿Cuál es el suyo?
12: Hay mucha palabra que ha sido rema en nuestra vida y que nos ha fortalecido en momentos de dificultad. Pero hay uno que siempre yo lo he dicho y se los he enseñado a mis hijos, y es Filipenses 4:13, todo lo puedo en Cristo que me fortalece.
10: Amén. Todo lo podemos en Cristo, hermano.
13: Amén. Así es. Y hemos visto el resultado de esa palabra en nuestra vida.
10: ¿Y se vino con sus hijos?
13: Sí, ando con mis hijos. Algunos andan sirviendo en danza, otros en alabanza. Y ahí andamos todos regados, mi esposo también. Andamos toda la familia.
10: Gloria a Dios, hermana. Qué importante es instruir a los niños en el camino del Señor, ¿verdad?
13: Creo que esa palabra se va a cumplir siempre. La Biblia dice, instruye al niño en su camino. Y aun cuando fuese viejo, no se apartará de él. Posiblemente ellos en el camino se encuentren un montón de circunstancias. Pero esa promesa, a esa palabra, los va a colocar en el lugar que Dios quiere colocarlos.
10: Amén, hermana. Ahorita estamos en la Vía Olímpica, vamos hacia el Chochi Sosa. En este momento, bueno, se hace una oración. La banda de guerra, jóvenes, aquí por el sector de la piscina.
2: ¿A cuánto?
10: Olímpica. Justo estoy por la piscina olímpica.
2: Kenia Sánchez, ¿a cuánto sí. más o menos, compañera, está usted? Porque Stephanie Rivera ya está dentro del lugar sí. en el Chochi Sosa. ¿Usted más o menos dentro de cuánto? ¿Usted va en el centro de la del desfile o no?
10: Primero. Fíjense que hemos ingresado aquí por el sector de la piscina de la Vía Olímpica, ajá. donde un grupo de los hermanos ha ingresado justo a orar, a hacer como un receso de oración y todo así, bien unidos. Pero vamos a continuar más adelante.
2: ¿Ha notado usted que está ingresando la gente o usted piensa que llegan al Chochi o llegan a la Vía Olímpica y luego se están dispersando? ¿Usted siente que sí está ingresando todo mundo para poder estar en el tiempo de la palabra, el tiempo de la alabanza, el tiempo de la oración?
10: Sí, Max, creo que toda la gente está ingresando aquí a la Vía Olímpica. Algunos están deteniendo en este sector de la piscina olímpica para orar, para organizarse, para tener un receso, pero la mayoría está avanzando hacia el Chochi Sosa.
2: Sigamos unos 7 minutos más con usted, compañera periodista Kenia Sánchez. Platique con la gente. Ahí se lo dejo con libertad. Pregunta testimonio en base a la palabra de Dios. ¿Qué ha hecho Dios a través de la Biblia en la vida de la gente? ¿Algún versículo que a la gente le guste? Adelante, continuamos con usted, Kenia. Adelante.
10: Gracias, Max. Bueno, vamos a seguir conversando por acá. Hermana, usted porta una bandera color amarillo. ¿Por qué amarillo? Buenos días. ¿Cuál es su nombre?
14: Karen. Al amarillo porque representa los poder, el poder del evangelio. Por eso representa el color amarillo, porque es poder del evangelio, es poder de Cristo.
10: Amén, así es, hermana. Yo quisiera que usted me cuente, ¿tiene algún testimonio de lo que el Señor ha hecho en su vida?
14: Amén, así es. Yo creo, ¿verdad? Y creo en los milagros, por eso estamos aquí, ¿verdad? Porque Dios me ha ido sanando del vitiligo, porque soy portadora del vitiligo. Y he visto que la mano del Señor, cuando uno ya no le cree, ya no cree en lo que el humano dice, lo único que nos queda es aferrarnos a la palabra y al poder de Cristo. Y yo soy un testimonio vivo de que Cristo ha ido pigmentando de nuevo mi piel, y aquí estoy para la honra y la gloria del Espíritu Santo, con 4 años de que yo ya no tomo medicamento, ya no uso cremas en mi cuerpo, y aquí estoy para testificar que sí, que Dios es un Dios sanador, un Dios de milagro.
10: Amén, gloria a Dios, hermana. Mándele un mensaje a la audiencia de HCH Radio y dígales que Cristo sí cambia, Cristo sí sana.
14: Amén, así es, verdad. Yo declaro, verdad, para todas las personas, verdad, que están en un hospital, verdad, que cuando el médico dice que no hay cura, verdad, Dios es el que tiene la última palabra, y que el Espíritu Santo es el médico por excelencia, es el que debemos de creerle, verdad, que cuando ya el humano dice ya no, Cristo es el que tiene la última palabra, y en él sí hay esperanza.
10: Amén, así es, hermana. ¿Su nombre?
14: Karen.
10: Hermana Karen, ¿de qué ministerio?
14: De Pasión por las Almas.
10: Ahí está, mire, Pasión por las Almas se presente por acá, compartiendo el Evangelio del Reino. Max, le quiero contar que aquí en el sector de la piscina, de la Vía Olímpica, son las personas que ya no van a ingresar, que hasta aquí nomás llega su recorrido, pero hay una gran multitud, o todos están ingresando ya al estadio, al Chochi Sosa. Así que seguimos por acá en el recorrido, ya casi entrando nosotros también al Chochi Sosa. Y vamos a seguir conversando con la gente, con los jóvenes, los niños que se han venido por acá. Algunos andan trompetas, bueno, cuántos de todos los instrumentos por acá, para exaltar el nombre de nuestro Dios. Vamos a ver por acá, bendiciones, buenos días, ¿cómo está, hermano?
15: Todo bien, gracias al Señor, aquí celebrando.
10: Celebrando ya, casi ingresando al Chochi Sosa. ¿Cómo se siente? ¿Contento?
15: Contento, claro. Cansado, quemado.
10: Pero no importa, ¿verdad?
15: Ah, no importa, todo para Cristo.
10: Amén, porque Él nota todo.
15: Así es.
10: Amén, hermano. ¿Usted quiere enviarle un mensaje a la audiencia de HCH Radio y decirles que la palabra del Señor transforma, que pida y que es espíritu, y que por eso nosotros celebramos?
15: Así es, somos pura Amén. Gracia, porque a Él le ha permitido que estemos aquí.
10: Amén, así es, por pura gracia hemos sido salvos, hermano, y hay salvación para todos, para todo aquel que quiera venir a Cristo.
15: Así es, todos, Dios está esperándonos ahí con las puertas abiertas.
10: Amén, ahí está, Cristo nos está esperando, ¿verdad?, con los brazos abiertos. Así que bueno, compañeros, continuamos, gracias. ¿Cuál es su nombre?
15: David Barahona.
10: David Barahona, mire, por acá compartiendo, disfrutando, ¿verdad?, de esta celebración. Jóvenes, más jóvenes por acá, vamos a ver por aquí, bueno, muchos jóvenes que han venido también a festejar el Día Nacional de la Biblia. Vamos a seguir compartiendo por acá, aquí hay una familia. Vamos a ver, hola, bendiciones, buenos días, ¿cómo están?
16: ¿Cómo se llama? Y ella,
10: ¿cómo está, hermano? ¿Cómo se siente de ser parte?
17: Gracias a Dios, bien, bien. Soso, sí.
10: Gloria a Dios, hermano, ¿cuál es su nombre?
17: Daniel.
10: Daniel, ¿y qué le ha motivado a usted a llegar hasta el estadio para celebrar?
17: No, seguir siempre en las cosas de Dios, ¿verdad? Y tener fe que todo va a cambiar.
10: Amén. ¿Usted tiene versículo favorito, hermano?
17: Sí, bienaventurado el hombre que anduvo siempre en todas las cosas de Dios.
10: Sí. Bienaventurado el varón que no se ha sentado en silla de escarnecedores, sino que en Jehová se deleita, ¿verdad? En la palabra del Señor. Ahí está. Bueno, Max, gracias, hermano. Vamos a continuar por acá con más impresiones. Hay que mencionar que habrá un tiempo de alabanza, un tiempo de prédica. Ya estaremos llevándole a ustedes más de lo que se está viviendo en esta celebración del Día de la Biblia.
2: Así es.
10: Por acá. Hola, mi amor, ¿cuál es tu nombre?
18: Valesca.
10: Valesca. A ver, ¿y usted cuántos años tiene?
18: 13.
10: 13 años, una jovencita, una niña de 13 años. A ver, ¿qué dice su pancarta?
18: Santificarás las fiestas y el domingo.
10: Amén, ese es como un tercer mandamiento. ¿Y qué te motiva a ti a seguir a Cristo? A ver, ¿por qué tú sigues a Jesús?
18: Me gusta.
10: Porque Él lo transforma todo, ¿verdad?
18: Sí.
10: Él es el que nos da dirección. Él es el que nos cuida,
18: sí.
10: Nos provee de todo, nos aparta de todo mal, ¿verdad? Así es. ¿Qué le puedes decir a los jóvenes que no quieren acercarse a Cristo?
18: Que vayan a la iglesia y que escuchen la palabra de Dios.
10: Amén, ahí está. Bueno, para toda la audiencia de HCH Radio, para todos los jóvenes, vayan a la iglesia y a buscar del Señor. En este momento, Max, estamos ya
2: excelente
10: por ingresar al Estadio Chochi Sosa. En breve con usted.
2: Excelente, volvemos con usted, licenciada Kenia Sánchez, más adelante. Gracias por ese contacto. Qué bueno que ha platicado con una gran cantidad de personas que están ingresando al recinto, están ingresando al lugar, están ingresando donde ya está la compañera Stephanie Rivera. Vamos a platicar con Liz Álvarez para que Liz comente, para que Liz hable con las personas que se encuentran justamente allí en su zona, en la zona por donde se encuentra Lice Álvarez en el 9420-0766. 9420-0766. Gracias por la comunicación de todos ustedes, los oyentes que están con nosotros, los que se activan con la señal de Liz de Hable Como Habla Radio. Vámonos hasta el otro sector. Ya estuvimos con Stephanie Rivera, que se encuentra en el Chochi Sosa. Hay una gran algarabía, me está escribiendo Stephanie Rivera. Esto se está poniendo maravilloso, me dice, qué bueno. Ya vamos a estar también con el programa Actualidad, donde los compañeros han mandado su trabajo del interior de la República. Los compañeros del interior de la República. Ya tenemos señal con Liz. Vamos con Liz. Liz, ¿dónde se encuentra? Liz, ¿dónde se encuentra? De

0: penetra a lo más profundo de nuestro interior, pero también la Biblia dice que es como un martillo que quebranta la piedra, pero también es la lámpara que alumbra. Y quiero decirle a Honduras y al mundo entero que la Biblia es la lámpara que alumbra en medio de las tinieblas.
1: Amén, así es. ¿Cuál es su nombre?
0: Enoch Flores.
1: Enoch, muchísimas gracias, Enoch, del Ministerio Pasión.
0: Ministerio Pasión por las Almas, bajo la cobertura y paternidad del apóstol Carlos Cerrato.
1: Muchísimas gracias, Max. Así se vive esta fiesta. Nosotros continuamos. Vemos actividad por aquí afuera de los niños que están contentos, andan con sus banderas. Los adultos también están aquí, Max, están descansando un ratito. También los adultos de la tercera edad, porque ellos ya van a ingresar.
2: Platique
1: ya van
2: con
1: a ingresar
2: ellos.
1: Al estadio. Mande.
2: Platique con ellos, adelante. Tiene unos 7-8 minutos. Platique con ellos, adelante, adelante.
1: En este mismo instante, Max, en este momento vamos a conversar con esta gente hermosa que se dejó venir a este gran evento. Hola, ¿qué tal? ¿Cómo está? Mucho gusto.
3: Igualmente.
1: ¿Cuál es su nombre?
3: Dalmira Alvarenga.
1: Mi hermana, ¿qué le motivó a usted venir a esta marcha?
3: Porque es una vez al año y lo necesitamos cada día.
1: Así es, mi hermana preciosa. Gracias por venir. Veo que está descansando un ratito.
3: Así es, sí, venimos cansadas.
1: Venimos caminando. Cansadita.
3: Venimos caminando en la colonia Nueva Suyapa.
1: Sí, correcto. Desde la Nueva Suyapa que estamos escuchando, Max. Continuamos por aquí. Mucho gusto. ¿Qué tal? ¿Cómo está?
4: Buenos días. ¿Qué tal? ¿Cómo
1: está? Muy bien. Cuéntenos, ¿cuál es su nombre?
4: Verónica Ávila.
1: Mi hermana Verónica, ¿de qué iglesia nos visita?
4: De la Iglesia Evangélica Renovación Integral de la Colonia Nueva Suyapa.
1: Mi hermana, yo le quiero preguntar a usted, ¿cuál es ese versículo que le ha motivado a seguir adelante?
4: No temas ni desmayes, porque yo estaré contigo hasta el fin, dice la palabra.
1: Muchísimas gracias.
4: Josué 1.9.
1: Josué 1.9, muchísimas gracias, hermana Verónica. Por aquí continuamos. Hola, ¿qué tal? Mucho gusto.
5: Mucho gusto.
1: ¿Cuál es su nombre?
5: Rosa de la O.
1: Mi hermana Rosa de la O, mi hermana Rosa, veo que ya estamos avanzando, ya estamos a punto de ingresar. ¿Cómo se siente?
5: Muy feliz, contenta y agradecida con mi Padre Eterno porque Él me ha dado la oportunidad hoy de estar aquí en este desfile celebrando el Día de la Biblia.
1: Así es, mi hermana preciosa. Yo le quiero preguntar a usted, ¿qué ha hecho el Señor en su vida?
5: Muchas cosas. Él me sanó cuando un proceso que pasé bien fuerte, perdí todo mi cabello y ahora mi cabello Dios me lo ha regalado de nuevo.
1: Precioso, por cierto.
5: Sí, exactamente. Muy bueno, Dios es tan grande y poderoso que solo Él puede hacer eso.
1: Mi hermana, un grito de júbilo. ¡Gloria al Señor! Ahí estamos, por aquí, mi hermano. Viene cargando esa preciosa bandera de Israel. ¿Cómo está?
6: No, estamos, gracias al Señor, estamos bendecidos porque este es un evento, no es un evento cualquiera. Estamos celebrando la palabra de Dios que cambia al hombre, la mujer. Solo la palabra puede cambiar y transformar al hombre.
1: ¿Cuál es su nombre?
6: David Fiallo.
1: Mi hermano David, veo que ya estamos a punto de ingresar por aquí también. Viene cansado, ¿cómo se siente?
6: Cansado, pero fortalecido en el Señor, porque Él nos da la fuerza. Él.
1: Amén, Él es el que nos da la fortaleza. Max, por aquí nosotros continuamos. Vemos también, hola, ¿cómo están? Mucho gusto.
7: Oh, me le bendiga grandemente, creyendo, ¿verdad?, de que andamos proclamando la palabra de Dios, creyendo que es la palabra la que restaura, creyendo que es la palabra la que transforma, la que liberta, es la palabra de que hace algo diferente en la vida del ser humano, y eso es lo que ocupamos hoy en día en la nación de Honduras, es la palabra que se predique más, es la palabra que llega a los centros educativos, es la palabra que llega a las cárceles, a los hospitales, y como Ministerio de Pasión por las Almas nos identificamos con eso. ¿Por qué? Porque nosotros vamos a las cárceles, visitamos al chiverito, levantamos al caído, levantamos a aquel que no tiene esperanza para alguna, porque lo que para Dios no hay excepción de personas, para que muchas personas puedan decir que bueno va a salir de esos lugares, pero nosotros creemos de que Dios ha llamado, ha venido a buscar y a encontrar lo que se había perdido, no ha venido por justos sino por pecadores, y para la gloria de Dios pues es el único que restaura, el que cambia, porque Cristo me ha hecho libre.
1: Amén.
7: Ahora soy libre porque Cristo me ha hecho libre, porque le voy a decir algo, a veces en el mundo nosotros andamos haciendo cualquier cosa, pero estamos atados. Creemos que andamos libres, pero andamos atados espiritualmente. Pero cuando llega la palabra en nuestras vidas, la palabra la dice, la que corrige, la que transforma, la que liberta y la que restaura. Y hoy yo le mando un mensaje a la nación Honduras, a todos los jóvenes, a todas las madres, a los padres, porque Dios me hablaba y me decía, hay muchas madres, muchos padres que quieren que sus hijos cambien, pero ellos no quieren cambiar. Y el cimiento está en los padres, porque cuando uno de pequeño está, quien se quiere parecer es al padre.

0: tu padre y tu madre que escuchas o que miras este mensaje de parte de Dios, ponte de rodillas ante Dios, busca la presencia del Padre, porque la palabra dice que todo lo que pidamos en oración creyendo lo recibiremos. Y tu madre que luchas por un hijo en alcohol, en drogadicción, o tú que escuchas, es que tú que estás madre, que eres un hijo privado de libertad, no pierdas la fe, que Cristo liberta, Cristo restaura, y Cristo es el que cambia. Y Dios me le bendiga grandemente en el nombre poderoso de Jesús.
1: ¿Cuál es su nombre?
0: Mi nombre es Eric Salvador Sánchez.
1: Mucho gusto, Eric. Gracias, gracias, gracias. Max, nosotros continuamos totalmente en vivo. Esta es la fiesta que se está viviendo a las afueras del Estadio Chochi Sosa.
2: ¡Dele, dele! ¡Dele, dele, dele! ¡Qué bueno lo que hablaba el muchacho! Aquí estamos atentos, toda la población hondureña. Toda la población hondureña está atento. Siga, pregunte, platique con la gente. Nunca olvide que somos del pueblo. HCH Radio es del pueblo. Acérquese al Chochi. Platique con el que vende tajadas. Platique con la que vende jugo. ¿Cómo le está yendo? Platique con la anciana, el anciano, el cipote. Sigamos, sigamos, Liz. Sigamos hasta donde dé el cable. Adelante.
1: Copiado, copiado, Max. ¿Qué tal? ¿Cómo estás?
3: Bien.
1: ¿Cuál es su nombre?
3: Abel Lanza.
1: Abel, yo veo que usted anda unos deliciosos algodones de azúcar. ¿Cómo le ha ido en la venta?
3: Pues está lento, pero la esperanza que tengamos que se pueda vender.
1: ¿Qué le motivó a usted, aparte de venir a vender estos deliciosos algodones de azúcar, qué le motivó venir a esta marcha?
3: Bueno, escuchar un poco el mensaje y pues uno, este es el diario vivir, entonces...
1: Así es, mi hermano. ¿Cuál es su nombre, nos dice?
3: Abel Lanza.
1: Abel, muchísimas gracias, hermano Abel. Él anda vendiendo sus algodones de azúcar. Max, por aquí también tenemos, mire, en esta tarde cae riquísimo una minuta. ¿Qué tal? ¿Cómo está?
4: Todo bien.
1: ¿Cuál es su nombre?
4: Marvin.
1: Mi hermano Marvin, usted anda vendiendo sus minutas, caen muy bien, caen riquísimo por este calor que se está sintiendo. Aparte del calor, ¿cómo la está pasando usted?
4: Al 100.
1: Al 100. ¿Qué mensaje quiere dejarle a la población de HCH Radio?
4: No, que sigamos adelante, hay que luchar.
1: Hay que luchar. Me quedo con ese mensaje. Sigamos adelante y hay que luchar. Max, continuamos por aquí. Hola, hola, hola. ¿Cómo está? Mucho gusto. ¿Qué tal?
5: Bien, bien.
1: ¿Qué tal? ¿Cómo están?
5: Bien, gracias.
1: ¿Cuál es su nombre?
5: Elizabeth Morán.
1: Mi hermana Elizabeth Morán, ¿cómo se siente? ¿Cómo vive esta fiesta?
5: Bien, bien bendecida aquí con todos los hermanos, miren.
1: Con los hermanos.
5: Allá va el pastor también.
1: Ah, mire, qué lindo, qué lindo. Que Dios me le bendiga. ¿Por aquí cómo está?
6: Bien.
1: ¿Cuál es su nombre?
6: Sandra Flores.
1: Cuéntenos, ¿cuál es su versículo favorito?
6: Efesios 5:6.
1: 5:6. ¿Qué dice Efesios 5:6?
6: Bueno, ya no viene el tiempo que ya son malos. A nosotros.
1: Amén. Muchísimas gracias. Que Dios me le bendiga. Continuamos a esta hora, Max. Vamos por aquí. Hola, hola. ¿Cómo está? Mucho gusto.
7: Mucho gusto. ¿Qué tal? Bendiciones.
1: Amén. ¿Cuál es su nombre?
7: Alison Sánchez.
1: Alison. Cuénteme, Alison, ¿cómo usted se preparó para venir a esta fiesta?
7: Bueno, nos preparamos. Una gran experiencia. Es mi primera vez en estos desfiles. Celebrando esta fecha, lo que es la palabra de Dios, ¿verdad? Es un privilegio para mí por estar en este lugar y representando mi casa, que es Ministerio de Pasión por las Almas. Y pues gracias a Dios por permitirnos estar aquí hoy celebrando este gran día, que es lo que es la palabra de Él.
1: ¿Qué tal la expectativa? ¿Cumplió todas sus expectativas?
7: Súper, todas las expectativas, maravilloso. Me alegra tanto ver tantas personas celebrando este gran día y la verdad, súper feliz, contenta.
1: ¿Qué decirle a los hermanos que tienen su Biblia en casa, que no la abren hace mucho tiempo, porque dicen, es que el Señor no me escucha, el Señor no hace nada por mí?
7: Claro que el Señor escucha, se lo dice una persona que viene de las drogas, gracias a Dios, Dios me llamó a que soy bajo su presencia, y créanme que Dios cambia, todo es de que nos sometamos a Cristo, vivamos bajo la palabra del Señor. Y realmente es lo maravilloso y lo mejor que puede hacer. Lo que yo les puedo aconsejar es busquen de Dios. Estamos en tiempos finales y lo mejor es buscar de Dios, seguir a Cristo. Nada mejor que seguir el camino del Señor.
1: Muchísimas gracias. ¿Nos recuerda su nombre, por favor?
7: Alison Sánchez.
1: Alison, veo que anda con su pequeñita.
7: Andan los otros, allá también andan dos pequeñitos.
1: ¿Toda la familia?
7: Toda la familia, es lo mejor que mi casa, como yo se lo dije al Señor, mi casa y yo serviremos a Jehová.
1: Amén, qué poderosa palabra, muchísimas gracias. Vamos a seguir por aquí, veo que ya ingresó la mayoría, Max, ya ingresó la mayoría. Son pocos los que se han quedado a las afueras del estadio. Vamos a ingresar nosotros también por aquí para seguir conversando con nuestros hermanos que están activos. Max, es una fiesta, hay banderas, hay cantos. De verdad que esto es, esto, Max, estamos practicando para cuando lleguemos aquel día que el Señor venga a levantarnos. Estamos cantando, no sé si usted puede escuchar cómo el pueblo se une. ¿Cómo está?
5: Bien, gracias a Dios, por voluntad de Dios ando aquí.
1: Me encanta verle, me encanta saludarle. ¿Cuál es su nombre?
5: Demetria.
1: Mi hermana Demetria. Disculpe mi atrevimiento. ¿Cuántos años tiene usted?
5: Tengo 85.
1: 85 años. Yo veo que usted anda fuerte, anda con energía, anda contenta. ¿Por qué?
5: Ah, porque Cristo vive en mi corazón y siempre le alabo y le glorifico. Y desde el primer año que celebraron el día en la Biblia, anduve yo allí y no me canso de andar. Para honra y gloria del Señor, el año pasado no anduve porque estaba recién operada en la vista.
1: ¿Qué siente usted que ha cambiado durante todo este tiempo, desde el primer año que usted inició hasta este tiempo? ¿Qué ha cambiado?
5: Pues fíjese que hoy estoy viendo que para otros años estoy viendo cómo fue el principio de la Biblia. De la celebración, así he visto hoy.
1: Bien, alegría total.
5: Sí, sí, claro. Es que dice, no puede estar triste un corazón que alaba a Cristo, ni puede estar triste un corazón que alaba a Dios. Y la gente que no conoce de Cristo, que se arrepientan y vengan a los pies de Cristo Jesús.
1: Amén. ¿Y a usted le tocó caminar desde
5: no, porque yo ya no puedo andar mucho.
1: Ah, bueno, mire, sí.
5: Tengo muchos accidentes.
1: Ah, bueno, muchísimas gracias.
5: Para honra y gloria del Señor, doy mi testimonio. Soy operada de la cabeza, operada de la garganta, 6 fracturas en mi brazo, en mis piernas, y aquí ando para honra y gloria del Señor. Él ha hecho la obra.
1: Qué impresionante, mi hermana Demetria. Qué gusto saludarla, hermana Demetria. Vamos por aquí, nosotros seguimos. En esta preciosa mañana estamos cantando. Te escucho, Max.
2: Adelante, adelante, escuchamos. Hola, adelante. Max. Adelante. Adelante, Liz, adelante.
1: Hola, le escucho.
2: Adelante. Ah, permítame un momento, que estamos aquí con un pequeño impasse. Vamos a ver acá con la compañera. Hola. Adelante, Liz, adelante. Seguimos en vivo, adelante. Que se escuche.
1: Así es, aquí estamos, Max. Aquí estamos en vivo, totalmente. En vivo desde el Estadio Chochi Sosa. Por aquí, ¿cómo está? Mucho gusto.
8: Muy bendecida.
1: ¿Cuál es su nombre?
8: Gloria.
1: Mi hermana Gloria, ¿cómo ha vivido usted esta experiencia?
9: Emocionada. Es primera vez que entro acá.
1: ¿Primera vez que viene aquí?
9: Casi siempre vamos al estadio.
1: Ah, correcto. ¿Cuántos años tiene usted de andar en las marchas?
9: Unas cinco años.
1: 5 años con este 27 de septiembre. Muchísimas gracias, mi hermana. Vamos por aquí, nosotros seguimos. HCH no se detiene. ¿Dónde están las actividades? ¿Dónde está la noticia? Ahí están las cámaras y los micrófonos de HCH Televisión Digital y, por supuesto, HCH Radio. Estamos aquí, Max, muy contentos. ¿Cómo está usted?
10: Estamos bien, mucho gusto.
1: Mucho gusto. ¿Cómo va con esos conitos?
10: Vamos empezando, pero sí, vamos bien.
1: ¿Contento?
10: Contento.
1: ¿Agradecido con el Señor?
10: Uy, es lo mejor que hay.
1: ¿Qué le agradece a Dios usted?
10: Por todas las bondades que Él ha hecho en mi vida.
1: ¿Qué mensaje quiere dejarle usted a la población de HCH Radio?
10: ¿Qué mensaje le puedo dar a HCH? Que es escuchado por todo a nivel mundial.
1: Así es.
10: Sí, a nivel mundial. ¿Su nombre?
1: Liz Álvarez.
10: Hombre, ya lo he oído mentar a Liz.
1: Muchísimas gracias, hermano. ¿Cuál es su nombre?
10: Miguel Ordóñez.
1: Mi hermano Miguel, que se le vendan todos esos conitos, hermano Miguel. Amén. Es alegría, Max, alegría. Las danzarinas están dentro del estadio, están haciendo esos pasos hermosos, glorificando a nuestro Señor Jesucristo. Pero continuamos por aquí. Hola, mucho gusto. ¿Qué tal? ¿Cómo está?
10: gracias a Dios, bien, todo bien.
1: ¿Cuál es su nombre?
10: Marcos.
1: Mi hermano Marcos, ¿qué le ha parecido este evento?
10: Este es un evento muy grande, principalmente para el ser humano, porque es donde el ser humano puede dar su alma al Creador, al Dios Todopoderoso. Invitamos a todos para que puedan buscar de Cristo.
1: Amén. ¿Qué le motivó a usted de venir a la marcha? ¿Cuántos años? ¿Este es su primer año o ya ha venido antes?
10: Pues casi siempre he venido, sí, todos los años.
1: Todos los años. Muchísimas gracias, mi hermano. Que Dios me lo bendiga. Vamos por aquí con gozo, con alegría, con fiesta. Se está viviendo este evento.
8: Así es, amén. Damos gloria al Señor por esta gran bendición que siempre Dios ha puesto en nuestra bendita nación. Sea Dios toda la gloria y toda la honra. Y bendito sea el pueblo de Honduras y todo extranjero aquí, bendito será.
1: Amén. ¿Cuál es su nombre?
8: Aleida de Lagos.
1: Aleida, yo le quiero preguntar a usted, cuando usted estaba en un momento difícil, ¿qué versículo le motivó a seguir adelante?
8: Bueno, primeramente, cree en el Señor Jesucristo y serás salvo tú y tu casa. Era necesario tener a Cristo en nuestros corazones. Sin Él no podemos pedir algo más, porque Él nos da la seguridad, la confianza, nos confirma su poder y su gracia y sobre todo la salvación y la vida eterna, que es lo que nuestra nación está necesitando.
1: Muchísimas gracias, hermana, que tenga un excelente día. Max, yo voy a subir porque aquí esto está lleno, Max, esto está lleno. De verdad que me encanta ver cómo están adorando. No importa el cansancio, no importa el sol, no importa la sed, el hambre, aquí no importa nada. Aquí el único objetivo es exaltar a nuestro Señor Jesucristo. Vamos a continuar por aquí. Hola, ¿cómo está? Mucho gusto.
11: Mucho gusto.
1: ¿Cuál es su nombre?
11: Olga Rivera.
1: Mi hermana Olga, ¿qué le ha parecido este evento? ¿Desde dónde usted? ¿Cuál es el nombre de su ministerio?
11: Pertenecemos a la Iglesia Moradores de Sion, de las Asambleas de Dios.
1: ¿Cuánto tiempo llevan preparándose para venir a esta fiesta?
11: Ah, ya hace varios tiempos.
1: ¿Varios tiempos?
11: Sí, varios tiempos. Ya lo estábamos planeando y teníamos que venir.
1: Así es. ¿A quién le quiere mandar saludos? Estamos en vivo para HCH Radio.
11: A toda la congregación Moradores de Sion.
1: Muchísimas gracias. Continuamos a esta hora. ¿Cómo estás?
12: Bien.
1: ¿Cuántos años tenés?
12: 9.
1: 9 años. ¿Cuál es tu versículo favorito?
12: No tengo.
1: ¿No tenés? Decí, todo lo puedo en Cristo que me fortalece.
12: ¿Cómo?
1: Todo lo puedo en Cristo que me fortalece.
12: Todo lo puedo en Cristo que me fortalece.
1: Amén. Gloria al Señor.
13: Dígale que para la honra y gloria de Dios, nosotros venimos, empezamos y vamos a perseverar.
1: Amén.
13: Venimos iniciando. Sí. Llevamos 2 semanas yendo a la iglesia.
1: Hay que seguir adelante.
13: Así es. Así.
1: ¿Qué le motivó a usted a llegar a la iglesia hace 2 semanas?
13: La vida que estaba llevando. Sentía mucha soledad, mucha tristeza, depresión. Y yo sentía un vacío en mi corazón. Y yo me preguntaba por qué. El por qué. Y creía que la vida que yo estaba llevando era la correcta. Entonces yo salía a lugares y aún así no saciaba nada. Incluso me aislaba con personas. Y aún así no, nada. Entonces, una vez, pidiéndole de corazón a él, le pedí de corazón y le dije, Señor, ayúdame. Y ahí entendí que el único vacío que yo tenía y que el que me podía llenar solo era Dios. Entonces, ahora estoy yo yendo a la iglesia y mi hijo también.
1: ¿Qué mensaje quiere dejarle usted a todos esos jóvenes, a los adultos también que están pensando en quitarse la vida porque sienten que ya no pueden salir de una depresión, de una ansiedad que se está viendo, que ya es bastante común en estos tiempos?
13: Yo lo viví y sé lo que es estar en eso, porque el enemigo así empieza, atacando su mente, y a usted le dice, usted no sirve, usted no eso, pero usted encuentra paz y salvación en Dios. Entonces, lo único que les puedo decir es que nuestra confianza y nuestra fe tiene que estar puesta en manos del Señor.
1: ¿De qué ministerio anda usted? ¿Con qué ministerio?
13: Ministerio Jesucristo, paz, amor y verdad.
1: Cristo vive.
13: Amén, gloria a Dios, y Él viene pronto.
1: Amén, así es, ese es el mensaje que nos deja nuestra hermana, pues, no desanimarnos, no dejar que una depresión, pues, nos atormente.
2: Así es, así Max, es, si así no hay... es. Adelante, Liz.
1: Aquí seguimos, Max, seguimos.
2: Excelente.
1: Hola, ¿cómo está? Mucho gusto.
14: Hola, ¿cómo estás?
1: Muy bien, estamos en vivo para HCH Radio. ¿Cómo la está pasando? ¿Desde dónde usted viene? ¿De dónde nos acompaña? ¿Cuántos años tiene también de visitar estas marchas?
14: Tenemos más de 20 años de estar viniendo aquí todos los años. Venimos de la iglesia Moradores de Sion, el amor de bendición por el sector del Pantanal. Aquí con todos los hermanos aquí que andamos en esta zona y totalmente bendecidos. Cada vez esto, cada año se pone mejor y siempre es un éxito.
1: ¿A quién le quiere mandar saludos en esta bonita mañana?
14: Mira, vamos a mandar saludos hasta Estados Unidos. Vamos a mandar saludos a la Florida, a nuestro hermano Pastor Gilbert Barón allá. Y en Indiana, a nuestro hermano Juan Quirindongo, que son parte del Ministerio de Misioneros Pescadores de Hombres, al cual pertenezco también. Y entonces estamos trabajando fuerte todo el año para la gloria de Dios.
1: Invitar a los jóvenes también que asistan a las iglesias.
14: Invitarlos siempre. Ellos son la fuerza, ellos son el futuro. Y creemos que Dios se va a manifestar a través de ellos, que siempre Dios trae algo diferente. Y lo podemos ver reflejado que la juventud viene siendo la fuerza de la iglesia y creemos que Dios lo va a usar en gran manera.
1: La juventud no es el futuro, es el presente.
14: Así es el presente y lo estamos viviendo, lo estamos gozando. Yo tengo más de 20 años de estar viniendo a esto y creemos que Dios ha ido y el recambio generacional ya se está viendo desde temprana edad. Los jóvenes están haciendo algo espectacular por la iglesia de Cristo.
1: Muchísimas gracias. ¿No recuerda su nombre, por favor?
14: Sí, Luis Casco.
1: ¡Hey! ¡Saludos, Luis Casco! ¡Ahí estaba Luisito! Vea ustedes, invitando a la juventud. Le escucho más. Seguimos.
2: Gracias. Gracias a la compañera Liz Álvarez. Gracias, gran labor allá en aquella zona, en ese sector. Gracias, Liz, por ese contacto. Pero vamos de inmediato con la compañera Kenia Sánchez, porque tiene el programa en sus manos, el programa que se va a ejecutar o ya se está ejecutando. Vamos a consultarle a ella si ya se está ejecutando. Me está solicitando acá Kenia, me dice: Max, tenemos el programa de lo que se va a llevar a cabo en el escenario. ¿Cuál es el programa, Kenia Sánchez, que me dice usted que tiene en su poder? ¿Ya se está ejecutando? ¿Ya comenzaron o todavía no? Pero ¿cuál es el programa? Adelante, y de paso platicamos con las personas que tiene ahí alrededor. Adelante, Kenia.
15: Así es, Max.
2: Movámonos un poquito, compañera, porque tiene un poco de interferencia. Me imagino que está justo donde están el resto de los medios de comunicación y eso provoca interferencia. Vamos a ver, ¿está ahí ahora? Vamos a ver.
15: Sí, nos vamos a mover un poquito.
2: Ahí estamos bien. Ahí estamos bien, licenciada. Okay. Vamos a ver, me decía que tiene el programa. Adelante.
15: Así es, tengo el programa oficial. Bueno, en este momento.
2: Movámonos, por favor, que se volvió a perder la señal. Movámonos a ver qué tal. Es normal, estamos en vivo, en radio y también en televisión. Estamos en HCH, eso no es grabado, esto es una clara muestra que es en vivo. Vamos a ver ahora, adelante.
15: Así es, estamos en vivo, Max, nos escuchamos bien.
2: ¿Qué dice ahí?
15: Estamos en el sector de la gradería. Quiero decirle, Max, que esto está lleno y sigue ingresando más gente, más hermanos que vienen a exaltar el nombre del Señor. Bien, con el programa, decía que a las 10 de la mañana ya hubo la oración inicial del pastor Mario Matías, el presidente de la APT, y las palabras de bienvenida en la voz del pastor Wilmer Baca, que también ya se llevó a cabo la oración por las autoridades, con el apóstol Armando Medina, también ya se llevó a cabo, y en este momento estamos con un tiempo de alabanza. El Ministerio Cebes está deleitándonos con unas hermosas alabanzas para exaltar a nuestro Dios. Vemos las danzarinas haciendo su danza. La gente aquí en gradería está exaltando el nombre del Señor, también danzando, porque no importa el sol, quiero decir, hay bastante sol, pero no importa porque estamos exaltando el nombre del Señor, Max. Después de la alabanza estará el tiempo de predicación con el pastor Gerardo Irías, quien es el presidente de la Confraternidad Evangélica de Honduras. Esto está programado para las 11:25, la entrega de camisas conmemorativas en la alcaldía. Esto se hará por el pastor Mario Venegas y la junta directiva, hermano Max. Así va el programa. En este momento estamos exaltando al Señor con el Ministerio de Alabanza Cebes.
2: Platiquemos con la gente, Kenia Sánchez, ya en su última aparición allí en vivo desde el estadio Chochi Sosa, porque luego la compañera Kenia Sánchez después de las 12 va a continuar aquí con nosotros en el estudio en una ardua labor, y felicidades a todo el equipo. Pero en esa última intervención vamos a ver, de ese gusto, licenciada, platicando con cuanto hermano se encuentre ahí, incluso los que andan emprendiendo, porque para nosotros son importantes los emprendedores. Adelante.
15: Claro que sí, Max. Aquí hay, bueno, sin número de personas que se han venido por acá a exaltar el nombre del Señor. Vamos a conversar por acá, madre. ¿Cuál es su nombre?
16: Lidia Cubas.
15: Hermana, usted se ha venido a exaltar el nombre del Señor. ¿Anda acompañada o anda solita?
16: Hola.
15: ¿Anda solita?
16: Con la iglesia, sí, con la iglesia. Sí.
15: ¿De qué ministerio es?
16: Brazos para Mai Restaurant.
15: Ok, qué bonito. ¿Y cómo se siente de estar celebrando por acá ya la 39, el año 39 de celebración consecutiva, verdad, por el Día Nacional de la Biblia? ¿Cómo se siente usted?
16: Me siento alegre, feliz, ¿verdad? Porque la palabra de Dios es viva y eficaz, ¿verdad? Y más cortante que espada de dos filos. Es la palabra de Dios, ¿verdad? Es la que nos da esa sabiduría y entendimiento, ¿verdad? Y para mí, pues, estoy alegre con la palabra, celebrando la palabra de Dios. Tenemos esa libre independencia, ¿verdad? De poder hoy celebrar el Día de la Biblia.
15: Amén, hermana. Envíele un mensaje, estamos en vivo para HCH Radio. Envíele un mensaje a toda la audiencia y dígale cómo el Señor nos ama y lo hace saber también a través de su palabra.
16: Sí, Dios nos ama, ¿verdad? Él siempre está esperando, ¿verdad? Que usted también le ame. Y quiero decirle, ¿verdad?, que Él es el verdadero Dios todopoderoso, que debemos de amarlo con todo nuestro corazón. Como dice la palabra, el primer mandamiento, amará a Dios sobre todas las cosas del mundo, con toda tu alma, con toda tu mente, con todo tu corazón. Bendiciones a todos. Amen a Dios, Él es todopoderoso y Él es bueno y para siempre es su misericordia.
15: Amén, gloria a Dios, gracias hermanita. Bueno, seguimos por acá, estamos en el tiempo de alabanza, exaltando a nuestro Dios. Mi amor, ¿cuántos años tienes? ¿Cómo estás?
17: 10 tengo.
15: 10 añitos, anda ahí con tu pitoreta, te vemos que estás exaltando al Señor. ¿Cómo te sientes?
17: Feliz, agradecida con Dios.
15: ¡Ay, qué hermoso! ¿Y tú quieres enviarle un mensaje a todos los niños que escuchan HCH Radio?
17: Sí.
15: ¿Qué le quieres decir?
17: Que busquen de Cristo.
15: ¡Amén! A buscar de Cristo, porque el reino de los cielos es de los niños.
17: Sí.
15: Amén, gloria a Dios. Hermana, y usted se ha venido por acá a celebrar también. Estamos en un tiempo de alabanza y usted está por acá disfrutando. ¿Cómo se siente?
18: Amén, gozosa, disfrutando de las maravillas del Señor. Este día que ha sido dedicado para exaltar a Cristo, al Rey de Reyes. Entonces estoy gozosa por eso.
15: Gloria al Señor, hermana. Un día dedicado para exaltar al Rey por su palabra. El Señor ha hecho algo por lo cual usted diga, a Él sea toda la gloria, toda la honra por lo que Él ha hecho en mí.
18: Bueno, Él ha hecho muchas cosas en mí. Me ha sanado, me ha libertado, me ha dado la salvación. Y Él es el dador de todo y el que hizo todo lo que hay.
15: ¿De qué le ha sanado el Señor?
18: Me ha sanado de la muerte. Un día me moría, estaba muriéndome de una fiebre, de una infección, y yo solo clamé a Él con el Salmo 91, y Él me respondió y me sanó de la muerte, porque me estaba muriendo. Yo sentía que la muerte me llevaba de aquí.
15: Ay, Dios santo, pero el Señor le libertó.
18: Me libertó y me sanó, y me tiene todavía con vida y en pie.
15: Gloria al Señor, hermana. Y para ustedes, ¿qué significa el poder venir aquí y exaltar al Señor después de lo que Él ha hecho en su vida?
18: Bueno, amén, yo estoy aquí porque Él es bueno y porque me ha sanado, me ha salvado, y como le vuelvo a repetir, es un día para exaltarlo a Él. Gloria a Dios por este día y por quien dio este día para exaltar al Señor, el día de la Biblia. Amén, gloria a Dios. ¿Usted de qué ministerio viene? De los ministerios Gracia y Poder. Yo me congrego en la Ramón Amaya Amador, ahí queda una iglesia de los ministerios Gracia y Poder.
19: Envíele un saludo a todo el ministerio Gracia y Poder.
18: Amén, un saludo a todos los hermanitos de la iglesia Gracia y Poder, y que sean adelante, porque esta salvación es muy grande y el gozo que vamos a tener allá es muy grande, más grande que lo que estamos pasando por aquí.
19: Amén, gloria a Dios. Gracias, hermana, repítanos su nombre.
18: María de los Santos Flores.
19: Ahí está la hermana María de los Santos Flores. Vamos a seguir caminando por acá, compartiendo con la gente que está por acá, disfrutando en este tiempo de alabanza y de oración. Vamos a ver por acá, vamos a conversar con más personas por acá. Madre, ¿cómo está? Muy buenos días. ¿Cuál es su nombre?
20: Juanita.
19: Juanita, ¿de qué ministerio viene?
20: Venimos de la iglesia Amor Viviente.
19: Amor Viviente, ¿y con quién anda?
20: Pues andamos todos los miembros de ahí de la iglesia.
19: ¿Y su familia?
20: ¿También se vino? No, de mi familia solo ando yo.
19: Ah, pero anda con la familia de la fe, ¿verdad? Por acá, y bueno, está festejando. ¿Cómo ha visto usted esta celebración?
20: Muy bonita, muy bonito todo.
19: Sí. ¿La afluencia de personas?
20: Parece que no andan muchas, miro poco.
19: Pero siguen ingresando, ya casi se llena el estadio.
20: Es que no han ingresado todas, creo, todas las iglesias, no han ingresado todas. Es que nosotros éramos de las primeras.
19: Ah, usted fue de las primeras, sí, pero sí, continúan ingresando más personas. Estamos contentos, Honduras, el primer país de Latinoamérica en tener bajo decreto el Día Nacional de la Biblia. Eso como hijos de Dios nos hace sentir dichosos, agradecidos.
20: Amén, así es. Somos un país dichoso, privilegiado.
19: Amén, gloria a Dios. Así que bueno, continuamos. Envíele un saludo, un mensaje de salvación a la audiencia de HCH Radio.
20: No, mandándoles que nuestro Dios nos manda a llevar la palabra del Señor a todas las naciones, a todas criaturas, y solo por medio de Él podemos ser salvos.
19: Amén, gloria a Dios. Bendiciones, hermana. ¿Su nombre?
20: Juanita.
19: Juanita, la hermana Juanita. Ahí estamos conversando con la hermana Juanita, y que está por acá compartiendo. A ver, chiquitín, ¿cómo estás?
21: Bien.
19: Bien. ¿Cuántos años tienes?
21: 12.
19: 12. ¿Y a ti qué te motiva para seguir a Cristo?
21: Bien, me motivo.
19: Qué bueno. ¿Quién es Dios? ¿Quién es Cristo para ti?
21: Es un Padre Celestial.
19: ¿Papá? Sí. Dile a los niños que vengan a seguir a Cristo.
21: Sí, le diré.
19: Así es. Bueno, ¿tienes un versículo favorito, mi amor? Ahorita no, pero se va a aprender más versículos, ¿verdad? ¿Se va a
21: aprender? Sí.
19: Vaya pues, bendiciones. Bueno, seguimos. ¿Y tú, cómo te llamas?
22: Andrés.
19: ¿Cuántos añitos tienes?
22: 8.
19: 8, ¿y con quién andas?
22: Con Lila, con Maé.
19: ¿Y tu mamá?
22: Ahí está.
19: ¡Ay, qué bueno! ¿Y te gusta cantarle al Señor?
22: Sí.
19: Sí. ¿Y te sabes corito?
22: Sí.
19: ¿Te gustaría cantar un corito ahorita? A ver, cántanos. Ah, no, ya le dio pena, ya no quiere cantar. No, vamos a ir por acá. Bueno, continuamos, compañeros, estamos cantando, exaltando al Señor. Vamos a seguir por acá.
20: a ver con quién conversamos. Por acá hay familias enteras que se han venido a festejar.
2: A compartir. A compartir.
20: Buenos días, hermano. ¿Con quién tenemos el gusto?
0: Carlos Barahona.
20: ¿Cómo está? ¿Cómo se siente?
0: Muy bien, bendecido y en victoria.
20: Amén, gloria a Dios. Estamos compartiendo. ¿Cómo ha visto usted esta celebración del Día de la Biblia?
0: Todo muy bonito y sobre todo el respaldo de la gente. Creo que lo más importante, que hemos a demostrar que somos el pueblo de Dios y que creemos que Dios puede hacer algo por nuestro país.
20: Amén, gloria a Dios, hermano. Hemos visto, cierto, bastante afluencia de personas, carrozas. ¿Ustedes se estuvieron preparando para este día?
0: Correcto, ahí nos estuvimos preparando para poder venir y poder hacer las cosas de la mejor manera el día de hoy.
20: Amén, gloria a Dios. ¿Hasta el final van a estar?
0: Eso esperamos, hasta el final.
20: Ay, gloria a Dios. Bueno, me encanta, hermano. Mándele un mensaje a la audiencia de HCH Radio con respecto al poder de la palabra de nuestro Dios.
0: No, sobre todo, pues, que creamos, que tengamos fe. Tenemos un Dios de lo imposible. Un Dios que si creemos, Dios puede hacer para las personas que nos están escuchando y que quizás están pasando por situaciones difíciles, pues que crean y que tengan fe que Dios puede hacer la obra y Dios no se queda con nada realmente. Y les invitamos pues que se acerquen a la cruz, que Dios puede cambiar y transformar vida.
20: Amén, así es. ¿Nos repite su nombre, hermano, y de qué ministerio nos acompaña?
0: Carlos Barahona, del Centro Mundial de Evangelismo.
20: Así es, bueno, ahí está.
2: Ahí está.
20: Carlos.
2: Ahí está, compañera Kenia. Compañera Kenia, ¿me escucha? Realmente
20: sí,
2: una tremenda labor la que están realizando ustedes allá desde el estadio Chochi Sosa. Y quiero agradecerle a Kenia Sánchez, a Stephanie Rivera, a Liz Álvarez, que han estado desde el inicio de esta marcha, de esta celebración del Día de la Biblia, hasta este momento que nos enlazamos nuevamente, Kenia, con HCH Televisión Digital. A usted le escuchan después de las 12 del mediodía hasta las 6 de la tarde y luego la compañera Liz Álvarez. Un gusto, Kenia Sánchez. Saludos y gracias por todo.
20: Listo, Max.
2: Gracias, Kenia Sánchez, desde el estadio Chochi Sosa en la Villa Olímpica. Nos enlazamos con HCH Televisión Digital.
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entre las pocas naciones que oficialmente conmemoran al libro sagrado por decreto legislativo 1987 para reconocer valor espiritual y cultural de las sagradas escrituras en la sociedad, fue establecido último domingo de septiembre como Día de la Biblia. La historia registra un hecho significativo vinculante a la iniciativa. En el noveno mes, 1569, cinco siglos atrás, se concluyó la primera impresión en español en traducción completa por Casiodoro de Reina. Por unidad, armonía y fe, iglesias, comunidades cristianas aprovechan la fecha con desfiles, concentraciones públicas, lectura de textos, reflexiones orientadas para fomentar bien común, convivencia, solidaridad, espiritualidad. Es el libro con mayor número de lectores en el planeta cuando su culto inicia en la formación hogareña, en centros educativos evangélicos y católicos, convirtiéndose en la base de actitud, comportamiento y fraternas relaciones. Fue el diputado por las Islas de la Bahía, Glenn Salomón, quien mocionó para instituir un día como hoy de la Biblia. 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

0: Así es, ¿qué tal están todos? Muy, pero muy buenos días. Bienvenidos a su programa Actualidad. Les saludamos desde los estudios de Hable Como Habla Televisión Digital, justamente hoy en la celebración del Día de la Biblia. Hemos tenido una transmisión continua desde las 4:20 de la mañana a través de la señal de Hable Como Habla Radio y posteriormente el enlace con HCH Televisión Digital. Todo un equipo se ha desplazado, no solamente aquí en Tegucigalpa, sino también a nivel internacional, para juntos a ustedes, los televidentes y oyentes de HCH, poder disfrutar con gozo, con alegría de esta celebración del Día de la Biblia. Fíjese que qué dato más curioso el que le voy a proporcionar. Glenn Solomon, el diputado que allá por la década del 80 solicitó que se decretara el Día de la Biblia el último domingo de septiembre, falleció ya a una edad muy longeva, el que también era pastor allá en su natal Islas de la Bahía, ha partido a la presencia del Señor justamente el último domingo de septiembre, y desde HCH le mandamos las condolencias a su familia del ex diputado Glenn Solomon, que fue justamente el que propuso se decretara el último domingo de septiembre como el Día de la Biblia. Y allá ha estado HCH, Stephanie Rivera, ha estado Liz Álvarez, ha estado Kenia Sánchez. Hemos estado minuto a minuto dándole a conocer qué está pasando en esta marcha, y el pueblo hondureño hemos comprobado que todos los días se suman al Rey de Reyes, se suman a la lectura de la palabra, y le damos gracias al Todopoderoso precisamente por esa bendición. La gente ya en el TikTok ha comenzado a escribirnos, vamos a irle dando lectura. Déjenos su mensaje en el TikTok de HCH, que viva la vida. Vamos a comenzar rapidito porque hay mucho material y con testimonios de libertad y transformación en Cristo. El Ministerio Pasión por las Almas se une a la celebración del Día Nacional de la Biblia. Kenia Sánchez estuvo allí.
1: Así es, compañeros, seguimos en esta fiesta, el Día Nacional de la Biblia. En este momento estoy aquí en medio del Ministerio Pasión por las Almas, que se ha venido a exaltar el nombre del Señor y a testificar lo que Cristo ha hecho en sus vidas. Vamos a conversar con algunos de los jóvenes que hoy portan un bonito banner alusivo al ministerio. Vamos a ver por acá, ¿cuál es su nombre?
2: Brian Alexander Argueta.
1: ¿Y usted de qué lo libertó el Señor?
2: Me libertó de una estructura criminal. Déjeme decirte que yo le doy gracias a mi Señor Jesucristo porque Él me levantó de lo más vil y menospreciado, ¿verdad? Porque va a haber mucha gente, hay gente que no cree, ¿verdad? Pero déjame decirte que hay un Dios que cambia,
1: que liberta
2: por la vida.
1: Amén, gloria a Dios. Hay una carroza súper bonita por acá. Ustedes, a ver, hacen esa representación de que así nos tenía el enemigo, así nos tenía privados de la libertad, pero ahora Cristo nos ha hecho libres. ¿Cuál es su nombre?
3: Melissa Abigail Colindres. Pues gracias a Dios le doy, porque Dios me libertó de una cárcel de donde yo no creía que no iba a salir de esa cárcel, pero confié en esa palabra que Dios me mandó un día y se me marcó en mi corazón, y hubo un rompimiento como Pablo y Sila, que estaban adorando dentro de una cárcel porque estaban provocando.
1: Se rompieron las cadenas. Aleluya, gloria a Dios. Él nos ha hecho libre. Vamos a seguir conversando, compañeros, por acá con... Vamos a tirarnos porque, ay, Dios santo de la gloria. Por acá está el pastor Cerrato, que él es del Ministerio Pasión por las Almas. Pastor, ¿qué se siente estar en esta fiesta tan bonita donde celebramos la palabra que nos hizo libres?
4: Estamos contentos porque venimos a glorificar al Rey de Reyes. Acuérdate que la palabra dice, porque tuve hambre, me diste de comer, porque fui forastero y me recogiste, estuve en la cárcel y viniste a mí. Venimos a representar todos los centros penales de Honduras, Pasión por las Almas. Y también queremos decirle al gobierno que queremos ver los jueces corruptos también, que están terroristas también, que están sobornando la nación. Y nosotros hoy venimos a exaltar el libro. Todos ellos estuvieron en la Tolva, este otro Ilama, uno era de la mala salvatrucha ella, el otro era de la 18, el otro salió de Siria y el otro de PNFAS. Cristo cambia y le damos gloria a Dios. ¿Y sabe qué? Esta nación necesita volverse a la palabra de Dios, porque la palabra cambia y transforma.
1: Amén, gloria a Dios. La palabra cambia y transforma. Usted ahora es abogado, usted anda ahí con sus, abogado, con sus códigos. Antes, ¿qué era antes de ser abogado y de que Cristo lo libertara?
5: Bueno, pues a mí me libertó de las drogas, del alcohol. Estuve bastante tiempo en las calles y gracias al Ministerio Pasión por las Almas, yo fui rescatado de lo más vil y menospreciado. Yo quiero darle un mensaje a esos jueces y a esas personas que hacen estas leyes. El artículo 587 habla del terrorismo, pero ellos lo han hecho de una manera diferente, donde te puedo decir que hoy el Señor tiene que estar presente, porque nosotros, si nosotros cumpliéramos la Constitución de la República, muchas veces nosotros no cumplimos con estos libros, no cumplimos con estos libros. ¿Y qué pasa? Cuando están estas personas privadas de libertad, muchas veces hay personas que aquí son reos sin condena. ¿Sabe qué? Cuando viene una sentencia, le dicen 1 año, 5 meses y 1 día, y ese día nunca llega. Y es por eso que hoy nos estamos manifestando para todo aquel privado de libertad, que hoy declaramos que en el nombre de Cristo Jesús van a salir libres por el
1: poder. ¡Aleluya! Así es. Bueno, compañeros, así se está viviendo esta celebración tan bonita, la celebración número 39, ya consecutivo, ¿verdad? Cada año celebramos el Día Nacional de la Biblia. Y bueno, seguimos en esta fiesta pendientes porque tendremos más contactos más adelante. Regresamos a estudios principales.
0: Muy bien, gracias a la compañera Kenia Sánchez con ese reporte con el Ministerio Pasión por las Almas. Bueno, la verdad de las cosas es que si hacemos un pequeño comentario al respecto, a eso vino Jesucristo, a libertar al cautivo. Ahí estamos viendo la más clara ejemplificación de lo que Jesucristo vino a hacer. Ahí está en la pantalla de Hable Como Habla Televisión Digital, y sabemos que también nos escuchan a través de HCH Radio, por eso la explicación de lo que se está viendo en la pantalla. Personas encarceladas, y así hay muchos que no solo en lo físico están encarcelados, sino también de manera espiritual. Hablando de temas siempre espirituales, hablando del tema de la relación con el Rey de Reyes, con una oración y tomados de las manos, dio inicio al desfile del Día Nacional de la Biblia en el Boulevard Suyapa. Y muy temprano estuvo la compañera Stephanie Rivera con cámara de Axel Flores. Stephanie, adelante.
6: Gracias, compañeros en estudio. Gracias, auditores de HCH. Yo no sé quién dijo que los cristianos no somos alegres. Aquí se danza, aquí se canta, aquí se glorifica al Rey de Reyes y Señor de Señores. Sarita, alabando al Rey de Reyes y Señor de Señores, ¿qué mayor acto de amor y fidelidad al Padre?
7: Así es imposible que no podamos celebrar la palabra del Señor, que es lámpara a nuestros pies, que es la que nos anima, nos vivifica y nos transforma. Y hoy, a través de la alabanza y la adoración, hay un pueblo que celebra que la palabra de Dios transforma.
6: Bueno, escuchamos también que dentro de este grupo de danza anda una chica que es sorda. Sabemos también, hasta eso es importantísimo, la inclusión, aceptarnos todos tal como somos. Todos tenemos que alabar y exaltar y glorificar el nombre del Rey de Reyes y Señor de Señores.
7: Sí, así es. Aquí no hay impedimento para poder adorar al Señor. Hemos tenido esta silla de ruedas que nos espera en el estadio, porque dice la palabra, todo lo que respira, alabe a Jehová.
6: Bueno, yo me sigo movilizando, Axel. Este es el gran ambiente. ¿Te gusta?
1: Tegucigalpa, Honduras, cada uno de los departamentos y municipios. Celebramos a lo grande la palabra de Dios en nuestras vidas. Celebramos que Él es bueno, que Él es maravilloso, que Dios está con nosotros. Hermana, bendiciones. ¿Desde hace cuántos años danza el Señor?
8: Hace 8 años con Danza Tegucigalpa. Aquí estamos, alegres.
1: ¿Cuál es el mensaje para esas mujeres que están en sus casas deprimidas, tristes, con depresiones?
8: No, que se vengan, alabemos al Señor. Ánimo, hay que seguir adelante. Dios es bueno, maravilloso y Él está con todos nosotros. Así que mujeres, adelante.
1: ¿Cómo ha transformado la palabra de Dios su vida? ¿Quién era antes y quién es ahora?
8: Perdida, una mujer perdida. Pero ahora en el Señor estamos más que vencedoras.
1: Bueno, muchísimas gracias. Nosotros seguimos avanzando y nos vamos. Me vengo con esta chica guapa, bendiciones. Chicas contentas por alabar a Dios.
9: Sí.
1: ¿Hace cuántos años alaban al Rey?
9: Hace 3 años.
1: Hace 3 años. Hermana, bendecida.
8: Bendecida y en victoria. Nos gozamos en el Señor. Bendecido día para todos. Vengan a celebrarlo con nosotros. El día de la Biblia y gócese con nosotros. Este gozo solo Dios nos lo puede dar. Amén. Y gracias.
1: Gracias. Bendiciones, mi amor, contentísima.
9: Sí, muy feliz.
1: ¿Qué le quieres decir a todas las niñas que nos están viendo y que de repente están tristes en sus casas, que tienen algún problema grandote?
9: Que se pongan felices y que le alaben a Dios.
1: Alabar a Dios. En la alabanza encontrar gozo.
9: Sí.
1: Bueno, muchísimas gracias. Y aquí está también el Ministerio Apostólico y Profético Alas de Águila. Revelación, fe, vida y avivamiento. Y soy testigo realmente de este ministerio tan lindo. Sara y Bertrán también forma parte de esta iglesia. Bueno, a todos los que nos están viendo, así se celebra en Tegucigalpa. Ya viene la recompensa, ya no voy a llorar. ¿Por qué? Porque tengo a Cristo en mi vida. En cámara de Axel Flores, retornamos con ustedes, compañeros, hasta el estudio de HCH. Que Dios bendiga a Honduras.

0: Nuestros televidentes siguen escribiendo en el TikTok de Que Viva la Vida. Ya le vamos a dar lectura a los mensajes que nos están haciendo llegar. Una buena cantidad de personas han llegado al Boulevard Suyapa. Ojalá que esto se incremente con el paso del tiempo, porque necesitamos acercar al hondureño más a Jesucristo. Tenemos una necesidad que es urgente de la palabra de Dios, y qué bueno que celebramos el Día de la Biblia los hondureños, pero esto tenemos que propagarlo, por llamarlo de una manera. Tenemos que involucrar a la juventud, a la niñez, al tema bíblico, a las enseñanzas que dentro de este compendio de libros llamados la Biblia podemos nosotros gozar, en un país donde se nos permite todavía leer la Biblia en lugares públicos. Continuamos en el marco del Día de la Biblia. Diferentes iglesias evangélicas, a través de la Asociación de Pastores, celebran este día con una caravana iniciando en la cabecera municipal del Porvenir Francisco Morazán, pasando por las aldeas del Terrero, Pueblo Nuevo, Guayabillas, El Escanito, El Pedernal y culminando en el Escano de Tepales. Esto es en San Ignacio Francisco Morazán. Rapidito, Carlitos Amador nos tiene este informe.
1: Gracias, compañeros, en el set principal de HCH Televisión Digital. Qué placer saludarles. Estamos ubicados en el municipio del Porvenir, en el norte de este departamento de Francisco Morazán, porque hoy las diferentes iglesias de diferentes denominaciones están celebrando el Día de la Biblia. Estamos aquí con el pastor. ¿Su nombre, pastor?
2: Ulises Cruz.
1: Cuéntenos, ¿cuál es el reto del día de hoy?
2: Bueno, manifestar, ¿verdad?, de que gracias por constituirnos este último domingo, ¿verdad?, como Día de la Biblia en nuestra nación Honduras, para celebrar, ¿verdad?, y exaltar el nombre de Cristo y declararle a la población, ¿verdad?, que solo la palabra es la que va a cambiar, es la que trae vida. La palabra, ¿verdad?, restaura, así como restauró nuestras vidas de muchos nosotros. La palabra la estamos declarando en este día, y gracias, ¿verdad?, al medio HCH, a todos aquellos que están entrevistando, ¿verdad?, para que podamos anunciar que Cristo está vivo, ¿verdad?
1: Un libro que debe estar en los hogares hondureños.
2: Así es, todo hogar, toda familia, es un manual. Oiga bien, ahí hay vida, ahí hay un tesoro. La palabra dice que escudriñemos las escrituras, porque en ella está la verdad, y ellas son las que dan la verdad, ¿verdad? Entonces, yo le recomiendo a toda familia hondureña que consigan ese libro hermoso, ¿verdad?, donde ahí hay vida, es un pan, es una comida del cielo, ¿verdad?
1: Bueno, compañeros, es que hoy acá en el municipio del Porvenir celebran el Día de la Biblia, y algo curioso es que inicia acá esta gran caravana y concluye en lo que es la aldea de El Escano de Tepale, que pertenece al municipio de San Ignacio. Para HCH Televisión Digital, soy Carlos Amador.
0: Muchas gracias a Carlitos Amador desde allá, de aquella parte de San Ignacio en Francisco Morazán. Millones de gracias por ese informe. Bueno, vemos el dron de HCH. Se ve poca la concurrencia. Se ve poca. Creo que si somos francos, tenemos que trabajar más este tema, Alejandro. Inculcar, en las escuelas la Biblia al niño. Involucrarle, creo que mamá y papá es la autoridad en casa y es quien debe decirle al niño desde pequeño, inculcarle la palabra de Dios para que pueda asistir a estos lugares, llevarle, empaparle del mensaje de la palabra de Dios, para que no se vea siempre en la misma cantidad de personas prácticamente todos los años, y tenemos que hablar con franqueza porque la imagen, de hecho, habla por sí sola. Fíjese que el padre Ángel Portillo manifestó esta mañana que este día es un acontecimiento muy especial para los ciudadanos. La Biblia es el mejor libro de la fe, se lo dijo a Heidi Gudiel. Bueno, ya vamos a volver con la compañera Heidi Udiel hasta Choluteca y el padre Ángel Portillo. Fíjese que celebran el Día de la Biblia en el municipio de Las Flores Lempira. Alejandro, interesante cómo en todo el país se están dando estas manifestaciones. Ya en el Instagram de la radio, le cuento, hemos subido bastante video de barrios, colonias, aldeas, pueblos, caseríos, donde en pequeñas y grandes manifestaciones se ha celebrado el Día de la Biblia. Adriana Oliva nos tiene este informe. Vámonos hasta Lempira. Celebración del Día de la Biblia y HCH, Televisión Digital y Radio, sin duda, presente. Adriana Oliva.
3: Buen día, compañeros y televidentes. Así es, en el municipio de Las Flores Lempira, las iglesias también han salido a desfilar hoy celebrando el Día de la Biblia. A esta hora, con un colorido desfile, con panderos, con alabanza y con una palabra de bendición para Honduras y también para este territorio del municipio de Las Flores Lempira, personas desfilan. Voy a dialogar, si me permite, cuál es el mensaje de esta mañana. Hoy unidos en una sola voz.
4: Unámonos por Las Flores Lempira, por Honduras, porque el único camino es Jesucristo para poder

0: Parte hoy del Día de la Biblia.
1: Así es, aquí andamos celebrando el Día de la Biblia. Gracias al Señor, estamos parados. Le doy gracias a Dios por eso. Gracias, Padre amado, por tenerme en este lugar.
0: Bueno, gracias. Palabras también de agradecimiento, porque los procesos pues han sido diferentes en cada una en la vida de las personas. Pacto de Dios con el hombre. Si me permite, pastora, ¿cuál es el mensaje esta mañana para toda la población de Honduras y especialmente la del departamento del Empira hoy en el municipio de Las Flores?
2: Dios les bendiga esta mañana. Muchas gracias por la oportunidad que nos da este medio. Y así que el mensaje para la nación de Honduras es: hoy se celebra el Día Nacional de la Biblia, ¿verdad? Decretado en el año 1986. ¿Verdad? En el mes de septiembre, así que este día es ya establecido para nuestra nación celebrarlo, y por lo tanto yo solamente le digo al pueblo hondureño que nos acerquemos a Dios mientras pueda ser hallado.
0: Bueno, muchas gracias, y vemos también diferentes mensajes: no mentirás, amarás al Señor tu Dios con todo tu corazón, alma y con toda tu mente. La participación de los diferentes grupos e iglesias que se congregan en el municipio de Las Flores, Lempira. Con este contacto en la celebración del Día de la Biblia desde el municipio de Las Flores, Lempira, Adriana Oliva.

0: Y fue justamente decreto legislativo 157-87 que se decretó allá en el año 1987 el Día de la Biblia, con un respaldo legal que fue instituido mediante el decreto antes mencionado, convirtiendo a Honduras en uno de los primeros países de Latinoamérica en reconocer esta festividad por ley, junto a la República Dominicana. Hay otros países también que lo hacen, es el caso de Argentina, es el caso de El Salvador, países que celebran el Día de la Biblia. Permítame rapidito contarle las frecuencias de HCH Radio, querido Alejandro, porque la gente en el TikTok de Que Viva la Vida nos lo está pidiendo. Santa Bárbara 89.5, gracias a todos allá. Rapidito le cuento, en La Ceiba 101.5, frecuencia modulada. En La Paz, Comayagua, Siguatepeque 94.7. En Olancho, ya vamos a ir con un informe del compañero Moncada, Iván Moncada, Catacamas, 93.5 la frecuencia. Francisco Marazán, 94.9. En El Paraíso, toda esa zona oriental de la República, nos están escuchando en 91.9. Zona sur del país, le hablo de Valle y de Choluteca, 102.3. En Colón y Yolo, 102.1. San Pedro Sula, una frecuencia potentísima, la 100.5. Gracias a todos los que nos escuchan 24 horas en vivo, con una programación completamente diferente. Nos robamos esos pequeños segunditos para hablar de Hable Como Habla Radio. Siempre es importante contarle que estas transmisiones, estos contactos, lo que se ha hecho en el Boulevard Suyapa es una cortesía de producciones periodísticas Hable Como Habla, tanto la radio como la tele y redes sociales. ¿Por qué? Porque nuestro amor por Jesucristo es primero, es la noticia más importante. Por eso este domingo en Actualidad continuamos con más informaciones, siempre hablando de temas de la Biblia. Iván Moncada da comienzo el Día de la Biblia en Catacamas, donde una gran cantidad de iglesias se unieron para celebrar la palabra de Dios. Iván Moncada conversa con los miembros de las diferentes iglesias. Adelante, Iván.
1: Qué gusto saludarles, compañeros de HCH Noticias. Así es, me encuentro desde lo que es un costado del Polideportivo Ramón Díaz López, acá en la ciudad de Catacamas. Como ven, se lleva a cabo el desfile del Día de la Biblia. Esta es la pancarta en cuanto a lo que es la confraternidad de pastores e iglesias evangélicas de la ciudad de Catacamas, Olancho. El mensaje es: Dios es la única esperanza.

0: pasamos por acá para mostrarles a ustedes la bandera de Honduras, entre otras personas que también se hacen parte de este desfile. Qué gusto saludarle, mi amigo. ¿Cuál es su nombre?
1: Juan Francisco Bricho.
0: Bueno, un gran mensaje este Día de la Biblia para todo Honduras.
1: Primeramente, darle gracias a Dios y darle gracias a mi padre porque los tiene aquí con vida, y aquí andamos celebrando esta marcha a la honra y gloria de él. Andamos celebrando el Día de la Biblia y todo lo hacemos por él, porque él ha sido misericordioso con cada uno de nosotros.
0: Muchas gracias, muchas gracias. Vamos a pasar por acá para poder platicar con alguno de los pastores. Pastor, qué gusto saludarle, pues nuevamente siendo parte de lo que es este Día de la Biblia. Pastor, un mensaje para la población hondureña.
2: Sí, bueno, estamos muy alegres, agradecidos con el Señor, ¿verdad?, por este día. Damos gracias al Señor, al Todopoderoso, por permitirnos un día como hoy celebrar el Día de la Biblia. Así que una invitación a todo el mundo para que podamos acudir a la Biblia.
0: ¿Un pasaje de la Biblia que le gustaría compartir a nivel nacional?
2: Es correcto, porque de tal manera amó Dios al mundo que ha mandado a su Hijo unigénito, para que todo aquel que cree no se pierda, mas tenga vida eterna.
0: ¿Su nombre, pastor?
2: Pastor Oscar Estrada.
0: Ahí está el pastor Oscar Estrada. Vamos a pasar por acá, por supuesto. Pastor, qué gusto saludarle. Un mensaje para el pueblo hondureño ese día en la Biblia.
3: Muy contentos, decirles que la palabra de Dios es la palabra infalible, es la palabra que al leerla, al escudriñarla, nos hace traer cambios positivos, tanto a nuestro ser como a la nación. Oramos por Honduras, pero necesitamos también que pongan de su parte, ¿verdad? El pueblo de Dios gime y la tierra gime porque nos falta conocimiento, nos falta sabiduría. Si todos leyésemos la palabra de Dios, la tierra fuese transformada.
0: ¿Su nombre?
3: Alma Hernández, Centro de Avivamiento Peniel.
0: Muchas gracias. Compañeros, mi contacto en este recorrido por parte de las iglesias acá en la ciudad de Catacamas en este Día de la Biblia. Junto a Gerson Cruz, con ustedes, a los principales estudios.
4: Marcia Valladares en el TikTok de Que Viva la Vida me dice: hola, buenos días, ¿cómo está, hermano? Bendiciones desde Danlí. Nos dice Marcia Valladares. Jessica Rodríguez, hola Max. Hola Max, también dice Marcelina Vázquez. Esto en cuanto al TikTok Que Viva la Vida. 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Vamos a una pausa publicitaria, ya volvemos con más de actualidad. Estamos en HCH, Televisión Digital, Radio y Redes Sociales, celebrando el Día de la Biblia en Honduras. Pausa y volvemos.

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0: activos a las 11:42 de la mañana. Buen provecho para los que almuerzan temprano y también para los que están a punto de almorzar. Gracias por escucharnos también en HCH Radio y en las diferentes redes sociales. Vamos rapidito, continúan los desfiles del Día de la Biblia en la Esperanza Intibucá. Ahí estuvo nuestro compañero Charlie Pineda. Estamos viendo imágenes, pero Charlie Pineda tiene mayores detalles de lo que sucedió allá en el desfile del Día de la Biblia en la Esperanza Intibucá. Querido Charlie, buenos días, adelante.
1: Así, gracias, teniente. Siente tal y como habla Televisión Digital. Continúa el desfile de la Biblia en la ciudad de La Esperanza y también de Intibucá. Rápidamente voy a conversar por acá con el pastor Wilson de la Iglesia de Dios. Este día conmemorándose el Día de la Biblia, de igual manera, muchas iglesias salen a desfilar, a conmemorar este día.
2: Excelente, sí, gracias a Dios porque hay un decreto legislativo que nos da ese derecho y es excelente. La verdad es una bendición para nuestro país Honduras que exista en la legislación de nuestro país ese decreto que nos da la posibilidad, la libertad de poder adorar a Dios, a ese Dios que creó los cielos y la tierra.
1: Ahora, ¿cuál es la palabra de este día? Porque sabemos de que hay un país desunido, un país dividido, de igual manera muchas iglesias que tal vez se les olvida predicar el verdadero evangelio.
2: Exacto. Pero el Señor es un Dios de misericordia, es un Dios de amor y Él siempre nos invita a la reconciliación. El ministerio que Dios dejó para todo el pueblo de Dios es el ministerio de la reconciliación.
1: Ahora, de igual manera, la unión familiar también es importante mencionarla, pastor.
2: Claro que sí, la unión familiar. El propósito de la iglesia es enfocarnos en el inicio de lo que fue la creación de la sociedad misma. Dios pensó en el matrimonio y Dios pensó y diseñó la familia. Y así que la familia es el diseño de Dios.
1: Gracias, pastor. Muy amable, muy amable. Amén, amén. Igualmente, enfocamos por allá, Abraham, para que vean más personas. Los niños, miren ustedes, amor, gozo, paz, de igual manera otros versículos, Gálatas, paciencia, la fe produce paciencia, lógicamente como dice su palabra, Dios es mi hogar, dice por acá, y varias personas han salido desfilando este día, conmemorándose el Día Nacional de la Biblia. Mi contacto a esta hora, compañero, retorno con ustedes hasta los estudios.
0: Gracias al compañero Charlie, ¿cómo se llama? Pineda. Gracias, Charlito, por ese informe de allá, desde Intibucá. Tenemos mucha información, por eso avancemos rápidamente. Querido Alejandro, me dice que Stephanie Rivera, en un ambiente de danza y alabanza, Stephanie nos cuenta sobre este día de la Biblia, el desfile de la Biblia realizado en el sector del anillo periférico frente al Coliseum Nacional de Ingenieros. Stephanie.
3: Gracias, compañeros, en el estudio. Miren qué hermoso estandarte, porque Jehová, Dios de Israel, ha dicho así: la harina de la tinaja no escaseará, ni el aceite de la vasija disminuirá, hasta el día en que Jehová haga llover sobre la faz de la tierra. Primera de Reyes, capítulo 17, verso 14. Hermanos, entrando a la Vía Olímpica, contentísimos.
4: Felices, contentos, alabando a nuestro Dios.
3: Bueno, ¿cuál es el mensaje para todo el auditorio de HCH? En Honduras lo celebramos mediante decreto. Mire qué bendición.
4: Es una bendición y debemos de honrar a nuestro Padre y dar gracias al Señor porque nos permite estar aquí, porque Él no quiere que nadie se perezca y debemos llevar el mensaje de la palabra de Dios.
3: Hermana, ¿cuántos años tiene de ser cristiana?
4: 44.
3: Y todo este caminar, todo este proceso, todos estos años, ¿la ha abandonado el Señor algún día?
4: Nunca, nunca, jamás. Nunca me ha dejado sola, nunca me ha abandonado. Siempre ha estado ahí conmigo.
3: Bueno, gracias, bueno, muchísimas gracias. Bueno, seguimos avanzando, Axel. El ministerio llenos de su gloria, lámparas a mis pies, su palabra. ¿Qué representan, hermanos? ¿Cómo está? Bendiciones. Bueno,
5: gloria a Dios, gracias a Dios porque los ha dado un día más de vida, ¿verdad? Y esto significa el agradecimiento a él, Estefano. ¿Usted, Estefano?
3: Hoy vienen, sí, claro que sí. Hoy venimos ahí representando a Jesucristo y representando también la guacamaya de nuestro país.
5: Si quiere, puede hacerle una entrevista a los muchachos de la guacamaya.
3: Por aquí, me voy a movilizar. ¿Cómo está, amigos? ¿Contentos?
6: Bien, bien, bien contento.
3: ¿Qué puede decir en este día de la Biblia?
6: Que debe debería seguirse celebrando esto, esto es muy hermoso y le agradecemos al ministro.
3: Bueno, sigamos avanzando, aquí están, miren, representando la bandera nacional, el pabellón nacional. Hermano, un mensaje para todo el auditorio de HCH.
7: Bueno, muy agradecidos con el Señor, ¿verdad?, por este hermoso privilegio que nos da de poder participar en este día tan importante. Bendecimos pues la nación de Honduras, bendecimos el Congreso Nacional, porque un día ese decreto, ¿verdad?, se llevó a cabo y declaramos Honduras para el Señor Jesucristo y creemos, ¿verdad?, que lo sobrenatural de la mano poderosa de Dios viene sobre Honduras, ¿verdad?, y que esperar de repente y animarle a la nación de Honduras que busquemos del Señor cada día, en nombre de Jesús.
3: Hermano, y bueno, por aquí sigue, ya ingresando a la Vía Olímpica, así que estamos contentísimos, estamos a punto de llegar aquí al Churchill. Y bueno, ¿a qué princesa, qué reina representa?
8: A la reina Esther, con mucha emoción, con mucho gozo, con mucha alegría, representando al Rey de Reyes y Señor de Señores.
3: Bueno, la invitación a todos, para que no dejemos de leer la palabra de Dios.
8: Así es, hacemos una invitación para que sabemos que la palabra de Dios es vida.
3: Bueno, muchísimas gracias. Así estamos, compañeros, ingresando a la Vía Olímpica, ya todos listos, la iglesia está avanzando. Ven a Jesús, estás a tiempo, tal como lo dice la palabra en el libro de Mateo, capítulo 11, versículo 28. Regresamos con ustedes, compañeros, hasta el estudio en cámara de Axel Flores. Con ustedes.
0: Bueno, la gente sigue escribiendo, los televidentes siguen escribiendo a través del TikTok de Que Viva la Vida. Vamos a leer un par de los mensajes que nos están dejando porque para nosotros ustedes también son importantes. Es el caso de Nancy Moncada, que dice bendiciones de lo alto. Hola, hermano Max, dice Alejandra. También está Elizabeth Corea Maya, Dios lo bendiga, hermano Max. Yolivet, hola, hola, hola, bendiciones. Son parte de los mensajes que nos están dejando en el TikTok, Que Viva la Vida. Ya vendrá Merlin Suazo, ya vendrá María Larteaga con más información en Hable Como Habla Meridiano. Mientras tanto, gran desfile del Día de la Biblia se lleva a cabo en Catacamas, donde una gran cantidad de iglesias se unen para celebrar la palabra de Dios. Sigue informando Iván Moncada, que conversa con los miembros de las diferentes iglesias. Alejandro, vamos con Iván Moncada.
9: Ciudad de Catacamas, por supuesto, y vemos estas grandes presentaciones por parte de las iglesias. Un gusto saludarle. ¿Cuál es el mensaje el día de hoy?
10: Que Jesús ama a toda la humanidad y Cristo les está llamando a ser salvos.
9: Muchas gracias, la pastora, qué gusto saludarle. Cuéntenos, bueno, un bonito desfile, pero más allá también la gran actividad que culmina en el Estadio Rubén Guimarães.
10: Vamos a terminar con una poderosa palabra, predicando a Cristo, predicando a esta ciudad de Catacamas, diciéndole que el único camino de salvación y de vida eterna es Cristo Jesús. Hoy estamos celebrando, hoy estamos gritando a los cuatro vientos que la palabra de Dios es la que alumbra tu camino, es la guía para que usted pueda dirigirse conforme a la voluntad de Dios. Así que les invitamos para que puedan estar ahí con nosotros en el estadio.
9: Su nombre, pastor, ¿y de qué iglesia es?
10: Pastora Katia Rubí, de la Iglesia de Avivamiento Getsemaní, de aquí del barrio de la Trinidad.
9: Muchas gracias, pastora. Ahí está el mensaje y escuchamos los cánticos.
10: ¿Qué tal? ¿Cómo están? Bendiciones.
9: Yo pensé que los iba a cantar.
10: Alábale, alábale, alábale que Él vive.
9: ¿Cuál es el mensaje que se le envía al pueblo hondureño que se dice la Biblia?
10: Predicar el Evangelio, porque usted y yo somos llamados para alabar y llevar las buenas nuevas de salvación en todo el mundo entero.
9: Amén, muchas gracias, acá también más personas, qué gusto saludarle, también siendo parte de este día de la Biblia.
11: Sí, sí.
9: ¿Contento?
11: Contento.
9: ¿De qué iglesia?
11: De la Iglesia Getsemaní y Yesh.
9: Qué bueno, muchas gracias. Continuamos acá, por supuesto.
12: Gloria, y a su nombre, gloria, y a su nombre, gloria.
9: Qué bonito es alabar.
12: Aleluya, es que no hay cosa más grande que glorificar este nombre que es por sobre todo nombre. ¡Aleluya! ¡El nombre! nombre de Jesús, aleluya.
9: A su nombre, hermana.
12: Yesenia Figueroa.
9: Gracias, gracias. Compañeros, mi contacto. Así se vive el Día de la Biblia aquí en la ciudad de Catacamas. Con ustedes, junto a Gerson Cruz.
0: Mire, vamos rapidito porque ya casi terminamos y no queremos dejar por fuera estas informaciones porque también son importantes referente al Día de la Biblia. Varias iglesias se unen en la zona del lago de Yohoa para celebrar hoy el Día de la Biblia. Pablito Chavarría, vamos Pablito, no podía faltar usted, adelante.
13: Gracias, compañeros, en estudios, auditorio de Hable Como Habla Televisión Digital. También aquí en el sector del lago de Yohoa, varias iglesias se están uniendo para hoy desfilar, celebrar el Día de la Biblia, los 66 libros que fueron aceptados en el canon sagrado. Pastor, véngase por acá, a la par de la Biblia. Contento, pastor, a punto de dar inicio, se unen varias iglesias en toda la zona.
14: Amén, es una bendición esta hermosa mañana, gracias damos a Dios por permitirnos compartir este hermoso día, el Día Nacional de la Biblia, ¿verdad? Gracias a Dios por habernos dejado una palabra inspirada para poder formarnos en el ámbito espiritual. Gracias damos al Señor, estamos unidos, la Iglesia Camino de Santidad de la Guama y la Iglesia de Dios, ¿verdad? Casa del Fluir, aquí con los hermanos pastores, una bendición poder compartir este tiempo. Estamos a punto de dar inicio y a todos los amigos y hermanos de aquí de la Guama que nos están mirando, unámonos. Este hermoso día, dice la palabra, lámpara es a mis pies tu palabra y lumbrera a mi camino.
13: Bueno, se une Monteverde, en la zona de Monteverde, Las Conchas, El Balín, y en este trayecto de la CA5, la Guama, también se unen varias iglesias. ¿Cuál sería el mensaje para Honduras, para los políticos, para los que nos están gobernando? El libro donde se crean los 10 mandamientos.
14: Amén. La palabra de Dios, amados hermanos, la Biblia es la fuente inspirada por Dios, ¿verdad? La palabra inspirada por Dios, donde encontramos leyes que nos enseñan para poder dirigir. Dice la palabra, ¿verdad?, que, amados, ella es lámpara a nuestros pies y es la fuente de sabiduría. Así es de que este tiempo, ¿verdad?, es para volvernos a Dios. Y si humillare mi pueblo, sobre el cual mi nombre es invocado, y oraren, y buscaren mi rostro y se convirtieren de sus malos caminos, entonces yo iré desde los cielos, perdonaré su pecado y sanaré su tierra, nos dice la palabra de Dios.
13: Amén. Gracias, Pastor. Amén. Osorio. Aquí en la carretera CA5 ya se encuentra la policía, se están organizando porque a partir de las 9, 10 de la mañana van a comenzar también lo que es sector de Taulabé, el sector de Monteverde, Las Conchas, todo lo que es la Guama, El Balín, hasta llegar a La Barca. Varias congregaciones de la Iglesia de Dios y otras denominaciones se unen hoy para celebrar el Día de la Biblia. Acompañado de Karen Sierra, les informó Pablo Chavarría.
0: Gracias a Pablo Chavarría desde el sector de Yohoa. Rápido, Iglesia Intercesión Vida Abundante, también presente en la celebración del Día Nacional de la Biblia en el Boulevard Suyapa. Liz Álvarez con René Martínez en cámara. Vamos, compañeros.
15: Gracias, compañeros, en estudio ya estamos avanzando en esta jornada de fe, estamos celebrando el Día Nacional de la Biblia. Las calles pues ya están llenas de color, de música, de alegría, con las carrozas, pancartas, bandas. Tenemos por aquí, hola, mucho gusto, ¿qué tal, cómo está?
16: Un placer, muy bien, feliz de que estés marchando por la nación.
15: ¿Cuál es su nombre?
16: Luis Miguel Alonso.
15: Ahora yo le pregunto, ¿qué representa para usted estar marchando en este día que por medio de decreto pues se hace esta gran celebración?
16: Una demostración pública de nuestra fe y declaramos que Jesucristo es el Señor y Dios de Honduras.
15: Muchísimas gracias. Nosotros pues vamos por aquí, continuamos. Hola, ¿cómo está? Muy buenos días.
17: Buenos días.
15: ¿Cuál es su nombre?
17: Giselle.
15: Giselle, ¿qué mensaje quiere dejarle usted a toda la población que está en este momento conectada con HCH?
17: Se vengan a celebrar con nosotros el Día Internacional de la Biblia.
15: Con mucha alegría, la veo con mucho entusiasmo.
17: Tenemos mucho que agradecerle a nuestro Padre Celestial.
15: Así es, muchísimas gracias por aquí. Nosotros pues estamos en esta fiesta, estamos viviendo algo tan tan hermoso. Esto es el Día Nacional de la Biblia. Lo estamos, se regala, estamos honrando la poderosa palabra del Señor. Hola, ¿cómo está? Mucho gusto.
18: Buenos días. Estamos contentos de estar aquí celebrando el Día de la Caminata, el Día de la Biblia.
15: ¿Cuál es su nombre?
18: Sandra.
15: Sandra, ¿cuál es su versículo favorito, Sandra?
18: Jehová es mi pastor y nada me faltará.
15: ¿Le ha ayudado a usted en momentos difíciles ese versículo?
18: Claro que sí, toda mi vida, corazón.
15: ¿Qué ha hecho Jesús en su vida, mi hermana?
18: Transformarme la vida, cambiarnos porque somos nuevas criaturas en Cristo Jesús.
15: ¿Y con quién anda? ¿Con su familia? ¿Con el ministerio?
18: Estamos con mi familia, con mi esposo y mis hijas y el ministerio de intercesión de la iglesia.
15: ¿Su nombre?
18: Sandra Lanza.
15: Sandra Lanza, muchas gracias, hermana Sandra Lanza. Nosotros pues vamos por aquí. Hola, ¿cómo está? Mucho gusto.
19: Gracias, igual.
15: ¿Cuál es su nombre?
19: Ivonne.
15: Ivonne, cuéntenos, Ivonne, ¿cómo está viviendo usted esta fiesta?
19: Ah, con mucho gozo, con mucho placer.
15: Qué lindo. ¿Y con quién anda? Veo que anda bien acompañada.
19: Con mi hija y con mi yerno.
15: Bueno, mucho gusto, espero que disfruten.
19: Gracias.
15: ¿Qué mensaje quiere dejarle usted a la población hondureña?
19: Que sigamos adelante.
15: ¿En Cristo Jesús?
19: En Cristo Jesús, y que unidos llegaremos a la meta final.
15: Amén, muchísimas gracias, mi querida hermana. Esto es lo que se vive, compañeros. Estamos en gran transmisión, totalmente en vivo. En vivo, estamos ya avanzando. Vamos por aquí, tenemos más... tenemos más personas que están bien coloridas, que andan con sus pancartas. Hola, ¿cómo está? Mucho gusto.
20: Bendiciones, mucho gusto.
15: ¿Cuál es su nombre?
20: Eduardo González.
15: Eduardo González, ¿cómo vive usted esta celebración?
20: Vivimos esta celebración contentos de que esta es la misión de la iglesia, de que estamos donde tenemos que estar, siendo de bendición para esta nación.
15: Amén, así es. Ahora yo le pregunto, ¿qué ha hecho Jesús en su vida?
20: Jesús no solamente es propósito para vivir.
15: ¿Desde dónde vienen para ser parte de esta gran celebración?
20: Somos de aquí, de Tegucigalpa, de la Iglesia Cristiana Vida Abundante.
15: Muchísimas gracias.
20: Mucho gusto, bendiciones.
15: Amén, amén. Vamos por aquí, esto está avanzando. Ya vamos, vamos a ver, permítame por aquí. Hola, mucho gusto, ¿cómo está?
21: Hola, preciosa, qué gusto.
15: Muchas gracias. ¿Cuál es su nombre?
21: Rafael González.
15: Hermano Rafael, yo quiero preguntarle a usted, ¿qué significa este día para usted?
21: Bueno, es la expresión de fe del cristiano en ese decreto presidencial o del Congreso que permitió decretar el día último de septiembre como el Día Nacional de la Biblia. Y eso lo aplaudimos.
15: Así es, muchísimas gracias, compañeros. Nosotros regresamos a Estudios Principales.

0: No podríamos cubrir en una hora del programa Actualidad de todo lo que ha pasado esta mañana en la celebración del Día de la Biblia en nuestro país, pero Mariel Arteaga tendrá más información a partir de las 12 del mediodía, en breve con HCH Meridiano. Nosotros nos despedimos con Ramón Maldonado, porque también en la ciudad de Puerto de Tela se celebró el Día de la Biblia. Esto fue su programa Actualidad. Que estén muy bien. Feliz domingo.
1: También en la ciudad de Tela se hizo sonar el chofar con el que se anuncia el movimiento y llegada del Espíritu Santo en esta actividad. Todas las iglesias evangélicas de esta ciudad, Puerto de Tela, se dieron cita en la calle principal de esta localidad para celebrar el Día Nacional de la Biblia. La marcha y celebración fue organizada por la Asociación de Pastores de Tela, en la que aprovecharon a la vez orar por todo el país de Honduras.
2: Un día muy importante, el Día Nacional de la Biblia, por decreto en nuestro país Honduras. Queremos decirle a toda la ciudadanía, especialmente a todas las personas que son parte de este gremio importante, que gracias a Dios pues tenemos un día importante para poder decirle, Señor, gracias por su palabra.
1: El pueblo cristiano de Tela disfrutó de la presencia del pastor estadounidense Eston Hutchinson, quien enfatizó que la Biblia no solo es un libro.
3: This is 66 books.
4: Son 66 libros.
3: Written by over 40 men.
4: Escrito por 40 hombres.
3: Across 1500 years of time.
4: Por 1500 años.
3: On 3 different continents.
4: En 3 continentes.
3: In 3 different languages.
4: En 3 lenguajes diferentes.
3: And it tells one unified story.
4: Y dice una historia unificada.
3: Of one unified God.
4: Un Dios unido.
3: Restoring one unified body.
4: Restaurando un cuerpo unificado.
3: And we are that body today.
4: Tú y yo somos ese cuerpo.
3: So I came to preach unity over you today.
4: Te vengo a dar unidad.
3: This is no longer a time of division.
4: No es un tiempo de división.
3: We must lay down our preferences.
4: Dejemos a un lado nuestras preferencias.
1: Al finalizar el evento, la Asociación de Pastores de Tela recibieron unción del pastor Elton. Este fue un informe enviado desde la ciudad Puerto de Tela por su corresponsal Ramón Maldonado. Muy buenas.

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4: Precio y exportación. Controversial anuncio de bombardeos para apurar lluvias, mientras Copeco asegura que hoy sí el líquido caerá tupido por invierno. Conste, santísimo. Estrategia de seguridad. Escudo de las Américas para el territorio estaría funcionando cuando comparativamente hechos de violencia y crimen drásticamente reducidos este fin de semana. Si del pasado se trata. Vibrante conmemoración del Día de la Biblia, con eventos alusivos en diferentes ciudades, y quien presentó la iniciativa en 1987, exdiputado Glenn Salomón, fallece hoy a los 88 años. 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A continuación, Mariel y Merlin Cristina.
5: Muy buenas tardes, Honduras. Un gusto saludarles a esta hora, listos para informarles en este su espacio de HCH Meridiano Edición Fin de Semana. Por supuesto, con un equipo impresionante durante esta jornada de domingo. Desde los estudios Pablo Gerardo Matamoros, les saludamos a usted, amigo televidente, que nos sintoniza a través de YouTube, en Facebook, y que están en sintonía a través del TikTok. ¿Cómo está Merlin Suazo? ¿Cómo le va?
6: Un gusto, Mariel, estar aquí con usted, y de verdad que estamos terminando el mes ya de septiembre. Mariel, y lo estamos terminando de la mejor forma, el último domingo de septiembre, haciendo una celebración hermosa, una cobertura completa que ha tenido usted y nos ha dado a través de las pantallas sobre el Día de la Biblia. Max se quedó con muchos contactos para poderlos también desarrollar en este espacio de noticias. Usted que desfiló hoy, usted que se presentó a la iglesia, usted que no le dio pena andar con un cartel que decía Dios te bendiga, Dios te ama, o los textos de la Biblia, usted es un valiente. Y valientes como usted, es que el reino de los cielos está orgulloso, y que las personas que no conocen a Jesús pueden hacerlo a través de la actividad que sucedió hoy,
5: María. Una actividad, mire, impresionante, que se ha realizado en todo el territorio nacional, gracias a mi querido Tony, quien es el encargado de hacer o demostrar los diferentes puntos del país donde HCH ha tenido presencia, y los que faltan, Merlin, claro, porque hemos tenido presencia en los 18 departamentos del territorio, en el Boulevard Suyapa, en Lempira, en El Porvenir. ¿Sabe que en El Porvenir estaba escuchando el contacto de Carlitos Amador? Hicieron un recorrido y fueron a terminar hasta el Escano de Tepales. ¿Usted sabe qué distancia es esa? Es, sí, enorme,
6: es enorme,
5: enorme, porque tiene que pasar por Siria, tiene que pasar por el Escanito, por Guayabía, por el Pedernal, tiene que pasar por varias aldeas de los municipios del norte de Francisco Morazán, y obviamente eso alegra también el corazón, porque se sabe que la iglesia está presente. En el Boulevard Suyapa estuvo también compañía de nuestras compañeras de HCH Radio, también estuvo Ángel Galo en el lugar para poder mostrar la actividad como tal, en Choluteca, en Catacamas, en Santa Cruz de Yojoa, en Intibucá, en Tela Atlántida, que recién vimos el contacto de nuestro compañero Ramón Maldonado. Sin lugar a dudas, una actividad impresionante.
6: Así es, Mariel, en Intibucá, usted lo decía, en el Chochi. Tal vez en el Chochi no se reunieron todos los que comenzaron, porque en la primera toma de Suyapa.
5: Sí, ahí
6: usted
5: está.
6: Puede
5: tal vez podemos poner la la toma, cantidad, esa toma a Fiallos.
6: La cantidad de cristianos que salieron hoy al Boulevard Suyapa. Al final en el Chochi Sosa pues era ya voluntario, ¿no? Disfrutar de las actividades que habían en el Chochi. Pero estas iglesias que salieron al Boulevard Suyapa demostraron que Jesús sigue vivo y que el libro de la guía espiritual que tienen los cristianos sigue vivo y vigente, y le damos gracias a Dios de ser un país en el mundo donde respetamos y que la Biblia tiene un día especial para ella.
5: Así es, una actividad importante que se le ha dado el respeto que se merece, sí, claro, significativo para los hondureños, para el pueblo cristiano. Enhorabuena. 12:17, lo más destacado a esta hora.

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1: Así es, Claro presenta lo más destacado. Honduras celebra el Día Nacional de la Biblia con desfiles a nivel nacional.
2: Además, en lo más destacado le damos a conocer lo que dijo el cardenal Óscar Andrés Rodríguez, quien cuestiona a los que creen que el aborto y la eutanasia son un derecho.
1: Entre lo más destacado le estamos dando a conocer, rescatan a una señora. Ella estaba en silla de ruedas tras voraz incendio en su vivienda en San Pedro Sula. Ella lo ha perdido todo.
2: Y una silla de ruedas, ella andaba en silla de ruedas.
1: Sí, estaba quemada la silla de ruedas.
2: Una silla de ruedas,
1: ojalá. Solo se pudo salvar ella, que es lo más importante, su vida, pero lo ha perdido todo, Mariel.
2: Y ese que este caso es donde me dijo Fiallos. Si me acuerdan,
1: San Pedro Sula, Ernesto Alonso Rojas hizo un contacto en la mañana y hacía público el número de la señora.
2: ¿Sí?
1: Para las personas que podían ayudarle. ¿Será que más adelante
2: óyeme,
1: también
2: para poder conseguirle una silla de ruedas,
1: eso,
2: poder conseguirle una camita,
1: las
2: algo?
1: Las personas que la cuidan
2: poder
1: dicen
2: ayudarle
1: que es lo
2: a hacer
1: más necesario.
2: Ahí en la zona, porque quedó en la calle.
1: Totalmente
2: quedó
1: todo
2: calle.
1: Lo ha perdido.
2: Imagínense, ¿dónde me dice? Tal vez Neto me dice el lugar de... ¿Dónde fue específicamente este incendio, compañero Ernesto Alonso Rojas? Me comparte el número telefónico también. Vamos a tocar puertas, Merlin. En este
1: así
2: caso
1: es.
2: No se puede quedar así.
1: Más que una persona con discapacidad,
2: correcto,
1: que necesita, Mariel,
2: que necesita
1: su silla,
2: ayuda,
1: de ruedas,
2: que ocupa
1: sus pañales desechables. También decían que ella necesitaba todas estas situaciones ya que lo ha perdido todo. Ha salvado
2: que
1: su vida, que es lo más importante, pero
2: ya voy a hacer
1: la necesita la ayuda
2: ya, del pueblo. Ya va a haber... Va a haber respuesta. Yo
1: gracias,
2: sé que me
1: Mariel,
2: están escuchando y que va a haber respuesta. Seguimos con lo más destacado a esta hora. Vamos a darle a conocer... Bueno, mire, se consumió por la llama y los vecinos ni cuenta se dieron. Un bus urbano quedó totalmente calcinado en San Pedro Sula. Las causas se desconocen.
1: Así es, y entre lo más destacado a esta hora del mediodía, acribillan a dos hombres en una pulpería de Nueva Arcadia. Esto ha sucedido en Copán.
2: Además, le informamos lo más destacado hasta esta hora que ha pasado en el territorio nacional.
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0: La presencia informativa de HCH en distintos puntos del territorio nacional, en Lempira, Adriana Oliva, y en la capital hondureña, nuestro compañero Bridel Uceda, a cargo de la nota policial en Tegucigalpa, Comayagüela y zonas de alrededor.
1: Ángel David Muñoz desde Santa Bárbara está conectado con nosotros. También Juan Ojara, Jenny Santos desde La Bella, Ocotepeque. Y desde la capital industrial San Pedro Sula, el dinámico Ernesto Alonso Rojas.

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1: Mucha atención a este informe de último momento. Héctor Fuentes nos da detalles porque han asesinado a una persona. Esto en el sector de Limones, Lepaguare. Según datos preliminares, hay un hecho violento en este sector del departamento de Olancho. Varias detenciones que ha dado la Policía Nacional en las últimas horas. Adelante con usted, Héctor Fuentes.
2: Momento. Muchas gracias, compañeros, en el estudio principal a través de Hable Como Habla Televisión Digital. Hechos violentos en el departamento de Olancho. En este momento me acompaña el suboficial Henry Betanco con estas últimas capturas que hay acá en campamento y también un hecho violento que se ha registrado en el sector de Limones, Lepaguares. ¿Qué información maneja la policía?
3: Antes que todo, buenos días. Realmente siempre es agradable darle las estadísticas suscitadas en nuestro sector de responsabilidad, porque al final son tres municipios, Concordia, Campamento y Guayape. El día de ayer se remitieron dos personas del sexo femenino a Juticalpa por tener orden de captura pendiente por el delito de allanamiento de domicilio, y otro ciudadano también por el delito de tráfico de drogas. Hoy, en una operación combinada con la Policía Militar del Orden Público y Dirección de Prevención, se realizaron detenciones de tres ciudadanos, uno por el delito de porte ilegal de arma de fuego de uso permitido y otro por irresponsablemente hacer disparos

0: podría decirle de que es un hecho aislado al sector de campamentos, realmente jurisdicción de Juticalpa, como lo acabo de referir, y le quitaron la vida a una persona que, según estuve hablando con compañeros, un equipo de investigación de Juticalpa, a esa persona la habían privado de su libertad horas antes de que al final terminara sin vida en el sector de Limones. Un equipo de Juticalpa ya está haciendo las pesquisas pertinentes, entiendo o tengo conocimiento de que ya se culminó con el levantamiento cadavérico, y es por allá donde se están llevando las diligencias investigativas y donde podrían ampliar un poco más la información sobre esos hechos.
1: Gracias, suboficial. Compañeros, eso es lo que les puedo informar desde el municipio de Campamento Olancho este día, con estos hechos que han ocurrido, detenciones, y también este hecho que lamentamos en las últimas horas, que hasta el momento permanece como desconocido en el sector de Limones Lepaguares. Compañeros, con este informe en cámara de mi compañero Francisco Funes, vuelvo con ustedes a Estudios Principales.
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3: Muy bien, hacemos un contacto con Ángel David Muñoz porque nos reporta la muerte o el asesinato de un joven de 22 años. Esto ha sido justamente en la carretera hacia Pitosolo. Ángel está en el lugar y nos da a conocer en detalle esta información de último momento.
4: Así es, compañeras y compañeros de Hable Como Habla Televisión Digital, lamentable. Han asesinado con arma de fuego calibre desconocido a un joven de 22 años de edad, de nombre Ever Bardales Hernández. Él era originario de Horconcitos, Santa Bárbara, y fue asesinado en la carretera que conduce de Santa Bárbara hacia Pitosolo, a la altura del inicio de la puerta de Seguaca, así le llaman acá, más adelante del Valle de Tencoa. Ever Bardales Hernández fue encontrado muerto con varios impactos de arma de fuego calibre desconocido. Ya la Policía Nacional se encuentra acá. Los amigos y familiares dicen que no quieren que se lleve el cuerpo hacia la medicina forense. Eso es lo que piden ustedes, ¿verdad?
5: No, aquí tenemos que velarlo. Porque el traslado para San Pedro lo puede hacer la Policía Nacional, pero de allá para acá, ¿quién lo va a traer? Entonces, la policía tiene que ser consciente, lo que se dio, no creo que hayan vestigios de que alguien va a decir esto, mujeres, no. Entonces, lo que corresponde a los familiares es que lo recojamos y le demos cristiana sepultura.
4: Siempre los familiares, cuando matan a una persona, no quieren que se lo lleven a medicina forense. ¿Por qué será?
5: Por el traslado, económicamente no hay recursos para poderlo trasladar al lugar de los hechos.
4: ¿A qué dedicaba este joven que asesinaron acá?
5: Pues él trabajaba en Santa Bárbara en construcción.
4: ¿En construcción?
5: En construcción, y desgraciadamente salió y se tomó sus tragos, no sé, pero yo lo desconozco, yo hasta ahorita vengo llegando.
4: Con ¿Lamentablemente las bebidas alcohólicas?
5: Posiblemente pudo haber sido así. Sí, sí.
4: ¿El amigo suyo?
5: Sí, era hijo del amigo mío. Vivía con una sobrina mía.
4: Sí. Sí. ¿Usted es familia? ¿Usted es el papá? No.
5: Tío.
4: Ah, usted es tío. Sí. Lamentable, ha asesinado a su sobrino.
6: Sí, a mi sobrino. Sí.
4: ¿Qué piden las autoridades?
6: ¿Cómo dice?
4: ¿Qué piden las autoridades?
6: No, pues sí, averiguar a ver quién lo jodió y que le pongan de ella a esos individuos. Que lo paguen, porque no es un perro el que han matado. Es una persona de carne humana.
4: Sí. ¿Tiene que hacerse justicia?
6: Tiene que hacerse justicia con la ley. Para eso es la ley. Para pobres y ricos.
4: ¿Es hijo de su hermana o de su hermano?
6: De mi hermano.
4: ¿De su hermano?
6: Sí.
4: ¿La mamá ya sabe que está muerto su hijo?
6: No sé. Es que vienen separados, él ya vive en el Islote y él vive en Santana.
4: Terrible, va.
6: Sí.
4: Terrible, bueno. Sí. Ever Bardales Hernández.
6: Sí.
4: Es el nombre de este joven, sí, de 22 años de edad, que lamentablemente ha muerto de varios impactos de arma de fuego calibre desconocido aquí en el sector, conocido como el inicio de la Vuelta de Seguaca, carretera que de Santa Bárbara conduce hacia Pitosolo. Para Hable Como Habla Televisión Digital, junto a Jordan El Guerrero, yo soy Ángel David Muñoz, vuelvo a los estudios.
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1: Preste atención a este informe de último momento. Más temprano le dimos a conocer que anoche se registró un fuerte accidente. Esto en la CA5, ¿verdad? Es la carretera al norte. Donde tres personas resultaron heridas. Lastimosamente se acaba de confirmar que una de ellas ha fallecido. Pablo Edgardo Chavarría, adelante.
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2: Gracias, compañeros en estudios, auditorio de Hable Como Habla Televisión Digital. Así es, noticia que se genera de último momento. Vean ustedes qué lamentable. Se confirma la muerte de uno de los tres jóvenes que se conducían en una motocicleta en la zona del lago de Yohoa, a la altura de Agua Azul Sierra. Este en vida respondía al nombre de Carlos Ismael Lagos López. Repito, Carlos Ismael Lagos López, originario de ahí de la comunidad de Agua Azul Sierra. Al parecer, pues ellos iban a bordo de una motocicleta e impactaron de frente contra un pick-up color blanco. Los demás siguen internados, recuperándose en un centro asistencial, pero ya se ha confirmado la muerte de uno de estos tres jóvenes que iban a bordo de un vehículo de tres ruedas. Al lugar pues llegaron paramédicos, miembros del Cuerpo de Socorro de Santa Cruz de Yohoa, la Policía de Vialidad y Transporte, pero lamentablemente este joven perdió la vida. Ya se ha confirmado por parte de las autoridades y por parte de la familia. Con esta lamentable noticia, a esta hora del día, acompañado de Karen Sierra, les informó Pablo Chavarría.
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1: Muy bien, en esta información de último momento, escuche bien, en la comunidad del Manglar, Danlí, se ha registrado una persona muerta y según sus familiares, fue a manos de la Policía Nacional. Julio Ruiz está con las personas que hacen esta acusación y, por supuesto, dándole cobertura a esta información de último momento.
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3: Compañeros, muchas gracias. Hay un hecho confuso en el sector del Maguelar. Aquí están familiares de Olvin Joel Vázquez, de 32 años, quien según falleció, y de lo que ellos han investigado, fue a manos de la policía. Hubo un registro, pero él se corrió y la policía salió detrás de él. Minutos más tarde venía la patrulla, según con el cuerpo herido hasta el Gabriel Alvarado, donde minutos más tarde se confirmó el fallecimiento. Estamos en este momento. Usted es el hermano de él, ¿verdad?
4: Hermano de Olvin.
3: De Olvin.
4: Joel Vázquez.
3: Usted estaba ahí, ¿me cuenta?
4: Ahí estaba yo con él.
3: Cuénteme, adelánteme, ¿qué fue lo que sucedió allí?
4: Salió corriendo él cuando cayó la patrulla.
3: Ajá. ¿Por qué salió corriendo?
4: Tenía temor, como no le han dado la carta de libertad. Ajá. Pues tenía temor, pues le corrió la patrulla.
3: ¿Y él corrió?
4: Corrió y la policía lo siguió.
3: ¿Le disparó cuando iba corriendo,
4: sí,
3: la policía?
4: Lo disparó.
3: ¿Y usted no les dijo nada a ellos?
4: No, no le dije nada porque tenía temor que también le podían llevar.
3: También le podían llevar.
4: Sí.
3: Pero no estaban haciendo nada malo. ¿Dónde se encontraban ustedes?
4: En Maguelar.
3: ¿En el Maguelar? ¿Pero a dónde exactamente?
4: Ahí cerca de una cantina.
3: ¿Cerca de una cantina?
4: Sí.
3: Ajá. ¿No estaban haciendo disturbios,
4: no,
3: ni nada por
4: nada,
3: el estilo?
4: Nada.
3: Y sin ninguna explicación la policía le empezó a disparar.
4: Sí, fue porque se corrió.
3: ¿Se corrió?
4: Sí.
3: ¿Y después qué supo usted?
4: No, como al 10 minutos vivía ya ni la patrulla, regreso ya con él.
3: ¿Con herido?
4: Sí, venía.
3: ¿Le dijo su hermano algo? ¿Logró hablar usted?
4: Pasó de espada, la patrulla no se detuvo ahí.
3: No se detuvo. ¿Y aquí avisaron a familiares?
4: Sí.
3: Que venía herido.
4: Sí.
3: Bueno, esta es la versión del hermano, miren. Llegó la policía, se corrió el muchacho porque todavía no le habían dado la carta de libertad. Y después venía ya la policía con él herido. ¿Usted es tío?
4: Correcto.
3: ¿Cómo sí. se llama usted?
4: Mónico Vázquez.
3: A ver, don Mónico, cuénteme. Usted está pidiendo que se dé una explicación por parte de la policía.
5: Que se dé una explicación y hacer justicia. Porque no puede hacer, porque el hecho de que ellos están es para proteger, servir y apoyar, pero no para matar. Eso es lo que...
3: ¿No había una justificación para poderle...
5: No. Si el hecho de que él se corrió y no andaba arma, entonces ellos han cometido un error grave.
3: ¿Y tampoco agredió a algún elemento policial?
5: No, según la información que tengo, porque yo acabo de ir a andar ahí, según información, él no andaba nada y él se corrió por el temor, como dije el hermano de él, y cualquiera lo podía haber hecho, pero los policías no pudieron actuar de esa forma.
3: Están pidiendo entonces en estos momentos que dé algún comunicado aquí la jefatura 7 para tener una clara perspectiva de todo lo que ha sucedido.
5: Inmediatamente sí, y que se le dé atención a los que andaban en turno desde esa hora de la noche. Sí.
3: ¿Ustedes no supieron el que presentaba si heridas de arma de fuego?
5: No,
3: de...
5: vimos, porque cuando yo llegué al hospital ya estaba en bolsa.
3: Ya estaba, lo llevaron para Tegucigalpa. Sí, sí, sí. ¿No han ido a traer el cuerpo a Tegucigalpa? No,
5: vamos para allá.
3: ¿Van para allá? ¿Y la fiscalía qué les dijo?
5: No, no platican nada con ella yo.
3: ¿Con la fiscal no les dijo
5: nada? No, nada, nada, no platicamos nada.
3: ¿No pidieron tampoco informe ni nada?
5: Nada, porque ya estaba en el carro ya para salir.
3: Bueno, ellos son los familiares de Olvin Joel Vázquez, de 32 años, que están acá en estos momentos pidiendo una explicación en cuanto a este hecho ocurrido en el sector del Maguelar, jurisdicción de Danlí, pegadito con Patuca. Así que la Policía Nacional tiene que aclarar esta situación, qué fue lo que sucedió, ¿verdad? Porque incluso ustedes andan unos casquillos acá que quedaron en la escena y que esto va a servir también como evidencia. Con este contacto nosotros volvemos hasta Estudios Centrales.

0: Flotando en las aguas de un río en el sector de El Porvenir, Atlántida, han encontrado el cuerpo sin vida de un hombre desaparecido hace unos días en este sector atlántico del país. Wilmer Montoya ha llegado hasta el lugar y tiene la información. Último momento.
1: Así es, efectivamente, compañeros televidentes de HCH Televisión Digital, HCH Radio en la 101.5 FM en todo el departamento de Atlántida. El pasado viernes había desaparecido don Ángel Pérez, de 76 años de edad. Pues él había desaparecido y en el sector del Pino. Y se vino a encontrar pues hoy su cuerpo sin vida aquí cerca de la barra de lo que es la estriera, que le dicen, ¿verdad? Aquí del Porvenir Atlántida. Mire, voy a abundar más que todo con una de las familiares, porque aquí está Medicina Forense y las autoridades pues policiales ya realizando sobre la escena. ¿Cuál es su nombre?
2: María Eleni Rivera.
1: ¿El nombre del señor?
2: José Ángel Pérez.
1: ¿Cuántos años tenía?
2: 76.
3: Último momento.
1: ¿Qué fue lo que ocurrió exactamente? ¿Que ustedes lo dieron por desaparecido el pasado viernes?
2: Sí, él se desapareció tipo 12 del mediodía.
3: Último momento.
2: Del Pino. Sí, lo venimos a hallar acá. Ahogado.
1: ¿Ahogado, creen ustedes? ¿Creen que no hubo mano criminal?
2: Pues, no creo porque... Bueno, hasta la vez, hasta ahorita no sé si fue ahogado, no sé la verdad, pero sí lo encontramos ahí flotando en el agua.
1: ¿En el agua?
2: Sí.
1: ¿Ustedes pues creen de que se ahogó y vino a esta zona? ¿Qué andaba haciendo en esta zona?
2: Pues yo creo que andaba buscando a una hermana que tenía él acá y no pudo dar con la casa y se metió para este lado y fue como cayó al agua y ahí fue donde...
1: ¿Tenía algún problema él? Pues era mental. ¿O?
2: Estaba como padeciendo de olvido. De olvido, sí, algo así. Sí, no estaba declarado, pero eso pensamos nosotros.
1: ¿Creen ustedes que se mintió inconsciente?
2: Pues yo creo que sí. Yo creo que sí, él tal vez cayó de noche, la verdad no lo sé. Sí.
1: Ahora les extraña esto.
2: Sí.
3: Último momento.
1: Esperan de que las autoridades se los entreguen si fue ahogado. Esperan que no haya sido mano criminal.
2: Sí, queremos que nos entregue rápido porque él ya está en estado de descomposición. Sí.
1: ¿No precisan ustedes que pueda ser ahogado, que no hubo mano criminal?
2: Pues sí. Por lo que se mira, sí, yo creo que fue ahogado. Sí.
1: Están esperando que vengan las autoridades de lo que es inspecciones oculares de DPI para que determinen si fue ahogado o fue mano criminal.
2: Estamos esperando.
1: ¿Cuál es su nombre?
2: María Eleni Rivera.
1: ¿Y cómo le dicen esta zona?
2: Pues no.
1: Juan López. ¿Verdad?
2: Juan López.
1: La parte de la municipalidad hasta el fondo.
2: Ajá, sí. Así.
1: Gracias, en efecto, esto es lo que sucede, compañeros televidentes de HCH Televisión Digital, en el cual pues las autoridades realizan lo de ellos, Medicina Forense, también las autoridades policiales, en el cual pues se espera dar un dictamen de lo que en realidad ha sucedido, si fue que se ahogó o hubo alguna mano criminal. Eso es lo que tienen que determinar las autoridades para podérselos entregar a ellos y darle pues ya su velatoria y cristiana sepultura. Pero mientras tanto, esto es lo que nosotros podemos informar, compañeros televidentes de HCH Televisión Digital. Desde el municipio del Porvenir, Atlántida, les informó Wilmer Montoya.
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0: último momento.
1: Mucha atención a esta información de último momento. En la zona norte se llevan a cabo operativos en varios sectores. En varios sectores se llevan estos operativos y la policía ha capturado a miembros de estructuras criminales allá en la zona norte del país. Ernesto Alonso Rojas, en la presencia informativa, nos da en detalle. Adelante.
2: Así es, televidentes de Abre Como Habla Televisión Digital, un miembro de una estructura criminal se enfrentó a la policía y está recibiendo atención médica en las últimas horas. También dos hechos que se han dado en San Pedro Sula. Para ello converso con el subinspector Noel Pérez de Relaciones Públicas de la Policía Nacional en el norte del país. El inspector, me habla de estos hechos que se han dado en las últimas horas.
3: Así es, gracias por el espacio, licenciado Ernesto Alonso Rojas. Un saludo a las personas que se informan a través de HCH. Nuestra Policía Nacional mantiene operatividad acá en la zona norte de nuestro país, en el marco de la operación Escudo de Honduras, y en las últimas horas, en una operación de impacto realizado por la DAE en conjunto con agentes de la Unidad Metropolitana de Prevención número 7, en un sector ha logrado la detención de un hombre presunto integrante, incluso sería supuesto gatillero de la Mara MS-13, en donde se le ha logrado la detención y se le ha logrado el decomiso de un arma de fuego, asimismo como proyectiles sin percutir. Este sujeto ha sido vinculado, que sería un gatillero de esta estructura criminal, e incluso durante la operación policial este sujeto había intentado en contra de la vida de nuestros funcionarios policiales disparando. Es ahí donde se ha dado un leve intercambio de disparos. Este a esta hora se encuentra recibiendo atención médica en un centro asistencial bajo resguardo de nuestra Policía Nacional. Él ha sido puesto ante el ente comandante del Ministerio Público por suponer responsable de los delitos de terrorismo, asimismo como del delito de portación ilegal de arma de fuego de uso permitido. También, según el historial delictivo, ya cuenta con antecedentes de que había sido detenido en lo que es años anteriores por el delito de asociación ilícita.
2: También se ha dado otro hecho donde ha participado la DAE también, inspector.
3: Así es otra operación que se ha realizado en las últimas horas en el sector de La Lima, donde ha participado especialistas de la DAID, asimismo agentes asignados a la Unidad Metropolitana de Prevención número 9 en este sector, donde se ha logrado la captura de alias Gallo, quien sería un supuesto pandillero de la 18, a quien también se le ha logrado el decomiso de armas de fuego, asimismo droga y asimismo el decomiso de proyectiles de uso restringido en nuestro país. Este ha sido puesto ante el ente competente del Ministerio Público para que enfrente los cargos de terrorismo, asimismo por el delito de portación ilegal de arma de uso permitido y munición de uso restringido en nuestro país.
2: Sí. Bueno, muchas gracias, inspector Pérez, de la Oficina de Relaciones Públicas de la Policía en el norte del país. Dos casos diferentes de las dos reconocidas estructuras criminales de San Pedro Sula, dos detenidos que están ya pues en poder de la justicia hondureña. Presencia informativa y noticiosa en los estudios a esta hora.
1: Preste atención a esta información, Merlin Suazo. Hay situaciones bien complicadas, bien difíciles. Hay una imagen que se ha hecho viral, que la han colocado una manta en uno de los puentes en la costa norte del país, y a veces una simple frase puede cambiar la vida de cualquier ser humano. Carlos, Dios te ama, quizá es lo que necesitaba saber hoy, esta manta. Bonito mensaje justamente en el marco del Día de la Vida.
4: Así es, Marieli. Usted se pone...
1: Si es sí, o si es real, es un bonito mensaje.
4: Es un bonito mensaje. ¿Y cuántos Carlos no estarán pasando por ese lugar? ¿Y cuántos Carlos no estarán necesitando un mensaje? Así que eso es una manera positiva de llevar el mensaje de Dios. Yo lo decía, qué valientes las personas que hoy salieron a las calles con un cartel que decía Dios te ama. Habían también actividades en algunos lugares donde las personas oraban por otras personas, donde llevaban un texto de la Biblia que identificaba o que la identifica a usted. Y eso es importante porque usted puede estar llevando el mensaje de la palabra de Dios y estar también necesitándolo. Entonces, cada vez que usted hace algo por el prójimo, también usted siente paz en su corazón y eso se devuelve. Así que el movimiento que hoy vimos en todas las ciudades, el movimiento que hoy vimos aquí en la capital de la República, representa el amor que tenemos a Dios, el temor y el amor que tenemos a Dios, y que estamos privilegiados en tener un día para la Biblia. Y estos mensajes deberían de ser masivos, deberían de ser masivos en las comunidades, en las ciudades, porque de verdad hay personas que necesitan un mensaje, necesitan una palabra, necesitan saber que todo va a estar bien, necesitan saber que Dios está a su lado, necesitan saber que no están solos y necesitan saber que hay un ser más poderoso que cualquier cosa. Hay un ser más poderoso que la situación económica, que la enfermedad, que la situación sentimental, porque ahora está tan de moda que, ay, es que estoy deprimido, ay, es que tal cosa, porque por amor, ¿verdad? Cuando estamos hablando de sentimientos, pero hay un ser superior a todas esas situaciones, alguien más grande, con más poder, y ese es Jesús, por supuesto.
1: Así es, y justamente vamos con Gerson Guzmán para poder conocer el desarrollo de las actividades en el marco del Día de la Biblia allá en el occidente del país.
0: Muchas gracias, compañeros. Se ha finalizado ya la celebración del Día Nacional de la Biblia aquí en la ciudad de la entrada de Copán. Nos acompaña el pastor Carlos III, presidente de la Asociación de Pastores Evangélicos en este sector del norte de Copán. Pastor, poderoso mensaje y una actividad que se ha realizado en unidad y también en agradecimiento a Dios.
5: Amén, damos gracias a Dios. La verdad que en la entrada de Copán los pastores hemos tenido una bonita unidad relacional y funcional. Funcional también, acabo de expresar la relación que tenemos. La unidad relacional nos llevó a una unidad funcional y hemos celebrado este día, lo que es el Día de la Biblia, concluyendo con un mensaje de gratitud a Dios.
0: Vemos que más ministerios se han sumado a esta celebración. Prácticamente fue insuficiente el Boulevard Internacional para albergar a tantos miembros de las iglesias que estuvieron desfilando hoy.
5: Así es, gracias al Señor, este año se han sumado más iglesias. Y aún hay otras iglesias que habían quedado de venir, pero por alguna razón no vinieron, pero sí creemos que cada año va a ser de mayor alcance.
0: Sí, hemos estado viviendo en los últimos meses tiempos duros para las familias acá en la ciudad de la entrada de Copán, pastor, en los que el temor, en los que el odio incluso nos ha cegado, y por eso hemos estado viviendo tanta violencia, tanta pérdida de vida de jóvenes acá.
5: Es verdad, y lo notamos ya rato, y por eso como asociación hemos establecido tiempos de intercesión por las madrugadas en lugares altos como el Orégano, en otros sectores, en puntos estratégicos, viéndolo, y estamos orando, y sí creemos en el nombre de Jesús que las cosas van a mejorar.
0: Bueno, ya finalizado, pastor, orando por la iglesia, orando por esta ciudad, y también agradeciendo a Dios por el lugar en donde vivimos y por las bendiciones que aquí hemos recibido.
5: Claro, agradecemos a Dios por Honduras, por esta patria que el Señor nos pidió nacer, agradecemos a Dios por cada ciudad y especialmente por la entrada con Copán y sus alrededores. Le bendecimos, bendecimos las autoridades de nuestra ciudad, a ustedes mismos, los medios de comunicación que siempre están ahí al lado nuestro también, para la gloria de Dios.
0: Gracias al pastor Carlos III, presidente de la Asociación de Pastores, aquí en la ciudad de la entrada de Arcadia de Copán, compañeros. De esta manera se cierra la celebración del Día Nacional de la Biblia en este sector de los ciudadanos del país con las imágenes de Donaldo Rodríguez. Voy a regresar con ustedes a los estudios principales allá en Tegucigalpa.
4: Muy bien, celebra el Día de la Biblia en Occidente también. Yalile Dubón ha dado cobertura a actividades que se han dado en la zona. Adelante.
6: Así es, compañeros, en estudios de Hable Como Habla Televisión Digital, tremenda fiesta la que se ha vivido este día 27 de septiembre de 2026 en celebración de lo que es la Biblia, en conmemoración al Día de la Biblia. Me encuentro con el pastor Douglas Urquía. Tremenda fiesta definitivamente este día, muy buena.
7: Sí, muy contentos, muy felices, ¿verdad? Como pueblo escogido de Dios que somos, hemos escuchado la palabra del Señor, hemos alabado, hemos adorado, todos los pastores juntos, congregaciones, hemos desfilado. Realmente es un gran privilegio y que nuestras autoridades nos hayan dado este día tan especial para que como pueblo de Dios lo celebremos y que anunciemos, ¿verdad?, a toda la nación Honduras en los diferentes lugares, de que hay un Dios todopoderoso que reina por los siglos de los siglos y que bendito sea el Señor que nos dejó su bendita palabra, porque imagínese usted qué sería de nosotros si no tuviéramos la palabra de Dios.
8: En nuestro tiempo, dice la Biblia, que hay que aprovecharlo porque los tiempos serán malos. Entonces vivimos los tiempos malos ya, pero en el Evangelio vivimos los tiempos de Dios y predicamos el Evangelio como lo hicimos hoy en ese recorrido tan lindo con las iglesias que colaboraron, que se unieron y luego la palabra que estuvo de mucha bendición.
9: Este día fue muy especial y una vez más diciéndole a la gente, tenemos nosotros la mayor de las esperanzas cuando buscamos al Señor, cuando tenemos a Dios y la dirección que necesitamos de la palabra del Señor, que es lo que hemos celebrado. La misma Biblia dice, lámpara es a mis pies tu palabra y lumbrera a mi camino. Necesitamos dirección en esta nación y celebramos que Dios nos ha dado esa dirección a través de su palabra.
6: Bueno, hemos visto tremenda fiesta este día. ¿Van a continuar ustedes en sus diferentes iglesias, pastor?
9: Nosotros tenemos esta reunión a las 5 de la tarde hoy y vamos a estar hablando justamente sobre eso, sobre un proyecto triple D. El proyecto de Dios el Padre, Dios el Hijo, Dios el Espíritu Santo y cómo nos ha llegado a nosotros este proyecto maravilloso de la palabra del Señor.
6: Ok, bueno, muchísimas gracias al pastor Andrés Chávez como pastor de la iglesia Cefán en Santa Rosa de Copán, anunciando más celebración para este día. Hoy en horas de la tarde se estará dando a conocer el proyecto triple D, Dios Padre, Dios Hijo y Dios Espíritu Santo. Con este contacto retorno a estudios principales de Hable Como Habla, Televisión Digital.

0: En el complejo de la Villa Olímpica es donde ha finalizado el recorrido que está haciendo la iglesia cristiana aquí en el bulevar
1: Suyapa,
0: Boulevard Suyapa y Anillo Periférico, donde se han realizado todas las actividades en el marco del Día de la Biblia. Stephanie Rivera.
2: Seguimos, compañeros, en la celebración del Día Nacional de la Biblia. Quiero contarles, hay una gran magnitud, Dios mío, de iglesias, cuántas cantidades de hermanos. La comunidad cristiana sin duda que es grande. Podemos observar justo en este momento, estamos en el puente ya hacia la Basílica de Suyapa. Ya estamos avanzando ya en este desfile bonito. Vemos las carrozas, las bandas de guerra. Vamos a conversar con la gente que está por acá y que, bueno, se ha venido a festejar el Día Nacional de la Biblia. Aquí hay unos chiquitines que van en una carroza. Quiero conversar con ellos. Vamos a ver, mi amor, ¿cuál es tu nombre?
3: Luciana Rodríguez Zavala.
2: Te has venido con tu papi, mi amor, a celebrar. ¿Por qué vienes a celebrar? A ver.
3: Porque me gusta siempre.
2: A ver, hermano, ¿usted es el papá de las niñas?
4: No, el tío, el papá de él.
2: A ver, ¿y qué lo ha motivado a venirse con los niños?
4: ¿Cómo dice?
2: ¿Qué lo ha motivado a venirse con los niños?
4: No, la voluntad de Dios. Dios siempre con Dios.
2: Bueno, una carroza que va llena de niños. Y seguimos por acá, amados hermanos. Bueno, con los hermanos, ¿verdad? Aquí festejando, compañeros. Bueno, vamos a ver por acá. Hay personas de la tercera edad también. Vamos a conversar. Hermano, ¿cómo está? Amigo, cuéntenos. ¿Se ha venido a festejar el Día Nacional de la Biblia?
5: Dígame.
2: ¿Se ha venido a festejar el Día Nacional de la Biblia?
5: Sí, así es, sí, que estamos para alabar al Señor.
2: ¿Y qué le ha motivado a venirse a celebrar?
5: Así es, bien. Sí.
2: A ver, ¿qué le motivó?
5: La palabra de la Biblia del Señor.
2: Amén, el celebrar la palabra del Señor. Pero bueno, también tenemos una banda de guerra, Dios mío, que están, tocando los instrumentos, como dice la palabra del Señor en el libro de los Salmos, capítulo 150. Alaba al Señor con todos los instrumentos. Ahí parafraseando el versículo. Vamos a

0: hacía.
1: Ok, qué bonito. ¿Cuál es el instrumento que tocan?
0: Redoblante.
1: Ok, qué lindo. Bueno.
0: Valeria.
1: Valeria. ¿Y por qué tú viniste a tocar hoy en la banda?
0: Sí.
1: ¿Por qué?
0: Me gusta la música.
1: Okay. ¿Tienes algún versículo favorito, Valeria?
0: Sí, pero la verdad es que no me acuerdo mucho, pero bueno.
1: Ok. Bueno, que Dios te bendiga, mi amor. Bendiciones. Bueno, eso es parte de la celebración del Día Nacional de la Biblia. Sin duda, bandas de guerra, carrozas, una gran cantidad de iglesias que se han venido por acá a festejar el nombre del Señor. ¿Usted se vino en moto, hermano?
2: Mi hijo va tocando el bombo. Es el guapo que va ahí. Ese guapo es el mío. Así es.
1: ¿Y usted lo vino a acompañar en su moto?
2: Siempre, acompañándolo ahí de cerca por si necesita agua o cualquier otra cosa. Felices y agradecidos con Dios.
1: Así es, usted como papá se ha encargado de cumplir lo que dice la palabra, enseñar a nuestros hijos, ¿verdad?
2: Y el niño en sus caminos, aun cuando fuere viejo no se apartará de ellos.
1: Amén, así es. ¿Cuál es su nombre, hermano?
2: Herman Cruz, para servirle.
1: Amén, ¿y usted anda contento?
3: Claro.
1: ¿Haciéndole barra?
3: Claro que sí, es mi hijo.
1: Ok, bueno, compañero, miren, más carrozas tenemos por acá, alusiva ahí una Biblia grande, un versículo que habla del Salmo 91, el que habita al abrigo del Altísimo morará bajo. Miren, jóvenes con propósito del Centro Cristiano Jericín. Y bueno, esto es lo que se vive en la celebración del Día Nacional de la Biblia. Kenia Sánchez, regreso con ustedes a estudios.
4: Muy bien, y seguimos con el Día de la Biblia. Nuestra compañera Adriana Oliva nos da a conocer que con una concentración en el Parque Central, esto precisamente en Gracias Lempira, han celebrado este día tan importante para los cristianos. Adelante, Adriana.
5: Así es, compañeros y televidentes, en la ciudad de Gracias Lempira también personas de las diferentes iglesias han salido a celebrar el Día de la Biblia con una concentración en el Parque Central. Vemos la afluencia de personas de diferentes edades, niños, jóvenes, adultos, quienes hoy también se unen a esta celebración. Estimado, compartiendo este día en la ciudad de Gracias Lempira, el Día de la Biblia.
6: Claro que sí, hoy es un día muy especial para todo el cristianismo, celebrando hoy el Día de la Biblia y aquí compartiendo la Iglesia del Señor.
5: ¿Cuál sería el mensaje para este día?
6: Bueno, pues el mensaje es para todo aquel que no le conoce, pues que puedan rendir su corazón, su vida al Señor y que puedan regocijarse.
5: Muchas gracias. En estos momentos una adoración en el Parque Central de la ciudad de Gracias Lempira. Hoy, Día de la Biblia. Estimado, si me permite, el mensaje de esta mañana para los hondureños, especialmente para los gracianos.
7: Bueno, el mensaje es de fe, de esperanza y de saber que tenemos las Sagradas Escrituras, que son la palabra de Dios, esa que son viva y eficaz, donde encontramos todo. Y tenemos nosotros la gran bendición de que la Biblia fue traducida al español completa, porque hay otros idiomas en las que no está traducida completamente. Disfrute su Biblia, léala, aplíquela en su vida.
5: Muchas gracias. Y con esta celebración, un momento de adoración, un encuentro con el Señor Jesucristo, desde la ciudad de Gracias Lempira, hoy celebrando el Día de la Biblia, voy a retornar a los estudios principales. Les informó Adriana Oliva.
4: Bueno, y en todo el territorio nacional se ha llevado a cabo esta importante actividad del Día de la Biblia. Hoy aquí en HCH Televisión Digital se lo hemos mostrado. Espere tener mañana un compendio de todo lo vivido a través de las cámaras de HCH Televisión Digital. Stephanie Rivera ha culminado con éxito esta importante actividad en la capital de la República.
8: Todo lo hemos leído.
9: Bien, compañeros en el estudio, gracias auditorio de HCH, un día fenomenal, en compañía de Lizeth y en compañía también de Kenia, hemos disfrutado todo este desfile, todo este recorrido, donde la iglesia vino cantando, danzando, y la pasamos súper bien, y en transmisión a través de HCH Radio también.
5: Así es, estuvimos en contacto con HCH Radio totalmente en vivo, disfrutando de esta gran celebración, pudimos ver niños danzando, danzarinas, carrozas muy alusivas a las historias de la palabra del Señor. Sin duda, esto fue hermoso, escuchar testimonios también de cómo el Señor les ha libertado a través de la palabra. Sin duda que ha sido una gran experiencia. Compañera Lizeth Álvarez, que también ha estado con nosotros, ¿cómo se ha sentido usted?
10: Pues yo me he sentido muy feliz haber compartido con tanta gente hermosa, recordando pues que este es el canal del pueblo. Hemos compartido con los hermanos, se vinieron generaciones. También las carrozas, como ya lo mencionaban nuestras compañeras, muy colorido todo, un evento muy espectacular. De verdad que se vivió al máximo y estamos glorificando el poderoso nombre de nuestro Señor Jesucristo en este último domingo de septiembre, donde se conmemora el Día Nacional de la Biblia.
9: Así es, chicas, y bueno, pues en este momento el pastor Gerardo Urías, él es el presidente de la Confraternidad Evangélica, está brindando las palabras a toda la iglesia que está en Graderías, aquí en el Chochizosa, que está disfrutando de este tiempo. Y bueno, pues realmente agradecer a todo el auditorio de HCH, a toda la gente que salió, a toda la gente que celebra la Biblia, porque la Biblia es un manual de vida para cada uno de nosotros. No somos perfectos, no tenemos un manual diferente a ese. Realmente como cristianos leemos las escrituras y es la palabra de Dios la que cada día nos ayuda a ser mejor. Así que, pues enhorabuena, agradecer a todo este gran equipo. Estuvo Stanley Paz con nosotros, volando el dron, también René Martínez, Axel también con nosotros. Así que agradecerles a todo este gran equipo. Ever también estuvo parte con nosotros. Así que bueno, a disfrutar con esto. Nosotros nos despedimos con este contacto. Ya la gente está también pues bajando de la gradería para irse para sus casas a descansar. Estamos hablando, chicas, que hay personas que de las 5 de la mañana estaban ya listos, preparando sus carrozas y preparando absolutamente todo. Así que bueno, con este contacto ha sido un honor compartir con ustedes. Nos encantó que el equipo, parte del equipo de HCH Radio, pudiera salir y tuviera esta experiencia, que es primera vez, chicas, es primera vez que transmiten. Así que enhorabuena. Con eso nos despedimos en cámara de Axel Flores. Con ustedes, compañeros en el estudio, auditorio de HCH.
11: Y las buenas noticias también tienen lugar, claro, 100% claro, cobertura Honduras lo tiene claro, Honduras lo tiene claro, conectados a la mejor red móvil y red más rápida de Honduras. 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Y en la buena de hoy, así es, en la buena noticia de hoy, hay una asociación en el marco de su 29 trayectoria, la Asociación Hondureña de Apoyo al Autismo o al Autista, realiza caravana y actividades para promover la inclusión de los niños y personas con autismo. Hemos visto en las últimas décadas una mayor conciencia, un mayor apoyo, y esto nos hace sentir pues alegres, porque ya no solamente es el problema de mamá y de papá o del círculo familiar, ya es algo que nos hace conciencia a todos.
12: Ha salido un estudio que el autismo es genético.
11: Sí.
12: Recientemente hay muchos especialistas, muchos científicos que se han preocupado. Bueno, de hecho, el presidente Donald Trump, al inicio de su mandato, dio especificaciones precisas de que se investigara por qué tantos casos de autismo. Y han determinado que es genético. Y quien da esos genes es el padre.
11: Imagínese, Mariel, así es. Y se han hecho a partir de muchos estudios, se ha logrado, Mariel, la inclusión, porque es bien triste saber que hay niños y niñas que todavía son discriminados.
12: Mire, tener un niño súper bien estimulado, estimulado me refiero clases de natación, clases de arte, deporte, cualquier tipo de deportes, poderlo incluir, identificar qué texturas le gustan, qué otras no, por ejemplo, qué tipo de comida le gusta, qué otra no. Yo tengo un niño autista y mi hijo puede comer fácilmente exactamente lo mismo desayuno, almuerzo y cena, si él así lo quiere, ¿me entiende? O sea, él elige que, por ejemplo, mi hijo no come pollo, no le gusta. La textura, no, esa textura, el sabor no le parece, o sea, nada que tenga que ver con pollo, ni el sabor siquiera. Pero son cuestiones que poco a poco y con ayuda de los psicólogos uno lo va aprendiendo. Por ejemplo, mi hijo tenía trastorno del sueño. Como podía ser las 2, 3 de la mañana y él estaba despierto platicando. Y para él era completamente normal, dentro de su mundo, estar platicando a las 2 de la mañana. ¿Me entiende? Y son situaciones que muchos padres no lo entienden. Qué bueno que ahora también hay muchos centros educativos que se preocupan también por la inclusión.
11: Eso es importante, María.
12: Más que tener a un niño autista en el aula, es involucrar también al niño en las actividades escolares, porque fácil es abrirle las puertas a un niño y solo tenerlo ahí.
11: No, pero que el personal esté capacitado.
12: Correcto. Y hay muchas escuelas que ahora sí lo están haciendo y se están preocupando por tener área de psicología, por tener maestros que estén buscando la manera de obtener conocimientos para poder ayudar a las personas que somos o que son diferentes. Digo somos porque tengo un bebé así y que no lo hace diferente a cualquier otra persona.
11: A nivel
12: pues
11: de educación,
12: no está enfermo. Para las personas que dicen, ay, tienes un niño enfermo, mi hijo no es enfermo, es una condición de vida. Así como
11: una condición diferente.
12: Una condición normal como cualquier otra. La diferencia es que ellos ven el mundo de manera distinta.
11: Así es, María. Que la educación debería también de ser para los futuros maestros, que en la cátedra.
12: Mire,
11: que los maestros,
12: esa ha sido mi lucha desde el gobierno anterior,
11: puedan tenerla y poder tratar no solamente a los niños con autismo, sino que prepararse para enfrentar cualquier situación. Hay muchos niños,
12: Merlin,
11: con
12: que cuando a mí me dieron la nota o la información de que Ian tenía autismo, fue un shock.
11: ¿Cuándo lo
12: supo
11: usted?
12: Hace unos años, Ian tenía 4 o 5 años.
11: Ajá.
12: Pero cuando ya dice el psicólogo, tu hijo tiene autismo, es como un golpe de realidad que ningún padre de familia quiere vivir, quiere experimentar por diferentes situaciones. Y uno se pregunta por qué y se culpa, y hay tantas situaciones que pasan, pero a medida y gracias a Dios por los expertos, por las personas que han tenido a bien poder estudiar estas condiciones, uno se ayuda, porque uno no sabe cómo manejarlo. Las crisis que le dan en su momento cuando algo no sale como esperábamos o cuando su entorno cambia, es totalmente diferente, y hay mucha gente también que se aprovecha de eso, ¿verdad?
11: Sí,
12: pero
11: claro.
12: Cuando nosotros recibimos, yo ni sabía ni siquiera cómo poder sobrellevarlo. Yo me acuerdo que entré al carro, estábamos en un estacionamiento, el niño estaba sentado atrás, ya con su cinturón, entré al carro y comencé a llorar. O sea, lo único
11: natural,
12: que se me ocurrió en ese momento
11: madre.
12: Fue llamar al papá de mi hijo y decirle, pasó esto, esto y esto, y que escuchar palabras como no te preocupes, todo está bien, son situaciones que en ese momento ayudan
11: y claro.
12: A cualquier ser humano. Y en ese momento yo me sentía acuerpada y apoyada, ¿me entiendes? Y mi hijo ha recibido también el apoyo de mi hijo mayor, de mi nuera, de mi familia, de personas que se han sumado para poder hacer que ella tenga una vida totalmente
11: normal.
12: Mi hijo sabe leer,
11: Inclusión. Mi
12: hijo dibuja, mi hijo sabe nadar, ya sabe andar en bicicleta, ya pide lo que él quiere, escoge su ropa, ¿me entiende? Ese viste solo, o sea, ya son avances que usted dirá, ay, qué exagerada.
11: No, pero usted no sabe.
9: Importante.
12: No saben lo que se ha hecho para que él pueda hacer estas actividades que en cualquier otra casa es completamente
11: normal
12: para cualquier padre de familia. Conocer una crisis, identificar una crisis, ustedes no tienen idea. Y mire, yo le digo de verdad, de corazón se lo pido al Congreso Nacional de la República, aprueben la ley Girasol. Es una ley de beneficio para los padres, para las personas que tienen una condición de autismo. Ustedes no tienen idea lo difícil que es estar en una fila con un niño de una condición de autismo y que la gente no entienda cuando
9: no,
12: en la desesperación le da una crisis.
9: Y tampoco sean conscientes, Mariel, porque
12: ustedes
9: uno
12: no
9: puede
12: la
9: identificar.
12: Idea que es estar en una agencia, que es estar en cualquier lugar y que la gente no puede entender y que
9: comprando
12: solamente
9: comida,
12: busque.
9: Mariel. Comprando comida.
12: Entonces, la ley Girasol, de verdad, es de mucha ayuda. Yo le agradezco también a nuestra ex compañera Brenda Moncada, que también en un momento, una vez, mi hijo se autolesionaba y en un momento de crisis, yo la llamé y sabe que me recomendó un buen psicólogo. Wow, otra cosa. Poder hablar, poder asociar las terapias que él da con la realidad que vivimos, es otro tipo de situación que se pueden cambiar con tener un psicólogo en un centro educativo.
9: Sí, claro.
12: Yo le pido también a las autoridades que puedan tener en cada centro educativo un departamento de psicología para poder identificar, miren, es que el autismo es TDAH.
9: Sí.
12: El autismo es tan amplio el espectro, y mucha gente dice, ay, es que este niño no aprende. No es que no aprende, es que no le interesa ese tipo de cosas. A él no le interesa.
9: No, sí, más bien son excluidos y de escuelas muy
12: mi hijo
9: famosas.
12: Aprendió a leer hace 2 años. Aprendió a leer, yo le puse una tutora para que aprendiera a leer. Y sabe leer, Ian sabe leer ya corrido. Y sabe palabras en inglés, identifica, y la pronunciación de Ian es muy buena en inglés. Y mi hijo es autista, pero lo hace muy bien, espectacular. O sea, y nosotros le aplaudimos exageradamente cada logro que él ha tenido.
9: Sí, claro.
12: Entonces, es importante poder tener este tipo de ayudas en los centros escolares. La inclusión de una persona autista es muy importante.
9: Mariel, y en las últimas décadas, en los últimos años, ha aumentado los jóvenes y los niños diagnosticados con autismo en Honduras. Y ese aumento tiene que llamar la atención de los congresistas. Tiene que llamar la atención de las
12: autoridades.
9: Yo no entiendo,
12: ¿sabes? Mire, este proyecto se presentó.
9: Proyecto
12: a mí no me
9: ve.
12: Interesa quién lo haya presentado. Uh-huh. Lo presentó el diputado Yossi Toscano. No es el hecho de que sea él, me explico. Es el beneficio que tiene la ley. Tienen que buscar dentro del presupuesto. Ahorita que van a discutir el presupuesto nacional, el presupuesto 2027. Incluyan también presupuesto para ello. Incluyan que haya un centro especializado de verdad aquí en Tegucigalpa para poder atender a las personas con autismo. Se puede, sí se puede. Todo se puede en esta vida y políticamente todo se puede hacer cuando los políticos quieren. Y es momento de que todas las bancadas, todas, en el Congreso Nacional puedan decir, hay que sacar y dejar, sacar de engavetado ese proyecto, sacarlo y ponerlo en la palestra pública. Es
9: y
12: necesario.
9: Hacerlo realidad. Y solo que se pongan a pensar, Mariel, alrededor de ellos, alrededor de cada diputado que gestiona las leyes. Hay una persona que está pasando por esta situación. Hay una persona que está viviendo, una madre, un padre, un primo, una prima, un hermano, una hermana. Hasta ellos podrían ser padres de niños
12: con autismo.
9: Sí,
12: hay muchos niños autistas. Por ejemplo, mi sobrina tiene TDAH. No sabíamos que tenía TDAH y se dio cuenta hasta hace poco. Resulta que tiene un tipo de autismo diferente, una condición diferente, pero lo tiene. O sea, ya tiene 31 años, ¿me explico? Imagínese. Entonces, hasta ahora vemos que en la salud pública se está preocupando por poder identificar este tipo de casos.
9: Diagnosticar.
12: En los centros escolares, los maestros lo pueden vivir ahora. la Secretaría de Educación debería de dar capacitaciones a los maestros para poder identificar a los niños con este tipo de espectro y poderlos tratar de una manera diferente. Yo les decía al profe Esponda en la administración anterior, cuando yo le planteé poder hacer algo con este tipo de situaciones en los centros educativos, si tuviéramos de verdad un centro especializado de psicología en cada uno de los centros educativos públicos, porque usted no tiene idea qué caras son las terapias para poder llevar a los niños a terapias, porque en el sistema privado sí, sí hay. En el sistema privado usted va y usted paga, son 1.800 lempiras aproximadamente por terapia. 1.200, 1.500, 1.800.
11: Pero la puede pagar las personas que tenemos un empleo, pero los que no. ¿Y los que no?
12: Y los que no. Entonces, a eso vamos. Es necesario. Te lo pedimos. Que se apruebe la ley Girasol en el Congreso Nacional. Que se saque de la gaveta, de archivo, y se ponga en la mesa, en los curules de los parlamentarios. A los cinco representantes, a los cinco, ¿cómo se llama? El que es el máximo fiallos, el que está el jefe de bancada, los cinco jefes de bancada de cada uno de los partidos.
11: Representantes de cada partido.
12: Que se unan, por favor, y puedan aprobar esta ley que es de mucho beneficio. Hoy han salido a las calles, enhorabuena por aquellos que entendieron el mensaje que se quiere llevar, y los que no, aquí está la información con Ángel Gallo.
8: Gracias, así es, compañeros en estudios. Importante actividad que se desarrolla aquí en la capital de la República, en un parque capitalino. Se está llevando a cabo una actividad organizada por Apo Autis. ¿De qué se trata esta actividad, Miriam Elvir, para que nos detalle y le detalle a la población hondureña?
13: Muchas gracias y gracias por este espacio, ¿verdad?, de cobertura tan importante a través de su medio de comunicación. El día de hoy Apo Autis está cumpliendo 29 años de fundación, 29 años de estar al servicio de la lucha de derechos de personas con autismo. Apo Autis significa Asociación Hondureña de Apoyo al Autismo, y pues hoy estamos cumpliendo casi 3 décadas, 29 años, en los que hemos decidido celebrarlo mediante la recuperación de espacios públicos. Hoy nos encontramos acá en espacios abiertos para decirle a la sociedad que aquí estamos y que pues formamos parte de esta sociedad en conjunto.
8: Y aquí hay que recordar algo muy importante, que es el tema de la inclusión para estos niños, para estas personas.
13: Es correcto, mire, la inclusión es más, nosotros abogamos por el derecho a la integración real, porque incluirse nos pueden incluir en muchos espacios, pero que nos integren realmente es lo importante. Por ejemplo, el derecho a la educación, que en teoría, en papeles, tenemos una ley fundamental que dice que es inclusiva, pero que en la realidad sabemos que no, solo lo incluye a usted en un sistema de matrícula, pero al final no lo integra, porque no tenemos las condiciones reales, no tenemos maestros capacitados que nos brinden pues esas herramientas que necesitan nuestros niños.
8: Bueno, y esta actividad, ¿hasta qué hora se va a desarrollar? Hay que recordar que estos niños se les mira la alegría, se les mira el entusiasmo, la energía que tienen, ¿verdad?
13: Es que son niños como cualquier otro. Nosotros queremos demostrarle a eso, ¿verdad?, a la sociedad realmente, que no son una enfermedad, que no se contagian, que no se contaminan. Por el contrario, muchos de ellos tienen un IQ sumamente elevado, son altamente funcionales. Yo creo que más bien ellos tienen un desarrollo más arriba de nosotros, y nosotros somos los que damos cortos con ellos, ¿verdad?, en el alcance que ellos tienen.
8: Bueno, ¿hasta qué hora van a estar?
13: Vamos a estar hasta las 2 de la tarde. Agradecemos también, aprovecho este espacio para agradecer a la institucionalidad, a la Policía Nacional, al PANI, que se ha hecho presente, también a la Alcaldía Municipal del Distrito Central, que han acuerpado este espacio, y bueno, decirle a la sociedad que también se puede venir acá a ser parte de esta fiesta con las familias neurodivergentes.
8: Va a haber de todo aquí.
13: Aquí va a haber de todo, tenemos juegos, tenemos saltarines, y sobre todo tenemos convivencia y conciencia ciudadana, que es lo que queremos nosotros formar. Queremos formarle esa conciencia, queremos educar a la ciudadanía para que comprendan que aquí no hay personas extrañas, no hay rareza, ¿verdad? Aquí somos seres humanos como todos, y que merecemos también tener el disfrute, el derecho a estos espacios públicos.
8: Bueno, gracias, Melissa Elvir, quien es la vicepresidenta de Apo Autismo.
13: Es correcto.
8: Gracias, muy amable. Mire, ¿cuál es su nombre?
14: Kate.
8: ¿Cómo estás? ¿Todo bien?
14: Bien.
8: ¿Qué tal te ha parecido este evento?
14: Con mi mamá y mi papá.
8: ¿Andas disfrutando?
14: Sí.
8: Sí, saludos.
2: Saludos ahí a la cámara, diga saludos a la gente de HCH.
14: Saludos para todos.
2: Eso, gracias, cuídense. Bueno, pues importante actividad la que se está desarrollando aquí en la capital de la República. Yo retorno con ustedes con las imágenes de nuestro compañero José Aguilar y el apoyo de Walter. Yo retorno a los estudios principales a esta hora.

0: Muy bien, llegamos a Honduras en el corazón y Bride Leuceda está en Yaguacire, donde se celebra con fervor y alegría el Día de la Independencia. A lo grande, en las calles de tierra, escuelas de escasos recursos económicos, eso no importa, porque lo que importa es que hay que celebrarle a la patria a lo grande. Bride está en el lugar y nos detalla.
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2: Buenos días, aldea Yaguacire. ¿Ustedes son la escuela?
3: La fraternidad.
2: Festejando siempre la conmemoración de la independencia. ¿Cuánto tiempo se han preparado para poder hacer esta presentación? ¿Desde cuándo están practicando?
3: Como desde agosto.
2: ¿Cuántas niñas están en este cuadro de Paliona?
3: De 28 a 29.
2: ¿Y pura música catracha la que tienen hoy, música hondureña?
3: Solo una.
2: Siempre el amor por la patria, por la independencia, se sigue celebrando aquí en Yaguacire.
3: Sí, siempre.
2: ¿Cuál es su nombre?
3: Angie Verónica.
2: Bueno, háganos la demostración de por qué es usted la capitana de las Palillonas. Vamos a ver en este momento.

0: Bueno, aquí es Aldea Yaguasire, donde se hace la celebración siempre a las fiestas patrias, la llegada de los pliegos de independencia, la conmemoración al cumpleaños de la patria. Todo septiembre es alegre en esta aldea. Mire qué bonita demostración, qué hermoso cuadro de danza de esta escuela que está haciéndonos pues esta presentación este día. Y por supuesto es importante conocer de la voz de los maestros, que cuántos cuadros de presentación tienen, qué grados están participando, qué escuelas son. Buenos días.
1: Muy buenos días. Hoy nos acompaña el Jardín de Niños Yaguasire. Nos acompaña la Escuela del Caserío Malalaja y el Centro de Educación Básica de la Aldea de Yaguasire, Escuela Rural Mixta La Fraternidad.
0: Profe, qué bonito es ver a los niños con toda esta alegría, con todo este fervor patrio. ¿Es algo que se le inculca en la escuela?
1: Sí, tenemos 3 meses practicando en horarios contrarios, viniendo los sábados para no interferir en las clases.
0: Básicamente, ¿qué coreografías presentan hoy?
1: Hoy presentamos diferentes cuadros alegóricos. Está el cuadro de pomponeras, palionas, bandas, representación del medio ambiente, de los símbolos y héroes patrios, de los países de América, ¿verdad? Y sobre todo mensajes alusivos al cuidado del agua, del medio ambiente, flora y fauna.
0: ¡Cuánta alegría! ¿Todos se involucran? ¿Padres de familia, estudiantes, maestros?
1: Todos. Aquí usted va a ver todas las fuerzas vivas de la comunidad. Nos representan del centro de la dirección distrital número 13, los padres de familia, Iglesia Católica, Evangélica, presidente del patronato. Nos representan también de la comunidad, deportes, salud.

0: Al día de Yaguasire, estamos participando en la escuela de Malalaja, el kinder y la escuela de Yaguasire, celebrando los 205 años de independencia patria.
1: Bueno, gracias, profe. Vamos a escuchar ahora la banda de guerra.

0: por tradición, la aldea Yaguasire, la aldea más alegre, la aldea más dinámica de Tegucigalpa, por tradición siempre, el último domingo de septiembre, vuelven a realizar un desfile, vuelven a realizar una coreografía, vuelven a celebrarle a la patria la independencia. Y mire qué bonito, cuánta gente ha venido, cómo ha disfrutado la gente, los aplausos, las niñas palillonas, los cuadros de danza, la representación de la banda de guerra, el folclor, el patriotismo. Mi amigo, qué bonito ver a los niños aquí.
1: Junto con mi hija, permítame.
0: Con todo el gusto del mundo. Bueno, mire qué bonito, aquí todos los niños celebrando, ¿verdad? Hola, un gusto, claro que sí. Con todo el gusto del mundo. ¿Cómo se llama?
2: Jocelyn.
0: Bueno, ¿cuántos añitos tiene?
2: 10.
0: 10 añitos. ¿En qué grado está?
2: En quinto.
0: En quinto, muy bien, Jocelyn. Ay, esta pequeñita, hola.
2: Hola.
1: Hola.
0: Bueno, muchas gracias. Gracias a todos los niños de la aldea Basure. Gracias, mi hermano. Un gusto, estamos a la orden. ¿Cuál es su nombre?
2: Victoria.
0: ¿Cuántos añitos tiene?
2: 8.
0: 8 añitos. ¿En qué lado está? Bueno, aquí están. Felicidades a todos, alumnos, maestros, estudiantes. Felicidades. Qué bonito que celebra Yaguasire. ¿Su nombre?
3: Hola.
0: ¿Cuál
3: Hola.
0: Es su nombre?
4: Melania Vircia Rabaca.
0: Bueno, ¿en qué grado está usted?
4: En sexto.
0: Bueno, en sexto grado, mire, todos los alumnos, maestros, padres de familia de Yaguasire, felicidades, felicidades, qué gran espectáculo. Honduras entera los ha visto a través de HCH esta mañana y, por supuesto, felicitarles a ustedes por esa gran presentación. Junto a Jeffrey, Enrique y Ever Artica, qué gusto saludarles. Buenas tardes.
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6: Interesantes actividades que se están realizando aquí en la capital de la República. Lo que no va a estar interesante a partir de mañana son las múltiples protestas que se van a estar realizando en distintos puntos del territorio nacional, para que usted tome nota esto en relación al incremento nuevamente en los precios de los carburantes. Para el caso, usuario de la carretera de Olancho hacia Tegucigalpa, nos están diciendo que a partir del día martes se van a realizar protestas, exigen arreglo de la carretera, vamos a ver, arreglo de la carretera, también están pidiendo agilizar la reparación de la carretera principal, vías alternas transitables, reparación inmediata de los accesos a Tegucigalpa y precio justo, rebajas en los altos costos de los combustibles. La primera y la segunda les aceptamos que se puede hacer. Lo otro, quién sabe, Tita, porque aquí está difícil, está difícil. Óigame, si cerraron el Estrecho de Hormuz por 7 días más.
7: Sí, María, la situación que estamos viviendo a nivel internacional con el Estrecho está viéndose reflejado en las naciones y nosotros no somos la excepción. ¿Que deben de haber medidas? Pues sí. Pero ya las medidas creo que se han agotado, Mariel.
6: Sí.
7: Hemos estado amortiguando, pero ya ahorita es insostenible. La canasta básica está por las nubes, Mariel. El costo del combustible, ya no podemos movilizarnos, o nos movilizamos o comemos. Hemos tomado medidas como hondureños y yo les digo, sigamos tomando medidas. Sabemos que la mayoría de los hondureños vivimos de un sueldo, no somos empresarios, no tenemos algo fijo. Tenemos que extremar las medidas.

0: Y créame que es difícil, pero sí se puede. Esto esperemos que sea temporal, que ya la situación en el mundo, porque no es solamente de Honduras, señores, es en el mundo
1: que está esta situación. Mire, hicimos una comparación de cómo está el precio de los carburantes a nivel de Estados Unidos y a nivel de la región de Centroamérica, y aunque usted no lo crea, los precios están similares.
0: Sí, todos.
1: Están igual, la diferencia son centavos más aquí, centavos más allá, menos aquí, menos
0: pero
1: allá,
0: igual.
1: Pero están literalmente igual. Si aquí le aumentan $2 o $1, en El Salvador le aumentan 85 centavos o el dólar completo, ¿me entiendes? O sea, es similar, es una cuestión que está insoportable. Y también va a haber protestas mañana, esto en la costa norte del país, igual paro de transporte por el alto costo de los carburantes.
0: A todas las personas que viajan mañana tienen que tomar en cuenta toda esta situación.
1: Dice que será empresa Impala, Caribe y Citul a paro mañana lunes en estos sectores. No va a haber transporte en esa zona, así es que tome sus precauciones por cualquier situación que se vaya a presentar durante el inicio de esta semana, que se viene cargada de manifestaciones. Una aquí en la capital de la República, en la carretera que va hacia el departamento de Olancho, específicamente en el kilómetro 13. Y la otra, que será el día martes y mañana lunes en la costa norte del país. Hasta ahora había escuchado, Fiallo, si mal no lo recuerdo, los transportistas de carga pesada creo que señalaron que también iban a hacer una paralización para el día de mañana, esto en la costa norte del país, según lo que ha trascendido en las últimas horas, así es que la situación va a estar bastante fuerte en estos puntos del territorio nacional. Avanzamos con las noticias, 1:32, le hablo ahora de Grupo Flores, quien realizó la clausura del torneo de fútbol Jugando por la Educación. Wilson Gómez conversa con la gerente de responsabilidad social de Grupo Flores.
2: Gracias, buenas tardes. Estamos aquí en la clausura de una importante actividad deportiva de Grupo Flores. Y para conocer mayores detalles de esta bonita actividad que involucró a muchos jóvenes de diferentes instituciones educativas y también equipos de fútbol, me acompaña Carlota Figueroa, representante de Grupo Flores, para que nos hable de la clausura de este gran torneo Jugando por la Educación.
3: Bueno, hoy estamos dando el cierre a nuestro torneo Jugando por la Educación, que más que un torneo de fútbol, es un juego amistoso donde hay 16 equipos, tanto escuelas como equipos federados, que se encuentran para beneficiar, como su nombre lo dice, a una escuela pública. Este año, pues, tenemos los dos ganadores, Lobos UPN y Real Tegus. Lobos primer lugar, Real Tegus segundo lugar. Y en tercer lugar tenemos a Motagua. Ellos van a estar beneficiando al Instituto Central Vicente Cáceres, a la Escuela 17 de Septiembre y también a la Escuela Dionisio de Herrera. Todos estos fondos van destinados a poder mejorar la infraestructura de las escuelas, así como a poderles dar mayor insumos deportivos o ayudar con implementos escolares.
2: Sí, fue una bonita actividad porque, bueno, vimos a los jóvenes disfrutar de esto, pero el objetivo primordial era jugar por la educación.
3: Así es, el objetivo principal de este torneo es poder beneficiar a una escuela pública. Además, los equipos ganadores llevan implementos deportivos para poder mejorar también sus entrenamientos, y los equipos que no ganaron en los tres primeros lugares también llevan premio. Nosotros vamos a estar entregándoles equipo deportivo, por cada partido ganado ellos van acumulando puntos que se convierte al final en dinero. Son 2,000 puntos por cada partido que fueron ganando en los equipos de fases de grupo, también en los cuartos de final y en la semifinal.
2: Así es, una muy bonita actividad deportiva la que acaba de finalizar, organizada por Grupo Flores, y que tuvo un objetivo muy, pero muy especial, sobre todo para la educación. Bien, con este informe regreso con ustedes hasta los estudios. Buenas tardes.
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1: Muy bien, y hablando de personas que están enfermas, no solamente de su corazón, sino que de su mente. Eso les decía acá en el TikTok por algunos comentarios. Mire que hay personas, Mariel, que no respetan ni a los muertos. ¿Podrá creer usted? Respete para que lo respeten, como dice la doctora Polo. ¿Cómo es posible, indignante? Personas inescrupulosas le prenden fuego a una tumba de un joven militar que perdió la vida en un accidente de tránsito, esto en Santa Cruz de Yojoa. Nuestro compañero Jeffrey Díaz está en el lugar o nos va a conocer qué tiene esta noticia tan indignante en ese sector. ¿Qué piensa la gente que no respeta ni a los muertos? Adelante con usted, Jeffrey.
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2: Así es, muchas gracias compañeros en estudios, televidentes de Hable Como Habla Televisión Digital. En estos momentos nos hemos desplazado hacia lo que es el cementerio municipal de aquí de Santa Cruz de Yojoa, porque vean ustedes qué indignante, ya ni las personas que han fallecido las dejan descansar en paz aquí en este sector. Y es que vean, miren, le han prendido fuego a lo que es la tumba de la ex militar Blanca Melisa Morales Torres, quien, bueno, perdió la vida hace 3 años en un accidente de tránsito suscitado aquí en el sector de Santa Cruz de Yojoa. Y vean, personas mal escrupulosas han llegado aquí y le han rociado con combustible lo que es esta tumba y le han prendido fuego. Sus familiares han llegado acá y entre lágrimas, pues, bueno, chica, lamentable, ¿verdad? Como hay personas malintencionadas que le prendieron fuego a lo que es la tumba de su familia.
3: Sí, es lamentable. La verdad que son personas que no tienen corazón y que tal vez no tienen algún familiar fallecido. Lo hacen de pura maldad, pues solo por dañarlo a uno, la verdad.
2: ¿Qué tiempo atrás le habían roto con piedra los jarrones?
3: Recién hecha la sepultura de ella, le quebraban la cerámica, le quebraban los jarros con las flores. Entonces decidimos privatizarla a ella, pero así les valió quemarle, meterle gasolina a la tumba de mi hermana. Ya dejen descansar en paz a mi hermana, pues ella ya no está aquí. Yo sé que lo material se repone, pero no es la base que por maldad nosotros estemos cambiándole eso otra nuevamente. Ahí se hizo bastante gasto. Ahorita que cumplió 3 años, es como 5 meses, le cambiamos todo nuevo y ya se lo quemaron.
2: Las hijas llegaron acá y entre lágrimas también, ¿verdad? Sinceramente, lamentan.
3: Lamentable, Jeffrey. Las cosas no tienen que ser así porque le dañan el corazón a las niñas de ella, pues que dejó ya la niña grande, pues ya a ella le duele ver estos tipos de casos así.
2: Pero ya más o menos tienen una pista, ¿va?
3: Sí, ya más o menos tenemos ahí, pues hay una cámara ahí que vamos a localizar los videos para ver si quién sale que le metió fuego a la tumba de mi hermano.
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2: Bueno, esperamos que se investigue y también que el apoyo de la Policía Nacional, porque imagínense bien, miren cómo ha quedado esta tumba prácticamente, o sea, quemada por completo. Miren, aquí está la fotografía de ella en vida. Ella fue militar del 14º Batallón de aquí del sector del Cajón, Santa Cruz, de la Policía Militar. Y lógicamente, esta es parte de lo que es la grama artificial que le habían puesto encima de lo que es la tumba. Se miraba muy bonita y le han prendido fuego. En la parte de acá de la cerámica también la lograron quebrar. Lograron quebrar esa parte de la cerámica. Ya tiempo atrás, según lo que nos informan los familiares, habrían roto algunos jarrones, por lo que hicieron aquí fue poner doble alambre ciclón para que no entraran las piedras y la gente pues no atacara. Pero de ser así, pues la gente pues lo que hizo fue rociar combustible y quemar esta tumba. Qué terrible. Compañeros en estudios, este es nuestro contacto desde lo que es el cementerio municipal de Santa Cruz de Yojoa. Para HCH Televisión Digital, les informa Jeffrey Díaz.
4: De situación, ¿no?
1: Me asusta, María.
4: Después de 3 años de haber fallecido.
1: ¿Cómo es posible que la gente moleste a alguien que ya está fallecido? Como le decía la persona, ella tiene sus hijas y la van a ver los domingos o qué sé yo, cada vez que pueden al cementerio encontrarse esta escena.
4: Para las hijas, para las hermanas, para la madre, para el padre, para todos.
1: ¿Qué puede estar pasando en el corazón de una persona que hace estas cosas?
4: Es terrible. ¿Sabe qué? Ojalá y también puedan difundir las imágenes de la cámara de seguridad para que puedan mostrar también a las personas o la persona que hizo tan dantesco hecho, que pareciera ser un ritual
1: o algo personal, pero ¿no? ¿Cómo usted va a vengar de alguien que ya está muerto, Mariel?
4: Sí, alguien enfermo,
1: ¿cómo
4: Merlin?
1: ¿Usted va a guardar odio por alguien que ya no está aquí entre nosotros?
4: La gente está
1: debe
4: loca.
1: Debe estar enferma la persona que hace esto.
4: La gente está loca, muy, muy, muy loca.
1: Y que investiguen si alguien vio a alguien introducirse a este cementerio a altas horas de la noche, si hay cámaras por calles vecinas, por calles alternas, que revisen y que la familia pues pueda interponer denuncia y dar con los culpables, porque tiene que descansar en paz la muchacha.
4: Sí, pero tremendo, ojalá que haya una investigación y que también se apersone y que vayan a denunciarlo a la posta más cercana y que puedan actuar de oficio las autoridades ante esta situación tan penosa, porque si esto lo están haciendo con alguien que ya falleció, ¿se imagina con los vivos? Con los vivos. Tremenda situación la que se vive en este sector de Santa Cruz de Yojoa. Pasamos a otro tipo de informaciones a propósito de militares. ¿No les han pagado a los amigos militares? No es posible, Merlin Suazo. A los militares, los de la Naval, no les han hecho pago el efectivo. A varios empleados del sector público nos han llegado las noticias, la información de que no les han hecho efectivo el pago de este mes. Sabemos que les cancelan entre el 20 y 22, más o menos.
1: Más o menos.
4: Pero, nada.
1: Cuando el presupuesto no tiene ningún problema, las planillas se suben a la CIAFI sin ningún inconveniente, el 20 tiene que reflejarse el pago en muchas instituciones.
4: Tendría ¿verdad? Que. Pero bueno, son situaciones que pasan, ojalá y pueda hacerse efectivo el pago para los militares que no han recibido aún.
1: En esta semana, Mariel, deles un espacio a todas las personas.
4: No, y si ya pagaron, también que nos avisen.
1: Deles un espacio a todas las personas que están esperando pagos desde hace tres. Bueno, aquí recibí yo un mensaje en TikTok de los centros de educación básica, parece, que hace seis meses no les pagan. Y esto sí es preocupante.
4: Okay.
1: Porque ¿cómo va a ser que hace seis meses no les paguen? Hace seis, tres meses. Sabemos que en el sistema de salud hay una situación.
4: Y ayer, ¿no?, estábamos hablando
1: que
4: de
1: está
4: eso.
1: Está intervenida
4: y
1: ya.
4: Y señalaron todo. Que hacían falta, no me acuerdo si eran 30 o 38 médicos que les pagaran, pero igual el pago es necesario, ustedes.
1: Claro.
4: A ver si los funcionarios del gobierno dejan de recibir su sueldo. ¿O ha escuchado usted a algún ministro decir, ay, que fíjese que a mí no me han pagado?
1: No, tita.
4: ¿Verdad que no?
1: No, eso no es verdad.
4: Que también tener prioridad con el trabajador.
1: Ni los diputados tampoco, ¿verdad? Que ellos no hacen huelga por sueldo.
4: Ay, que van a estar haciendo huelga ustedes. O sea, seriamente, por favor.
1: No, pobrecitos, y si no les pagan.
4: Por favor.
1: Y si pasan tres meses y no les pagan, María.
4: O sea, seriamente.
1: No, de verdad.
4: Vamos,
1: hay muchos empleados públicos.
4: Fantaseando, Merry, con.
1: Ya me salí, ¿verdad?
4: Sí.
1: No, pero hay muchos empleados públicos en serio que tienen tres y hasta seis meses sin pago. Y esto no debe de seguir. Y los militares, por supuesto que nunca se les. O sea, no
4: es raro, es ocasional.
1: No es tan seguido que tengan ese tipo de problemas. Ya reportan varios días sin pago.
4: Vamos ahora con Ernesto Alonso Rojas. Más temprano, iniciando justamente este espacio de noticias, le habíamos señalado que íbamos a tocar puertas para poder ayudar a esta señora que perdió todo en su casa de habitación. Mire qué bueno es Dios.
1: Ya llegó la ayuda.
4: Llegó la ayuda. La gente de Copeco se puso en contacto con Ernesto Alonso Rojas y han procedido a poder llevarle ayuda a esta ciudadana que tanto lo necesita y prometen mañana poder hacer otro tipo de actividades para poder ayudarla.
1: Mariel, y es que yo por eso digo, cuando hay una institución del Estado que no se proyecta teniendo estos casos en los medios de comunicación es que no tienen buen monitoreo, pero aquí Copeco sí tiene monitoreo, mire, y rapidito dio una respuesta, ahí en las imágenes de la mañana se miraba la silla de ruedas de la señora quemada y hoy ya tiene una nueva silla, porque ella es una persona con discapacidad que necesita su silla de ruedas. Así que gracias a las personas que llegaron a apoyarle y también se hizo público el número de ella para que más personas puedan apersonarse y darle la ayuda correspondiente.
4: Imagina que cada autoridad hiciera posible que uno diga al alcalde, ok, yo le voy a poner, le voy a hacer limpiar y voy a poner los ladrillos para, o los bloques para construir la casa, que venga otra empresa y diga, yo le doy el cemento y la arena y la grava, que vengan los diputados de Cortés y digan, nosotros le vamos a poner el piso y el menaje, el otro, el Copeco, y nosotros le vamos a poner las camas, las colchonetas, las láminas para esta señora. Mire, haciendo entre todos, poquito a poquito, sí, se puede construir muchas cosas. Ernesto Alonso Rojas.
1: Si no nos organizamos a veces ni como familia, María. Nos vamos a organizar.
4: Mire, los 21 país. Diputados de Cortés que den un poquito de lo que tanto
1: miren,
4: que recibe.
1: Cada diputado, dice Alejandro. ¿Son, cuántos diputados son de Cortés? 21, ¿verdad? De Cortés. ¿Sí? 21. Ajá, 1,000 lempiras. Son 21.
4: Ay, 10,000 pesitos queden. 5,000 pesitos, vaya, 5,000, póngale.
1: Lo que sea, Mariel, pero que se pudieran organizar.
4: Pero imagínese.
1: La señora ha quedado en la
4: de
1: calle.
4: Poquito poquito, de poquito en poquito, de poquito en poquito.
1: Está en la calle.
4: Qué terrible. Vamos con usted, Néstor Rojas. Todo.
5: En estudios, televidentes de HCH, bueno, acudiendo al llamado de HCH hoy en horas de la mañana. Esta humilde señora, pues, inválida, en silla de ruedas, mire, ha perdido todo, totalmente, toda su humilde vivienda. Aquí también se quemó una fabriquita de camas, ahí también. Pero la señora perdió todo esta mañana aquí y ha venido el comisionado Copeco, Maynor Cáceres. Si me permite, don Maynor Cáceres, ha venido, me dice que ha venido a título personal. No es Copeco que le está haciendo esta donación, sino que usted a título personal, obviamente como ciudadano, como ser humano.
6: Así es, Neto, en la hora de la mañana me llamó mi amigo Michael, que lo uniéramos a una causa. Estamos con la silla de ruedas, con unos colchones, con una talla y la cama. Y mañana venimos por parte de la institución.
5: ¿Por parte de Copeco?
6: A darle las ayudas correspondientes. Ahorita voy a aprovechar ese levantamiento, ¿sí?, para poder traer la ayuda más rápido posible mañana de parte de Copeco.
5: ¿De qué le va a dotar mañana? Porque la señora quedó literalmente en la calle.
6: Le vamos a dar todo lo que sea necesario, doctor. Le vamos a dar láminas, le vamos a dar comida, le vamos a dar ración, le vamos a dar colchonetas, frazadas y le vamos a dar kit de aseo.
5: Sí, en este momento solo le he traído la cama y también dos almohadas, tres almohadas, toallas y la silla de ruedas que no tenía.
6: Esa es parte ya personal, ya de mi propio fondo, por decirlo así, con ayuda de la diputada Isandoni también. Ella me colaboró con la cama, nosotros traímos las sillas, las colchonetas, y ahorita le dije yo a la señora que más tarde va a tener una provisión. Sí. Que la vamos a comprar al supermercado para que ella la pueda tener.
5: Son acciones de ser humano, no de funcionario público en este momento, Maynor.
6: Yo creo que usted me conoce, hace en la pandemia, yo estuve internado, cae y me muero, estuve 3 meses en hospitales móviles y yo le pedí a Dios que si yo me levantaba de la cama iba a hacer lo posible para poder ayudar a todo el que pudiera ayudar. Lastimosamente no soy millonario, pero con lo poquito que doy, ayuda más que otro.
5: Sí. Bueno, no hay duda, es una acción, un gesto de un ser humano, no de un funcionario del gobierno, de un ser humano, y sobre todo está la empatía, ayudar. ¿Satisfecha, señora?
7: Satisfecha y gracias a Dios y a ustedes también. Sí. Que ustedes están trabajando por mí. Sí. Y que yo, la gente me dice que ya no sirvo. Ya tengo 67 años.
5: Mira su yapa y dice que mañana le van a venir a arreglar aquí, todo a votar todo esto. También a arreglar acá.
8: ¿Marielena?
5: Pues, Marielena.
7: Me llamo Marielena Lanza.
5: ¿Marielena? Sí, Marielena, sí.
7: Ni mi hermano ha venido. Que trabaja en la municipalidad.
5: Sí.
7: No, pero José, que trabaja en la municipalidad. En la municipalidad trabaja mi hermano y mire que ni viene.
5: Bueno, miren el testimonio de doña María Elena. Está alegre ella, está alegre. La silla de ruedas le trajo también. Está bien cómoda aquí.
7: Esto, estoy más alegre.
5: Está alegre con la silla de ruedas.
7: Con eso me pueden andar.
5: Y van a traer una provisión.
7: Ah, pues gracias.
5: Gracias, ¿verdad? Gracias, bueno.
7: Desde que me enfermé, mire que no me ha adelgazado. Sí, porque bueno, yo como todo lo que sea. Bueno, de todo.
5: Gracias, doña María Elena. Mire, en silla de rueda, ya tiene 3 almohadas, toalla, la cama, una cama de. Tiene también su silla de rueda bonita y todo, toallas a la señora ahí. Don Maynor ha dicho que le va a traer, Maynor Cáceres, su comisionado Copeco en el norte del país, le ha dicho que le va a traer, pues. Todo le va al Copeco, aquí va a haber un levantamiento a traerle todo el día de mañana. Es lo que podemos informar, compañero, respuesta completa, una respuesta, una petición, obviamente, que se dieron cuenta a través de HCH Televisión Digital con Víctor Carranza en cámara, presencia informativa y noticiosa en los estudios a esta hora.
1: En el mundo de los hondureños, donde hay un hondureño hay comida rica, hay cosas bonitas, donde hay un hondureño emprendedor hay negocio. Mire, los hondureños aprovechan el domingo con sus emprendimientos de venta de comidas en las calles de Estados Unidos. Luis Canales nos da a conocer la actividad de los catrachos.
9: Compañeros, allá en Estudios Principales, estamos aquí con un emprendedor, como ustedes pueden ver, familia garífuna que ha emprendido aquí en los Estados Unidos, como ustedes observan, mire, pollito zacate. Como ustedes pueden observar, aquí andamos con este gran emprendedor, con este emprendedor de comida aquí. ¿Tu nombre, ¿no?
8: Me llamo Edwin Huití, papi, Edwin Huití.
9: ¿De qué parte de Honduras eres?
8: Soy de San Bucric.
9: Digamos que has emprendido este negocio aquí en los Estados Unidos.
8: Sí, andamos en todas partes ahorita, gracias a Dios hemos visitado hasta ahorita más de 40 estados desde que arrancamos en febrero.
9: Casi solo familia andan aquí.
8: Sí, andamos sumando un equipo de trabajo y el equipo de trabajo, todos andamos activos, todos andamos puestos para hacer lo que hay que hacer.
9: ¿De qué parte de Honduras son?
8: O sea, somos de San Bucric, ¿me entiendes? Somos de San Bucric, somos de, you know, cerca de La Ceiba y pues de allá somos, ese es el área de nosotros, papi.
9: ¿Qué es lo que vendes aquí?
8: Vendemos carne asada, vendemos chuleta, vendemos pollo, vendemos mixtos, vendemos pescado rojo. O sea, tenemos de todo un poco por acá.
9: Bueno, es algo bueno ya que como garífunas están saliendo adelante aquí en Estados Unidos.
8: No, claro, claro. Vos sabés de que es pura perseverancia, pues puro trabajo. Entonces, después de la perseverancia y el trabajo, pues vendrán los resultados ahí pronto.
9: Un saludo que querás enviar hasta Honduras, muy especial.
8: No, quiero mandarle un saludo a toda mi familia que está allá en San Bucric, va en principal a mi hermano, Lilo Remo, que yo sé que él siempre pasa pendiente las cosas que yo hago y que lo amo mucho. ¿No?
9: ¿Tu nombre?
8: Edwin Huití, me llamo, papi.
9: Muchas gracias, Edwin Huití. Bueno, todo lo que hemos escuchado de un emprendedor 5 estrellas, también donde pedimos el apoyo de todos los hondureños cuando lo miren en cualquier evento, poderle comprar algo, ya que son hondureños emprendedores 5 estrellas. Retornamos allá a Estudios Principal. Les informó Luis Canales desde San Antonio, Texas. Muchas gracias.

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Gloria al Señor. En tu luz vemos la luz, un tema de En Espíritu y en verdad disfrutábamos en este momento. Buenas tardes, gente bonita, muy buenas tardes. Que el Señor me les bendiga. Gracias, gracias por estar conectados con HCH Radio. Bueno, ya estamos desde cabina, ya más que lista para seguirle acompañando en esta tarde maravillosa de domingo, último domingo del mes de septiembre. Ya estamos diciéndole bye bye al mes de septiembre, al mes de la patria, al mes de la Biblia, al mes de la celebración de la palabra del Señor. Hemos tenido una cobertura muy bonita, no hemos parado, no nos detenemos, seguimos llevándole a usted todo lo que se ha vivido en este día, que realmente ha sido hermoso. Ha sido hermoso. Bueno, hemos estado activos todo el equipo de HCH Radio. Hemos estado muy activos y enhorabuena por este equipo tan bonito que, bueno, hemos estado trabajando. Seguimos, ¿verdad? Bueno, hasta hace un momento, hace unas horas, despedimos pues a nuestro coordinador Max Serna, quien ha estado activo desde horas de la madrugada, su servidora, y bueno, yo estuve por acá creo que hasta las 12, sí, hasta las 12 de la medianoche, y bueno, y luego pues ya en horas de la madrugada hemos estado activos llevándole a usted todo lo que se ha estado viviendo, todo lo que se vivió en la celebración del Día Nacional de la Biblia. Y bueno, por acá continuamos. Nuestra compañera Liz Álvarez estará con ustedes a partir de las 6 de la tarde, también hasta las 12. Seguimos, no nos detenemos, llevándole el mensaje del reino. Son las 2 de la tarde, 16 minutos. 2 de la tarde, 16 minutos. Y seguimos acompañándole a usted, donde quiera que usted nos esté sintonizando. Si usted está en casa, en su vehículo, yo no sé dónde, si usted fue al desfile de la Biblia, al desfile del Día Nacional de la Biblia, a mí me gustaría que se comunique con nosotros. ¿Desfilaron en su comunidad? ¿Van a desfilar, no sé, ahorita en la tarde? Algunos desfilan en la tarde. Yo recuerdo cuando era niña, hace poquito, en mi pueblo salíamos a desfilar por el Día Nacional de la Biblia y generalmente lo hacíamos en la tarde. En la tarde, ya cuando bajaba el sol, usted. Ay, salíamos a desfilar, exaltar el nombre del Señor. No sé si en su comunidad lo van a celebrar hasta ahorita en la tarde, así como en mi caso, allá en aquellos entonces. Pero bueno, pero si usted fue en la mañana a desfilar, yo le invito a que se comunique con nosotros por acá a la cabina de HCH Radio y nos cuente cómo vivió usted la celebración de este día, el Día Nacional de la Biblia. Mándeme un audio si usted está escuchando HCH Radio. Le vamos a escuchar, a ver dónde está usted conectado, dónde está disfrutando de la programación de Hable Como Habla Radio. Son las 2 de la tarde con 19 minutos. 2 de la tarde, 19 minutos. Seguimos activos. Dios es bueno, Dios es maravilloso, precioso. Damos a Él toda la gloria, toda la alabanza, toda la adoración. Él es bueno, Él es maravilloso, precioso. Su nombre es grande. Gloria a Él, al Santo de Israel. ¿Dónde me está escuchando? ¿Dónde me está escuchando? Mándeme audio. Mándeme audio y dígame dónde usted está sintonizando la señal de Hable Como Habla Radio. Le voy a dejar por acá un buen tema musical para que luego usted, bueno, podamos escuchar
el audio, sus audios. Compártanos dónde nos está sintonizando en esta preciosa tarde. Vamos a seguir disfrutando de buena música. Recuerde, si usted desea algún tema musical, lo puede solicitar, algún clásico para escuchar a esta hora de la tarde de domingo. Vamos, mándeme una notita de voz. Las 2 de la tarde, ya con 20 minutos.

Aleluya, gloria al Señor. Ahí disfrutábamos. ¿Quién me podrá separar de Aníbal Marroquín? Un bonito clásico. Le recuerdo, nada ni nadie nos puede separar del amor de Cristo. Nada, nada, nada. Absolutamente nada nos puede separar del amor del Rey de Reyes y Señor de Señores. Bueno, sí hay una cosa que nos puede separar. Y usted me dirá, ¿el qué, hermana Kenia? ¿Usted o yo? No existe nada, dice, ni ángeles, ni principados, ni potestades, ni ninguna otra cosa creada. O sea, no existe una cosa o algo o alguien que le pueda separar a usted del amor de Dios. O sea, no hay nada, no existe nada que haga que Dios se le ame menos. Excepto usted. Excepto yo. Yo sí puedo separarme del amor de Dios. ¿Cómo así, hermana Kenia? Cuando yo me alejo, cuando yo digo no. Ahí sí. Pero el amor de Dios sigue intacto. El amor de Dios sigue intacto. El Señor está ahí esperándole donde usted lo dejó. Donde usted dijo, no, ya no quiero. No quiero nada. Pero Él sigue ahí. Porque el amor de Dios no cambia. Quien se apartó, quien se alejó, quien se separó, fue usted o fui yo. Pero qué lindo.

0: que siempre nos podemos acercar al Señor. ¿Por qué? Porque Él no mengua, Él no cambia, Él sigue siendo igual, Él nos sigue amando de la misma manera. Aleluya, gloria al Señor, santo es el Rey de gloria. Le amamos, le adoramos, le exaltamos. A ver, ¿quién está escuchando la radio? ¿Quién está escuchando la radio a esta hora de la tarde? Se marcan las 2:31. Las 2:31. Vamos, vamos, vamos, vamos, vamos. Vamos a habilitar por acá. Vamos a habilitar la línea telefónica. Vamos, vamos. Hola, bendiciones. Buenas tardes. Vamos a ver por acá. A ver, un video me mandan aquí. Ah, videíto ahí de la celebración del Día de la Biblia en La Paz. Eso, hola.
1: Yo lo escucho en el astillero La Paz, hermano.
0: Ahí está.
1: Fiel oyente, hermano.
0: Gracias, hermanita. Que Dios le bendiga. Por acá, hola, hermana. Hey, hello. Dice, desde Cofradía Cortés celebrando el Día de la Biblia.
2: Por eso puedo.
0: Cantidad de congregaciones los que fueron, dice. Gloria a Dios. Aleluya. Bueno, gente bonita. Feliz día de la Biblia. Feliz día de la Biblia a todos, a todos. Que hoy la hayan pasado lindo. Que la hayan pasado lindo, que la sigan pasando lindo en esta celebración bonita. Esto es Hable Como Habla Radio. Seguimos activos, dándole gracias a Dios, dándole gloria y honra al Rey de Reyes y Señor de Señores. Santo es el Rey de Gloria. Vamos aquí, vamos, tenemos más audios. La gente que está activa en esta tarde, que me mande audios, por favor. Por favor, yo sé que de repente usted viene cansado del desfile, pero mire, su servidor ha andado galío abierto todo el día. Ay, Dios, galío abierto. Qué épico eso. Y sí, ya usted me puede sentir la voz así como que, ¡ay, eso me va la voz! Pero aquí seguimos con gozo, con entusiasmo. Yo quiero que usted se active también. Yo quiero que usted se active. Vamos, hermano, hermana, a llamarme. Hola. Ay, santo Dios, por aquí. Hola.
1: Hermana.
0: A ver, ¿qué digo?
1: Feliz día de la Biblia, hermana. Mandé unos videos del astillero La Paz y Piedras de Moler.
0: Ah, sí, ahí está. Muchas gracias, que Dios le bendiga, que Dios le guarde a usted que está activa. No, no, hombre, pero ¿quién más está activado? ¿Quién más está activado con HCH Radio? 2:34. Solicíteme su música favorita. Solicíteme su clásico. Su tema musical de domingo. Con mucho gusto se lo complacemos. Vamos, vamos, vamos, vamos, vamos, gente linda. Vamos, actívese, actívese. Yo sé que de repente usted ha andado cansado porque hoy ha andado en los desfiles. Sí, en el desfile al Rey de Gloria. Pero actívese, actívese y dígame, hermana Kenia, aquí estoy escuchando HCH Radio en este domingo maravilloso que nos ha regalado el Padre. Así que bueno, actívese, actívese, actívese, actívese. ¿Quién está activo? ¿Hay alguien que esté escuchando HCH Radio a esta hora? Vamos a ver, vamos, vamos, vamos, vamos, vamos. La gente del domingo, la gente que está escuchando las tardes de domingo aquí. Bueno, siempre activa, que hoy ha estado, pero full, full, full, full, full. Porque es el día de la Biblia y no ha terminado el día, no ha terminado el día. Así que hay a seguir activos, a seguir activados, dándole gracias a papá, dándole gracias al Rey de Reyes y Señor de Señores, porque Él es bueno y maravilloso. Vamos a recibir llamadas por acá. Hola, bendiciones, buenas tardes.
3: Buenas tardes, bendiciones. Aquí estoy escuchando a CCH Radio en Joya Grande.
0: En Joya Grande, ¿cómo ha estado? ¿Cómo la ha pasado este día domingo?
3: No, pues bien, escuchando toda la programación que tuvieron en la mañana del Día de la Biblia.
0: Gloria a Dios, ¿y qué tal? ¿Cómo vio este desfile? ¿Usted desfiló?
3: Pues fíjese que yo como no tengo tele, lo escuché por la radio, pero lo escuché bien bonito.
0: Ay, escuchó todo, ¿verdad? Qué bueno, me alegra. ¿En su comunidad no desfilaron hoy?
3: No.
0: No desfilaron. Bueno, hay que darle gloria al Señor, ¿verdad? Pero bueno, lo importante es que usted también en su corazón estuvo festejando hoy y escuchando todo a través de HCH Radio.
3: Sí, fíjese que quería que a ver si me complacía una alabanza.
0: A ver, ¿qué alabanza?
3: Dios incomparable de Marco Barriento.
0: Dios incomparable, ahorita mismo se lo buscamos, hermana. Aquí está, ya se
3: vaya,
0: viene.
3: Vaya pues, Dios le bendiga.
0: Vaya pues, saludos. Gracias, ahí está, saluditos, bendiciones. 2:36 PM, ya la vamos a complacer con Dios incomparable. Hey, hola, bendiciones, buenas tardes.
4: Buenas tardes, hermana, aquí la estoy escuchando en Comayagua, doña Pola.
0: Dito, no vuelvo atrás. ¿Cómo dice?
4: Dito, no vuelvo atrás.
0: No vuelvo atrás. Ah, ese es el tema que desea, ok. Pero antes nos vamos a ir con Dios incomparable, ¿eh? Y luego vamos a disfrutar No vuelvo atrás. Vamos con buena música a esta hora de la tarde. Sigue con nosotros disfrutando de la bonita programación de HCH Radio. Las 2:37 PM.

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0: no vuelvo atrás. Ahí estaba la Orquesta Reconstrucción. Y bueno, nosotros complaciendo peticiones musicales, ¿verdad? Me solicitaron Dios Incomparable y No Vuelvo Atrás. No vuelvo atrás. Eso es así, no vuelvo atrás. Seguimos con más comunicaciones a esta hora de la tarde. Hola, bendiciones. Ajá, ¿quién nos llama?
1: Dios le bendiga, hermana.
0: Hola, hola, hola. ¿Cuál es su nombre?
1: Sofía Saraí. Sofía Saraí, de aquí de la Fortaleza Choloma Cortés.
0: ¿Cómo está, Sofía?
1: Bien.
0: Me alegra. ¿Cómo ha pasado este domingo, día de la Biblia? ¿Lo ha disfrutado?
1: Tareas. Haciendo tareas, pero lo disfruté escuchándola a usted, hermana, con su linda voz de princesa.
0: Gracias, muñeca linda. Haciendo muchas tareas, dice. Bueno, qué bien, hay que ser aplicado, ¿verdad? Y qué bueno que has estado ahí pendiente de nuestra programación. Me encanta. Saludos, Sofía, bendiciones, cuénteme.
1: Quiero que me complazca con una alabanza.
0: ¿Qué alabanza, muñeca?
1: De Alex Zurdo, parece. Ajá. De Alex Campos.
0: Panduro. Ok, sí. Claro que sí, muñeca. Ya vamos a escuchar ese tema.
1: Bueno, gracias.
0: Bueno, saludos, bendiciones. Ahí está. 2:00 p.m, 49 minutos. En esta parte le seguimos acompañando hasta las 5:00 p.m. A las 5 vienen las noticias. Edición especial de noticias. Así que ustedes continúen en sintonía de HCH Radio. Vámonos, más audios a esta hora. Hola, hola.
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0: ¡Ay, mire qué linda! Aleluya, gracias, hermana, por cantarnos ese corito. Hola, buenas tardes.
3: Buenas tardes, hermana Kenia, bendiciones. Aquí la estamos escuchando. Me quedé esperando su número telefónico ayer.
0: Dígame, hermano.
3: Después me lo envía.
0: ¿En qué le podemos servir? ¿En qué le podemos servir? Aquí, escríbame aquí al privado y cuénteme en qué le podemos servir, que con mucho gusto le apoyamos, y así es posible. Las 2:00 p.m, 51 minutos. Hola, hola.
4: Hola, bendiciones, hermanita. ¿Cómo están ustedes por ahí? Aquí les saludamos del Retiro Maraita. Quiero que me complazca con una alabanza. Qué ¿cuál? Lindo es tener la paz de Dios. Bendiciones. Ay, un fuerte abrazo.
0: Es tener la paz de Dios. Amén. Aleluya. Vamos aquí. Saludos, dice. Saludos a aquí. Saludos, hermano Max, dice. Ay, qué bueno. Gloria a Dios. Aleluya. No vuelvo atrás. Vamos aquí. Hola.
5: Gracias, hermanita, por complacerme. Que Dios me la bendiga, hermana. Aquí estoy disfrutando en Coma y Agua ese día de la Biblia, escuchando ese corito.
0: El no vuelvo atrás. No vuelvo atrás. Hola, buenas tardes. Hola.

0: Bendiciones, hermana Kenia.
1: Amén.
0: Bendiciones en este día. Qué lindo es tener esa libertad de poder celebrar la palabra del Señor en nuestro país. Y que la misericordia de Dios siempre esté con Honduras, hermana Kenia.
1: Amén.
0: Dios me le bendiga en este hermoso domingo que el Eterno nos da. Aquí en el Pacayalito le escucho, hermana. Que mi Dios Todopoderoso continúe bendiciendo su vida.
1: Amén, amén, amén, amén. Aleluya, gloria a Dios. Las 2 de la tarde con 56 minutos. Y claro que sí, qué contentos, ¿verdad? Estamos de poder culminar prácticamente este mes número 9. Es que es tan estratégico todo esto del Día de la Biblia, sin duda. Esto de que como país podamos celebrar legalmente, porque hay un decreto que la ley dice que hoy es el día oficial, nacional. No es que, ok, se celebra, la comunidad cristiana celebra y hacemos tanto realce en esto porque es que eso es legal. Dios es legal. Dígame, como nación somos tan bendecidos, amados hermanos. Y recalcamos en eso, amado hermano, porque otros países lo celebran, el Día de la Biblia. La iglesia lo celebra, pero es que lo celebran ellos, pero no hay una ley, no tienen un día. Y obviamente, gloria a Dios, no estoy diciendo yo que no deberían, no, claro, todos los hijos de Dios nos regocijamos, pero nosotros, estoy hablando como nación, somos tan bendecidos y realmente Dios ama a esta nación. Si hay algo de lo cual yo estoy segura, es que Dios ama a esta nación, Dios ama a Honduras. Nos ama tanto el Señor, amados hermanos. El mes de septiembre es el mes de la patria. Celebramos fechas tan significativas en el mes de septiembre. Celebramos el Día Nacional de la Bandera, el 1. Las festividades empiezan el día 1 de septiembre. Celebramos el Día de la Bandera. Luego celebramos el Día del Niño, que es una fecha muy significativa, la del Día del Niño. Es una fecha muy, muy, muy importante para nosotros los hondureños, porque es cuando celebramos al presente de esta nación. Los niños, la parte angelical, la parte pura de una sociedad. Y digo pura porque por algo el Señor dijo: dejen venir los niños a mí, no se los impidan, porque de ellos es el reino de los cielos. Entonces, para nosotros, el Día del Niño es una fecha muy, muy significativa. Y luego, pues, celebramos el Día de la Independencia Patria, el Día de la Emancipación Política, que es el 15 de septiembre, ¿verdad? Que se hace una gran fiesta cívica para poder decir que nos sentimos orgullosos de ser hondureños. Y como el vino mejor se deja para el final, lo reservado para el final es lo mejor, cerramos las festividades del mes número 9, el mes del alumbramiento, exaltando a la palabra. La palabra de Dios, exaltando el libro de libros, exaltando. ¿Y por qué digo exaltando el libro de libros? Exaltando la palabra del Señor. No es que le estoy haciendo alabanza al libro como tal, sino la palabra. La palabra, ¿sabe por qué le doy alabanza a la palabra? Porque la palabra es Cristo. Y Cristo es digno de recibir alabanza, es digno de recibir honor, es digno de recibir gloria. Aleluya. Aleluya, bendito es el Señor. Alabamos al Rey de Gloria porque Él es bueno. ¿Cómo no celebrar este Día Nacional de la Biblia? ¿Cómo no cantarle al Señor si la palabra nos ha libertado? Hay poder en la palabra. La palabra del Señor dice que es útil, útil, Dios mío. La palabra del Señor es útil para enseñar, para instruir en justicia. Linda es la palabra del Señor para enseñar, para corregir. Me encanta lo que dice la palabra del Señor. Dice además que toda la escritura es inspirada por Dios y útil para enseñar, para reprender, para corregir, para instruir en justicia. Toda la escritura es inspirada por Dios y útil para enseñar, para reprender, para corregir y para instruir en justicia. Me encanta. Me encanta. Dice que es inspirada por Dios. Significa que los escritos realmente tienen un origen divino, hermano. Ay, hermana, pero ¿quién los escribió? Fueron hombres, sí. Más de 40 hombres que fueron inspirados a escribir libros y cartas. Es un compendio de libros maravilloso, escrito por más de 40 hombres. Y en ningún punto usted encuentra que la Biblia se contradice. Fueron escritas por diferentes hombres, diferentes tiempos, pero es una sola. Porque en ningún lado va a encontrar una contradicción a lo que esté escrito en una parte. Y no fue con un solo escritor. Fueron más de 40. Dígame usted, ¿cómo no vamos a exaltar el nombre de nuestro Dios? ¿Cómo no vamos a exaltar a su palabra? Dios mío, esa palabra que es útil para enseñar. Muchos dicen por ahí, no, la vida no viene con un manual de instrucciones. La verdad es que sí hay. Dios no nos dejó en el anonimato. Él nos dijo de dónde venimos, quiénes somos y a dónde vamos. Lo dice su palabra. Basta con agacharnos un poquito y estudiar ahí esa palabra maravillosa, preciosa. Ahí está la enseñanza, útil para enseñar. Muestra la verdad. La palabra del Señor muestra la verdad sobre Dios. ¿La verdad de quién? La verdad de Cristo, porque Cristo es la verdad. Y conoceréis la verdad y la verdad os hará libres. La palabra del Señor que nos redarguye, nos corrige, ayuda a ver nuestros errores. Cuando yo leo la Biblia y me doy cuenta de algunas cosas, yo empiezo a llorar, hermano. Yo no sé si a usted le pasa, pero yo empiezo a llorar y a llorar y a llorar y a decir, caramba, esta palabra es para mí. Y quizás ya la sabía o la había leído, pero de repente por una situación yo leo ese versículo y cómo cala, cómo dice, hey, corríjase, la palabra tiene autoridad, nos ayuda a ver esos errores para poder cambiar el rumbo de nuestra vida. La palabra del Señor nos instruye en la justicia divina, nos instruye en toda buena obra. Aleluya, gloria a Dios. Son las 3 de la tarde, hermanos. Vamos a disfrutar de buena música a esta hora de la tarde.

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0: Aleluya, gloria a Dios. Las 3 de la tarde, 16 minutos. Bueno, seguimos con más luego de escuchar ese buen tema musical de River Arena. Las 3 de la tarde, 16 minutos. Seguimos con más en HCH Radio. Seguimos con más audios, más notitas de voz que nos hacen llegar por acá nuestros amados hermanos. Tengo por acá mensajes también. Dice, hola hermanita Kenia, bendiciones para usted y toda su familia. Dice Héctor Flores Castro, bendiciones, saludos a hermanos de la iglesia Luz de Jesucristo de Santa Rosa Zamorano. Estamos contentos, Dios es bueno. 3 de la tarde, 17 minutos. Honra y gloria sean dadas al Rey de Reyes y Señor de Señores. Le amamos, le damos a Él toda la gloria, toda alabanza y toda adoración, porque Él es bueno, porque para siempre es su misericordia. Santo, santo, santo es el nombre de nuestro Dios. Seguimos con más. Vamos a ver por acá quién más nos está escuchando. Son las 3 de la tarde, 18 minutos. Seguimos. Tenemos las llamadas habilitadas, por supuesto, para que usted se comunique con nosotros en esta preciosa tarde de domingo. Domingo 27 de septiembre. Hoy Día Nacional de la Biblia, y que lo hemos festejado, lo hemos celebrado con todo nuestro corazón, para aquel que se merece toda la gloria, toda la honra, toda la alabanza y toda la adoración, por supuesto. Así que le decimos al Señor, hay gozo en nuestro corazón, hay gozo porque tú, Señor, eres nuestro gozo, porque tu presencia, Señor, nos inunda nuestro corazón con tu gozo, Señor. Así que, ¿cómo no adorarte? ¿Cómo no darte gloria? ¿Cómo no darte alabanza? Si tú eres Dios, tú eres grande, digno de recibir toda alabanza y toda adoración. Te amamos y te damos a ti toda gloria, Señor, toda honra, toda alabanza y toda adoración. Vámonos con un tema de Quique Pavón. Esto es Incontrolable, Incontrolable Amor de Quique Pavón. Vamos a disfrutarlo, ¿le parece? Seguimos, 3 de la tarde, 18 minutos, donde le decimos al Señor, gracias por amarnos tanto, Señor. Gracias por mostrar tu amor por nosotros en la cruz. Gracias, Señor, por amarnos tanto y habernos dejado una palabra, un bendito libro de instrucciones. ¿Se imagina si no existiera la palabra del Señor? Si ese libro maravilloso no existiera, ¿qué pasaría con nosotros? Estaríamos en el anonimato. No sabríamos quiénes somos, dónde vamos, dónde venimos. Probablemente ya nos hubiésemos creído la teoría del Big Bang, que venimos de la nada, o quizás hubiésemos creído la teoría de que somos del mono, que venimos del mono. Seguramente hubiésemos creído eso. Pero el Señor no nos dejó en el anonimato. No dejó que simplemente nos quedáramos preguntando quiénes somos, dónde venimos y a dónde vamos, sino que nos dejó su palabra. A través de su Espíritu Santo inspiró a hombres, más de 40 hombres, los inspiró a escribir para que usted y yo pudiéramos entender quién es Dios, quiénes somos, a dónde vamos, de dónde venimos. Todo esto en la palabra del Señor. Por eso es que es tan hermosa la palabra del Señor. Adoramos a nuestro Dios. Aleluya. Las 3 de la tarde con 20 minutos. Gracias por estar aquí, mi amado hermano. Aleluya. Gloria al Señor. Buenas tardes.
1: Buenas tardes, hermana Kenia. Le llama Santos Cepeda de Tatumbla, Francisco Morazán. Quiero que me haga un saludo para los hermanos a la montañita de la iglesia en Manuel.
0: Ahí está, saludos hermano, que Dios me le bendiga y me le guarde, gracias hermano, que Dios le bendiga, le guarde. Ahí está hecho el saludo, que Dios le bendiga, gracias por estar ahí pendiente, disfrutando de nuestra programación. Seguimos con más, ya son las 3:21. Las 3 de la tarde, 21 minutos. Vámonos con este tema, Incontrolable Amor, de Quique Pavón. Amo gloria a nuestro Dios. 3:21. Seguimos activos en HCH Radio, acompañando a toda nuestra audiencia a nivel nacional e internacional. Donde quiera que usted esté conectado, decirle que le amamos, que estamos contentos, que nuestro Dios es bueno, que su amor es grande, grande, grande para con usted, para conmigo. Si hay algo que usted tiene que saber en esta tarde, es que Dios nos ama, es que el Padre nos ama, es que el Creador nos ama, el Rey de Reyes y Señor de Señores nos ama tanto que Él quiere, anhela que abramos nuestro corazón, que le entreguemos nuestro corazón para que nos transforme, para que nos cambie, para que nos moldee, para que nos haga entender definitivamente que Él es el camino, la verdad y la vida, para que entendamos de que sin Él somos nada, que en sus brazos es donde podemos encontrar nuestro lugar seguro. Las 3 de la tarde, 22 minutos, vámonos con este buen tema musical de Quique Pavón, Incontrolable Amor.

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Y ahí estábamos escuchando ese buen tema musical también de Estanislao Marino, un bonito clásico. Y bueno, yo quiero leer una noticia que definitivamente, bueno, pareciera triste, ¿verdad? Pero la palabra del Señor dice que... Dijo Pablo, para mí el vivir es Cristo y el morir es ganancia. Y bueno, y es que hoy hemos estado llevándole a usted la cobertura del Día Nacional de la Biblia y nosotros le hemos mencionado en reiteradas ocasiones, ¿verdad? ¿Quién fue el que propuso esta iniciativa en el Congreso Nacional para que fuéramos el primer país en Latinoamérica en tener un Día Nacional de la Biblia, un Día Nacional para darle gloria al Señor? Y es que hoy, en horas de la madrugada, bueno, ha muerto Glenn Salomón, ¿sí? Ha muerto Glenn Salomón, el diputado, el exdiputado que impulsó el Día Nacional de la Biblia, ¿verdad? Así que, ¿en una coincidencia será? ¿Será una coincidencia o será de que el Señor ya estableció absolutamente todo? Yo creo que no hay coincidencias, hay propósitos en Dios y bueno... Sin duda que esto conmociona también al pueblo hondureño, porque uno se queda pensando, ¿verdad? De caramba, hoy día de la Biblia muere el hombre que Dios usó para esta iniciativa. Entonces yo creo que esto es como una honra para él, ese legado hermoso. Qué dato tan interesante poder decir que obtuvo su corona, porque cuando un hijo de Dios muere... Realmente es ganancia, pues es honroso de verdad y esto es como una honra de parte del Señor para él, para ese legado tan maravilloso, ¿verdad? Que hoy, domingo 27, precisamente cuando Honduras celebra el Día Nacional de la Biblia, se confirme el fallecimiento de Glenn Salomón, pastor y exdiputado de la República por el Departamento de Islas de la Bahía. ¿Verdad? De acuerdo con reportes que han sido publicados este domingo, Salomón falleció en horas de la madrugada en el municipio de Roatán. Hasta el momento no ha trascendido mucho así públicamente detalles sobre la circunstancia de su muerte, ¿verdad? Su nombre pues ha quedado ligado de una manera especial a una de las celebraciones más significativas para nuestra comunidad cristiana hondureña. Sin duda esto ha sido bueno, muy, muy, muy especial. Y bueno, durante el paso del exdiputado Glenn Salomón por el Congreso Nacional en la década de los 80, en el 1980, bueno, él, Salomón, el hermano Salomón, que hoy ha pasado a la presencia del Señor, bueno, él impulsó la moción que dio paso a la creación de este día tan maravilloso. Y así que fue por el decreto legislativo, ya le hemos dado a conocer, ¿verdad?, el número de este decreto, el decreto legislativo 157-87, mediante el cual Honduras pues estableció que el último domingo de septiembre de cada año sería conmemorado como el Día Nacional de la Biblia. El decreto fue aprobado en el año de 1987 y posteriormente ejecutado por el Poder Ejecutivo. Y hoy, décadas después de aquella iniciativa, mientras miles de hondureños salimos a las calles con nuestras Biblias en mano a participar en desfiles, en cultos, en actividades para exaltar la palabra de Dios, se conoce la partida de quien fue parte fundamental de aquel proceso hermoso. Y para quienes profesamos la fe cristiana, resulta profundamente significativo, ¿verdad? Esta partida, ¿verdad? Así que lamentamos en sí, en la parte humana lamentamos la muerte de Glenn Salomón, pero también recordamos con gratitud la obra que desde la perspectiva de la fe Dios permitió realizar a través de su vida para que la palabra del Señor tuviera un día especial de conmemoración en nuestra nación. Así que, bueno,
Dice también, quisiera citar lo que dice Apocalipsis 2:10. Es una promesa, dice, sé fiel hasta la muerte y yo te daré la corona de vida. Así que él ha obtenido su corona. Así que en medio de ese dolor por su partida, la comunidad cristiana puede despedirlo aferrado a la esperanza, aferrados a la esperanza de vida eterna, que proclama la misma palabra que él ayudó, ¿verdad?, a honrar desde el Congreso Nacional. Hoy Honduras celebra la Biblia y también despide a uno de los hombres cuya gestión política contribuyó a que esta fecha quedara establecida oficialmente en nuestro país. Su legado permanece en cada iglesia y permanecerá en cada iglesia, en cada familia, en cada hondureño que hoy abre las páginas de la Biblia y que escucha la palabra del Señor y que es libertado a través de ella. Así que, bueno, desde HCH Radio decimos que descanse en paz Glenn Salomón. Hoy se cierra su historia terrenal, pero permanece el legado de una iniciativa que para millones de creyentes pues continúa apuntando hacia la palabra que él ayudó a convertir en motivo de celebración nacional. Así que damos gloria a Dios por la vida que en vida fue Glenn Salomón, ese hombre que Dios ayudó. Hoy despedimos a este gran hombre que impulsó que este día fuera un gran día de celebración. Así que enhorabuena. Enhorabuena por el legado que él deja. Y bueno, paz y fortalecimiento también para su familia, porque en la parte humana, pues uno no quiere, ¿verdad?, que sus seres queridos partan a la presencia del Señor, aunque sabemos que es parte de la naturaleza, ¿verdad? Es parte de lo natural. Sabemos que un día nacemos, pero que un día vamos a retornar a nuestro verdadero hogar. Paz y consuelo a la familia, que el Espíritu Santo sea quien les consuele. Él es el que entiende y sabe nuestro dolor, que Él les consuele. Pero sin duda tienen una gran satisfacción de despedir a un gran hombre de Dios que le hace y que hoy es honrado de parte del cielo. Yo no sé usted, pero yo así lo veo, como una honra de parte del Señor. Porque, ¿sabe algo? La gloria solo es de Dios. La gloria no se toca, la gloria le pertenece al Señor. Pero la honra, Dios honra a los que le honran. Dios honra a los que le honran. Aquel que lo pone a Él como el centro de su vida, sin duda, y que siempre están ahí para honrarlo y que exaltan el nombre de Dios y que no se avergüenzan de Él. ¿Sabe algo? Dios es tan hermoso, Dios es tan maravilloso que honra. Y hoy, que el Señor se lo lleve a su presencia en un día como hoy, Día Nacional de la Biblia, una iniciativa que el Espíritu de Dios, estoy segura, el Espíritu de Dios inspiró a su corazón, impulsó en su corazón. Es una honra para él y, por supuesto, a los que están alrededor de él, a su familia. Enhorabuena por el hermano pastor, exdiputado Glenn Salomón. Que Dios bendiga sus vidas. Seguimos a esta hora de la tarde. Se marcan las 3:42. Está usted escuchando HCH Radio. Mándeme audio y dígame dónde está usted conectado con HCH Radio. Mientras tanto, vamos a disfrutar Generación 12. Esto es Avívanos. Avívanos, el Rey de Gloria. Llénanos de tu Espíritu Santo. Usted y yo que estamos vivos, amados hermanos, seguimos. No nos detenemos. Claro que sí. Y digo que estamos vivos porque eso es por gracia. Y es que nosotros tenemos que seguir trabajando. Mientras el Señor nos preste vida, tenemos que seguir trabajando en el propósito que Él nos ha dado. Siempre con nuestros ojos puestos en Jesús, el autor y consumador de la fe, cayéndonos, levantando, pero siempre yendo para adelante, aprendiendo cada día más del Rey de Reyes y Señor de Señores, viéndolo a Él, dejando que Él se perfeccione en nuestras debilidades, avanzando, pero nunca deteniéndonos, amados hermanos, nunca retrocediendo, no, sino que seguimos para adelante, viendo a Cristo Jesús, hasta que un día podamos obtener la corona de vida.
que el Señor pueda decirnos, entra en el gozo de tu Señor. Entra, bienvenido, hijo, yo te conozco. Bienvenida, hija, yo te conozco. Y para que eso suceda, tenemos que tener esa relación personal con el Rey de Reyes y Señor de Señores. Tenemos que conocerlo. Si no, Él, ¿cómo va a decir que nos conoce si no le conocemos? ¿Verdad? Entonces tenemos que tener esa relación personal con Él. Por supuesto, seguir apegados a su palabra, su bendita y hermosa palabra, para hacer lo correcto. Porque Él ha dicho, si me aman, guarden mis mandamientos. Si me aman, guarden mis mandamientos. Las 3 de la tarde con 44 minutos. Seguimos activos en HCH Radio. Mándeme audio si usted está escuchando la señal de Hable Como Habla Radio. Vamos, vamos, vamos. Comuníquese con nosotros por acá. Queremos escucharle, queremos sintonizarle, queremos escucharle a usted que está disfrutando de la programación de HCH Radio en casa, en el trailer, en su vehículo, paseando ahí con su familia en esta tarde. Comuníquese con nosotros, queremos saber dónde nos escucha.

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9: ¿Sabías que la falta de perdón es un pecado imperdonable? Leamos en Efesios 4, del 30 al 32. Y no contristéis al Espíritu Santo de Dios, con el cual fuisteis sellados para el día de la redención. Quítense de vosotros toda amargura, enojo, ira, gritería y maledicencia, y toda malicia. Antes, sed benignos unos con otros, misericordiosos, perdonándonos unos a otros, como Dios también os perdonó a vosotros en Cristo. 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
4: Génesis 2:1-4. Así fueron acabados los cielos y la tierra, y todas sus huestes. Y en el séptimo día, completó Dios la obra que había hecho, y reposó en el día séptimo de toda la obra que había hecho. Y bendijo Dios el séptimo día, y lo santificó, porque en él reposó de toda la obra que él había creado y hecho. Estos son los orígenes de los cielos y de la tierra, cuando fueron creados, el día en que el Señor Dios hizo la tierra y los cielos.
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4: Hay momentos en la vida en los que las puertas parecen cerrarse, los planes no salen como esperábamos y sentimos que hemos perdido el rumbo. Pero precisamente cuando nuestros ojos no encuentran una salida, la fe nos recuerda que Dios todavía está obrando. La Biblia nos dice en Romanos 15:13, y el Dios de esperanza os llene de todo gozo y paz en el creer. La esperanza no consiste en negar las dificultades, es creer que nuestra historia todavía no ha terminado y que Dios puede abrir caminos donde nosotros solamente vemos obstáculos. Quizá hoy no entiendas lo que estás viviendo, quizá llevas tiempo esperando una respuesta. No permitas que un momento difícil te haga pensar que todo está perdido. Sigue orando, sigue creyendo, sigue dando un paso más, porque mientras haya fe, siempre habrá una razón para esperar un nuevo amanecer. Dios todavía puede escribir capítulos hermosos en páginas que hoy parecen difíciles. Que Dios te bendiga.

0: Bueno, ahí escuchábamos ese buen tema musical de Yulisa Arce. Esto es Gracias. Seguimos con más comunicaciones por acá, mis amados hermanos. Que Dios les bendiga y les guarde. Continuamos con más en HSH Radio en esta tarde maravillosa. En vivo, totalmente en vivo en HSH Radio, acompañándole con muy buena música. Disfrutando de música variada a esta hora de la tarde de domingo. Día Nacional de la Biblia. Y ustedes dirán, hermana, que bueno, ya pasó lo del Día de la Biblia, ya celebramos. ¿Por qué lo siguen mencionando? Porque para mí es muy importante. No ha terminado el día. Y es muy importante. Su palabra, hermosa palabra. ¿Cómo no darle gracias al Señor? Amén. Dígame amén. Las 4 de la tarde, 3 minutos, dice, hola, buenas tardes, hermana Elizabeth. Complázcame con una alabanza del sonido del silencio. Le estoy escuchando en el paraíso. Carla dice, saludos, Carla. Cuídese mucho, mi niña, dice. Amén, saludos, que Dios le bendiga. Que Dios le bendiga. El sonido del silencio, ok, con mucho gusto, de Alex Campos, ese tema. Ya lo vamos a disfrutar, mi amada hermana. Vamos aquí con más llamadas telefónicas. Hola, bendiciones. Buenas tardes.
1: Hola, buenas tardes, hermana.
0: Buenas tardes. ¿Quién me llama? Hola.
1: Ya habla Roberto Galvez de aquí, de Cantarrana.
0: En Cantarrana nos está sintonizando. Qué bueno, me alegra. ¿Cómo ha estado?
1: Quiero que me complazca con una alabanza.
0: A ver, ¿qué alabanza desea escuchar? Díganos.
1: Deseo escuchar Amamos tu presencia con Miguel San Marcos.
0: Amamos tu presencia, claro que sí, con mucho gusto. Ya le vamos a complacer con ese tema. Bendiciones, hermano. Feliz domingo.
1: Gracias.
0: Bueno, bendiciones, un abrazo, saludos hasta Cantarranas, el hermano ahí está activo. Vamos aquí, hola, bendiciones.
2: Hola, hermana hola. Kenia, buenas tardes.
0: Hola, buenas tardes, hermanita preciosa. ¿Cómo está?
2: Qué bonita estuvo la transmisión de HSH, felicidades.
0: Gloria a Dios.
2: Qué bonita, pulidito. Qué bonita transmisión, hermana. Aleluya, felicidades a usted, a la hermana Lix, al hermano Max. Se pulieron ahí ustedes, HSH. Qué bonita. Canal y radio. Oiga bien, los dos se pulieron.
0: Gloria
2: HSH y la 101.5, la radio acá en La Ceiba. Qué bonita estuvo la transmisión. Aleluya. Gloria a Dios, hermana. ¿Ya tomamos café? Le cuento. Con Elizabeth.
0: Siempre
2: acá.
0: Con el café.
2: Aleluya, hermana. Aleluya. Gloria a Dios. Hermano Antonio, Pario Dante, hermana. Aleluya.
0: Siempre
2: bendito
0: con
2: sea
0: el
2: Señor. Aleluya. Qué bonito.
0: Gloria a Dios. Siempre con ese cafecito, mi amado hermano. Siempre activo. Vamos aquí. Hola, bendiciones. Buenas tardes.
3: Buenas tardes, hermana Kenia. Quiero que me complazca una alabanza. Nacimos para conquistar, de Renato Sánchez.
0: Nacimos para conquistar. Nacimos para conquistar. Amén. Aleluya, gloria al Señor. Dice aquí, buenas tardes, ¿cómo está, hermana? Dice, aquí vamos a hacer tamales y atol de maíz verde. En serio. Necesitamos comer tamales y mil maneras de pedir. Dice, vamos a hacer tamales. ¿Tamales de cuáles, hermano? ¿Tamales de carne, con carne de cerdo o pollito o tamalitos de elote? No, dice que va a ser atol de maíz, entonces creo que son tamalitos de maíz, ¿verdad? De maíz verde. Mi mamá hace unos que son de orden, usted. Esos tamalitos que se hacen en hojita y que se comen con mantequilla en las mañanas. Y un cafecito negro sin azúcar.
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0: se me antojó. Pero bueno, vamos. Y a todo el de maíz verde dice, mire, si hay cosa con la que usted... Ay, Dios mío, usted no sabe cómo me encanta todo lo que tiene que ver con el maíz verde. Es que yo soy de pueblo, yo crecí comiendo esto. Mire, yo mis padres eran comerciantes individuales, aparte se dedicaban a la agricultura, ¿verdad? Y eran comerciantes individuales, ellos... Bueno, para decirle, en mi casa no faltaban los chicharrones de chancho, no faltaba los frijoles, la sopa de frijol siempre iba con la garra del cerdito, con la piel del cerdito, con garra o chicharras, lo que fuera. Siempre se iban acompañados los frijoles y la cuajada, no faltaba la cuajada, porque mi mamá ordeñaba vacas, cuando se hacía una sopita de pollo indias, siempre, mire, yo crecí en medio de cerdos, de pollos, perros, vacas, había cerca de nosotros una quebrada grande, el agua nunca faltaba, nunca faltó el agua, habían frutas, habían piñas, habían mangos, de toda clase de mangos, había aguacates, mi mamá, por eso a mí me encantan las flores, nunca faltaba el jardín en la casa, un montón de flores, había, bueno, esa fue mi infancia, entonces no faltaba el chicharroncito, no faltaba la sopita de pollo, no faltaba la cuajada, no faltaba la leche y no faltaba, Dios mío santo, todo el tiempo, que tamalitos de elote. Mi mamá de la cabeza del cerdo hacía unos tamales pero deliciosos, yo no aprendí, pero se apoyaba a mi mamá. Y luego yo me vine bien pequeña acá a la ciudad, ¿verdad? 13 añitos tenía. No aprendí, hermano, pero sí cuando estaba pequeña ayudaba a mi mamá. Y entonces, mire, no faltaba el hornado porque mi mamá es una mujer de trabajo. Entonces ella horneaba pan para venir a vender a la ciudad. Si mataban un cerdo, pues allá venían a vender a la ciudad, la carne, a vender tamales. Mi mamá me mandaba a otras aldeas, lejos, a vender tamales, a vender rosquillas, a vender pan. Entonces mi mamá ha sido una mujer bien trabajadora con mis padres. Y bueno, con mi padrastro, con mi papi. Y entonces yo, así fue mi infancia, ¿verdad? Yo andaba vendiendo de todo. Y también estaban los deliciosos tamalitos de elote, el atol. Mire, a mí, y por eso, al día de hoy, que me encanta todo eso. A veces se me antoja y me voy allá a Valle de Ángeles, a Santa Lucía, solo porque tengo antojo de tamales, de elote, de atol, y allá me compro varias cosas y allá vengo con mi bolsa de fritas, de tortillas de elote, atol, elotes cocidos, y que ahora los hacen con un montón de cosas, esos elotes cocidos, usted, como elotes locos, ay, una delicia, pero ya no voy a seguir hablando de comida, ya me dio mucha hambre. Vamos a seguir con complacencias y leyendo los mensajes de nuestros hermanos. Complázcame con, dice, con Pentagrama de Alex Zurdo. Pentagrama, con mucho gusto. También aquí vamos a agregar ese tema musical de Alex Zurdo, Pentagrama. Mientras tanto, ¿cuál nos solicitaron? El sonido del silencio, ¿verdad? Bueno, vamos a disfrutar el sonido del silencio y amamos tu presencia. 4:11 p.m.

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6: Y seguimos complaciendo peticiones musicales. Se marcan las 4 de la tarde con 17 minutos. Seguimos activos. Miren qué bonito este tema de Renato Sánchez que nos han solicitado. Esto es Nacimos para conquistar. Bueno, a subirle el volumen a su radio para seguir disfrutando de este buen tema musical y de toda la programación de HCH Radio. 4 de la tarde, 17 minutos. Hasta las 5 de la tarde le acompaña su servidora, porque luego vienen las noticias, edición especial de noticias, porque seguimos conectados, activos, llevándole a usted la palabra del Señor, buena música y por supuesto las noticias para que usted esté bien informado. Le acompaño hasta las 6 de la tarde. A las 6 de la tarde viene aquí a cabina para acompañarle la hermana Liz Álvarez, que estará con ustedes hasta las 12 de la noche, por supuesto, después de las 7 de la noche, que habrá prédica, una palabra de Dios, una palabra sólida, habrá prédica y por supuesto, luego, bueno, ya vamos a estarle presentando a usted ahí las opciones de qué mensaje quiere escuchar. Ya le vamos a dar a conocer por qué pastor puede votar usted para escuchar un bonito mensaje a eso de las 7:30 de la noche. Y luego estará Liz Álvarez con todos ustedes en el programa Adoradores para Cristo. Son las 4 de la tarde, 18 minutos. Vámonos con esta complacencia musical. Esto es Nacimos para Conquistar de Renato Sánchez.

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1: Se marcan las 4 de la tarde con 25 minutos. Disfrutamos el tema Nacimos para Conquistar. Aleluya. Gloria al Señor. Seguimos activos. Por acá nos dicen, hermanita, dice, me abrió el apetito. Mencionando tamalitos de elote. Lo más rico es la tortilla de elote, dice, que también le llaman gorilas. Saludos, saluditos, bendiciones. Aquí dice, tamalitos de elote, hermana, y a todas las saludos, dice, a mi papá Ever Sánchez. Estamos en sintonía de la radio aquí en Cusmatú, Yauyupe. Mire, esta es mi gente. Esta es mi gente de Yauyupe. Orgullosos de pertenecer a uno de los pueblitos más lindos del paraíso, Yauyupe. Ese es mi origen también. Y me emociono cuando la gente de Yauyupe nos menciona que nos escucha. De verdad, muchos saludos a todos ustedes, mis amados hermanos y amigos que nos sintonizan en mi amado lindo pueblito Yauyupe y todas sus aldeas, ¿verdad? Bendiciones. Por acá dice, hola, buenas tardes, ¿cómo está? Mucho gusto saludarle, que Dios me le bendiga grandemente. Hermana Kenia, le saluda Carlos Murillo de la colonia Reparto Lempira en San Pedro Sula.

hasta Yauyupe. Amamos tu presencia, es un tema que también nos han solicitado y quisiera que lo escuchemos, un tema hermoso de adoración para adorar a nuestro Rey de Reyes y Señor de Señores. Amamos tu presencia en la voz de Miel San Marcos. Vamos a decirle al Señor en esta tarde que lo amamos, que amamos su presencia, que no hay nada más hermoso para nosotros que Él esté viviendo en nosotros. No hay nada, ¿habrá algo más precioso que Él? No, no lo hay, no existe. Él es el hermoso, Él es el glorioso. Encuentro mi lugar en tu presencia, le decimos en esta tarde maravillosa. Son las 4:28.

Las 4 de la tarde con 33 minutos, ahí estaba el tema Amamos tu presencia en la voz de el grupo Miel San Marcos, el grupo guatemalteco Miel San Marcos, que exalta el nombre del Señor y proclamamos Amamos tu presencia, y todos nos unimos también a decir: Señor, amamos tu presencia. Como no vamos a amarte, Señor, si en tu presencia encontramos plenitud de gozo. Es en tu presencia, Señor, donde encontramos esa paz que sobrepasa todo entendimiento. Nos regocijamos en tu presencia, la amamos, amamos, te amamos a ti, Señor. Aleluya. Bueno, también me han solicitado este tema de Alex Zurdo, esto es Pentagrama. Vamos a finalizar con esta complacencia en este grupo de temas que me han solicitado, ¿verdad? Y luego vamos con las propuestas, sí, las propuestas de prédicas que usted puede elegir hoy. Vaya pensando o preparando su teléfono celular, ¿verdad? Para que usted elija a un predicador o predicadora para poder disfrutar de un mensaje en esta hermosa noche de domingo a eso de las 7:30 de la noche. Son las 4:34 minutos. Esto es Pentagrama de Alex Zurdo.

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3: Bueno, ahí estábamos disfrutando de la canción Pentagrama de Alex Zurdo. Bueno, mis amados hermanos, ¿están listos para elegir la prédica que quieren escuchar este domingo en la noche? A ver, dice Meilenia Hernández, se llama la abuela por acá, dice, bonito, yo conozco, dice Yauyupe. Ah, ok, excelente, me encanta. Vamos a ver por acá. Hola, bendiciones, buenas tardes.
4: Hola. Por la primer prédica, voto yo.
3: Hermano, pero no la hemos escuchado. Aún no le he dado a conocer las propuestas. Pero ok, ahorita vamos entonces con las propuestas, ¿le parece? Vamos a proponerle al pastor Cash Luna, ¿sí? El pastor Cash Luna con el mensaje Confundidos pero confiados. Así es el título. Confundidos pero confiados. Está poderoso esto. Vamos a escuchar un poco de lo que trata la enseñanza.
5: Las bellezas de los apóstoles. ¿Verdad? Poniendo las cosas como no son, dicen: Señor, ¿podrías despedir a la multitud? El día está avanzado, no han comido. Bueno, si tanto les interesa comer, ¿por qué no se van? Si cuando uno tiene hambre y el niño tiene hambre, nos vemos, pastor. No sé si me estoy explicando. Chao. Pero entonces, ¿por qué se quedan? Entonces Jesús sabía que no era cuestión que ellos tuvieran hambre, porque ellos tenían más hambre de oír a Dios y a oír a Jesús que de comerse un pan y un pez. Entonces, ojo acá, ellos proponen terminar el avivamiento. Fíjese, este culto está muy largo. Ya no hay ni ciegos que sanar, todos miran. Los mudos ya no paran de hablar. Los sordos todos metidos en todas las conversaciones. Los cojos están saltando. Y ellos ya no, eran 12, bueno, eran 12 nada más. 12 para el trabajo de 7,500 personas. Así que los 12, el pastor César.
3: Ok, ahí está, el pastor Cash Luna. Confundidos pero confiados. Esta es una de las propuestas. También quiero proponerle a la pastora Cintia Ayala. Vamos a ver por acá, el tema es el cansancio. Vamos a escuchar a la pastora Cintia, aquí un fragmento de esta enseñanza.
6: Dios metió la mano y rescató el propósito de Jacob. Pero la que había estado peleando por Jacob se dio por vencida a causa del fastidio. Yo quiero hacerte una pregunta: ¿cuántas cosas te ha robado el fastidio? ¿Cuántas veces el cansancio usted dijo: no más, se acabó, se terminó? ¿Qué haces cuando te cansas? ¿A dónde vas? ¿Cuántas veces has escuchado la voz del cansancio y la has seguido? En lugar de ir al Señor, los que esperan en Jehová tendrán nuevas fuerzas, levantarán alas, correrán. El cansancio, el fastidio no es parte del plan de Dios para tu vida.
3: Bien, ahí está la pastora Cintia Araya. Así, bueno, ahí estábamos escuchando el tema el cansancio. También tengo otra propuesta para usted y tengo al pastor Tommy Moya con el mensaje: aprende a decidir con la mente de Cristo. Vamos a escuchar un poco.
7: Y de una manera contundente a la iglesia en Corinto, que nosotros tenemos la mente de Cristo. Eso significa que no solamente hemos sido perdonados, sino que también hemos sido capacitados para ver la vida desde una perspectiva completamente diferente. La mente espiritual no es una mente religiosa, ni es una mente simplemente moralista, es una mente redimida, sensible al Espíritu Santo, entrenada. Y esta es la palabra clave aquí, entrenada para discernir lo eterno en medio de lo cotidiano. Es una mente que pregunta qué glorifica al Padre en esta decisión. Y no solamente qué es lo más que me conviene. Note bien, por favor, porque esto es clave a la hora de entender la clase de este día. La mente natural puede tomar excelentes decisiones, pero su enfoque primario, su enfoque y su objetivo final no es lo que glorifica a Dios, es lo que le conviene a la persona. Y en eso que le conviene a la persona, puede completamente...
3: Ok, excelente. Son las 4 de la tarde, 44 minutos. Ahí escuchábamos al pastor Tommy Moya con el mensaje Aprende a decidir con la mente de Cristo. ¿Qué prédica quiere usted? Habilitada la línea telefónica. ¿Quiere escuchar al pastor Cash Luna? ¿Quiere escuchar a la pastora Cintia Araya? ¿O quiere escuchar al pastor Tommy Moya? ¿Qué mensaje quiere usted? ¿Llamada o nota de voz? Puede llamarnos en este momento para votar por el que más o por el que usted quiere escuchar. Vamos a ver por aquí. Hola, bendiciones. Dígame el nombre, la primera, la segunda o la tercera. La primera, el pastor Cash. La segunda, la pastora Cintia. La tercera, el pastor Tommy. Entonces, vamos a ver, vamos, mándeme su audio y dígame por quién quiere votar. Hola, bendiciones, muy buenas tardes.
0: Buenas tardes, hermana. Vamos con la prédica del pastor Cash Luna, el número uno.
3: Perfecto.
0: Siempre activo ahí, hermana, siempre activo. Feliz fin de semana, feliz domingo.
3: Gracias.
0: Bendiciones.
3: Bendiciones, ahí está. Mire, saludos, bendiciones al hermano. Activos, activos, claro que sí, full activos. Vamos a ver por el pastor Cash Luna. Ya tenemos un voto por aquí, lo vamos a anotar. Hola, bendiciones, buenas tardes. ¿Quién me llama?
8: Dios le bendiga, hermana Kenia.
3: Amén, amén, hermano, bendiciones. ¿Cómo está?
8: Bien, gracias al Señor.
3: Me alegra, hermanito. ¿Por quién va a votar?
8: Yo digo que nos vamos con el pastor Cash Luna.
3: Ok, excelente. Vámonos con el pastor Cash entonces, que lleva dos votos. Bendiciones, hermano.
8: Amén. Igual.
3: Ahí está, saluditos. Vámonos, seguimos con más llamadas, más audios. Hola, hola, bendiciones, buenas entonces, tardes.
9: La pastora Cintia.
3: La pastora Cintia, que lleva un voto, vamos, muy valioso. Vamos aquí, hola.
10: Cintia, quiero escuchar a Cash Luna. Bendiciones, Héctor Flores Castro.
3: Saludos al hermano que quiere escuchar al pastor Cash Luna y que lleva tres. Vámonos con más audios, llamadas y llamadas. Vamos, hermanos, vamos, activos. Hola. Bendiciones.
11: Con la número uno, hermana Kenny, el pastor Cash Luna.
3: Excelente. Lleva cuatro votos el pastor Cash Luna. Pero sigamos activos. Vamos a ver, vamos. Sigue votando. Llamada o audio. Hola.
12: Buenas tardes, bendiciones, hermana.
3: Bendiciones.
12: Hola. Muy guapas que andaban, ¿verdad? Excelente periodista. ¿Cómo se miraba la hermana Kenny?
3: Gloria a Dios. Cash Luna.
12: Bendiciones.
3: Amén, amén, amén, hermana. Que el Señor la bendiga y la guarde. Eso. Vámonos, pues. Seguimos activos. Vamos, más audios y más llamadas. Siga votando. ¿Cuántos votos llevamos? Seis. Faltan cuatro votos, hermano. Recuerda que son 10 votos. Vamos. Llamadas o notitas de voz. Yo sé que usted está activo escuchando la señal de Hable Como Habla Radio. Vámonos con más audios. Hermana Kenia, bendiciones. Amén, amén. Vamos, siga votando usted. ¿Por quién? ¿Qué predicador? ¿Pastor Cash Luna? ¿Pastora Cintia Araya? ¿O por el pastor Tommy Moya? Hola, bendiciones.
13: Buenas tardes, hermana.
3: Por bendiciones.
13: La número uno, hermana. Voy con la número uno.
3: El pastor Cash Luna, ok. El pastor Cash Luna con el mensaje confundidos, pero confiados. Lleva seis votos. Vamos. Faltan tres llamadas, tres votos. Vamos, actívese a esta hora de la tarde. 4:48, ya estamos llegando a la parte final, ya casi vienen las noticias. Dios le bendiga, hermano Tommy, me dicen por acá. Ok, llevaría un voto también el pastor Tommy Moya, pero tiene que ser en audio o llamada. Audio o llamada, vamos, vamos, vamos, vamos, amados hermanos, actívense, actívense a esta hora de la tarde, queremos escucharles, queremos saber dónde usted nos está sintonizando.
14: Buenas tardes, hermana Kenia, yo creo que anda tranquila hoy, va que no anda cansadita hoy, porque anduvo allá en la calle, la miré por la televisión entrevistando a los niños y personas mayores, yo creo que anda tranquila, va, no está cansadita, va. Ahí vamos a escuchar cualquiera de las predicaciones, cualquiera tiene que ser buena, porque es palabra de Dios. Bendiciones desde San Pedro Sula.
3: Saludos, hermano, muchas gracias, bendiciones. Bueno, pero elija una. Elija una, porque sí, todas, ¿verdad? Pero todos son el mensaje, la palabra del Señor, pero no las vamos a poder poner todas al mismo tiempo. Entonces hay que elegir una y recuerde que para nosotros su opinión es muy importante. Es lo que usted quiera. Por eso esto es Hable Como Habla, Dios mío. Hola, bendiciones, buenas tardes.
15: Buenas tardes, bendiciones, hermana.
3: Bendiciones, ¿cómo está?
15: Pues bien, bien, gracias bien. Al Señor, por la número uno.
3: Por la número uno, excelente, con el pastor Cash Luna.
15: Cash Luna.
3: Excelente.
15: Bendiciones, hermanita.
3: Amén, bendiciones, feliz
15: Siempre
3: tarde.
15: Siempre la escucho, todas las tardes.
3: Muchas gracias, hermana, un abrazo. Ahí está, igual para usted. Hola.
16: Buenas tardes, hermana Kenia. Bendiciones. La número uno. Aquí le escucho en el picadero Yauyupe, Doris Marixa Silva.
3: Ahí está, mire. Saludos, bendiciones en el picadero El Paraíso. Bueno, esta es mi tía. Esta es mi tía Doris. No creo que se me va a pasar así por así, hermana. Doris, esta es mi tía Doris. Bueno, saludos por ahí a la familia, ¿verdad? Que nos está escuchando. Ella es hermana de mi papi. Claro que sí. Bueno, saludos a toda la familia. Saludos ahí a mi abuelita también, a mi abuelita Betulia. Que el Señor la bendiga y la guarde. Gracias, gracias, gracias, gracias por estarnos escuchando. Un abrazo para todos. Y bueno, seguimos activos a esta hora de la tarde. Solo faltan 10 minutos para las 5. No, y por supuesto, saludos a toda mi gente bonita del Picadero, ¿verdad? A toda la gente bonita. El Picadero es una aldea de Yauyupe. Y yo soy de esa bonita aldea, una aldea que ha crecido mucho. Ha crecido mucho. Cuando yo era niña, ahí solo era monte, ustedes. Pero ha crecido mucho, sin duda muy, muy poblado, gente muy humilde, muy llena de amor, muy, muy servicial. Declaramos la gracia y el favor de Dios sobre cada uno de los amigos y hermanos de El Picadero Yauyupe. Saludos para todos los que nos escuchan por ahí, me envían saludos continuamente y me dicen, Kenia, yo siempre la escucho y me conocen, ¿verdad? Y me tienen mucho cariño, así que un abrazo para todos, les amamos, les bendecimos a toda nuestra gente linda de El Picadero Yauyupe y por supuesto de todas las aldeas, ¿verdad? De este bonito municipio de Yauyupe. Bueno, hemos obtenido los 10 votos, 8 son para el pastor Cash Luna, para la pastora Cintia Araya, un punto, y para el pastor Tommy Moya hay un voto también. Y así culminamos, bueno, el pastor Cash Luna con el mensaje Confundidos pero confiados será el tema que vamos a escuchar a eso de las 7 de la noche, 7:30 de la noche con la hermana Liz Álvarez. Mientras tanto vamos a seguir disfrutando de buena música, ¿le parece? Seguimos activos dándole la gloria y la honra a nuestro Dios, a nuestro Jesús, a nuestro amado Rey que nos ama tanto, nuestro Jesús maravilloso. Nos ama y no hay nada que nos pueda separar del amor de Dios. Y qué lindo, porque Él es un Dios tan maravilloso que siempre nos sale al encuentro. nos ama tanto. Si hoy estamos vivos es porque el Señor tiene un propósito con nosotros. Él no ha terminado con nosotros. Nos ama tanto el Rey de Reyes y Señor de Señores. Sin importar nuestros pecados, sin importar nuestras faltas, Él está allí para perdonarnos. Precisamente Él murió en esa cruz para perdonar nuestros pecados. Él ya sabe los pecados que usted cometió, los que va a cometer en el futuro, todos los pecados que vamos a hacer en el futuro, nuestras equivocaciones, ya lo sabe. Y aún así nos sigue amando y ya nos perdonó los pecados que nos perdonó en que ya hicimos, los pecados actuales y los pecados del futuro. El Señor ya los sabe y ya los perdonó. Él solo necesita un corazón rendido a Él, un corazón que lo reconozca a Él, que no ponga la mirada en el hombre, ¿verdad? Que no ponga, Él quiere a alguien que no ponga la mirada en el hombre. La crítica siempre la vamos a obtener de parte del hombre. La gente siempre va a hablar, ¿sabe? Para bien o mal, siempre va a hablar. Pongamos nuestra mirada en Cristo. El hombre siempre nos va a fallar, la gente siempre nos va a fallar. Siempre el único leal, fiel es Jesús. Jesús, de ahí no debemos confiar en nadie. De hecho, la palabra del Señor dice, maldito el hombre que pone su mirada en el hombre, ¿verdad? Cuando usted confía y dice, es que esta persona nunca me va a fallar, tenga cuidado con eso, porque el hombre por lo general falla. Pero Cristo no falla. Entonces, por eso yo le digo, pongamos la mirada en Cristo, en el Rey de Reyes y Señor de Señores. Él no falla, nunca, nunca, nunca va a fallar. De hecho, solo nos ama, nos salva, es fiel. Ayuda a moldear nuestro corazón lleno de resentimiento, lleno de tristeza, lleno de amargura, lleno de dolor por los golpes de la vida, porque la vida es dura. Para todo el mundo la vida es dura. Todos nos enfrentamos a los mismos desafíos. Todos nos enfrentamos a las mismas situaciones. Todos nos enfrentamos a la enfermedad, a la crítica. Todos nos enfrentamos a absolutamente todo. La vida es esta. Este corre y corre que cansa. Que como habla el escritor del libro de Eclesiastés, dice que no se cansa y que pareciera que todo fuera rutinario y lo mismo y que el cuerpo no se cansa y que todo, y en fin, bien filosófico todo. Pero al final el rey Salomón, que escribe Eclesiastés, termina diciendo una cosa, finaliza el libro diciendo, el fin del hombre es el temor a Dios. El fin del todo del hombre es el temor a Dios. Entonces, procuremos tener temor a Dios, amar a su palabra, vivir para Él, sin importar lo que diga el hombre, lo que diga la gente. Vaya a la iglesia, alábelo, exáltelo. Ay, hermana Kenia, pero es que yo no quiero dejar el pantalón, pues no lo deje, póngaselo. Si un día el Espíritu Santo le dice, no, use faldas, por favor, pues ahí será el Espíritu Santo, pero no deje que nadie se imponga. O sea, no ponga la mirada en el hombre. Usted no va a cambiar por lo que le dice un hombre. Usted cambia porque Cristo hace un cambio en usted. Y el cambio principal que el Señor quiere es en el corazón. Que ya no odiemos, que aprendamos a servir a los demás. Que amemos más. Eso es lo que quiere Cristo, un corazón lleno de paz, un corazón lleno de amor. Y no puede ser lleno de amor si no está Jesús, si no está Dios, porque Él es amor. Y Él quiere venir a vivir en nuestros corazones para que podamos experimentar su paz y vivir en armonía, en amor. Para que ya no vivamos en amargura. La amargura, cuando usted es una persona que todo le cae mal, todo le molesta. Eso es porque ese corazón necesita ser renovado. Ese corazón necesita experimentar el amor de Cristo. Y Cristo quiere cambiárselo. Y está solamente a una conversación con Jesús, porque para que se dé ese encuentro y ese cambio, Jesús está ahí con usted en su casa, en su trabajo, donde quiera que esté, en su vehículo, donde quiera que nos escuche, donde quiera que usted esté, ahí está Jesús. Y ahí Jesús quiere tener un encuentro con usted. Ahí Jesús quiere moldear su corazón. Ahí Jesús le está diciendo, hey, aquí estoy. Clama a mí y yo te responderé. Te enseñaré cosas grandes y ocultas que tú no conoces. Quiero mostrarte el camino al Padre, porque yo soy el camino. Yo quiero cambiarte. Yo quiero darte un nombre. Yo quiero darte identidad de hija, de hijo. Quiero que sepas que tú eres importante para mí y que yo te amo. Yo te amé, te amo y te amaré por siempre. Eso le dice Jesús ahí donde está. Hable con él. Que tenga usted una feliz y bendecida tarde en noche. Que Dios se le bendiga.

Buenas tardes, qué gusto saludarles a través de HCH Televisión Digital o en su espacio de noticias, a través de la televisión de, que usted se informa, HCH. Estamos en HCH Edición Especial, este noticiero que se transmite todos los domingos desde las 5 de la tarde hasta las 7 de la noche. 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Son dos horas de pura información. Le hacemos un resumen de todo lo que ha ocurrido el día domingo. Le hacemos la proyección de lo que va a ocurrir la próxima semana. Algunas noticias que lógicamente ya están en la agenda. Y también le contamos lo que está ocurriendo en este momento en el territorio hondureño. Todo ello a través de HCH Televisión Digital y HCH Radio. Y por supuesto las plataformas en nuestras redes sociales. Bienvenidos. Dos horas de pura información a través de este espacio de noticias. De inmediato, lo más destacado que hemos informado hasta este momento.

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1: Y en lo más destacado, iglesias de Honduras unidas en la celebración del Día Nacional de la Biblia, último domingo del mes de septiembre, y así lo han celebrado y continúan a esta hora de la tarde también las celebraciones. Ya estaremos con cada uno de nuestros compañeros porque aún se continúa con la celebración del Día de la Biblia en nuestro país. Pero avanzamos en lo más destacado, tras gestión de HCH, ayuda a abuelita que perdió todo en un incendio en San Pedro Sula, se le ha entregado parte de las ayudas. Y también, siempre en lo más destacado, ni después de muerta descansan en paz. Incendian tumba de una joven en Santa Cruz de Yojoa, una militar que murió hace unos meses y que su familia hoy lamenta esta acción de personas malintencionadas allá en el sector de Santa Cruz de Yojoa. Nos informó en horas del mediodía nuestro compañero Jeffrey Díaz a esta hora lo que está ocurriendo. Pero avanzamos, la violencia no para. De varios plomazos asesinan a un hombre en Juticalpa, Olancho, informó Héctor Fuentes. Y siempre en lo más destacado le damos a conocer a esta hora, ataque letal, sicarios acaban con la vida de un jovencito en Santa Bárbara. 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
1: Una persona muerta, un herido se reporta en la capital de la República. Nuestro compañero Bride Leuceda se encuentra dándole seguimiento a esta noticia lamentable de último momento. Buenas tardes, Bride Leuceda.
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2: Mucha atención, lamentablemente un jovencito de unos 20 años tal vez, según se puede observar su cuerpo, ha fallecido de forma violenta en la capital de la República, en plena calle principal de la colonia Buenos Aires, a una orilla de la calle específicamente, contiguo a una casa de habitación, o sea en la acera de una vivienda, ha quedado muerto contiguo a una motocicleta. Según reportan los vecinos, se escuchó una tremenda balacera. Según dicen los vecinos, se escuchó pues lamentablemente en reiteradas ocasiones disparos, se escucharon varios disparos, o sea una lluvia de balas como se dice popularmente, y un jovencito quedó herido y otro pues lamentablemente fue llevado al hospital también herido de gravedad. Según reportan a las personas que conocen y que dieron la información al momento pues de tomar datos aquí en la escena, dicen que vinieron prácticamente solo al objetivo, o sea como que los jóvenes que estaban ahí eran el objetivo, y desde que llegaron empezaron a disparar y fue tremenda balacera aquí en la zona lamentablemente esta tarde, donde pues esta balacera ha dejado como resultado el trágico saldo de un joven muerto, unos 20 años podría tener, está boca abajo, anda un pantalón negro, la motocicleta en la que él andaba, una moto también sin placas, está allí contigo y pues lamentablemente se reporta. Segundo hecho violento, porque anoche aquí en la colonia Buenos Aires también le quitaron la vida a un ciudadano de nombre Don Luis, ingresaron a su casa de habitación solo a quitarle la vida, y esta tarde pues se reporta otro hecho. ¿Qué elementos tiene la autoridad, comisario? Buenas tardes, un gusto saludarle. Pues hemos observado un fuerte despliegue policial ante el reporte de la ciudadanía de este tiroteo, pues que se confirma una persona fallecida.
3: Sí, muy buenas tardes. Lamentablemente tenemos un ciudadano de joven, ¿verdad?, que se encuentra fallecido, y hay otro compañero de él que se encuentra herido en el hospital. Esperamos que se salve la vida de él, ¿verdad? Vamos a ver las investigaciones que se hagan por parte de la DPI y por parte de la preventiva para encontrar los hechores.
2: Cerca de aquí se dio anoche también otro hecho violento. ¿Pudiese haber alguna relación con ambos?
3: Bueno, ahorita creo que sería muy prematuro, ¿verdad?, para dar esas declaraciones, pero sí estamos investigando.
2: Bueno, hemos visto que hay un fuerte despliegue policial aquí en la zona, está saturado Buenos Aires. Hemos observado, pues, al momento que veníamos a esta escena, posiblemente puedan haber capturas esta tarde.
3: Bueno, eso esperamos, ¿verdad? Los entes de investigación, así como DIPOL y DPI, esperamos que arrojen alguna información para que hacer algunos allanamientos.
2: Bueno, muchas gracias. El comisario encargado de esta área, pues, de seguridad en Buenos Aires. No hay muchos detalles, no hay muchos elementos. Recuerden que hay datos que la población, aunque lo sepa, no los da. Aparte de eso, pues, no los comparten con la prensa, no los comparten con los periodistas. Nosotros desconocemos qué pudo haber pasado. Solo tenemos el reporte por parte de algunas personas que nos dieron escasa información en este lugar, que dicen que sí se escuchó tremenda balacera. Lamentablemente, un joven fue acribillado, otro joven está en el hospital herido de gravedad. Ambos jóvenes al parecer andaban en una motocicleta, se ve que no tiene placa la motocicleta. Otros en motocicleta también llegaron a dispararle, como que andaban buscándoles, como que vinieron solo a quitarles la vida. Se dice pues que hay una situación bastante conflictiva aquí en este sector de Buenos Aires específicamente, que pues está dejando algunas escenas violentas. Anoche hubo un muerto, hoy otro aquí en el sector de Buenos Aires, pero lamentablemente pues la tragedia hoy también golpea a otra familia, dejando una segunda persona herida de gravedad, otro joven. Esto es en barrio Buenos Aires específicamente. La Policía Nacional ha hecho una gran saturación. Hemos observado como unos 10 policías motorizados aquí y algunas patrullas. De hecho, hay personas ahí arriba que las tenían con las manos hacia arriba. Las estaban revisando si portan arma de fuego, porque recién acaba de ocurrir esta escena. Último momento, junto a Jeffrey Enríquez y Ever Artica. Qué gusto saludarles. Buenas tardes.
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1: Seguimos con información de último momento a las 5 de la tarde con 11 minutos y en el tramo carretero entre Olanchito en el departamento de Yoro y Sabá en el departamento de Colón han perdido la vida hace apenas unos minutos dos jóvenes. Vamos de inmediato con esta información de último momento con nuestro compañero Robert Acosta. Feliz tarde de domingo, Robert Acosta. Adelante.
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4: Gracias, compañeros televidentes de este medio de comunicación. Nos ubicamos precisamente en el tramo carretero de Olanchito a Sabá, altura precisamente del sector de la zona de San Carlos. Dos jóvenes han perdido la vida, según información y datos preliminares, en accidente de tránsito. Hasta estos momentos, de manera preliminar, se maneja de que ellos se encontraban haciendo piques en esta zona. Es una información preliminar, no confirmada precisamente por parte de las autoridades correspondientes, pero es lo que podemos informar. El cuerpo de uno de ellos ha quedado precisamente a la orilla de este tramo carretero y ustedes pueden observar la gran cantidad de personas que hay en esta zona. Esta es parte precisamente, miren ustedes cómo ha quedado los cascos, el cuerpo sin vida de este joven. ¿Lo conocían, el muchacho? Me dicen que uno es del sector de Juncal, uno de ellos que supuestamente es del sector del Juncal, el otro hasta estos momentos está también como desconocido. Es la información que se maneja hasta estos momentos. El otro cuerpo de este joven ha quedado sin vida en el tramo carretero. Miren ustedes qué lamentable. Nosotros habíamos estado reportando de estos piques que se realizan precisamente en estos sectores. Compañeros televidentes de este medio de comunicación, hemos llegado y hemos confirmado precisamente que son dos jóvenes los que han perdido la vida en este aparatoso accidente de tránsito. No sabemos realmente qué fue lo que pasó, pero se maneja de manera preliminar que estaban realizando piques acá en este sector. De obtener los nombres y más información, estaremos ampliando a través de este medio de comunicación. HCH Televisión Digital, el referente de las noticias, se encuentra en el lugar. Pendientes.
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1: Y mucha atención a este informe de último momento de dos personas muertas en este sector entre Olanchito, en Yoro y Sabá, en Colón. Vamos ahora hasta Intibucá. Charlie Pineda, otra persona muerta en accidente de tránsito. ¿En qué sector se encuentra usted desde el departamento de Intibucá? Charlie, buenas tardes. Adelante, abogado.
5: Así, buenas tardes, licenciado Alex Cáceres, televidente 7 TV, como habla Televisión Digital. En efecto, me encuentro a pocos pasos del hospital Enrique Aguilar Cerrato, salida hacia Siguatepeque. Un accidente de tránsito entre un bus de la ruta que cubre el sector de San Pedro Sur, de Tegucigalpa hacia La Esperanza, Intibucá, el cual colisionó con una motocicleta. Estamos hablando de un bus color amarillo con placa TPV 4439 y una motocicleta color azul multicolor. En esta motocicleta se conducía una persona que lastimosamente perdió la vida. El cuerpo se encuentra a mi espalda. Ya se encuentra en ese momento la DPI, también el Ministerio Público, realizar el levantamiento médico legal. Voy a mencionar algo porque la gente está llegando acá y menciona que preliminarmente se maneja el nombre como Marvin Lemos. Preliminarmente se maneja como Marvin Lemus. Vamos a esperar en ese momento que realicen el levantamiento para saber si la persona anda algún documento y confirmar la identidad de esta persona, de este joven. Se ve bastante joven esta persona. Y cabe destacar algo, Alex. El día de ayer y madrugada de hoy, prácticamente a una cuadra donde me encuentro, también hubo otro accidente de tránsito, otro motociclista, donde también perdió la vida. Dos accidentes de tránsito, dos personas muertas en menos de 24 horas. 24 horas se reportan en el departamento de Intibucá. Me mantengo en el lugar para saber la identidad de esta persona que lastimosamente ha fallecido producto de un accidente de tránsito tipo colisión en esta zona occidental del país. Si no hay consultas, retorno con ustedes hasta los estudios.
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1: Y mucha atención a este informe de último momento. También se reporta la muerte de otra persona en el departamento de La Paz. Wilson González nos ha enviado las imágenes lamentables de otra persona que ha perdido la vida y han encontrado su cuerpo hace apenas unos minutos. Una persona del sexo masculino fue asesinado este día en la comunidad conocida como Las Delicias Tutule La Paz. Solo se conocía únicamente esta persona como Toño. Según lo que dan a conocer, a esta persona le deshicieron la cabeza con una piedra. Le dejaron caer una pesada piedra en la cabeza. Como usted puede observar en las imágenes, esto en el sector de Las Delicias Tutule, en el departamento de La Paz. Están investigando las autoridades la muerte de esta persona, una muerte violenta más que se reporta a esta hora de la tarde en el sector de Tutule, en el departamento de La Paz. La investigación arroja que la persona murió a causa de esta piedra. Le dejaron caer una enorme piedra en la cabeza en un cafetal. Ahí se puede ver que es como una finca de café. Estaremos pendientes con nuestros compañeros en la zona para ver lo que ha ocurrido. Ya las autoridades de medicina forense han llegado hasta el lugar. Ampliamos un poco más la imagen, compañero Fiallo, para que logremos ver también donde ya las autoridades... Alejarla para que se pueda ver que ya han llegado las autoridades. Correcto, ya han llegado las autoridades a este sector y ahí se puede apreciar que es una finca de café. Es una finca de café donde han encontrado el cuerpo de esta persona, lamentablemente con una piedra. Le dejaron caer esa enorme piedra en la cabeza y esto habría provocado la muerte de este hombre, que únicamente lo reconocen de manera preliminar como Toño, de manera preliminar como Toño. Pero seguimos con información de último momento a esta hora de la tarde. Mucha atención.
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1: Varios jóvenes heridos en un accidente de tránsito en el sector de San Marcos de Colón, Choluteca. Katie Udiel, ¿qué ha ocurrido en este sector? Adelante.
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3: Gracias, compañero Diálogo, como habla la televisión digital. Lamentablemente, tres personas han resultado fuertemente heridas a través de un impacto de accidente entre motocicletas, dejando como resultado tres. Tres personas que han resultado fuertemente heridas por las llamas, las motocicletas quedaron prácticamente calcinadas, personas fuertemente heridas. Estamos a la espera de que sean trasladadas al primer centro asistencial de la ciudad de Choluteca y, por supuesto, para dar a conocer más detalles sobre este hecho ocurrido en el sector de Las Cabezas. Es una calle, carretera bastante transitable y muy peligrosa a raíz, bueno, primero por el pésimo estado y segundo la imprudencia por parte de los conductores. Nosotros, por supuesto, vamos a estar a la espera de dar más detalles de estas personas que resultaron fuertemente heridas para dar a conocer, por supuesto, a través de Diálogo Como Habla, televisión digital.
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1: Un volcamiento se ha dado en el sector del Paraíso. Mostramos las imágenes de este accidente. Qué montón de accidentes de tránsito los que estamos dando a esta hora de la tarde. Un accidente vial se ha registrado, esto en el sector de la carretera que conduce de Santa Cruz a El Paraíso, a la altura de Monte Grande. El conductor de este vehículo color rojo, Juan Ángel Suárez, quien resultó ileso, gracias a Dios, solo registraron pérdidas materiales en este accidente de tránsito que se ha registrado en esta zona de Santa Cruz a El Paraíso. Regresamos nuevamente con ustedes, Katie Udiel, porque ya están llegando los heridos hasta el hospital. Buenas tardes nuevamente.
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3: ¿Cómo habla televisión digital? Tres personas. ¿Cómo se llama su pariente, amor?
4: Daniel, el apellido no lo sé. Es el profesor Daniel.
3: ¿Él cómo está?
4: Pues lo miramos bien grave, la verdad que tiene golpes internos y viene quebrada una pierna y no sabemos todavía si lo van a dejar aquí o ahí para ti, porque viene con golpes en la cabeza.
3: Bien, vamos a esperar. Él es el maestro que sufrió fuertes golpes. Ya ingresaron a los tres que en este caso pues sufrieron fuerte impacto en este accidente suscitado en el sector de Las Cabezas. ¿Cómo se llama su hermano?
5: Mi sobrino, Edward José Aguilera.
3: ¿Cómo está él?
5: No sabemos, solo sé que lo están atendiendo en emergencia, no sabemos más nada, tita.
3: ¿De repente fue que le llamaron?
5: Sí, un vecino nos llamó y él no los trajo a Edward.
3: ¿Accidente en motocicleta en el sector de la
5: moto? En moto, sí. Ellos andaban con él.
3: ¿Usted andaba con él?
6: No sabía nada, yo porque venía para atrás.
3: ¿Usted lo auxilió?
6: Sí.
3: ¿Y usted, joven?
7: No.
3: ¿Lo auxilió también?
7: No.
3: Bien. ¿Es su hijo, señor?
7: No, es mi nieto.
3: Bien.
7: Sí.
3: ¿Usted lo auxilió? Pero gracias.
7: En tu
3: muerte. Han estado bastante nerviosas los familiares, como usted puede observar, parte de la familia de estas personas que han sufrido este fuerte accidente de tránsito y que fueron apoyados por parte de lo que es el Benemérito Cuerpo de Bomberos, por supuesto, y por las personas que les han auxiliado. Y por supuesto también vamos a estar a la espera de que puedan venir. Falta el familiar de uno, que es la mamá, que él estaba aquí, ella estaba aquí y que fue en este caso pues ingresado rápidamente. Repito, tres personas han sufrido fuerte accidente de tránsito aquí en el sector de Las Cabezas, aquí en Marcovia, en lo que es la salida hacia San Marcos de Colón, dejando como resultado pues tres personas que fueron auxiliadas aquí en el Hospital General del Sur. Este es mi informe, compañero. Yo retorno con ustedes, estudio.
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1: Vamos de inmediato con más información a esta hora de la tarde. Adrián Oliva, le están dando el último adiós a estos dos jóvenes que fueron asesinados el día viernes en horas de la tarde allá en el sector del departamento de Lempira. Uno de ellos era agente policial. Uno de ellos era policía activo y lamentablemente también perdió la vida asesinado. Vamos con usted, compañera Adriana Oliva, hasta el sector de Lempira. Adelante.
2: Gracias, compañeros en estudios principales y televidentes. Así es, en estos momentos en el municipio de Las Flores, Lempira, familiares, amigos y compañeros de la Policía Nacional, del subinspector José Armando Pinto, le dan el último adiós luego de haber perdido la vida de forma violenta en el sector de Gracias Lempira, junto a otro menor de edad que también previamente se le ha dado cristiana sepultura, Dilber López, de 16 años de edad, quien era originario de la comunidad de Coalaca en el municipio de Las Flores, Lempira. Fue acompañado también por el club hípico en una cabalgata, ya que él era amante de los caballos. Y en estos momentos vemos la gran cantidad de personas que acompaña a los familiares del subinspector de policía José Armando Pinto. Su féretro es cargado por miembros de la Policía Nacional, compañeros de promoción, oficial de policía de la 41 promoción de la academia. Sin duda alguna, gran consternación, luto, dolor en el municipio de Las Flores, Lempira, por la pérdida irreparable de estos dos jóvenes que hoy el pueblo los despide. Gran cantidad de personas acompañan a los familiares dolientes, tanto en el sepelio del joven Dilber López, de 16 años de edad, como en el entierro del subinspector de policía José Armando Pinto, quienes fallecieron el pasado viernes en horas de la noche, y es hasta este día que están siendo sepultados en el cementerio general del municipio de Las Flores, Lempira. La familia acompañando también estos momentos bastante difíciles. Su padre, quien también es miembro activo de la Policía Nacional, ha sentido el respaldo de la institución policial en estos momentos duros. Vemos gran cantidad de personas a esta hora de la tarde en este sector. Vamos a tratar de, si me permite, comisario, acompañando a la familia en estos momentos difíciles como institución policial.
8: Sí, buenas tardes. Efectivamente, el día de hoy estamos un poco bastante tristes por la... Estamos acompañando a los familiares en esa pérdida irreparable del subinspector de policía José Armando Pinto Cáceres. Y sí, estamos acompañando a los familiares. Ahorita vamos para el sepelio para darle cristiana sepultura.
2: Bueno, muchas gracias. Según también las investigaciones policiales, siguen trabajando. Nos han pedido, pues, en este caso, dejar que las investigaciones avancen, y serán ellos quienes a su tiempo, pues, den con la identidad de las personas responsables de haber cometido este doble crimen en la ciudad de Gracias, Lempira. Desde este sector, a esta hora, voy a retornar a los estudios principales. Les informó Adrián Oliva.
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1: Regresamos a Rod de la Costa hasta este sector de Olanchito y Sabá para que nos dé a conocer ahora los testimonios de la familia de estos dos jóvenes que lamentablemente han perdido la vida en este sector de nuestro país. Adelante, Rod de la Costa.
9: Vamos a platicar con el padre de uno de los jóvenes que ha fallecido en este fatal accidente. Caballero, lamentamos lo que ha sucedido, nos conocemos hace mucho tiempo. ¿Qué fue lo que realmente pasó? ¿Qué saben hasta estos momentos? ¿Cuál era el nombre de su hijo y qué edad tenía?
10: Mira, darte detalles.

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1: Si la monta abierta, no te quieren entender, sino que te va a mamá que tienen que te van a meter. La fiscalía, tanto como los juzgados, tienen que poner a coto con los menores de edad. Que si el papá le monta verga, es por algo.
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1: Pero aquí ahorita se está dejando que los hijos lo mangoneen a uno.
0: Último momento.
1: Yo hoy de criterio nunca anduve en el lado en el lomo de mis hijos. No. Pero sí les hablaba con rigor. Y el único que me reía rebelde que este, yo lo decía, ya vengo, ya vengo. Esa era la palabra de él.
2: ¿Cómo se da cuenta ustedes sobre esta situación?
1: Porque llegaron avisados a la casa. Y yo estaba en la casa, no salgo de la casa, pues ni la
2: ¿salió
1: mamá.
2: ¿Salió él con algunos amigos?
1: No.
2: ¿Salió solo?
1: Llegó a almorzar y solo le hablaron al celular. Y yo solo escuché que le dijo, ya llego, loco.
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1: ¿Sabe que ahí se tratan ellos? Ya llegó loco, le dijo.
2: ¿Dónde vivía él?
1: En la quinta.
2: ¿Con
1: ustedes? Sí. Y él es el que convive con nosotros.
2: Qué lamentable, amigo, ¿verdad?
1: Sí. Sí. Como te digo, ahorita la autoridad tiene que poner a coto de esto.
2: Escuchar a los padres.
1: Escuchar a uno, porque... Y el problema es que cuando vos le querés poner rigor a un güiro por lo cagado, quiere montarte en el lomo tuyo y vos te dejas. Porque aquí vemos padres que somos alcahuetas, droga y toda mierda a la par del hijo.
2: La motocicleta en la que andaba él era
1: es de él. Ese es el caso que lo estamos viendo en eso.
2: Lamentable lo que ha sucedido, ¿verdad?
1: Pues sí, porque mira, yo no tengo vicios. Tengo 71 años y yo no tengo vicios. Nadie me conoce a mí por viciados aquí en Manchito ni en San Pedro, de donde soy yo. Pero más sin embargo, los hijos no quieren entender. No quieren entender.
2: ¿Cuál es su nombre?
1: Jorge Alberto Dubón Tobal.
2: Lamentamos lo que ha sucedido, don Dubón, con la pérdida de su muchacho, originario de acá originario de Lenchito y residente en la colonia 15. Tenemos otra persona que ha perdido la vida acá, que era originario precisamente del sector de la comunidad del Juncal. Amigo, ¿cuál era el nombre del muchacho?
3: José Miguel.
2: ¿José Miguel qué?
3: Díaz.
2: Días.
3: Sí.
2: ¿Aproximadamente cuántos años?
3: 16 años.
2: Sí. ¿Qué andaba haciendo él acá?
3: Andaba haciendo piques con sus amigos acá.
2: Qué barbaridad, ¿verdad? ¿Cómo se dan cuenta ustedes de lo que pasó?
3: No, por las noticias que mandaron una foto ahí. Y ahí fue lo que nos dimos cuenta nosotros.
2: Qué barbaridad.
3: Sí, hombre.
2: Gracias. Bueno, aquí están los familiares de estas dos personas que han perdido la vida. Las autoridades de Vialidad y Transporte se encuentran en el lugar y ustedes pueden observar la gran cantidad precisamente de personas que se han abocado a la orilla de este tramo carretero donde ha sucedido precisamente este accidente de tránsito a la altura de la comunidad de la Sabana de San Carlos. Regreso con ustedes hasta los estudios.
4: Momento. Gracias a Roder Acosta. Ahora vamos con Bride Leuceda porque hay capturas a personas que andan haciendo disparos al aire. Adelante, Bride Leuceda.
5: Semana en distintos operativos en posesión de supuesta cocaína, supuesta marihuana, de armas por extorsión, pero también algo muy importante que nos llama la atención y es que metieron preso a un hombre por hacer disparos al aire. Aunque usted no lo crea, hacer disparos al aire es prohibido porque puede matar a alguien. Capitán Padilla de la Policía Militar del Orden Público, buenas tardes.
6: Hola, muy buenas tardes, gracias por el espacio. Por supuesto, en el sector de Campamento Olancho se reportaron dos acciones, una persona detenida por suponerla responsable de atentado y realizar disparos al aire, a quien se le decomisó un arma de fuego calibre 9 milímetros, y otra persona detenida por supuesto tráfico de drogas con decomiso de supuesta marihuana y cocaína. Estas acciones reafirman el compromiso de nuestra Policía Militar para mantener la seguridad de nuestra población. También hacemos un llamado a la población hondureña para evitar este tipo de acciones que pueden reflejar en daños a terceros luego que esta bala regresa nuevamente con la misma velocidad y la misma potencia para dañar a alguna persona. Asimismo, en materia de protección ambiental, en Azacualpa, Santa Bárbara, la Policía Militar, en apoyo al Batallón de Protección Ambiental y en coordinación con la UMA, detectó un presunto aprovechamiento ilegal de madera. Se constató el corte de dos árboles de jiote equivalentes aproximadamente a 900 pies tablares de madera. También aquí en el sector de Tegucigalpa tenemos

0: tenemos el total de 4 detenidos por microtráfico de drogas.
1: Bueno, gracias, Capitán Padilla. Estos son los resultados de estas operaciones este domingo. Personas detenidas por talar el bosque, 2 árboles de 900 pies de madera cada uno, imagínense. También decomiso de supuesta marihuana y un hombre que se le quitó un arma y se llevó detenido por hacer disparos al aire. No haga disparos al aire, es peligroso. La bala regresa con la misma intensidad y puede matar a una persona porque usted no sabe dónde va a caer. Es más peligrosa que una bala dirigida porque al menos usted cuando apunta tiene una idea o un radio específico de impacto. Pero en esta ocasión cuando es al aire no sabe dónde va a caer. Junto a Jeffrey Enrique y Ever Artica, buen día.
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3: Y tal como se había previsto para este fin de semana, ya han borbandeado las nubes en algunos sectores del territorio hondureño. Mostramos las imágenes cuando han salido ya los equipos para el borbandeo de las nubes. Ayer se hizo el primero y hoy se ha completado hace unos minutos el segundo vuelo de bombardeo de las nubes, tal como se armó la polémica incluso por el bombardeo de las nubes, porque muchos decían, ¿para qué borbandear las nubes si ya está lloviendo? Bueno, como ya estaba contratado, los equipos se ha completado esta tarde de día domingo el segundo vuelo. Y según lo que dan a conocer las autoridades, segundo vuelo en acción. Los resultados registrados durante el primer vuelo brindaron señales alentadoras para continuar con la iniciativa. Anoche, del día sábado, se presentaron lluvias en zonas donde no se pronosticaban precipitaciones y en sectores de la zona sur, donde se estimaban alrededor de 5 milímetros, se registraron hasta 20 milímetros. Esto dicen por la inyección del bombardeo de las nubes. Llovió bastante en la zona sur, dicen que es a causa del bombardeo de las nubes, que estaban, dice, previstos únicamente 5 milímetros de lluvia, pero que cayeron 20 ayer, cayeron 20, o sea, con el bombardeo de las nubes llegaron a 15 más. Hoy han continuado las acciones con el segundo vuelo. Se ha desarrollado esta tarde en los sectores de la zona norte de Francisco Morazán. También han bombardeado las nubes hoy en Comayagua, Lloro, aprovechando las condiciones atmosféricas, la nubosidad adecuada para bombardear las nubes. Hoy le ha correspondido al turno a Francisco Morazán, Comayagua y Lloro. Ahí mostramos las imágenes, dejemos solo el aeropuerto, fíjate, ahí se puede ver en la toma del aeropuerto al momento que salieron la aeronave para el bombardeo. El momento cuando salen a bombardear las nubes en Francisco Morazán, en Comayagua y Lloro. Así es de que hoy, para los municipios de la zona norte de Francisco Morazán se espera lluvia. Para los municipios de la zona norte de Francisco Morazán hoy debe de llover, porque hoy bombardearon las nubes. Y también en Comayagua, que nos avisen ahí en Comayagua si ya se está viendo nubosidad para ver si va a llover, al igual que Lloro. Al igual que en el departamento de Lloro, ahí va el avión, mire, ahí va el avión, ve, ahí va el avión que anda bombardeando las nubes, ahí se puede ver, mire. Ahí va recorrido y anda en pleno borbandeo. Esta avioneta anda en pleno borbandeo. Ya han borbandeado 4 departamentos. Ayer le tocó el turno al departamento de Choluteca. Hoy lo han hecho en un segundo vuelo a Francisco Morazán, Comayagua y Lloro. Según los datos de la Secretaría de Agricultura y Ganadería, que son los que están prácticamente coordinando este tipo de vuelos, dan a conocer que los departamentos que ya le he mencionado son los de mayor problemática que se da con el tema de la lluvia en estos vuelos. En el corredor seco ya se hizo la intervención y se espera que en las próximas horas se pueda concretar el tema de las lluvias, el tema de las lluvias. Les mando otra imagen aquí, fiallos, otra imagen de estos borbandeos que están haciendo a las nubes. El primer vuelo que despegó en horas de ayer lo hizo del aeropuerto Toncontín. El aeropuerto Toncontín es el bombardeo que se está dando a las nubes. Ya son 4 departamentos. 4 departamentos donde se dio el bombardeo y se espera que llueva esta tarde. que ya comience a verse el resultado. En el caso de Choluteca, que es el vuelo que le voy a mostrar, que salió ayer en horas de la tarde, dicen que correspondía a que únicamente se registraran 5 milímetros y que ya se registraron 20 milímetros, o sea que llovió bastante ayer en Choluteca. Llovió bastante ayer en Choluteca. Aquí me están mandando imágenes. Le voy a ir mandando aquí, fiallos. Por ejemplo, las que me están mandando aquí, Garibaldi, me están mandando de La Paz, me están mandando de Comayagua. Voy a ir registrando algunas imágenes que me están mandando para ver cómo está la nubosidad a esta hora de la tarde en Comayagua. En Comayagua me dicen, ojalá dé resultados, y me están mandando imágenes de algunos sectores de Comayagua, de cómo se ve ya el cielo, para ver si está funcionando. Ahí estamos mostrando, mire, la imagen grande es como está Comayagua en este momento. Mándeme de Choluteca, mándeme de los municipios del norte, Francisco Morazán, y mándenme también imágenes de Yoro. Si gustan, a mi número, al 3380-5983, o el canal de HCH Redes, el WhatsApp de HCH Redes, para que hagamos un monitoreo de cómo están las lluvias a esta hora de la tarde. Puede hacerlo al 92-72-56-95. Es el teléfono de HCH Redes. Mándelo ahí, mis compañeros de redes bajan el video y nos lo mandan rapidito al departamento de máster para que los mostremos cómo está el cielo ahorita. Salga a ver cómo está el cielo ahorita, porque así está el bombardeo. Así va el bombardeo a las nubes. Desconozco si mañana van a continuar, pero ayer sábado y hoy domingo se han concretado, me dicen aquí, estas dos fases según lo que estamos observando. Dice Alex, aquí en Siguatepeque ya va a llover. Fiallos, ¿me puede rotular ahí el número de HCH Redes? Para que los compañeritos de Master Video que vaya cayendo nos lo vayan enviando para mostrarlo rapidito, porque hoy tenemos que acelerar, tenemos más de 55 notas, aquí en el guión, y tenemos que salir rapidito, Váyanme rotulando ahí el número de HCH Redes, y los compañeros de redes lo van a ir. Está lloviendo en mi pueblo, Arica, que le manden una fotito, un videito ahí, Daniel. Dicen que está lloviendo ya en Arica. En estos municipios también borbandearon ayer y hoy. Son 20 días que se estará borbandeando las nubes, dice. Uno cada día, me dice aquí Ángel Galo. Uno cada día. Así está Comayagua, así está La Paz. En Arica me dicen que ya está lloviendo. Para ver si van a dar resultados. Estos borbandeos. Aquí me están mandando ya algunos videos. Dígame de dónde me manda video. Por ejemplo, este que me mandó ahorita, ¿de dónde es? Aquí se lo reenvío al Telegram y al WhatsApp. Así está lloviendo ahorita, me dicen, en Danlí. En Danlí, pese que nos han borbandeado Danlí todavía, ¿verdad? Solo Choluteca, Francisco Morazán, Comayagua y Yoro son los cuatro que han borbandeado según este video que nos han enviado. Está lloviendo en Danlí. En Danlí está lloviendo. Me dicen que ayer borbandearon y fue tormenta. ¿Será que sí da buenos resultados estos borbandeos? Alex, aclare cómo es que borbandea. Ahí están los videos. Salían en la avioneta y ellos van tirando como una especie de químico que hace que se dé más acelerada el tema de la lluvia. Y lo que explicaban los expertos, que buscan ya nubes que estén próximos a que se formen también las tormentas para que sea mucho más rápido el tema de la lluvia. Así está Tegucigalpa a esta hora, miren. No se ve como que va a llover muy pronto, ¿verdad? Está un poco despejado. Pero así está la situación con el borbandeo a las nubes. Así está la situación. Mostremos ahí ahora los pilotos, fiallos, quiénes son los encargados que andan borbandeando estas nubes. En el otro recuadro, ahí va, mire, ve, mire esa aeronave, ve. Ahí va la borbandeadora. Ahí va la aeronave que anda borbandeando. Llegó de México, dicen, esta aeronave. La cual anda con la tripulación en el borbandeo de las nubes. Ahí se puede ver, Víctor Torres es uno de los encargados del borbandeo y ahí está para las personas que nos preguntaban cómo es el borbandeo. Bueno, ahí les están mostrando las autoridades cómo es el borbandeo para que ustedes vayan haciendo la idea cómo es. Es como un químico. Allá va, mire, ve, la violeta que va, se puede ver como el químico que va allá, ve. Allá se puede ver. Y buscan nubes que ya estén formadas, que ya se tengan con agua para hacer el proceso más rápido. Vamos mostrando algunos videos que nos han enviado y le reitero, lo voy a hacer rapidito porque tengo muchas noticias. Ya voy a ir con un recorrido de los que están haciendo el tema de la lluvia, el bombardeo, bombardeo, ¿qué? No se dice bombardeo, se dice bomba, dice bombardeo, bombardeo, me escribe aquí una persona. Vamos a ir con la siguiente imagen de Lloro. La que me mandó ahí Darwin, o Darwin. Este Lloro. Así está Lloro, mira, así está Lloro. Los videos que nos están mandando a HCH Redes, mándelo al 9272-5695. Ahí están ya nuestros compañeros haciendo una revisión, una depuración de las redes, y así está en este momento. Mientras vamos recabando más información de lo que está ocurriendo a esta hora. Ahí nos ha mandado otro Darwin. Darwin, vaya poniéndonos ahí en qué sector. Comayagua, mire, estoy recibiendo de los que ya han hecho el bombardeo. En Comayagua también, vamos a ver Comayagua, este Lloro. Ahora vamos a proyectar Comayagua. Así está Comayagua, así está Comayagua, luego de que le estamos dando a conocer que han iniciado el proceso en 4 departamentos. Choluteca, Francisco Morazán, Comayagua y también Lloro. En estos departamentos ya han iniciado con estos procedimientos de hacer que llueva, hacer que llueva, hacer que llueva. Vamos a ver si tienen más videos, compañeros. Vamos a ver si tienen más video. Vamos a ver si tienen más videos de los que nos han enviado ahí al 9272-5695. Ahí tenemos más videos. En Lloro se ve que está negro el cielo. Está negro el cielo, fíjate, en Lloro. O sea que en Lloro ya les va a llover. Ha funcionado ahí en Lloro. Ahí en Lloro ya ha funcionado. Así se ven las nubes ahorita ahí en Lloro. Nos avisan cuando ya llueva, porque a veces solo se pone negro el cielo y no llueve. A veces solo está todo negro y no llueve, y no llueve, y no llueve. Siguatepeque, nos acaban de mandar ahí, este es Siguatepeque. Ahora mostremos el... Dice, ¿y cómo es el bombardeo? Ahí nos están mostrando cómo es el bombardeo de las nubes. Mire, ahí va saliendo. Estamos mostrando también vía aérea el procedimiento. Ahí está el video de cómo están saliendo, cómo se dio hoy este proceso del bombardeo a las nubes. Ahí estamos viendo al amigo Argeñal, así salieron hoy de Francisco Morazán, ahí ya están en aire, ahí se puede ver. ¿Tiene audio este video? Escuchemos lo que explican ellos ahí, cómo se dio este primer procedimiento de estos bombardeos, mientras también estamos mostrando las imágenes, pongamos desde el inicio, porque luego vamos poniendo los demás recuadros. Ya tengo de casi todos los 4 departamentos que han cumplido el requisito para el bombardeo por parte de las autoridades.
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0: llevamos?
1: 65%.
0: ¿Consumido?
1: Consumido.
0: Vamos.

Bueno, ahí ya están regresando. Así ha sido el procedimiento de estos dos días que ya han concluido con este bombardeo en Comayagua, Lloro, Francisco Morazán y Choluteca. Tengo lleno el teléfono. Tengo lleno el teléfono de personas que nos están enviando videos. Por ejemplo, vayamos pasando los que tengan ahí, fiallos. Los que tengan ahí, vayamos pasándolo. Vayan pasando los que tengamos y me van rotulando desde ahí, por ejemplo, Comayagua. Así está Comayagua a esta hora, que es uno de los departamentos que ya ha cumplido con el procedimiento. Vamos pasando uno a uno, los compañeros de redes nos están reenviando. Aquí en Lloro está lloviendo. Mire Tegucigalpa, no se ve que tenga ganas de llover. No se ve que tenga ganas de llover. Así está a esta hora, Este es en Lloro, mire, Lloro sí se ve, bastante que quiere llover, ojalá que llueva, dicen que en Choluteca funcionó, es una buena cantidad de billetes que se está pagando aquí, más de $600,000 para este procedimiento, han contratado a esta empresa mexicana, para cumplir con este procedimiento. Aquí me mandan de San Lorenzo. Le reenvío ahí, compañero, San Lorenzo. Gracias a todos los que nos están reenviando. Ahí está nuevamente Lloro. De Lloro nos están mandando bastante. A nosotros nos están bombardeando, pero con videos desde Lloro. Mostremos ahora el de San Lorenzo Valle. ¿Cómo está San Lorenzo? También otro de los lugares que en la zona sur se ha completado el procedimiento. Ahí está San Lorenzo, mire. San Lorenzo en Valle. Este es el que me mandaron ahorita. Creo que no, fíjate. Creo que yo le mandé otro ahí. Yo le mandé otro de San Lorenzo, donde también se ve bastante nubosidad. Ajá. Ahí están viendo HSH, miren, gracias a toda la gente que nos está mandando aquí. Tenemos un bombardeo, pero de video, ¿verdad, Mayeli? Al 92-76-56-95. Así está la situación a esta hora de la tarde. Y ojalá que llueva, ya sea de manera natural o haciéndolo de esta manera. Y para los médicos no hay dinero, Alex, dice, bueno. Así está la situación, Más adelante hacemos una nueva revisión, pero así le informamos a través de HSH Televisión Digital. Vamos de inmediato con algunas proyecciones antes de hacer un recorrido con actividades de Día de la Biblia que lo han hecho en horas de la mañana, horas del mediodía y continúan a esta hora en algunos departamentos. Vamos de inmediato con proyecciones noticiosas a esta hora.

0: y le damos a conocer los precios de los combustibles. Prepárese a sacar el billete hoy. Vaya a cargar combustible hoy porque a partir de mañana vale casi 5 lempiras más. La gasolina superior aumenta. Mucha atención a este informe de último momento porque la gasolina superior alcanza el precio más alto en la historia de Honduras. El más alto que habíamos tenido era de 148 lempiras. Era lo más alto que había llegado la gasolina superior, pero hoy estamos llegando a 153 lempiras con 7 centavos. El aumento para este día lunes es de 87, de 4 lempiras con 87 centavos. El nuevo precio de la gasolina superior vale 153 lempiras con 7 centavos a partir de mañana, lunes a las 6 de la mañana, aunque algunas gasolineras, bárbaros, algunos empresarios que andan siempre de ávaros, están aplicándolo ya desde las 12 de la medianoche. Ojo a eso, Secretaría también de Desarrollo a través de la Dirección de Protección al Consumidor. La gasolina regular, el nuevo precio, 135 lempiras con 26 centavos. La variación es de 2 lempiras con 45 centavos. En el caso del diésel, aumenta 2 lempiras con 43 centavos, nuevo precio, 153 lempiras con 53 centavos. El gas querosén está actualmente en 134 lempiras con 55 centavos y mañana aumenta a 138 lempiras con 39 centavos. LPG vehicular actualmente 51 lempiras con 9 centavos, mañana 51 lempiras con 92 centavos. El gas LPG doméstico está congelado, 249 lempiras con 62 centavos. Esto en el cuanto al tema de los combustibles, que ya voy a tener un par de reacciones, pero mañana se había anunciado que iba a haber un paro de transporte. Se ha anunciado que va a haber paro de transporte en Puerto Cortés, se ha anunciado que va a haber paro de transporte en Daniel Paraíso, se ha anunciado que va a haber paro de transporte aquí en la capital de la República debido a este incremento de los precios de los combustibles. Estas son algunas protestas que supuestamente van a haber mañana. Supuestamente van a haber mañana y han mandado estos afiches diciendo que mañana hay protesta debido a el alza en los combustibles. Paro de transporte hacia la costa norte por el abuso del alto a los costos de los combustibles. No más incremento, gobierno nacionalista, basta ya. Este lunes 28 de septiembre a partir de las 5 a.m., punto de reunión gasolinera Texaco, Puente Alto. Esto queda salida a Puerto Cortés. Aviso, no queremos ver ni una unidad alando gente, ni servicios contratados tipo bus o microbús. Cero transporte, paro de unidades. Empresa Impala, Caribe, Citul, para este lunes 28 de septiembre. Esto que es entre Puerto Cortés, Choloma y San Pedro Sula. Este otro dice, convocatoria urgente, paro pacífico, a huelga. Usuarios de la carretera Olancho Tegucigalpa, este no lo había visto, Olancho Tegucigalpa, convocamos a transportistas, conductores y comunidad en general a paro pacífico para exigir solución inmediata ante el deplorable estado de nuestra vía principal y alto costo de los combustibles. Esta es para el martes 29 a las 5 a.m., punto de control, entrada del desvío a la aldea Cofradía, carretera vieja a Olancho. Esto es el martes. Ha trascendido varias convocatorias de supuesto incremento de los combustibles y que por ello irían a protesta. Voy a ir primero con mi compañero Ángel Galo, que habla con Wilmer Calix. Ángel Galo habla con Wilmer Calix. Ha trascendido que también en la capital iba a haber paro, y así trascendió en algunos afiches, pero los dirigentes del transporte dicen que ellos no han convocado, que sí le piden al presidente Narria Fura una reunión de emergencia para esta semana, pero que ellos no han convocado. Wilmer Calix habla con Ángel Galo, lo escuchamos.
1: Último momento. Así es, compañeros, en estudios principales de Hable Como Habla Televisión Digital, me acompaña Wilmer Calis, quien es dirigente del transporte. Se ha anunciado en las diferentes plataformas pues un paro de transporte. Wilmer, ¿debido a qué podría ser este paro de transporte? ¿Qué información tiene usted?
2: Bueno, aclarando, hay en algunas plataformas que han hecho algunos comunicados, los cuales no son oficiales, si queremos decirlo como empresarios del transporte. Sí conocemos que en la ciudad de San Pedro Sula, en la zona norte, algunas rutas, algunos conductores piensan tomar alguna medida de protesta debido a los altos costos de los combustibles. Igual algunos conductores en alguna ruta de aquí de Tegucigalpa, estamos nosotros poniéndonos de acuerdo, hablando con los dirigentes de esa zona para ver lo que está sucediendo. Sí queremos enviarle un mensaje a todas las organizaciones de transporte público del país, donde nosotros estamos solicitando una reunión a más alto nivel con el presidente de la República, el ministro de la CIT y el Instituto Hondureño de Transporte Terrestre, debido a que en este año hay un desborde de aumentos de los combustibles, los cuales está afectando no solo al sector transporte, a todo el pueblo en general. Lastimosamente, el combustible es uno de los insumos que nosotros necesitamos día con día, lo cual nos viene impactando fuertemente. Cuando subió los combustibles, ha subido todas las canasta básica de repuestos de las unidades de transporte, más que ya los bancos nos han notificado que la tasa de interés va a cambiar y va a aumentar de los préstamos de las unidades. Necesitamos reunirnos, fijar una reunión con el presidente y buscar un método para poder controlar esto, que está incontrolable, la subida de los combustibles y la canasta básica de repuestos de las unidades de transporte.
1: Bueno, y a partir de mañana, nuevo incremento al precio de los carburantes. ¿Cuál es el que utilizan más los transportistas?
2: Bueno, a nivel nacional y el equipo de carga pesada, nosotros utilizamos diésel. Sí. Si usted puede ver, es la que está sufriendo más incrementos. Ahí, el día de mañana va a amanecer nunca antes visto el precio del diésel en el país, casi a 160 lempiras. Esto viene a impactar fuertemente en la operatividad del sector transporte a nivel nacional.
1: Entonces, no es de parte de todo el sector transporte que se ha anunciado esta protesta. Sí hay convocatorias, pero son que están en diferentes plataformas.
2: Así es, eso lo están haciendo a través de plataformas, pero no personas de la dirigencia. Sí queremos mandar un mensaje al gobierno, que el día de mañana presentaremos una nota de urgencia para reunirnos con el presidente Afura, el ministro de la CIT y los comisionados del Instituto de Transporte, para ver cómo se va a manejar esta situación que tanto aqueja al sector transporte del país.
1: Gracias, muy amable. Wilmer Calix, dirigente del transporte. No son ellos los que han convocado, pero sí hay malestar por parte de otros transportistas, de algún sector de los transportistas que están pues con esta problemática o con el alto incremento de los precios de los carburantes que se está viviendo en estos momentos. Las imágenes son de Eric Gómez. Retorno a los estudios principales de Hable Como Habla Televisión Digital.
0: Gracias. Ellos son los del transporte de los buses. Ahora, Juan Fiallos es del transporte de carga, que también está trascendiendo que van a paro mañana. ¿Van a paro mañana, Juan Fiallos, o no? Habló más temprano con mi compañero Bride Leuceda y esto le dijo.
3: Buenas tardes, sí, la verdad que ya no aguantamos. La gente por sí sola está parándose ya, porque ya el tema del petróleo está insostenible. Nosotros estamos viendo que le interesa poco o nada a la empresa privada, y no llegamos al gobierno en ver la forma de resolver o mitigar un poco el consumo o el costo del combustible.
1: ¿Qué va a pasar con el transporte de carga pesada con estos incrementos?
3: Mire que muchos compañeros ya están parando sus unidades porque ya no pueden operar. Imagínese, todo el que trabaja dentro del país está trabajando prácticamente solo para llevarle de comer a su familia. Y cuando estas unidades empiecen a molestarle sus llantas, motores y cosas así, ya no van a poder seguir operando. La verdad que es preocupante el tema. Imagínese el caso de Nicaragua, y siempre lo mencionamos porque es la verdad, pues, lo estamos comprando el combustible a 119 en Nicaragua. Lempiras, para Honduras, que está ya mañana a 154 lempiras, estamos hablando de 35 lempiras de diferencia. Y porque ellos sí pueden y Honduras no puede, digamos, sostener un poco este problema que tenemos. Entendemos que Honduras no produce petróleo, pero la verdad que sí, ellos pueden sacrificarse.
1: O sea que se van a paralizar las unidades, pero no como señal de protesta, sino porque ya no hay capacidad para sostener el tanque.
3: Uno a uno se va parando ya, ya tenemos varias unidades paradas. Yo tengo dos camiones parados porque ya no me da, pues. Y así los compañeros van a ir parando sus unidades, porque no se puede. Realmente tenemos que ver, pues, qué se hace. La verdad que el gobierno no quiere sacrificarse. Y si es la empresa privada, no quiere pagar tampoco. Entonces, esta cuestión se está poniendo difícil día a día.

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Vamos de inmediato porque hoy es el Día de la Biblia.